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0: buenas tardes, qué gusto saludarlos y recibirlos a través de SICOM Radio. Este miércoles se abre un nuevo capítulo, un espacio para detenernos un momento y realizar preguntas y descubrir todo lo que sucede cuando el conocimiento se transforma en ideas, proyectos y soluciones. Soy su servidor Héctor Silva, encargado de despacho de la CCity, y pues les doy la más cordial bienvenida a Amor por la Ciencia. Hoy vamos a conocer proyectos, iniciativas y sobre todo a las personas que están haciendo en Puebla, un estado que apuesta por el conocimiento, la innovación y la tecnología y las nuevas oportunidades. Y como siempre, este programa se disfruta mucho más cuando lo compartimos. Por eso me da mucho gusto saludar a Darío Jiménez y Dulce Sánchez. ¿Cómo están? Qué gusto coincidir con ustedes esta tarde.
1: Muy bien, Héctor. Excelente. Nuevo encargado de despacho de la Secretaría. Es un gusto acompañarles una vez más. Recuerden que siempre en Amor por la Ciencia intentamos traer contenido de calidad para todos ustedes. Y si ustedes no se quieren perder de ninguna convocatoria, si ustedes no se quieren perder de todas las convocatorias y programas especiales que tenemos para ustedes, no olviden seguirnos en todas las redes sociales como Secretaría de Ciencia, Humanidades, Tecnología e Innovación, y también en la página web como cecity.puebla.gob.mx. Dulce.
2: Gracias, pues muy buenas tardes a todos. Bienvenido, Héctor, bienvenido a este espacio. Estamos muy contentos de recibirlos hoy en este miércoles. Y bueno, pues también recordarles que este es un espacio para conversar, aprender y acercarnos a temas que son fundamentales para el presente y el futuro de nuestro estado. Hoy tendremos información, proyectos y protagonistas que nos permitirán conocer cómo la ciencia, la tecnología y la innovación pueden generar soluciones y nuevas oportunidades para las y los poblanos.
0: Así que quédense con nosotros porque tenemos mucho que hablar. Esto es Amor por la Ciencia.
2: Acompaña Emanuel Antonio Flores Cruz, es egresado de la licenciatura en Relaciones Internacionales de la UAP desde 2000.

0: 2020 ha participado en modelos de Naciones Unidas y en iniciativas vinculadas con los Objetivos de Desarrollo Sostenible. A través de la Asociación Civil Juventudes Interconectadas, obtuvo una beca para participar en un programa de la UNESCO donde desarrolló Econópolis, que actualmente dirige.
1: También contamos con Alenis Ordóñez, que pues es mi amiga y tengo el gusto de conocerla ya de un buen rato. Ella es estudiante de la licenciatura en negocios internacionales de la UVM, ha participado activamente en proyectos universitarios y de impacto social. Forma parte de iniciativas enfocadas en negocios con su impacto social y ambiental y ha participado en proyectos de liderazgo a nivel nacional. Su interés por la innovación, el desarrollo empresarial y la participación juvenil la ha llevado a involucrarse en distintos espacios académicos y profesionales.
0: Y bueno, pues también damos la bienvenida a Carla Cecilia Merino Aguilar, es estudiante de la licenciatura en Relaciones Internacionales con enfoque en estudios regionales. Ha sido también secretaria general de Econópolis México y además de colaborar en diversas redes juveniles. Bienvenidos.
2: Muchísimas gracias por este espacio y sobre todo también para poder compartir con ustedes. Es un privilegio para nosotros.
3: Pues bienvenidos, Emanuel, Alenis y Carla. Gracias por asistir al programa. Queremos que comparta con nuestros radioescuchas y nos apoyen respondiendo un par de preguntas. Primero que nada, nos gustaría entender y saber qué es la Cumbre Econópolis.
2: Bueno, de entrada la Cumbre Econópolis es un espacio multidisciplinario, formativo, donde pueden encontrar diversas oportunidades al mismo tiempo de aprender sobre diversos temas que nos involucran, desde el ámbito político, económico, el empresarial, y realmente no desde el ámbito cuadrado, sino desde un enfoque donde ustedes se pueden involucrar, ¿no? Donde pueden participar, incidir, conectar con la gente y sobre todo, pues, divertirse. O sea, al final de cuentas es un espacio donde se pueden entretener, pueden aprender muchísimo y generar muchas oportunidades.
3: Muy bien, Emanuel, pues platicábamos ahorita fuera del aire que este proyecto nació y fue premiado internacionalmente por la UNESCO, pero pues bueno, hoy este proyecto es una realidad en Puebla y se realizará en el Congreso del Estado. Nos gustaría que nos platicaran un poco más cómo lograron que se aterrizara esta idea global en un evento tan importante para Puebla que le habla directamente a las juventudes poblanas.
2: De entrada, este proyecto nació desde un local project, o sea, siempre la iniciativa inició desde el impacto local, ¿no? Que es lo que nos incidía a nosotros como juventudes, sobre todo pues como juventudes poblanas, ¿no? Que era lo que más necesitábamos, que era como mayor información, cuestionar todo lo que vemos, el poder tener una mejor gestión de nuestras finanzas personales y también dejar de tenerle miedo al emprendimiento. Entonces, con esa iniciativa o desde ese enfoque, fue como primeramente se aterrizó a través de diversos talleres y hoy pues es una realidad que vamos a estar en el Congreso del Estado y sobre todo también agradeciendo muchísimo a todas las personitas que se sumaron, que confiaron en el proyecto y sobre todo que pues el día de hoy se hace realidad.
1: ¿Ya cuántos llevan en el registro para el evento?
2: Pues ahorita ya contemplamos a más de 300 personas, así que definitivamente esto pues sí creció demasiado.
3: Sí, está siendo un éxito el evento y platícanos un poco, para un joven que quiere emprender o liderar un proyecto, ¿qué tipo de herramientas reales va a encontrar en los talleres que van a dar en Econópolis?
4: En cuanto a herramientas, tenemos una gran diversidad. Esto nos permite que los presentantes sean ponentes con sus habilidades y capacidades específicas en cada área. Como saben, tenemos distintas áreas. Entonces, en una está muy enfocado a proyectos e ideas que sean tangibles, otras en donde los chicos puedan aterrizar ideas sobre abrir espacios para el diálogo, el intercambio diverso en economía, en creación, también en la sociología y las relaciones internacionales.
3: Muy bien. Oye, y bueno, platíquenos, ¿cómo se pueden sumar? ¿Hay alguna página de internet? ¿Tiene algún costo? ¿Cuáles son los requisitos que deben cumplir para que puedan estar con ustedes en este gran evento?
1: ¿Cuándo es también?
3: ¿Cuándo es?
5: ¿Pueden decir? Sí, claro. La entrada es totalmente gratuita. Eso es lo principal que queremos decir, porque esta iniciativa nace como atender esta necesidad, ¿no?, que se tiene para fomentar todas estas habilidades dentro de los jóvenes. Es el 13 y 14 de octubre del presente año dentro del Congreso del Estado. Sí. Básicamente el martes empezamos esta cumbre que nos ha llevado pues bastante trabajo, pero estamos muy orgullosos de todo lo que hemos logrado. Y bueno, es totalmente gratuito. Pueden encontrar el forms de acceso para que se puedan registrar dentro de la página de Econópolis México.
2: Sí, justo. El arroba de nuestras redes sociales es @econopolis_latam o también la local, que es @econopolis.mx.
3: Muy bien, pues muchas gracias, Emanuel, Alenís y Carla, por su aportación en este evento tan importante, pero todavía no se vayan porque daría

0: tienen una sorpresa. Les toca jugar la sección cortocircuito.
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3: Empezamos con la dinámica llamada cortocircuito. Eligen A o B y pues ya si nos quieren comentar algo, pues nos lo platican. Antonio, para generar un verdadero cambio en la sociedad, actuar desde los proyectos locales o incidir en la política internacional.
4: Definitivamente desde los proyectos locales. Es impacto local para impactar global.
3: Carla, al arrancar una iniciativa juvenil, ¿es mejor priorizar el impacto social y ambiental o asegurar primero la rentabilidad financiera?
5: Lo primero que mencionaste, porque la rentabilidad financiera se va dando. En el camino ocurren esas oportunidades.
3: Bien, bien. Alenis, si vas como asistente a esta cumbre de Econópolis, que ya nos platicaron, ¿es mejor entrar a tomar nota a todas las conferencias que van a tener o quedarte en los pasillos haciendo un networking?
6: La pregunta está muy difícil. La verdad creo que no hay A ni B. Haría las dos. Sí, haría las dos.
3: Media hora y media hora.
6: Sí, justamente.
3: Antonio, para entender el mundo de hoy y tomar mejores decisiones, ¿tú recomiendas leer mucha teoría académica o salir afuera a debatir a foros y modelos de Naciones Unidas como ustedes ya participaron también?
4: Pues una no está peleada con la otra, pero definitivamente tomar los espacios. Esa sería la respuesta.
3: El mundo, entonces.
4: Sí.
3: Carla, para transformar el futuro de Puebla, ¿trabajar desde el sector público y el gobierno o emprender desde la iniciativa privada? Está buena, ¿eh?
6: Ay, también.
3: Puras difíciles te toca,
6: sí,
3: a ti.
6: Sí, esa sí está difícil, porque vean, como que también se puede fusionar esa parte. Implica donde nos proporcionen ese espacio y aprovecharlo. Si podemos apropiarnos de todo, adelante, la verdad.
3: Las dos. Y por último, Alenis, el mayor reto que tienen los jóvenes universitarios hoy en día es la falta de espacios y oportunidades o la apatía por participar.
6: Completamente la apatía, porque
3: espacios,
6: bueno,
3: hay, como este,
6: espacios
3: ¿no?
6: hay, justamente, y hay gratuitos, incluso el MUN que fue hace unos días fue totalmente gratuito, pero pues no tomamos la iniciativa de decir lo tomo y quiero estar ahí, quiero estar presente, y no sacrificamos lo que sea necesario para poder estar en esos espacios.
3: Pues bueno, les agradecemos mucho. Así termina cortocircuito y gracias por jugar esta dinámica. Héctor, platícanos.
0: Gracias, Darío. Pues despedimos y agradecemos a Emanuel, a Lenis y a Carla por haber estado con nosotros. Les deseamos el mayor de los éxitos para este evento de la próxima semana. Por favor, inscríbanse. Es un evento muy valioso. Y pues regresamos con más a Por Amor a la Ciencia.
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5: Gracias por continuar con nosotros. Esto es Amor por la Ciencia. 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Continuamos. Las cinco noticias que impulsan la ciencia, la tecnología y la innovación en Puebla. 1. Se inauguró la Ruta Científica y Tecnológica Puebla 2050, un espacio de diálogo entre universidades, instituciones, especialistas y sociedad para definir propuestas que impulsen el desarrollo científico y tecnológico de Puebla. La ruta incluyó 10 mesas de discusión y 2 festivales. 2. Puebla impulsa la transformación digital. La CECITI participó en el Congreso Internacional de Ingeniería en Sistemas Computacionales 2026, con temas como inteligencia artificial, ciberseguridad, desarrollo de software y tecnologías emergentes. 3. Ciencia sobre ruedas llega a Izúcar de Matamoros. Estudiantes del COBAEP Plantel 12 disfrutaron una jornada de experimentos, descubrimientos y aprendizaje con Ciencia sobre Ruedas, una iniciativa que acerca la ciencia a las nuevas generaciones. 4. La ciencia llega a Esperanza. Durante las jornadas de servicios médicos Pensar en Grande, la ciencia llegó a las familias de Esperanza, con actividades y experimentos que despertaron la curiosidad y acercaron el conocimiento científico a la comunidad. 5. Gobierno digital fortalece la educación. La CECITI capacitó a los 37 organismos públicos descentralizados del sector educativo para simplificar trámites y servicios en beneficio de las y los estudiantes, en coordinación con la Secretaría de Educación Pública. Estas fueron las cinco noticias que impulsan la ciencia, la tecnología y la innovación en Puebla.
6: Seguimos con nuestra emisión y ahora cambiamos un poco de perspectiva para conocer otra historia que también forma parte de este gran universo de la ciencia, la tecnología y la innovación. Porque cada proyecto tiene detrás preguntas, retos, aprendizajes y personas que hacen posible que las ideas lleguen a convertirse en soluciones.
7: Así es, y esta vez nos da mucho gusto recibir a una parte muy importante de la CECITI. Recibimos a Lain Andrade Hernández, es ingeniero en electromecánica y maestro en administración de recursos de la empresa, con más de 15 años de experiencia en los sectores público, educativo, empresarial y de consultoría. Su trayectoria se ha enfocado en la planeación estratégica, gestión de proyectos, innovación, desarrollo económico y vinculación institucional. Ha desempeñado cargos directivos y académicos, impulsando alianzas entre gobierno, academia, iniciativa privada y organizaciones sociales. Actualmente es el coordinador general de investigación científica de la CECITI, en donde coordina estrategias para fortalecer la investigación, la innovación, la transferencia de conocimiento y la cooperación interinstitucional en beneficio del desarrollo económico y social de Puebla.
6: Pues mi estimado Lain, bienvenido. Un gusto tenerte hoy en el programa, gracias por asistir. Y pues queremos que nos compartas un poco sobre los importantes proyectos y programas que se están realizando dentro de esta área de la Secretaría. Y pues la primera pregunta que te estaríamos planteando, mi estimado Lain, es platicarnos un poquito sobre las jornadas de divulgación de la ciencia que a través de tu coordinación se han estado realizando en nuestro estado.
8: Claro, muchas gracias antes que nada por la invitación a este espacio. Saludos. Bienvenido. A toda la audiencia. Sin duda es un espacio también que tiene bastante alcance. Entonces, respecto a la pregunta, primero decir que hay una estrategia permanente de divulgación científica que resulta de la Secretaría de Ciencias Federal. Entonces, en los estados estamos obligados y con todo el compromiso y la responsabilidad de hacer réplica

0: de estas jornadas de divulgación científica. Un poco tratamos desde la coordinación general de descentralizar la divulgación de la ciencia, debido a que en Puebla capital y municipios aledaños, los más cercanos a la capital, siempre han sido los que participan en estas jornadas de divulgación. Entonces nosotros tenemos como propósito plantear una estrategia de divulgación de la ciencia de tal forma que podamos llegar a los diferentes lugares del estado. ¿A través de qué o a través de quiénes? De las diferentes instituciones educativas principalmente. Tenemos unas actividades de divulgación científica que se llama Vehículos de la Ciencia, que atendemos agendas directamente con CEP y llegamos a instituciones educativas como primarias, secundarias y bachilleratos, pero también atendemos agenda con los diferentes municipios que nos hacen la solicitud. Asimismo, también atendemos agendas con gobernación, por ejemplo, haciendo las jornadas de la paz, en donde tenemos una participación importante, y también atendemos sectores de la población que en cierta medida no han sido atendidos. Quiero mencionar esto como un ejemplo importante. Atendemos a las diferentes penitenciarías, debido a que las personas privadas de la libertad son un sector vulnerable de la población. Entonces todos tenemos el derecho a la ciencia, sin embargo no todos tenemos el acceso a ella. Entonces nosotros hacemos el esfuerzo por cumplir esta agenda con ellos para llevarles estas experiencias, ¿no?, a esa parte de la población. Nosotros desde la coordinación estamos trabajando en la estrategia de expansión territorial de la Secretaría. Queremos que la Secretaría sea conocida en todo el interior del estado a través de estas jornadas de divulgación científica.
1: Pues muy interesante, Alain, un área importante, la coordinación que realizas para estas jornadas, y nos gustaría que nos platicaras un poco también cómo contribuyen este tipo de jornadas a despertar ese interés tan importante que tenemos por estas vocaciones tecnológicas, científicas y enfocadas en innovación para el estado.
0: Sí, bueno, a ver, las estrategias que nosotros diseñamos y aplicamos desde la coordinación es en base a un diagnóstico de una problemática. Entendemos que los ejercicios y las actividades de la ciencia o de la divulgación de la ciencia está muy concentrada hacia docentes, académicos, investigadores. Entonces, lo que nosotros pretendemos con estas jornadas de divulgación científica es llegar al público en general y despertar precisamente la vocación hacia las áreas del conocimiento STEM desde primarias, desde jóvenes, ¿sí?, desde la infancia, que tengan este interés por estas áreas del conocimiento. Entonces, a través de estas jornadas, en la amplitud del territorio, queremos ir con ese propósito, ¿no?, que desde niños sepan y entiendan lo importante que es la ciencia hoy en día.
1: Muy bien, Alain. Pues, y hay un tema también importante que nos ha encargado mucho el gobernador, y es la colaboración. Esta colaboración que se hace con las empresas, con las universidades. ¿Nos pudieras platicar un poco cómo juega la colaboración en esta coordinación general?
0: Sí, claro. Nosotros desde la Secretaría de Ciencias, Humanidades, Tecnología e Innovación, y específicamente de la coordinación general, queremos ser ese ente vinculador que logre hacer la amalgama entre universidades, gobiernos, centros de investigación, incluso investigadores independientes que tienen muy buenas obras, muy buenos contenidos, para poder entonces así sumarnos a la propuesta de solución de la problemática social del gobierno del estado. Entonces, el gobernador sin duda tiene un gran interés en estas soluciones que tienen que partir desde la ciencia y la investigación.
1: Muy bien, Alain. Y finalmente, nos quedan todavía un par de meses y semanas que tendremos que aprovechar. Platícanos un poco qué proyectos son los que tenemos desde la coordinación para cerrar este 2026.
0: Y tenemos varios proyectos. Fíjate que el impacto ha sido positivo y podemos medirlo porque en nuestras convocatorias

0: días, hemos tenido bastante participación. Tenemos la plataforma de CurseCity, desde donde se emiten convocatorias para cursos, talleres, con diferentes temas y dirigidos a diferentes segmentos de la población. Por comentarte algo, tenemos en puerta una convocatoria de matemáticas, es una especie como de entrenamiento de matemáticas para niños y jóvenes de primaria, secundaria y bachillerato. El propósito de esto es ir captando y entrenando los talentos para las posibles competencias estatales, nacionales, incluso internacionales. Otra es la capacitación hacia los docentes del nivel medio superior. Entonces, así como esta, puedo mencionar un sinfín de ejemplos. Hoy en día, por ejemplo, tenemos también, y ahí medimos el impacto, tenemos la Feria Estatal de Ciencias, que es a finales de este mes, en donde vamos a emitir la convocatoria. Entonces tenemos muy buena participación. Después de la fase estatal sigue la fase nacional y luego los ganadores se van a la fase internacional. El año pasado estuvieron 6 proyectos de todos los que se inscribieron. 6 proyectos pasaron de la etapa estatal a la nacional y la verdad es que Puebla quedó en un muy muy buen lugar en esta competencia. En miras para cerrar el 2026, sin duda estamos comprometidos en cumplir primero con el plan, y no porque vayamos a cerrar el año vamos a bajar la intensidad de nuestras actividades. Entonces, aquí estamos desde la Coordinación General echándole ganas con las jornadas de divulgación de la ciencia.
1: Pues muchas gracias por tus interesantes aportaciones y el trabajo que estás haciendo, Alain. Muchas felicidades. Pero antes de despedirte, Darío te tiene preparada una última sección. Darío, adelante con La Máquina del Tiempo.
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3: Alain, pues qué gusto. Bueno, yo la verdad sí me quedé con una duda muy importante y te la quiero preguntar. Si yo soy una escuela o soy un municipio que me interesa la jornada de divulgación que ya nos platicaste, ¿cómo te podemos contactar?
0: Sí, claro, Darío. Mira, el contacto es muy fácil y es directo. Lo pueden hacer a través de nuestras redes sociales, de la secretaría como tal, o directamente a mi número de teléfono, que lo menciono para que lo tengan y en cabina lo puedan replicar. Es el 764-116-0659, y ahí en línea directa podemos hacer la vinculación, sacar la cita y poder atender sus solicitudes.
3: Perfecto, ahora sí, rapidísimo la preguntota para que el público te conozca. Alain, una decisión que cambiarías por completo y un acierto que jamás tocarías.
0: ¿Qué cambiaría? Bueno, yo creo que a estas alturas de mi vida no cambiaría nada. Sin embargo, trataría de aprovechar el tiempo. Si desde joven me hubiera dedicado un poco con más empeño a estudiar, a mi preparación personal, obviamente, pero sobre todo profesional. Hoy en día esa es la base y la estrategia de la supervivencia.
3: Perfecto, pues así concluye La Máquina del Tiempo. Héctor.
1: Gracias, Darío. Pues despedimos a Alain Andrade Hernández, nuestro coordinador general de investigación científica y humanista de la CECITI. Muchas gracias por tu tiempo, Alain.
0: Gracias, Héctor. Gracias, Darío. Gracias, Dulce.
4: Y también despedimos este programa porque nos escuchamos el próximo miércoles de 6 a 6:30 aquí en SICOM Radio. Gracias, Héctor. Gracias, Darío.
3: Hasta entonces, sigamos preguntando, aprendiendo y descubriendo.
1: Esto fue Amor por la ciencia. Hasta la próxima.
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1: Y si el mole poblano no tuviera un único inventor, la historia más famosa cuenta que Sor Andrea de la Asunción lo creó en el convento de Santa Rosa. Pero esa versión pertenece más al terreno de la tradición y la leyenda que al de la certeza histórica. Las preparaciones con chiles y salsas ya existían desde Mesoamérica. Durante la época colonial, incorporaron ingredientes llegados de Europa, Asia y África. Por eso, más que una receta nacida de un momento milagroso, el mole puede entenderse como resultado de siglos de intercambio cultural. Una historia que también puede saborearse, porque la historia no es pasado, es lo que explica tu presente. Yo soy Claudia Juárez y recuerda aquí, el pasado siempre tiene algo que decir.

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0: ¿cómo le va? Muy buenas noches, son las 7:03. A nombre de Mariano Serrano, titular de este espacio, les saludo, soy Guillermo Pichardo y ya estamos en Voces de la Región en esta emisión de este 7 de octubre. Vamos a tenerle información relevante ocurrida tanto aquí en la capital del estado como en los municipios del interior de Puebla. Y obviamente déjeme compartirle los números de contacto para que usted se pueda poner en contacto con nosotros. En cabina 2222-7377-17 y 2222-7377-16. También en WhatsApp nos puede mandar mensajes a través del 2215-8756-57. Déjeme saludar a nuestras estaciones hermanas al interior del estado. En Huauchinango a través del 98.9 de FM, Libres 95.9 de FM, Teciutlán 90.9 de FM, Tehuacán 93.1 de FM, Acatlán 95.3 de FM, Zacatlán 105.3 de FM y en Izúcar a través del 107.5 de FM. Si le parece, vamos de lleno con la información, porque Puebla se convirtió en el escenario del Foro Regional Centro Sur, La Vida Frente a la Pantalla. Un encuentro que busca analizar el impacto de los dispositivos digitales en las infancias, adolescencias y juventudes mexicanas. Ahí estuvo nuestro compañero Franco Arteaga.
1: Fue en el escenario del Foro Regional Centro Sur, La Vida Frente a la Pantalla. Un encuentro para analizar el impacto de los dispositivos digitales en las infancias, adolescencias y juventudes mexicanas. El evento fue encabezado por el gobernador Alejandro Armenta, junto al secretario de Educación Pública Federal, Mario Delgado Carrillo, la rectora de la UAP, María Lilia Cedillo, el secretario de Educación Pública Estatal, Manuel Viveros, y el representante de la UNESCO en México, Andrés Morales.
2: Nos permite ahondar y reflexionar sobre el debate que abrió nuestra presidenta Claudia Sheinbaum sobre el impacto de las pantallas y los dispositivos digitales, no solo en las escuelas, en nuestras vidas, para generar conciencia del encuentro humano que vamos a heredar a las siguientes generaciones.
3: Acudimos al llamado que nos hace nuestro secretario de Educación Pública.

0: Pública a nivel federal, nuestro amigo Mario Delgado Carrillo, para atender un tema que es de la mayor importancia. Y celebramos la presencia de Andrés Morales, representante de la UNESCO.
1: Hoy nos reúne con ustedes un tema que a mí como maestra siempre me preocupa, y es precisamente ese uso que están haciendo los jóvenes de toda la tecnología que ahora está a su disposición.
2: El mandatario estatal destacó la importancia de abordar los problemas que enfrenta la sociedad y no evadirlos, mientras que Mario Delgado señaló que Puebla es un referente educativo y que este foro permite analizar qué ocurre frente y detrás de las pantallas.
0: Hoy, la presencia de las redes sociales y de la tecnología en su uso irracional ha afectado a generaciones.
3: Y hemos coincidido con una visión, junto con la Secretaría de Educación Pública, que ha sido la visión que ha promovido la UNESCO desde hace mucho tiempo. La UNESCO siendo la organización que promueve la educación, el conocimiento, los avances científicos y tecnológicos, entendemos que las transformaciones digitales tienen que estar al servicio de las personas.
2: Las autoridades señalaron que parte del contenido digital está diseñado para generar dependencias a las plataformas, por lo que consideraron fundamental formar personas críticas y pensantes, capaces de decidir qué consumir en Internet. Con imágenes de Nery Lucero, informó para SICOM Noticias, Franco Arteaga.
4: Pues ahí está un tema importante que ha estado en la mesa de debate en los últimos tiempos. Este manejo de los dispositivos digitales por parte de los menores de edad, a qué edades es conveniente, si es conveniente o no en las escuelas. Así que bueno, un tema importante que hay que abordar. Llega este foro a Puebla, lo abordan los profesionales y bueno, ya también sabemos que ya fue aprobado y fue autorizado esta negativa de que los celulares sean utilizados en las escuelas, porque evidentemente hay edades, hay etapas con las que tienen que cumplir los estudiantes, y bueno, muchas veces estos dispositivos, en lugar de ser un beneficio, pues también son un perjuicio. Vamos a continuar con la información, porque Derecho de Réplica tendrá 3 temporadas. Se respeta el derecho de las audiencias a que estén informados. Esta es la principal directriz. El programa Derecho de Réplica busca brindar a las audiencias información certera, precisa y sustentada en fuentes oficiales, señaló así el coordinador de gabinete, José Luis García Parra, quien explicó que este espacio se ofrece a la ciudadanía con elementos para contrastar información y conocer la postura de las autoridades ante datos o estadísticas que son difundidos de manera pública. García Parra cuestionó la credibilidad de algunos medios de comunicación, entre ellos TV Azteca Puebla, y sostuvo que este espacio permitirá presentar información oficial frente a cifras que, desde su perspectiva, requieren ser aclaradas. Así lo indicó el jefe de gabinete, José Luis García Parra.
5: Ha sido muy oportuno que este programa lo llevemos todos los miércoles a las casas de las y los poblanos. Lo vamos a seguir haciendo, por lo menos tenemos planteado hasta la temporada 3. Vamos a ver si a partir de ahí continuamos, pero hemos tenido muy buenos resultados con la información que se está difundiendo aquí.
4: Pues ahí está, un espacio que no busca generar una confrontación entre los medios de comunicación y las autoridades, busca simplemente darle a las audiencias lo que están buscando, que es información, que es mantenerse al día, que es conocer los datos certeros. Así es que bueno, 3 temporadas va a tener este espacio que encabeza el coordinador de gabinete, y donde se contrastan con datos y con información lo que en otros lugares dan a conocer como verdadero. Vamos a continuar con más información, porque funcionarios estatales se separaron ya del cargo, esto debido a las elecciones que se vivirán en el 2027. De las elecciones del 2027, 10 funcionarios

0: Funcionarios de la administración estatal solicitaron separarse de sus funciones con la intención de participar en la contienda. Será el próximo lunes cuando se den a conocer los nombres de quienes solicitaron licencia o la separación de responsabilidades dentro del gobierno de Puebla. Así fue como se declaró este día.
1: Encargados del despacho haciendo todas las gestiones de las áreas. Pues yo creo que el lunes les podemos decir quiénes se fueron, qué áreas fueron y quién quedó al frente.
0: Pues ahí está esta información, ya lo había adelantado el gobernador del estado hace algunas semanas, que quienes quisieran contender, quienes buscaran algún cargo, tienen el derecho, así lo marca la Constitución mexicana, se iba a respetar siempre y cuando, pues obviamente hubiera una separación del cargo para que no hubiera ahí un conflicto de intereses. Vámonos ahora hasta la zona de Teciutlán con una lamentable noticia, porque fue encontrada sin vida una adolescente originaria de Xutetelco tras desaparecer al salir de la escuela. La información nos la tiene nuestra compañera Lupita Rolón, pues en estos momentos hay una manifestación referente a este tema. Lupita, ¿cómo estás? Buenas noches.
2: Hola, ¿qué tal, Guillermo? Muy buenas noches. Pues así es, pues publicar una foto y datos de desaparición en redes sociales y varias horas de búsqueda, familiares de la menor desaparecida, Daviana Valencia, de 15 años de edad, originaria del municipio de Xutetelco, y elementos de la Policía Municipal de Teciutlán localizaron a la joven sin vida durante las primeras horas de este martes en las inmediaciones del barrio de Xoloco, lugar donde fue vista caminando por última vez luego de salir de clases. La adolescente era estudiante de una escuela privada de Teciutlán y su desaparición había sido reportada por sus familiares durante la tarde de lunes, por lo que se inició una búsqueda en distintos puntos del municipio, principalmente en el barrio antes mencionado. Autoridades abrieron una carpeta de investigación por feminicidio para esclarecer qué ocurrió después de que la estudiante salió de la escuela rumbo a su casa y cómo fue que llegó hasta el punto donde finalmente fue localizada. La Fiscalía de Puebla será la encargada de determinar las responsabilidades correspondientes y establecer con base en las diligencias realizadas la situación legal de presunto o presuntos responsables. De manera extraoficial se dice que ya está detenida esta persona, quien probablemente causó la muerte de Daviana. Sin embargo, la población en general, sobre todo grupos feministas y también la ciudadanía en general, esta tarde se han unido para gritar justicia en nombre de Daviana. Están en estos momentos frente al Palacio Municipal, ya han recorrido las principales calles de esta ciudad de Teciutlán, y bueno, pues ellas dicen no se moverán hasta que la presidenta Carla Martínez salga a hablar con ella, salga a dar una explicación, pero sobre todo les deje muy en claro que se hará justicia para Daviana. Esta es la información que tenemos hasta este momento aquí en Teciutlán.
0: Pues muchas gracias, Lupita, y bueno, lamentable esta situación, lamentable que sigan sucediendo este tipo de cosas. Nos invitan a reflexionar qué estamos haciendo mal como sociedad, qué tenemos que corregir, y las autoridades hacen su parte, ¿no? Aquí está detenido el presunto responsable, habrá que llevarlo ante la justicia, confirmar que es su papel en los hechos y hacer justicia para esta chica y para su familia. Muchas gracias, Lupita, buena noche.
2: Buenas noches.
0: Vamos con la información del clima, a ver qué nos espera para el día de esta noche y el día de mañana.
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0: Le comento que para esta noche, el miércoles 7 y el jueves 8 de octubre, el panorama en Puebla será con mayor intensidad en 5 regiones: en la Sierra Norte, Sierra Nororiental, Sierra Negra, Valle de Cerdán y la Mixteca. Protección Civil Estatal prevé un temporal del 7 al 10 de octubre con acumulación de 30 a 100 milímetros de actividad eléctrica, rachas de hasta 45 kilómetros por hora y posibilidad de granizo. En lo que respecta a la Sierra Norte, para esta noche se esperan lluvias fuertes, niebla y actividad eléctrica, mientras que para mañana va a estar nublado, fresco y lluvioso, y para la tarde habrá lluvias fuertes y muy fuertes con posible granizo. En la Sierra Nororiental, lluvias fuertes, niebla y tormentas para esta noche, y mañana se espera que esté fresco el clima, nublado y con lluvia, en tanto que para la tarde haya tormentas y lluvias fuertes. La Sierra Negra también tendrá lluvias de fuertes a muy fuertes.

0: esta noche. Mañana va a estar nublado y fresco, con lluvias y lluvias intensas por la tarde. En el Valle de Cerdán habrá lluvias y descenso térmico para esta noche. En la mañana, para el día de mañana, está fresco con posibilidad de lluvia. Ya para la Mixteca, lluvias moderadas a fuertes y esta noche y mañana de fresco a templado, mientras que en la Angelópolis hay lluvias intermitentes con ambiente fresco. Ya aquí, de hecho, en la capital poblana, ya se han registrado inundaciones en algunos puntos de la ciudad. Tómelo usted en cuenta, maneje con precaución. Si tiene que salir, hágalo con cuidado. Si no es necesario que lo haga, puede posponer esas actividades. Mejor quédese en casa, porque vaya que se soltó una buena lluvia para esta noche. El riesgo más importante va a estar en la Sierra Norte, Nororiental y Negra, así como el Valle de Cerdán y la Mixteca, por lo que el gobierno de Puebla confirmó que para este 8 y 9 de octubre se suspenden las clases presenciales en 173 municipios. Tómenlo en cuenta, de estas 5 regiones, ahí son estos municipios los que no van a tener clases debido a los pronósticos de fuertes precipitaciones, además de que existe la posibilidad de encharcamientos, crecidas de ríos, arroyos y deslaves. Vamos a una pausa, regresamos con más en Voces de la Región.
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0: 7:20, regresamos a Voces de la Región y me da gusto saludar a Jorge Maceda, Coordinador General de Control y Seguimiento de Convenciones y Parques, quien nos va a platicar de este evento que ya está en puerta, ya está a nada de comenzar, Catrineras 2026. Jorge, ¿cómo estás? Buenas noches.
1: Estamos, buenas noches, muchas gracias por la llamada y acá muy contento de estar con todo tu auditorio, hermano.
0: Cuéntanos, ya es este fin de semana cuando arranca Catrineras 2026, un evento que este concepto surgió el año pasado, pero bueno, llega recargado para esta etapa.
1: Como bien lo dices, y además te quiero comentar que estoy precisamente ahorita en uno de los últimos recorridos aquí en Chautla, en la exhacienda de Chautla, donde precisamente, como bien dices, se va a llevar a cabo a partir de este viernes, que es nuestra gran inauguración, Catrineras Chautla 2026. Y pues muy emocionados, dando aquí el último recorrido, viendo algunos detallitos que van faltando, y muy contentos, y bueno, seguramente la gente que ya empieza a venir este fin de semana se va a llevar una experiencia fantástica en un escenario hermoso, que de por sí, tú sabes, hermano, que la exhacienda de Chautla, de manera natural, es un escenario único, es un escenario especial, un punto turístico para los poblanos y por supuesto los turistas que nos visitan. Y bueno, digamos que está disfrazado la exhacienda de Chautla del Día de Muertos y la verdad es que va a ser una experiencia fantástica.
0: A quienes ya los acompañaron el año pasado y seguramente dirán, ¿por qué voy a ir este año otra vez? Cuéntanos, presúmenos, ¿por qué tienen que volver a visitar la exhacienda de Chautla?
1: Mira, como bien decías, el año pasado empezamos con este proyecto dirigido en una iniciativa por mi titular, la licenciada Michelle Talavera, directora de Convenciones y Parques, y por supuesto siguiendo la visión del gobernador Alejandro Armenta de hacer que estos espacios sean espacios para todos, para todas. Y bueno, este año no nos podíamos quedar atrás. El año pasado fue un gran experimento. La verdad es que no imaginábamos el éxito tan rotundo que tuvimos. Teníamos aproximadamente pensado que tuviéramos unos 30,000 visitantes y bueno, al final del festival registramos 130,000 visitantes, quiere decir que tuvimos prácticamente 100,000 visitantes más de los que habíamos prospectado y una derrama económica de casi 60 millones de pesos. Para este año, ¿qué estamos esperando? Bueno, pues una cantidad de visitantes de 150,000, que además nos visiten de por supuesto de la región, pero también de estados aledaños y cercanos como Oaxaca, como Tlaxcala, por supuesto el Estado de México, desde luego la ciudad de Puebla, y la verdad es que estamos muy emocionados porque es una producción completamente nueva. Lo que vio la gente el año pasado, digamos que va a ser completamente diferente. Vamos a tener el castillo con una producción espectacular. La gente va a tener un spot fotográfico maravilloso. Tenemos, por supuesto, también 10 trajineras que van a poder recorrer en el lago. El año pasado tuvimos 5, esta vez vamos a tener 10 trajineras. Tenemos 3 casas del terror. El año pasado tuvimos una. Ya tuvimos oportunidad de tener un ensayo con los talentos, con la producción. La verdad es que es increíble las casas del terror. Y 3 leyendas inmersivas. Las 3 leyendas inmersivas que el año pasado teníamos capacidad para hasta 50 personas. Bueno, este año, sabiendo el éxito que seguramente vamos a tener, cada una de las funciones va a tener una capacidad hasta de 300 personas. Es decir, que de 50 estamos pasando a 300 personas por función. ¿De qué es esto y de qué nos ayuda? Bueno, pues que la gente que llegue y los turistas que nos visiten, pues puedan pasar más tiempo recorriendo, conociendo, disfrutando, comiendo, por supuesto, en el pabellón gastronómico, en lugar de estar haciendo colas, en lugar de estar haciendo filas.
0: Hay que decirlo también, este proyecto pues requiere gente que lo eche a andar, que trabaje, tiene un costo de recuperación evidentemente.
1: Por supuesto, y la verdad es que el costo de recuperación es mínimo. Esto es obviamente una iniciativa del gobernador Alejandro Armenta, insisto, en que todo sea muy accesible para que los poblanos, para que las poblanas puedan disfrutar de este espectáculo. El costo es de 50 pesos. Normalmente la exhacienda de Chautla tiene un costo de 45 pesos. Pues bueno, simplemente 5 pesitos más para disfrutar de este gran espectáculo. 50 pesos entrada general para niños y para adultos mayores va a costar 20 pesos. Tenemos, por supuesto, el estacionamiento que está completamente renovado.

0: renovado para recibir esta cantidad de turistas. Y con el comisariado ejidal de aquí de la zona y del municipio El Verde, habilitamos 3 ejidos, es decir, que estamos recibiendo prácticamente el doble de coches que estábamos recibiendo el año pasado en nuestro fraccionamiento, en esos 2.3 hectáreas que se suman, y que ahí nos caben 900 coches más. Entonces, la gente que venga, la gente que el año pasado estuvo y que se encontró con tráfico, y que además, bueno, pues pasaba un buen tiempo esperando entradas a los estacionamientos, bueno, pues tenemos 3 estacionamientos más con esta capacidad, y obviamente trabajando con movilidad y con las diferentes dependencias de seguridad, hemos habilitado a que la calle sea de un solo sentido. Es decir, que la gente que ayer venía y encontraba el carril de ida y de regreso, pues ahora solo va a ser de entrada, ¿vale? Está perfectamente señalado toda la señalética hacia dónde la gente tiene que avanzar para no toparse con este tráfico, para encontrarse con los nuevos estacionamientos, y que bueno, que tengan una fluidez y que puedan disfrutar de la experiencia con más tiempo, con más paciencia y con más disfrute.
1: Y bueno, aclarar también este tema, justo por la dinámica que tiene el proyecto, pues se disfruta más de noche, tarde-noche, no está abierto todo el día, ni tampoco todos los días, ¿cierto?
0: Es correcto, el año pasado igual tuvimos la misma dinámica, el lunes de por sí la ex hacienda de Chautla descansa por mantenimiento, martes y miércoles está abierto en horario normal, como funciona normalmente la ex hacienda de Chautla, y a partir del jueves empezamos con el festival. Son 16 días que van a estar habilitados todas las atracciones como parte del festival, 25 días funcionando la ex hacienda de Chautla con catrineras, pero 16 que la gente puede venir todos los jueves, viernes, sábados y domingos desde la 1 de la tarde y hasta las 11 de la noche. Pero como bien comentas tú, obviamente cuando empieza a bajar la luz y cuando empieza a encenderse Chautla es que la magia de Catrineras 2026 comienza, y es cuando puedes disfrutar aún más de todas las atracciones, de todas las leyendas, de la iluminación espectacular que tenemos, las catrineras gigantes que traemos, por supuesto, bueno, pues las casas del terror, como te decía, que no pueden faltar, ya en el bosque, ya en las diferentes islas donde están ubicadas, bueno, pues ya el espacio se presta para que la gente disfrute y los amantes del terror puedan llevarse estas experiencias maravillosas.
1: Jorge, un mensaje con el que quieras cerrar para nuestro público.
0: No, pues en primer lugar agradecer a nombre de mi titular, la licenciada Michelle Talavera, directora de Convenciones y Parques, la oportunidad de poder ser emisor y poder llevar este mensaje para las y los poblanos, invitarlos nuevamente a que visiten Catrineras 2026, uno de los festivales que más ha posicionado aquí en el estado de Puebla, el festival que se ha unido al Circuito Nacional de Festivales por la Paz, autorizado por la Secretaría de Cultura Federal. Invitarlos a todos a que vengan a vivir esta experiencia, que vengan con su familia, que vengan con sus parejas, y que bueno, que vengan con tiempo para poder disfrutar, por supuesto, del pabellón gastronómico, del pabellón artesanal, de las atracciones, de la belleza de Chautla, y de disfrutar esta celebración que sabemos bien que los mexicanos gozamos tanto, que es el Día de Muertos.
1: Pues muchas gracias, Jorge Maceda, Coordinador General de Control y Seguimiento de Convenciones y Parques. Y ahí está esta invitación. No se la pierda a partir de este próximo viernes en la exhacienda de Chautla. Muchas gracias. Buenas
0: aquí
1: noches.
0: Aquí los esperamos. Muchas gracias. Buenas noches.
1: Saludos. Gracias.
0: Hasta
1: vamos
0: luego.
1: A hacer un viaje a las voces del ayer.
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continuar aquí en este espacio en Voces de la Región, en estas Voces del Ayer, hoy con Tico Torres. Si usted ubica este nombre, quizá no le suene Héctor Samuel Juan Torres, es un nombre real, Tico Torres, su nombre artístico, y nació el 7 de octubre de 1953 allá en Nueva York. Es músico, baterista y percusionista, reconocido principalmente por formar parte, justo ya lo escuchó usted, de la banda Bon Jovi, agrupación a la que se incorporó desde su formación en los años 80. Antes de alcanzar la fama mundial, Torres ya tenía una amplia experiencia como músico de sesión y había tocado con diferentes agrupaciones, entre ellas estuvieron The Rod y Another Petty Face, así como Phantoms Opera y Frankie and the Knockouts. De hecho, fue su experiencia con esta última banda la que lo llevó a encontrarse en una encrucijada cuando comenzó a formarse Bon Jovi, pues tuvo que decidir entre continuar con Frankie and the Knockouts o unirse a esta nueva agrupación, a este nuevo proyecto con John Bon Jovi. Eligió la segunda opción y el resto ya es historia en el rock, porque pues así ha sido su trayectoria. Un dato interesante es que Tico ya conocía a Alec John Sou desde que ambos eran adolescentes. Incluso habían tocado juntos en distintas bandas antes de convertirse en compañeros de Bon Jovi. Con Bon Jovi, Torres participó en algunos de los discos más importantes de los años 80 y 90, como es el álbum Slippery When Wet, también que se lanzó en 1986 y llevó al grupo al estrellato internacional con clásicos como You Give Love a Bad Name, Living on Prayer y Wanted Dead or Alive. Vamos a escuchar un poco más de esta banda. Bueno.

Este disco justamente permaneció 8 semanas en el número 1 del Billboard y se convirtió en uno de los trabajos fundamentales de la carrera de la banda. Otro momento destacado llegó con New Jersey en 1988, álbum que produjo 5 sellos dentro del top 10, entre ellos Bad Medicine y I'll Be There For You. Ya en los 90, Tico participó en discos como Keep the Faith, These Days y Crush, consolidando su estilo como baterista, que ayudó a darle a Bon Jovi este característico sonido de rock de estadio. Y su historia con la banda continúa actualmente hasta nuestros días, pues Torres sigue siendo un integrante de Bon Jovi, agrupación que en 2024 lanzó Forever, su 16º álbum de estudio. Hoy celebramos el cumpleaños y la vida de Héctor Samuel Juan Torres, mejor conocido como Tico Torres, quien es percusionista en Bon Jovi.

Antes de ir a la pausa, déjeme recordarle los números de contacto. Teléfonos en cabina 2222-7377-17, 2222-7377-16. WhatsApp, también nos puede escribir al 2215-8756-57. Y le mandamos un saludo muy especial al señor Arturo, quien nos está escuchando hasta Tierras Regias. Allá en Monterrey están pendientes de las noticias que ocurren aquí en Puebla. Saludos al señor, nos dice que está con su familia. Saludos a ellos y gracias por su sintonía. Déjeme también recordarle que, bueno, hay que estar muy atentos. No se deje engañar. 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

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Vamos a una pausa, regresamos con más a Voces de la Región.

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1: Si el mole poblano no tuviera un único inventor, la historia más famosa cuenta que Sor Andrea de la Asunción lo creó en el convento de Santa Rosa. Pero esa versión pertenece más al terreno de la tradición y la leyenda que al de la certeza histórica. Las preparaciones con chiles y salsas ya existían desde Mesoamérica. Durante la época colonial, incorporaron ingredientes llegados de Europa, Asia y África. Por eso, más que una receta nacida de un momento milagroso, el mole puede entenderse como resultado de siglos de intercambio cultural. Una historia que también puede saborearse, porque la historia no es pasado, es lo que explica tu presente. Yo soy Claudia Juárez y recuerda aquí, el pasado siempre tiene algo que decir.
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9: De la noche con 39 minutos, ya estamos de regreso en Voces de la Región. Déjenme volver a saludar a nuestras estaciones hermanas en Huauchinango, 98.9 de FM, Libres, 95.9 de FM, Teciutlán, 90.9 de FM, Tehuacán, 93.1 de FM, Acatlán, 95.3 de FM, Zacatlán, 105.3 de FM y en Izúcar, en el 107.5 de FM. También gracias a los que nos están sintonizando en Puebla Capital a través del 105.9 de FM, 16.2 de su televisión abierta o de nuestras redes sociales en SICOM Radio 105.9 de FM. Vamos con más información porque la presidenta Claudia Sheinbaum firmó el decreto de nacionalidad única mexicana. Esto para los aspirantes a la presidencia, gubernaturas y jefatura de gobierno y entrará en vigor en 2028. La presidenta de México, Claudia Sheinbaum, y la consejera jurídica, la

0: Luisa María Alcalde, firmaron el decreto para hacer vigente la reforma constitucional de única nacionalidad para quien aspire a cargos públicos. El Congreso ya emitió la declaratoria de constitucionalidad y que el decreto será publicado hoy mismo, o fue publicado hoy mismo, en el Diario Oficial de la Federación. Las nuevas reglas van a aplicar a partir de las elecciones del 2028. Así lo indicó la presidenta de México, Claudia Sheinbaum Pardo.
1: A partir del 2028, quien quiera postularse al cargo de gobernador o gobernadora, jefa de gobierno, jefe de gobierno, presidenta o presidente de la República, solo puede ser mexicano.
0: Ahí está, estas declaraciones ya se habían hecho, se llevó a las distintas cámaras y ya ahora está firmado este decreto. Ya lo decía la presidenta, hay que guardar esta línea de defender a nuestro país. Y bueno, dice el dicho por ahí, ¿no? Nadie puede servir a dos amos. Y esa es la intención de esta iniciativa, de que haya solo una nacionalidad. También vamos con más información porque aquí en la capital poblana ocurrió el mejoramiento en la colonia América Norte, esto en sus vialidades. La rehabilitación de las calles de esta colonia cambió la vida de las familias, quienes ahora caminan y transitan de manera segura. Nuestro compañero David Portillo recogió estos testimonios.

0: La rehabilitación de las calles de la colonia América Norte ha cambiado la vida de las familias, quienes ahora caminan y transitan de manera segura, luego de años que sus vialidades estuvieron en el olvido.
1: Que ya podemos salir a caminar tranquilamente. Yo vivo aquí desde el 54, así es que imagínate. Sí, eso fue lo bueno que arreglaron todo esto de la Washington y de aquí de la Avenida México, también que arreglaron todo.
0: A 10 meses de haber sido reencarpetadas, la imagen urbana cambió de manera considerable. Sus calles lucen planas y sin baches, así como un sistema de alcantarillado renovado que evita las inundaciones en temporada de lluvias.
2: Después de mucho tiempo que estuvieron feas, ya están mejorcito. Sí, están muy bien. Llega uno más rápido a sus destinos.
3: Baches.
2: Ya no hay baches. Sí, exactamente.
3: Ahorita con la temporada de lluvias, ¿cómo les va? Supongo que es más seguro, ¿no? Ya no se encharca.
2: Ah, sí, ya no se encharca uno, ya transita uno más tranquilo.
0: Colonos reconocieron el trabajo que ha realizado el gobierno del estado por mejorar las vialidades de la capital poblana que durante años estuvieron olvidadas.
4: No, pues sí, de hecho se ve bien porque se van viendo los cambios, tanto acá como para allá. Ahorita fui por allá de aquel por el centro, están trabajando, todo va quedando bonito. Unos 3 años o 6 años, no sé cuántos, pero sí, varios años tuvieron así feas las calles. Y ahorita sí se ve el cambio, tanto de aquí hasta lo que es la 14, hasta Casablanca. Veo que le van dando haciendo los carriles para la bici.
3: Perfecto.
4: Y eso sí está bien.
0: Con estas intervenciones, el gobierno del estado refrenda su compromiso de impulsar obras que transforman y responden a las necesidades reales de las colonias del Angelópolis. La intervención fue equivalente a 50.000 metros cuadrados o 143 calles con 5.1 kilómetros de nuevas vialidades que impactaron directamente en más de 15.000 habitantes de colonias como América Sur, Resurgimiento, Humboldt del Norte, El Cristo, El Porvenir y Cristóbal Colón, entre otras. Con imágenes de Kevin Lizana, para SICOM Noticias, David Portillo.
5: Pues ahí está esta información importante, este trabajo que se sigue haciendo en las distintas colonias, tanto de Puebla capital como también en otros puntos del estado, con estos trenes de maquinaria que adquirió el gobierno del estado, con los pétreos que dona Pemex, un ahorro y un beneficio para la ciudadanía, dinero que se puede invertir en otros programas y también estas vialidades que por años estuvieron abandonadas, hoy se vuelven unas vías seguras para transitar a la escuela, el trabajo y en cualquier momento. Vámonos hasta Izúcar de Matamoros porque ahí fue realizada una mesa de trabajo en seguridad con autoridades municipales de la región. Enid, ¿cómo estás? Muy buenas noches. Tú nos tienes los detalles.

0: Hola, muy buenas noches, Guillermo, te saludo con mucho gusto y efectivamente compartir esta información que autoridades municipales y representantes de distintas áreas gubernamentales participaron en una mesa de trabajo en temas de seguridad. Esto fue organizada por el gobierno del estado de Puebla y el objetivo fortalecer la coordinación entre los distintos niveles de gobierno. El encuentro tuvo como sede el municipio y la región, donde se reunieron autoridades de diferentes demarcaciones, quienes abordaron temas relacionados con la seguridad pública y de atención de situaciones que puedan afectar la tranquilidad de la población. Durante la reunión se establecieron estrategias, líneas de coordinación para reforzar las acciones de prevención y seguridad, además también de mantener una comunicación permanente entre las autoridades municipales y las instancias estatales. Las autoridades destacaron que este trabajo conjunto entre los tres órdenes de gobierno resulta fundamental para mejorar las respuestas ante situaciones de riesgo y generar esas condiciones de mayor seguridad para las comunidades de la región. Es así como con esta reunión se busca mantener una coordinación constante y fortalecer aquellas acciones institucionales en materia de seguridad. Es la información que tenemos esta noche desde Izúcar de Matamoros.
1: Muchas gracias, Zenit. Y bueno, pues estos trabajos conjuntos, ya lo hemos dicho, trabajo, sociedad, gobierno, que está dando resultados, está generando mejores condiciones para todas y para todos en todos los rincones del estado. Vamos con más información porque también esto es parte de los temas de seguridad. Este programa de Ponte al Día, que ofrece descuentos y facilidades para los propietarios de vehículos, pareciera que no, pero es un tema de seguridad. Saber quién conduce un vehículo, quién es el dueño y que estén los autos en regla, pues también reduce los delitos, porque sabemos a quién detener en caso de un siniestro vial o en caso de que se vea envuelto en algún tema más delicado. Bueno, pues están estas placas para seguir el registro. Aquí la importancia de tener estos documentos al día. Y este programa también ha servido y ha rendido frutos en Acatlán. Nuestra compañera Briselda Sarabia nos tiene detalles.
2: Programa de Ponte al Día, mediante el cual se ofrecen descuentos y facilidades para que los propietarios de vehículos que presentan adeudos puedan regularizar su situación y obtener sus placas regularizadas, informó a Jesús Antonio González Barranco, jefe de oficina recaudadora del CIS de Acatlán. El funcionario señaló que el programa estará vigente hasta el día 30 de noviembre, por lo que hizo un llamado a los propietarios de vehículos de la región de la Mixteca a aprovechar los beneficios antes de que concluyan. Explicó que la Mixteca se encuentra identificada como una de las regiones donde existe un número importante de unidades cuyos propietarios aún no han actualizado sus placas, por lo que este programa busca facilitar el cumplimiento de las obligaciones vehiculares mediante la baja de adeudos y un proceso más sencillo. González Barranco destacó que actualmente se busca que el trámite sea menos burocrático, por lo que los interesados deben de presentarse principalmente con su INE, comprobante de domicilio y las placas de circulación, además de la documentación que corresponda de acuerdo a cada caso.
3: Pues mira, como podrás ver, tenemos un poquito ya de mayor afluencia gracias a la entrevista de días pasados con ustedes, con SICOM. Hoy por hoy, pues poco a poquito se están sumando los contribuyentes a este gran programa de Ponte al Día. Esperamos que con estas participaciones a través de ustedes, sus medios de difusión, podamos lograr mayor afluencia y mejor beneficio para las familias poblanas. El 1 de septiembre hasta el 30 de noviembre del 2026.
2: El jefe de la oficina recaudadora del CIS de Acatlán indicó que las personas serán atendidas con o sin cita, aunque se dará prioridad a quienes previamente hayan realizado su cita para llevar a cabo el trámite.
3: Estamos hablando del 73% del adeudo vehicular que corresponde a tenencias pasadas y hasta el 40% de fotoinfracciones. Los invitamos, por favor, a todos los contribuyentes, familias poblanas que tienen placas de circulación 2019 o anteriores, súmense a este proyecto. De verdad, son beneficios nunca antes vistos, lanzados por el gobernador Alejandro Armenta, en beneficio de toda la ciudadanía poblana.
2: Finalmente, para quienes tengan dudas sobre los requisitos, procedimientos o beneficios del programa Ponte al Día, puso a disposición el número telefónico 953-53-305-55, donde podrán solicitar información. Informó para Sico Noticias, Briselda Sarabia.
1: Pues ahí está esta información que nos comparte nuestra compañera Briselda Sarabia. Le voy a dar más detalles. Este programa, repetimos, no solo es en Acatlán, es en todo el estado. ¿Cuáles son las placas vigentes?

0: gentes de las que generó el gobierno de Miguel Barbosa, las de hacer historia, hacer futuro, para acá. Esas son las vigentes. Si usted tiene placas azules, verdes e incluso placas de otros estados, usted puede adquirir o acudir para hacer estos beneficios. Solo van a estar vigentes del 1 de septiembre al 30 de noviembre. Así es que se acaba el plazo, acuda. ¿Cómo son los descuentos? Hasta 73% de descuento en adeudos vehiculares como tenencia, control vehicular, multas, recargos y actualizaciones. Hasta el 100% de reducción en canje de placas, tarjeta de circulación y baja de placas. Y hay 40% de descuento en fotomultas si es que se ponen al corriente. Lo que obviamente se otorga la tenencia gratis para el ejercicio del 2027. ¿Cuál es el proceso? ¿Qué tiene que hacer usted? Ingrese al portal oficial Ponte al Día Puebla. Usted lo busca en Google, Ponte al Día Puebla, ahí le aparece. Ingresa el número de placas y el número de serie del vehículo y ahí va a venir el desglose de sus adeudos e incluidos los beneficios con un monto final ya con el descuento. Una vez que concluya este proceso, si se trata de un canje de placas, lo que tendría que hacer es agendar una cita en el portal también del gobierno del estado, seleccionar la oficina de recaudación que sea de su preferencia, la que esté más cercana a su domicilio o su lugar de trabajo en el horario que usted también le convenga, y acudir con identificación original vigente, oficial vigente, perdón, comprobante de domicilio, documento que acredite la propiedad del vehículo, que es una factura endosada o carta factura vigente, y las placas anteriores, así como la tarjeta de circulación, para que, evidentemente, usted las entrega, el personal se queda con este plástico y los metales y le entregan los nuevos. Así de fácil es hacerse de este nuevo programa, de este Ponte al Día, para estar regularizados con la administración y con los documentos que usted utilice. Vámonos de nuevo hasta la zona de Teciutlán, porque ahí iniciaron obras de mejoramiento y adecuación en la Comandancia Municipal de Cuayapan. Lupita Rolón, nos tienes más detalles. Lupita, buenas noches.
1: Así es, muy buenas noches. Te comento que con el propósito de fortalecer la infraestructura operativa del Cuerpo de Seguridad y dignificar los espacios de atención ciudadana, el Ayuntamiento de Cuayapan puso en marcha los trabajos de mejoramiento y adecuación de la Comandancia Municipal. Durante el acto de inicio de obra, el presidente municipal, Alfonso Lino Pozos, dio a conocer las acciones contempladas en esta primera etapa del proyecto, la cual incluye la construcción de módulos sanitarios destinados al personal de seguridad pública, así como sanitarios públicos para dar servicio a la población que acude diariamente a realizar trámites en la cabecera municipal. El edil destacó que estas adecuaciones forman parte de una visión de desarrollo institucional a largo plazo en la Casa del Pueblo, la cual plantea las bases para la futura edificación de un nuevo complejo administrativo y operativo que responda al crecimiento de la demarcación. Este proyecto será concretado con recursos del Fondo Fortamún del ejercicio fiscal 2026, cuya inversión será de 1,986,103 pesos, la cual beneficiará a todos los habitantes de Cuayapan. Con esta intervención, la administración municipal reafirma su compromiso de dejar proyectos de infraestructura proyectados hacia el futuro, garantizando mejores condiciones laborales para las corporaciones policiales y una atención oportuna y digna para todas las familias locales. Este es mi reporte desde Teciutlán.
0: Muchas gracias, Lupita, y bueno, importante esto de estas instalaciones, es necesario tenerlas siempre en óptimas condiciones, porque también las condiciones en las que trabajen, no creo que a usted le guste trabajar en un lugar donde las sillas estén cayendo, donde haya humedad, donde no son condiciones óptimas. Evidentemente, los policías que tienen que estar al 100, que tienen que descansar para poder cumplir con su labor, pues es un logro que estas instalaciones estén en óptimas condiciones. Vámonos ahora hasta Tehuacán, porque ahí fue retirado el escombro, esto tras un derrumbe en Macuiltepec, el Osochitlán. La información la tiene nuestra compañera Miriam Rodríguez. Miriam, ¿cómo estás? Buenas noches.
2: Buenas noches, los saludo con gusto y así es compartirles que personal de la Secretaría de Infraestructura del Gobierno de Puebla realizó trabajos para retirar el escombro generado por un derrumbe, esto en la comunidad de Macuiltepec, perteneciente al municipio de Los Ochitlán. Para atender la afectación fueron utilizadas unidades de los módulos de maquinaria con las que se llevaron a cabo las labores de

limpieza y también retiro del material que obstruía la zona. La intervención se realizó también como parte de las acciones de atención ante las contingencias provocadas por las condiciones climatológicas, esto con el objetivo también de mantener la comunicación entre las comunidades y reducir riesgos para quienes transitan por estos caminos. Las autoridades también señalaron que este tipo de trabajos permiten atender de manera oportuna las afectaciones ocasionadas por la

0: tanto en la capital como en otras regiones hay caos vehicular, no nos estresemos, no queramos hacer lo imposible. Si llegamos tarde a algún destino, pues tenía que ser por estos fenómenos meteorológicos que no se pueden controlar. Pero aquí está también la parte de la respuesta inmediata de solucionar los problemas, y es abrir vialidades, es recuperar caminos, que muchas veces es un solo camino el que lleva a los lugares más enclavados en la entidad, y de estos depende que entren comida, que entren insumos médicos y que también la gente pueda acudir a sus actividades diarias. Es así como llegamos al final de Voces de la Región en este 7 de octubre. Le agradezco a nombre de Mariano Serrano, titular de este espacio, y los esperamos el día de mañana con más información a través del 105.9 de FM y también el 16.2 de Televisión Abierta aquí en SICOM, el canal de las y los poblanos. Muchas gracias y que pase muy buena noche. Soy Guillermo Pichardo.
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Bienvenidos todos. Este es el programa de los mixtecos inmigrantes, de los New Davi, del pueblo de la lluvia y de sus migraciones. La señal mixteca sale a través de SICOM Radio por el 105.9 de FM. Les saluda con aprecio y respeto Marco de la Luz en la realización. Y Julián Mancilla se encuentra en la ingeniería de audio.

El 17 de mayo se conmemoró el Día Sin Sombra en la antigua Tenochtitlan, hoy Ciudad de México. Este evento astronómico era conocido por los antiguos mexicanos como el Señor Anda Derecho y se registró a las 12:33 aproximadamente. Con anterioridad recibí un WhatsApp del ingeniero Carlos Carrillo. Marco de la Luz, es muy importante este acontecimiento, pues es el momento en que los rayos del sol inciden verticalmente sobre el lugar, que son los únicos días en que el sol Tonatiuh puede fertilizar Atlali, Tonantzin, Coatlicue, es decir, a la tierra. Hoy conocemos tal suceso como el paso cenital del sol por las diferentes regiones de la Anáhuac. Durante 32 días, Tonatiuh se desplaza hacia el trópico de Cáncer y regresa durante otros 52 días al trópico de Capricornio. Estas rarezas, también llamadas paso cenital del sol, ocurren cuando el astro pasa por el punto más alto de la bóveda celeste, conocido como cenit, que hace que no se produzcan sombras al iluminar de forma vertical la superficie terrestre. El día sin sombra es exclusivo de varias regiones.

específicamente aquellas que se encuentran entre los trópicos de Capricornio y el trópico de Cáncer.

acordé la novela llamada La maravillosa historia de Peter Schlemihl, de 1814, de Adalbert von Chamisso. En ella Peter, su protagonista, a cambio de una caja con inagotable dinero, le vende su sombra a un personaje misterioso, el hombre de gris. Se convierte en un rico, pero al no tener sombra, es rechazado por el resto de las personas y debe refugiarse en la penumbra de su mansión. Así, el protagonista pierde la posibilidad de amar y ser amado por Fanny, una bella bailarina. Sin embargo, a pesar de todos los obstáculos, Peter se enfrentará a una serie de desafíos para recuperar

La poética en un acto, escrita para presentarse detrás de una pantalla, empleando un juego de sombras, cuya traducción fue realizada por el maestro Juan José Arreola. Y en el programa de mano se leía: un hombre asesina a una mujer. La mujer y su sombra. En una región salvaje y solitaria, sobre un hito de piedra, a la izquierda se lee la inscripción: frontera de los dos mundos. Por la izquierda llega un séquito, un guerrero de tiempos antiguos. La linterna que arde a la derecha, detrás de la pantalla, conmemora a la mujer que amaba y que ha perdido. Se detiene, lee el nombre de la mujer en la inscripción de la linterna y queda en meditación por algún tiempo. Aparece una luz en la pantalla y en el centro una sombra vaga que poco a poco se precisa hasta convertirse en la

0: La idea de la sombra no es nueva. Es tan vieja como la humanidad, llena de misterios, y depende del narrador, de la latitud, del tiempo, del espacio. ¿Recuerda usted que en el episodio anterior le comenté los miles de años que guarda la cultura ñusabi o mixteca? ¿Dónde perduró esa cultura? ¿Dónde esos conocimientos? ¿Dónde esa ciencia? ¿Esa historia? A través de la tradición oral. Así que me fui a buscar las sombras a través de testimonios musicales y narrativas de nuestros pueblos originarios. Me dirigí al diccionario enciclopédico de la medicina tradicional mexicana, que es una biblioteca digital con fines de investigación y divulgación, y busqué la palabra sombra.
1: Sombras nada más.

las lenguas indígenas, sombra, se dice en mocho chapaneco, casil. En náhuatl de Puebla, ecahuil. En zoque, cojama. Es una entidad anímica alojada en el cuerpo humano, al cual penetra desde el nacimiento.

Los daños a los que la sombra está sujeta desencadenan un proceso morboso, ya sea porque abandona su receptáculo corporal o bien porque se desplaza de la región anatómica donde se encuentra normalmente, emigrando hacia otra. Algunos etnógrafos creen que el vocablo y su entorno semántico provienen del África y que llegó a México con los esclavos negros traídos por los españoles durante la colonia. Sin embargo, el significado que le dan los pueblos indígenas corresponde al del tonali prehispánico. Las creencias en torno a esta imagen varían de una localidad a otra, pues se reportan diferencias en cuanto al número de sombras que poseen los hombres. La región anatómica en donde éstas se alojan, sus afinidades con otras ánimas, su influencia sobre ciertas características individuales, su comportamiento durante un proceso morboso y su devenir después de la muerte. Sin embargo, existen grandes similitudes en cuanto a su forma, pues es igual a la humana. También es compartida la noción acerca de la naturaleza fuerte o débil que le es propia y los atributos del individuo dependiendo de la fortaleza o fragilidad.

0: sweet and lonesome.
1: Quedé pensando, ¿qué es eso de la pérdida del alma? Y esto encontré. También pérdida del chulel, pérdida del espíritu, pérdida de la sombra, pérdida del tonali. Sinónimos son el espíritu quedado, que se dice en Chiapas, o la separación del alma, como lo llaman en Guerrero, o en lengua indígena, en el huichol le llama cupuripilla, en náhuatl de Puebla y tonalcholo, y en algunos lugares de Puebla y Tlaxcala le dicen que tonalsec. En purépecha mexicano le dicen mirin checua. Es una enfermedad que afecta a las personas que han sufrido una fuerte impresión o susto, aunque también existen otros agentes causales que pueden desencadenarla. La consecuente gravedad con la que llega a evolucionar se explica por el hecho de que la víctima pierde una de las esencias vitales más importantes, la cual es reconocida bajo variados conceptos a lo largo del país, utilizados la mayor parte de las veces en forma indiferenciada, tales como alma, sombra, espíritu, animal compañero, o tona, o chulel, o tonal, entre otros. Los trastornos orgánicos que suelen acompañar este proceso se caracterizan por consumir poco a poco al afectado, haciendo necesaria una atención terapéutica oportuna y efectiva para evitar

tanto en los grupos indígenas como en los mestizos, son frecuentes los reportes en los que se menciona su existencia. Las principales causas por las que un individuo pierde su alma se pueden clasificar en tres grupos. A. Por una fuerte y súbita impresión. B. Por un ataque que sufre el alma en sus viajes realizados durante el sueño. Y C. Por una capturada por un ente sobrenatural. De esta manera se cree que esta entidad anímica abandona su continente debido a una fuerte impresión, producto del encuentro con un ser sobrenatural que puede tomar la forma de un nahual, de un duende, de un chaneque o de un espíritu guardián de la tierra, de los ríos, de los bosques, etc. Se piensa que estos seres agresores son de apariencia monstruosa y carentes de sesos, capaces de atrapar a una persona y devorarle el cerebro. Los hay pequeños, de larguísimos cabellos, de piel clara u oscura, de cabeza crespa, de pies invertidos y que salen de las aguas, de las oquedades terrestres o de los árboles a determinadas horas del día o de la noche. Sus diversas naturalezas y costumbres son descritas en forma muy similar por los que creen en ellos, a pesar de las distancias geográficas y las diferencias culturales. También la impresión traumática puede deberse a accidentes, a presenciar fenómenos meteorológicos, a escuchar sonidos extraños de la noche, así como mirar el cadáver de alguien fallecido.

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Gracias por continuar en su programa Mixtecos Inmigrantes. Escuchamos el tema El Piojo y la Pulga en voz de Pedro Infante. Le estoy conversando sobre la tradición oral a través de testimonios musicales y narrativas de nuestros pueblos originarios. Le comento que esta canción es bastante singular. De acuerdo a una investigación del musicólogo poblano Vicente T. Mendoza, en su ensayo El casamiento del Piojo y la Pulga, da a conocer que se trata de un romancillo célebre del siglo XVIII. La primera publicación aparece en la enciclopedia presentada por el poeta Antonio Machado y Álvarez bajo los seudónimos de Muley o Demófilo, y más tarde lo reproduce Francisco Martínez Marín en sus Cantos Populares Españoles, tomo 1. En 1931 surge en el Cancionero Popular de Extremadura, de la ciudad de Badajoz, España, a manera de canción de cuna con arrullo.

o nanas. Vicente T. Mendoza recopiló hasta 13 versiones desde Estados Unidos hasta Sudamérica. El punto más septentrional corresponde a Nuevo México, seguida de otras 10 halladas en la República Mexicana, por Zacatecas, en Tampico, en Lagos, en Jalisco, en Querétaro, en Jalancingo, Veracruz, en Toluca, en Puebla, en Coyoacán, en la Ciudad de México y en Mérida, Yucatán. La mayor difusión de este canto lo hallamos en los estados del centro y hacia el oriente, teniendo los estados de Nuevo México y Yucatán como casos extraordinarios. Por lo que respecta a las versiones de Perú y de Chile, se explican por la migración de elementos andaluces a dichos países. A continuación le presento el bolonchón, que es música de tzotziles de San Juan Chamula, música de la danza del tigre, que es la más conocida de la zona. Su canción, su letra, hace referencia a este animal y a los sucesos del tipo cotidiano, y se interpreta con arpa y guitarra de 12 cuerdas.

La música y sus cantos migran y se adaptan de acuerdo a sus cantores. México es un país que siempre ha sido multiétnico y multicultural, con profundas raíces comunes. A diferencia de la música comercial, los músicos tradicionales mexicanos no buscaban vender discos ni conciertos, o entretener a un público, o presentarse sobre los escenarios de mayor reconocimiento social, ¿no? Más bien sus propósitos son comunitarios, son colectivos, y la hacen ser una parte indisociable, por ejemplo, de las fiestas patronales y otras ceremonias religiosas, así como de los rituales propiciatorios para tener buena cosecha o para dar serenatas a jóvenes solteras, como decía la maestra Irene Vázquez Valle. También tienen otros propósitos menos evidentes, como por ejemplo manifestar conocimiento y apego a las costumbres antiguas y tradicionales. Se participa en una danza como músico o bailarín y al hacerlo se puede ganar prestigio social, respeto o renombre en la propia comunidad. A continuación le presento Danza de las Cuadrillas Nahuas de Tizatlán, Tlaxcala.

estamos vinculando dos temas alrededor de la tradición oral, como son la música y la medicina tradicional. Resulta que con la llegada de los invasores castellanos, destruyeron nuestras ciudades, nuestros libros sagrados, nos esclavizaron, eliminaron nuestros dioses, nos impusieron su religión y su lengua. Sin embargo, pronto se dieron cuenta de los conocimientos de los mexicanos. Aquí aparece entonces el Códice de la Cruz Badiano, publicado en México en 1552. El Códice Badiano es considerado como el texto más antiguo de medicina escrito en América, aun cuando tiempo antes fueron publicados una infinidad de obras que se referían a tratamientos médicos. Sin embargo, este libro es de gran importancia porque muestra la labor de los indígenas en asuntos médicos, todo basado en la observación y uso de elementos naturales. El manuscrito explica métodos de curación médica basados en el uso de herbolaria indígena conocido hasta la primera mitad del siglo XVI. El documento contiene representaciones pictóricas de las plantas acompañadas de su nombre en latín y forma cómo tenían que ser utilizadas las mismas plantas. El códice presenta un formato de libro. Cada hoja tiene una especie de margen dentro del cual fueron dibujadas las plantas que conforman este herbolario, así como su nombre en color rojo. Hay una diversidad de recetas explicadas y la forma de aplicarlas, todo ello integrado de 13 capítulos donde se pueden encontrar que muchos de los remedios tenían elementos vegetales, animales y minerales. Se podían encontrar curaciones para la cabeza, tales como remedios para la caspa, los ojos, los dientes, la nariz y la limpieza de la sangre.

El Códice Vadiano fue elaborado en náhuatl por Martín de la Cruz y traducido al latín por Juan Vadiano, ambos pertenecientes al Colegio de la Santa Cruz de Tlatelolco. Se deduce que los dibujos fueron elaborados por tlacuilos del mismo colegio. El documento, cuyo nombre original es Libellus de Medicina Libus Indorum Herbis, fue realizado a solicitud de don Francisco de Mendoza, hijo del virrey de la Nueva España, para el rey Carlos V en calidad de regalo, tal como lo asienta la dedicatoria que se puede leer en la primera foja del códice. En 1929, el manuscrito salió a la luz a través de Charles Clark, quien lo encontró en la Biblioteca Vaticana, clasificado como la colección del cardenal Barberini, clérigo que fungía como bibliotecario del lugar en el siglo XVII. Al morir, su colección pasó a manos del Vaticano. El códice, que comúnmente se conoce como Vadiano, fue devuelto a México por el Papa Juan Pablo II, quien lo dona en 1990 a la Biblioteca Nacional de Antropología e Historia.

La medicina tradicional es reconocida hoy como un recurso fundamental para la salud de millones de seres humanos, un componente esencial del patrimonio tangible e intangible de las culturas del mundo. Un acervo de información, recursos y prácticas para el desarrollo y el bienestar y factor de identidad de numerosos pueblos del planeta. La medicina tradicional mexicana, como toda institución social, ha cambiado en el curso de los siglos, interactuando con otros modelos terapéuticos para conformar lo que llamamos el sistema real de salud. De millones de mexicanos del siglo XXI, habitantes del campo y también de la ciudad, asociada fuertemente a las plantas medicinales, su recurso más abundante, accesible y conocido. La medicina tradicional es mucho más que la botánica medicinal, y esta obra que trata precisamente de dar a conocer cuenta de su riqueza y diversidad. Así reza la introducción a la Biblioteca de la Medicina Tradicional Mexicana, que ofrece la posibilidad de consulta en línea a través de recorridos interactivos y ofrece al lector una cómoda y funcional labor de interacción de nombres, conceptos, pueblos, enfermedades y recursos materiales y simbólicos. Y advierte que los conocimientos y la información original de esta publicación son de origen y creación colectiva. Sus poseedores y recreadores son los pueblos indígenas de México, por lo que deben seguir siendo colectivos. Y en consecuencia está prohibida toda apropiación privada.

0: Vamos ahora a los recursos humanos de la medicina tradicional mexicana.
1: Abogado.
0: Esta es la denominación con la que los mijes de Oaxaca se refieren al curandero, también llamado brujo. Los mijes recurren al abogado para buscar alivio a sus males, generalmente enfermedades de filiación cultural. Trátese del mal de ojo, del mal aire, del susto, de la muina e incluso del empacho. A través de un interrogatorio, investiga acerca de los probables enemigos del paciente. Una vez diagnosticado el mal, receta misas con orquesta para su curación o recurre a otras prácticas mágicas. Azota muerto, de la lengua indígena guave de Oaxaca, neaguic, muerto. Curandero guave de San Mateo del Mar, encargado de aliviar aquellas enfermedades provocadas por los muertos. Véase espanto del muerto. Bien, el espanto del muerto en lengua indígena guave es... se pronuncia como naranguesh o huesen urear o huisniar. Es un tipo de susto causado por el encuentro con el espíritu o fantasma de una persona fallecida. Es común encontrar esta arraigada creencia en amplios sectores de la población. Los habitantes de Cuijla o Cuajinejilapa, Guerrero, consideran que la persona que en vida poseía una sombra pesada continúa siendo peligrosa aún después de su muerte, especialmente si su sombra no ha sido levantada, pues bajo esas circunstancias deambula en forma de espanto, fantasma o espíritu de muerto por los lugares de su residencia terrestre. Sus efectos enfermantes son atribuidos a que captura la sombra de las personas. De ahí el uso de la expresión, le tiene cogida la sombra el muerto.

Nos vamos. Mixtecos Inmigrantes es una realización de Marco de la Luz. Julián Mancilla en la ingeniería de audio. Laura Naomi Peralta en la postproducción radiofónica. Producción Chicom Radio. Gracias por escucharnos.

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8: Y si el mole poblano no tuviera un único inventor, la historia más famosa cuenta que Sor Andrea de la Asunción lo creó en el convento de Santa Rosa. Pero esa versión pertenece más al terreno de la tradición y la leyenda que al de la certeza histórica. Las preparaciones con chiles y salsas ya existían desde Mesoamérica. Durante la época colonial incorporaron ingredientes llegados de Europa, Asia y África. Por eso, más que una receta nacida de un momento milagroso, el mole puede entenderse como resultado de siglos de intercambio cultural. Una historia que también puede saborearse, porque la historia no es pasado, es lo que explica tu presente. Yo soy Claudia Juárez y recuerda aquí, el pasado siempre tiene algo que decir.
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7: Buenas noches, Puebla, soy Pati Estrada, bienvenidos a SICOM Noticias de la Noche.
8: Ante el pronóstico de fuertes precipitaciones, la Secretaría de Educación Pública suspendió clases presenciales en las escuelas de 173 municipios de las sierras de Puebla. Puebla fue sede del Foro Regional Centro Sur, La Vida Frente a la Pantalla, un encuentro para analizar el impacto de los dispositivos digitales en las infancias, adolescencias y juventudes mexicanas. Con una inversión superior a 40 millones de pesos, el sistema estatal DIF entregó apoyos del programa de obra comunitaria Por Amor a las Familias. Puebla llegó a la capital del país con Punto México, Puebla, el latido de México, un espacio que reúne el talento, tradiciones y la identidad de las comunidades poblanas.
9: En los deportes, fue presentada la edición 2026 de la tradicional Popo Bike, que se realizará del 23 al 25 de octubre en Metepec, Atlixco.
7: Bueno, qué gusto saludarles esta noche, mi querido Álvaro Ramírez, ¿cómo estás?
10: Pati Estrada, buenas noches al auditorio también.
7: Oigan, mucha información local, pero no sin antes, me gustaría nada más parar un poquito en lo que está pasando en España. Fíjate que generó mucha indignación la manera en cómo desalojaron a una mujer arriba de 80 años, a Mari Carmen, y hoy lamentablemente Mari Carmen perdió la vida. ¿Y cómo es posible que un caso tan significativo la desalojaron de su vivienda, porque ahí estuvo viviendo prácticamente toda su vida, pero se

0: gentrificó esa zona, sí. La sacaron obviamente de su casa, y bueno, se la llevan en una ambulancia, se va con unos parientes, y como ya era muy mayor, yo me imagino que también la situación emocional le afectó y pierde la vida. Y a lo que voy es que, como obviamente hay símbolos que se vuelven causas sociales, ¿no? Y hoy la causa de los españoles es sacar adelante alguna legislación que impida que la gente, que los oriundos puedan salir de sus casas porque dejan el mercado inmobiliario a los capitales feroces.
1: Sí, y mucho ojo con que ocurra esto de clasismo y también desplazar, porque hay gente que nació en algún lugar, quiere, y además es la propietaria, pues, sí, sí. Y viene esta presión para que vendas, sí. Y para que entren ahí y cobren
0: lo que quieren, ¿no? Oye, además lo del fenómeno de Airbnb, platicando con algunos con algunas personas de Barcelona, están verdaderamente también preocupadas porque dicen, ¿cuántos empleos necesito tener para costear la vivienda en la que estuvieron obviamente mis padres, pero que hoy el mercado inmobiliario lo lleva a un precio insostenible? Y con este concepto de Airbnb, cuando obviamente los turistas pueden parar en un hotel, pero ahora como se ha también gentrificado este segmento de vivienda para los turistas, dice, ahora es prácticamente imposible. Lo que está pasando es que la gente la están empujando para que se vaya a vivir a las periferias, y cuando ves ciudades de gran nivel que departamentos de 4 o 6 metros cuadrados, dices, esto tampoco es vida, ¿no?
1: Sí, los están orillando a irse a acomodar, sí, la vida donde puedan, donde puedan. Cuando tenían un lugar, sí, original donde estar. Ojo, pasó en Nueva York, pasó en ciudades de Europa. Hay que ver y hay que mirar lo que ocurrió ahí.
0: Hay que mirar en todos lados. Pero bueno, sin duda es la nota internacional hoy, la muerte de esta señora, que le digo, se volvió como en un símbolo de resistencia. Vámonos directamente con la información local. Hay que tomar precauciones porque hay servicio meteorológico que está advirtiendo acerca de fuertes lluvias. Ya sabe que no hay que tomar nada a la ligera, hay que acatar disposiciones oficiales, recomendaciones oficiales, y también hay que ser muy cuidadosos con lo que compartimos en redes sociales.
2: Y este tipo de nubosidad está asociada a las tormentas, que de hecho aquí estamos observando esta herramienta, se llama Lightning Cast, y nos está dando un 90% de probabilidad de actividad eléctrica en la próxima hora, y que efectivamente ha comenzado a desarrollarse un núcleo de tormenta en esta región.
3: El Área Meteorológica de la Coordinación General de Protección Civil y Gestión Integral del Riesgo, a cargo de Jonathan Ali Vargas Sánchez, informó que se emitió una alerta por lluvias puntuales para los próximos 4 días, ocasionados por el ciclón tropical Isaías en el Golfo de México y la próxima tormenta tropical Simon en el Océano Pacífico. Puntualizó que estos sistemas se encuentran ingresando humedad al territorio nacional, generando precipitaciones pluviales a partir de este miércoles 7 y hasta el sábado 10 de octubre.
2: Estamos esperando lluvias fuertes a muy fuertes de una manera bastante generalizada. Todavía el día de hoy estamos esperando que se concentre en la región central y sur del estado, lo que es la Mixteca, la Sierra Negra, Valle Cerdán y demás. Y a partir del día viernes consideramos que se va a extender hacia la región norte del estado, ya lo que son las sierras norte, nororiental, negra y el Valle Cerdán.
3: Puntualizó que no se descarta la presencia de lluvias intensas puntuales, chubascos, ráfagas fuertes de viento, tormentas eléctricas y la probabilidad de caída de granizo. La Coordinación General de Protección Civil y Gestión Integral del Riesgo exhorta a la población para que, en caso de lluvia, se evite cruzar ríos, arroyos, zonas inundadas y estructuras vulnerables que puedan colapsar, como espectaculares, bardas y árboles. Además, identificar zonas bajas y evacuar en caso de ser necesario.
2: En Puebla capital tenemos que identificar lo que nosotros conocemos como zonas bajas. Recordemos que los milímetros de precipitación nos dan un umbral de cuánto es lo que está cayendo de agua por cada metro cuadrado, pero esta agua no se queda de manera fija, sino que se desliza y se escurre hacia las zonas más bajas, ¿no?
3: El Área de Meteorología de la Coordinación General de Protección Civil mantiene monitoreo permanente de las condiciones climatológicas, apoyados por personal regional, quienes verifican los niveles de los afluentes, es decir, ríos, vasos reguladores y presas. Además, cuenta con personal ubicado en el Centro de Control, Comando, Comunicaciones, Cómputo, Inteligencia e Investigación, C5I, donde la ciudadanía puede realizar una llamada a través de la línea de emergencia 911 para canalizar reportes ante el temporal de lluvias, atendiéndose de manera inmediata. Con imágenes de Aurelio Martínez, informó para Sicom Noticias, Juan Pablo Ramírez.
1: Y seguramente usted lo notó, la intensa lluvia de esta tarde en Puebla capital dejó varios encharcamientos.

0: Una intensa lluvia registrada este miércoles en la capital de Puebla, derivada del ciclón tropical Isaías, dejó severos encharcamientos, inundaciones, volcaduras y un importante caos vial en distintos puntos de la ciudad. En la colonia Bello Horizonte, el nivel del agua sorprendió a una automovilista que intentó pasar por una de las calles inundadas y terminó varada, quien tuvo que ser auxiliada al quedar su auto bajo el agua. Inundaciones críticas se registraron en las inmediaciones de la Capu, sobre Boulevard Norte y en el cruce de la avenida Héroe de Nacozari con la calle 15 Norte. Algunas unidades de transporte público se arriesgaron a cruzar por la zona. Tránsito complicado en la zona de Periférico Ecológico y la carretera federal Atlixco en Puebla, tras la volcadura de un vehículo. Otro de los puntos que resultó con anegaciones fue Boulevard 5 de Mayo, a la altura de San Francisco. Metros más adelante, en el entronque con el Parque Jardín Paseo de San Francisco, el agua cubrió parte de la vialidad, obligando a los automovilistas a circular en el carril de extrema izquierda. A pesar de la constante precipitación pluvial que se registró durante la tarde-noche, el nivel del vaso regulador Puente Negro, perteneciente al río San Francisco, reportó niveles bajos. Con información de Juan Pablo Ramírez, Manuel Águila, SICOM Noticias.
1: Bueno, y se registró un derrumbe en una zona muy complicada porque tiene una orografía muy accidentada, es el Osochitlán. Vamos con Miriam Rodríguez porque afortunadamente han retirado el escombro. ¿Cómo estás, Miriam? Te saludamos con gusto. Muy buenas noches.
2: Buenas noches, Pati. Los saludo con gusto y así es compartirles que personal de la Secretaría de Infraestructura del Gobierno de Puebla realizó trabajos para retirar el escombro generado por un derrumbe. Esto es la comunidad de Macultepec, perteneciente al municipio de Los Ochitlán. Para atender la aceptación fueron utilizadas unidades de los módulos de maquinaria con las que se llevaron a cabo las labores de limpieza y también retiro del material que obstruía la zona. La intervención se realizó como parte también de las acciones de atención a las contingencias provocadas por las condiciones climatológicas, con el objetivo también de mantener la comunicación entre las comunidades. Las autoridades estatales también señalaron que este tipo de trabajos permiten mantener de manera oportuna la atención a las zonas afectadas por las lluvias y también contribuir a mantener la conectividad entre las localidades que se ubican en la zona de la Sierra Negra. Es la información que compartimos en esta noche, Pati, desde la zona de Tehuacán.
1: Gracias, Miriam, que estés muy bien, buenas noches. Gracias. Y bueno, por este mal tiempo que tenemos, la Secretaría de Educación Pública suspendió clases presenciales tanto jueves y viernes en las escuelas de todos los niveles educativos ubicadas en 173 municipios de la Sierra Norte, Nororiental, Negra, Valle de Cerdán y La Mixteca. La comunidad escolar será atendida por docentes quienes van a otorgar este servicio educativo a distancia mediante libros de texto, tareas en casa y cuadernillos. Por su parte, la UAP determinó la suspensión de clases presenciales y la implementación de la modalidad a distancia también los días 8 y 9 de octubre.
3: Y mire, para analizar el impacto que tiene el uso de las pantallas y los dispositivos digitales en las infancias, se realizó un foro especializado en la materia aquí, en el estado de Puebla.
4: Puebla se convirtió en el escenario del Foro Regional Centro Sur, La Vida Frente a la Pantalla, un encuentro para analizar el impacto de los dispositivos digitales en las infancias, adolescencias y juventudes mexicanas. El evento fue encabezado por el gobernador Alejandro Armenta, junto al secretario de Educación Pública Federal, Mario Delgado Carrillo, la rectora de la UAP, María Lilia Cedillo, el secretario de Educación Pública Estatal, Manuel Viveros, y el representante de la UNESCO en México, Andrés Morales.
5: Nos permite ahondar y reflexionar sobre el debate que abrió nuestra presidenta Claudia Sheinbaum sobre el impacto de las pantallas y los dispositivos digitales, no solo en las escuelas, en nuestras vidas, para generar conciencia del encuentro humano que vamos a heredar a las siguientes generaciones.
6: Acudimos al llamado que nos hace nuestro secretario de Educación Pública a nivel federal, nuestro amigo Mario Delgado Carrillo, para atender un tema que es de la mayor importancia. Y celebramos la presencia.

0: Andrés Morales, representante de la mesa.
1: Hoy nos reúne con ustedes un tema que a mí como maestra siempre me preocupa, y es precisamente este uso que están haciendo los jóvenes de toda la tecnología que ahora está a su disposición.
2: El mandatario estatal destacó la importancia de abordar los problemas que enfrenta la sociedad y no evadirlos, mientras que Mario Delgado señaló que Puebla es un referente educativo y que este foro permite analizar qué ocurre frente y detrás de las pantallas.
0: Hoy, la presencia de las redes sociales y de la tecnología en su uso irracional ha afectado a generaciones.
3: Y hemos coincidido con una visión, junto con la Secretaría de Educación Pública, que ha sido la visión que ha promovido la UNESCO desde hace mucho tiempo. La UNESCO siendo la organización que promueve la educación, el conocimiento, los avances científicos y tecnológicos, entendemos que las transformaciones digitales tienen que estar al servicio de las personas.
2: Las autoridades señalaron que parte del contenido digital está diseñado para generar dependencias a las plataformas, por lo que consideraron fundamental formar personas críticas y pensantes, capaces de decidir qué consumir en Internet. Con imágenes de Nery Lucero, informó para SICOM Noticias, Franco Arteaga.
4: Oigan, en este foro se dieron a conocer datos importantes y por eso hemos manejado tanto la importancia de la salud digital.
5: Claro.
4: Escuchen, 78.7% datos de la SEP, 78.7% de los estudiantes tiene dificultades para mantener la atención.
5: Es muchísimo.
4: 74.8% problemas para resolver situaciones. 70.8% cansancio o somnolencia durante clases. 73.3% falta de regulación emocional. 66.9% complicaciones de comunicación. Y el 27.1% está en la exposición a contenidos violentos, sexuales e inadecuados.
5: Terrible. Casi todo es de... casi 8 de cada 10 están siendo muy afectados por el uso de los dispositivos.
4: Sí, sí, sí, pero miren, no nada más es el tema de la violencia, es todo lo que genera, desde que pueden estar hasta las 2 o 3 de la mañana.
5: Esto de la somnolencia, o sea, 8 de cada 10 niños llega...
4: Sí, con sueño, con sueño.
5: Y de ahí para abajo todas las deficiencias que se desatan porque no vienen...
4: Pues claro, y entonces imagínense, en lugar de que se van a dormir, no sé si a las 9 o 10 de la noche, pero el teléfono se queda afuera.
5: Es una
4: no en tu cuarto,
5: de disciplina.
4: Sin duda, y de regla, sí, en casa.
5: Otra vez, casa. El
4: siempre.
5: Primer lugar es casa.
4: Así es, siempre será casa, por eso el tema de la salud digital.
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5: Qué interesante y qué importante este material que le hemos estado reiterando. Bien, y en otros temas, con éxito, avanza el programa Ponte al Día en la Mixteca Poblana.
8: No ha vigente el programa de Ponte al Día, mediante el cual se ofrecen descuentos y facilidades para que los propietarios de vehículos que presentan adeudos puedan regularizar su situación y obtener sus placas regularizadas, informó a Jesús Antonio González Barranco, jefe de oficina recaudadora del CIS de Acatlán. El funcionario señaló que el programa estará vigente hasta el día 30 de noviembre, por lo que hizo un llamado a los propietarios de vehículos de la región de la Mixteca a aprovechar los beneficios antes de que concluyan. Explicó que la Mixteca se encuentra identificada como una de las regiones donde existe un número importante de unidades cuyos propietarios aún no han actualizado sus placas, por lo que este programa busca facilitar el cumplimiento de las obligaciones vehiculares mediante la baja de adeudos y un proceso más sencillo. González Barranco destacó que actualmente se busca que el trámite sea menos burocrático, por lo que los interesados deben de presentarse principalmente con su INE, comprobante de domicilio y las placas de circulación, además de la documentación que corresponda de acuerdo a cada caso.
9: Pues mira, como podrás ver, tenemos un poquito

0: ya de mayor afluencia gracias a la entrevista de días pasados con ustedes, con SICOM. Hoy por hoy, pues poco a poquito se están sumando los contribuyentes a este gran programa de Ponte al Día. Esperamos que con estas participaciones a través de ustedes, sus medios de difusión, podamos lograr mayor afluencia y mejor beneficio para las familias poblanas. El 1 de septiembre hasta el 30 de noviembre del 2026.
1: El jefe de la oficina recaudadora del CIS de Acatlán indicó que las personas serán atendidas con o sin cita, aunque se dará prioridad a quienes previamente hayan realizado su cita para llevar a cabo el trámite.
0: Estamos hablando del 73% del adeudo vehicular que corresponde a tenencias pasadas y hasta el 40% de fotoinfracciones. Los invitamos por favor a todos los contribuyentes, familias poblanas que tienen placas de circulación 2019 o anteriores, súmense a este proyecto. De verdad son beneficios nunca antes vistos, lanzados por el gobernador Alejandro Armenta en beneficio de toda la ciudadanía poblana.
1: Finalmente, para quienes tengan dudas sobre los requisitos, procedimientos o beneficios del programa Ponte al Día, puso a disposición el número telefónico 953-53-0555, donde podrán solicitar información. Informó para Psiconoticias Briselda Sarabia.
2: Bueno, y uno de los pagos adelantados que sin duda es importante, sobre todo para las finanzas públicas, es el del Museo Internacional del Barroco. El gobierno del estado ha realizado este pago anticipado, eso es lo que recordó el coordinador de gabinete, José Luis García Parra. Se liberaron 7.011 millones de pesos para las siguientes administraciones estatales. También explicó que el gobierno actual realizó un pago de 2.000 millones de pesos frente a los 3.257.7 millones que habría tenido que cubrir durante su periodo de gobierno. La operación permitió terminar anticipadamente con este compromiso financiero y evitar que las próximas administraciones arrastraran la deuda.
3: Se les acabó el negocio, 10.000 millones de pesos se les esfumaron de las manos. Ya tenían cuántas generaciones aseguradas de sus familias y hoy son los que están impulsando en redes, en esa conversación, financiando algunos medios, algunos comentócratas. Denle duro al gobierno, señalen que todo está mal, pues 10.268.9 millones de pesos se les fueron de las manos.
2: Bueno, vamos a la pausa y regresamos con más información.
4: Después del corte, más de 40 millones de pesos transforman espacios de atención para las familias poblanas. Además, en Puebla se combate la corrupción con pago de deuda del Museo Internacional del Barroco.
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0: mucho gusto saludar esta noche a Giovanni Ramírez, es director general de concesiones, autorizaciones y permisos de la Comisión Reguladora de Telecomunicaciones, por el tema del registro de las líneas telefónicas. Giovanni, ¿cómo estás? Muy buenas noches.
1: ¿Qué tal? Muy buenas noches. Un gusto saludarles a ustedes y obviamente al auditorio de Puerto.
0: Oye, ¿cuántas líneas telefónicas registradas en el país?
1: Muy bien, pues antes que nada, agradecer la oportunidad de, por este medio, poder contactar a la audiencia, comunicarnos e ir incluso informando justamente del avance que tenemos con este proceso de registro de líneas. Los números que tenemos al día de hoy oscilan de la siguiente manera. Teníamos identificados en principio un universo de aproximadamente 144 millones de líneas. De estas, todos estos números son reportados por todas las empresas de servicios de telefonía celular y se tenía identificado una depuración natural de este número de líneas. Esta depuración obedece fundamentalmente a chips que a veces recibimos de regalo en promoción de algún operador de líneas, que a veces como usuarios adquirimos una segunda línea telefónica y no necesariamente la damos de baja, y en algunos programas que pudieron haber implicado la entrega de chips. Entonces, se preveía una depuración de alrededor de 25 millones de líneas, y con esto, pues el universo evidentemente se irá ajustando conforme también vaya avanzando el calendario y la ciudadanía, como lo ha venido haciendo, respondiendo de manera muy buena y muy responsable, se irá consolidando la cifra definitiva. Okay. Hoy tenemos alrededor de 92 millones de líneas, un poco más, ya totalmente registradas. Esto, con la depuración proyectada que tenemos, nos da un porcentaje por arriba del 77%. Okay. Entonces, comunicar a la ciudadanía que agradecerle, evidentemente no se llegaría a esta cifra si no fuera resultado de la confianza que han tenido en este proceso de registro de líneas, que seguramente al principio hubieron dudas que afortunadamente todas estas se han ido aclarando y disipando, y esto ha permitido poder avanzar este proceso que, recordarle a la gente, pues obedece fundamentalmente a eliminar el anonimato que existe detrás de una línea telefónica, y esto contribuye de alguna manera o de una manera muy fuerte a un esquema de mayor seguridad por este medio. Entonces, esas son las cifras y pues a sus órdenes por si hubiera algo adicional.
0: Oye, Giovanni, ¿cuántas líneas faltan por registrarse de aquí a lo que le resta el año? ¿Y qué va a pasar con aquellas líneas que no se hayan dado de alta?
1: Repetir un poco, se tenía proyectado que en el proceso de depuración se redujeran cerca de 25 millones de líneas de las 140, de los 144 millones. Entonces, la cifra oscilaría y es una cifra que tenemos que considerar evidentemente preliminar, porque el proceso de depuración es el que efectivamente nos confirmará las cifras definitivas. Okay. Estaremos hablando de alrededor entre 115 millones de líneas, entre 115 y 120 millones de líneas, lo que nos lleva a los porcentajes comentados hace un momento, ¿no? El 77, por arriba del 77% de registro, obviamente proyectando esta depuración, y llevamos más de 92 millones de líneas. ¿Qué sucederá con las líneas que no se registren? Bueno, recordarle al auditorio que las líneas no se cancelan, no se pierden, entran en un proceso de suspensión, un proceso que únicamente responde a en tanto se lleva a cabo el proceso de registro por cada una de las personas titulares de la línea. Proceso que, recordarles, es muy sencillo, muy fácil, muy eficiente. Todas las compañías telefónicas tienen a través de sus portales el mecanismo para poder llevar a cabo ese proceso de registro. También sus centros de atención podrán ser apoyados de manera personalizada, y es un proceso que toma algunos minutos. Entonces, no se pierden las líneas, literales, solamente se suspenden, y la recuperación a partir del registro es prácticamente automática. En unos segundos se puede recuperar, y se recupera de manera intacta con el saldo que tenían. Correcto. Con

0: dar información previamente que tenían en su línea, su línea y sus celulares no se ven afectados por este proceso.
1: Muy bien, pues Giovanni, gracias por la información y todos a cumplir con la ley. Muchas gracias y buenas noches.
0: Al contrario, buenas noches y saludos al auditorio.
1: Gracias, igualmente, saludos. Bueno, otro tema, el sistema estatal DIF realizó una inversión importante en obra comunitaria. Estamos hablando del beneficio para 154 municipios.
2: Con una inversión superior a los 40 millones de pesos, el sistema estatal DIF, encabezado por Ceci Arellano, entregó apoyos del programa de obra comunitaria Por Amor a las Familias.
3: Es de nuestro agrado recibir este apoyo para nuestro equipamiento del comedor. ¿Y qué más le puedo decir, verdad? Estamos contentos y muchas gracias aquí al gobernador y a su esposa.
2: Los recursos se aplicaron en 432 acciones en 154 municipios, beneficiando a más de 43,000 personas para mejorar las condiciones de espacios que forman parte de la vida cotidiana de miles de familias e infantes, entre ellos 79 centros de asistencia infantil comunitarios, 70 centros de capacitación y desarrollo, 224 desayunadores, 34 estancias de día y 25 unidades básicas de rehabilitación y cámaras multisensoriales.
4: Porque estamos recibiendo 6 obras comunitarias, estamos recibiendo equipamiento para la VR, equipamiento para SECADE, equipamiento para estancia de día, equipamiento para escuelas, 3 escuelas, y pues muy contentos con el señor gobernador, muy contentos con su esposa, la señora Ceci, por todo el apoyo que da hacia nuestro municipio de Coetzalan de Progreso.
2: El propósito es que el bienestar se traduzca en espacios dignos y funcionales para niñas y niños, así como familias, para que encuentren herramientas para salir adelante.
5: Y aquí estamos cambiando vidas, no solo de la persona beneficiaria, sino de toda la familia, porque en el DIF es importante las familias y las personas más vulnerables.
2: El programa de obra comunitaria impulsado por el gobernador Alejandro Armenta tiene un significado especial al llevar inversión a sitios que durante años permanecieron fuera del foco de la obra pública. Con imágenes de Osvaldo Aguilar para SICOM Noticias, a Morales.
6: Como parte del programa de infraestructura, de pavimentación de 100 vialidades, precisamente la Secretaría de Infraestructura inició los trabajos simultáneos en 2 importantes arterias de la capital poblana, la calle 23 Sur Norte y la avenida Carlos González. Estas intervenciones comprenden una longitud total de 3.1 kilómetros, equivalentes a 76 calles, con lo que se garantizarán traslados ágiles y seguros para más de 108,000 habitantes distribuidos en 23 colonias. El procedimiento técnico contempla labores de fresado sobre la superficie dañada, el tendido de una nueva carpeta asfáltica de 5 centímetros de grosor y la colocación integral de señalización horizontal y vertical para optimizar la visibilidad y movilidad de automovilistas y también de peatones.
1: Bueno, ya ve que de repente los baches son ya como un deporte extremo, ¿no? Extremo, y en algunas colonias están muy acentuados. Para quienes transitan por la calle 109 Poniente y 5 de Febrero en la colonia Galaxia La Laguna, al sur de la capital, pues la gente está haciendo verdaderamente malabares para evitar que el auto resulte dañado.
7: Quienes transitan por la calle 109 Poniente y 5 de Febrero, en la colonia Galaxia La Laguna, al sur de la capital poblana, cada recorrido se ha convertido en una carrera de obstáculos. Los enormes baches que se encuentran en esta vialidad complican el paso y obligan a los automovilistas a realizar maniobras para intentar evadirlos.
8: La colonia está toda llena de hoyos para llegar. Vean estas albercas que tenemos aquí, nadie nos hace caso, nos quejamos y nos dicen que no tienen presupuesto, no tienen dinero.
7: Constantemente, los vehículos caen en estos hoyos y terminan con daños en las llantas, rines y otras partes de las unidades.
9: Mira, hay mucho bache en todos los accesos, tanto de entradas como salidas, hace muy difícil el tránsito. Hay carros estacionados a veces de un lado, del otro, y no hay de otra que pasar por el bache.

0: daño que sufren los autos, pues no cae bajo nuestro bolsillo.
1: La situación ha generado molestia entre los vecinos, quienes aseguran que transitar por esta calle representa riesgo y gasto extra para quienes utilizan sus vehículos a diario. Y es que el artículo 115 de la Constitución establece la responsabilidad en cuanto a servicios públicos por parte de los municipios. Por ello, hoy los vecinos piden al Ayuntamiento de Puebla les dé una solución a este grave problema que hoy afecta de manera considerable la movilidad en esta colonia del sur de la capital poblana.
2: Nos gustaría que nos tomaran en cuenta, también pagamos impuestos, también somos ciudadanos.
1: Confían que a la brevedad, la autoridad municipal les devuelva las condiciones dignas y seguras en esta vialidad. En la cámara, Nery Lucero informó para SICOM Noticias, Franco Arteaga.
3: Mire, y en el contexto del proceso electoral que se va a vivir el próximo año y los procesos previos, ya 10 funcionarios de la administración estatal solicitaron separarse de sus cargos con la intención de participar, en principio, en la contienda interna de su partido. El próximo lunes se darán a conocer los nombres de quienes solicitaron licencia o la separación de sus responsabilidades dentro del gobierno del estado. Esto lo informó José Luis García Parra, el coordinador del gabinete.
4: No hay encargados de despacho haciendo todas las gestiones de las áreas. Pues yo creo que el lunes les podemos decir quiénes se fueron, qué áreas fueron y quién quedó al frente.
5: Bueno, y también el coordinador de gabinete habló de que en Puebla se combate la corrupción y la impunidad.
6: En Puebla se combate la corrupción y una de las primeras acciones fue poner fin anticipadamente a la deuda del Museo Internacional del Barroco. El coordinador de gabinete, José Luis García Parra, explicó que se canceló un contrato que calificó como leonino al representar una importante carga para las finanzas públicas.
7: No han prescrito algunos de los delitos que se han encuadrado y bueno, eso será una ruta legal que continuará por los siguientes meses, y lo importante aquí es lograr que las y los poblanos ya no paguen.
6: El compromiso financiero ascendía a 14,153 millones de pesos, de los cuales todavía estaban pendientes por pagar 10,269 millones.
7: Y bueno, pues todo dentro del marco legal, porque la ley y el propio contrato establecía que se podía terminar por razones de interés general, es decir, que ambas partes estuvieran de acuerdo.
6: El inmueble no representaba el beneficio social esperado por la disminución en la afluencia de visitantes. Entre 2018 y 2024 cayó 76%.
7: 400,000 visitantes al año, y eso decían que iba a mover la economía, que iba a haber más actividad en hoteles, restaurantes, la pernocta promedio diaria iba a aumentar.
6: Los recursos que dejarán de destinarse al pago de la deuda son canalizados a salud, educación e infraestructura carretera, con el propósito de atender prioridades y necesidades de la población. Con imágenes de Osvaldo Aguilar, para SICOM Noticias, a Morales.
3: Y precisamente sobre el programa Derecho de Réplica que ha encabezado José Luis García Parra, y bueno, también los objetivos que ha alcanzado, ¿eh? Desmontar las mentiras, las viles mentiras que la fábrica de mentiras de TV Azteca y otros medios y difamadores profesionales han hecho. Y bueno, busca brindar a las audiencias información certera, precisa y sustentada en fuentes oficiales, señaló precisamente el coordinador del gabinete. José Luis García Parra explicó que este espacio se ofrece a las y los ciudadanos, les ofrece elementos para contrastar información y conocer la postura de las autoridades ante datos o estadísticas difundidas públicamente con dolo y falsedad, ¿eh? García Parra cuestionó la credibilidad de algunos medios de comunicación, entre ellos la fábrica de mentiras de TV Azteca, por supuesto, y sostuvo que el programa permitirá presentar información oficial frente a cifras que, desde su perspectiva, requieren ser aclaradas.
4: Ha sido muy oportuno que este programa lo llevemos todos los miércoles a las casas de las y los poblanos. Lo vamos a seguir haciendo, por lo menos tenemos planteado hasta la temporada 3.

0: a ver si a partir de ahí continuamos, pero hemos tenido muy buenos resultados con la información que se está difundiendo aquí.
1: Bueno, y las cosas se pusieron muy tensas en Xostla porque un grupo de pobladores del municipio entró a la fuerza al parque Pavigi para retirar por sus propios medios la maquinaria destinada para realizar la perforación de un pozo, el cual surtirá agua a la comunidad. La presidenta municipal, Guadalupe Ortiz, señaló que se mantiene el diálogo con las autoridades federales y estatales para resolver este problema y aseguró que se busca proveer de agua al municipio y que este recurso natural pues no está en venta, como andan mencionando algunas personas.
2: Hoy, lamentablemente, hemos permitido que gente ajena a la realidad que vivimos esté tomando decisiones por nosotros. Hoy hemos permitido que un pequeño grupo esté tomando la decisión y la manipulación que responde a intereses personales y aspiraciones políticas. Pero hemos dejado de lado la verdadera razón y el tema de fondo. Xochitl tiene un problema de desabasto de agua por una mala distribución, por una nula infraestructura, porque ningún gobierno municipal le ha apostado.
1: Bueno, vamos a ir a la pausa, regresamos con más información.
3: Tras la pausa, Puebla muestra en Punto México la riqueza cultural del estado. 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

0: Mire esta maravilla que vamos a poder presenciar. Inauguraron ya en Puebla el Latido de México, en la capital del país, donde los visitantes podrán adquirir artesanías poblanas.
1: La riqueza cultural y artesanal de Puebla llegó a la capital del país con Punto México, Puebla, el Latido de México, un espacio que reúne el talento, las tradiciones y la identidad de las comunidades poblanas. El gobernador Alejandro Armenta y la secretaria de Turismo Federal, Josefina Rodríguez, hicieron el corte del listón de esta exhibición de artesanías que estará hasta el próximo 30 de octubre, donde más de 57 artesanas y artesanos provenientes de 20 municipios comercializarán sus creaciones en las instalaciones de la Secretaría de Turismo Federal y Palacio Postal.
2: Puebla es el Latido de México.

0: México y con orgullo nos preparamos. Por eso, en Punto México y en Palacio Postal, tenemos una pequeña muestra del talento de mujeres, de hombres, de artesanos, de prestadores de servicios, que aman a Puebla, aman a México, y que cualquier espacio, cualquier oportunidad tiene un significado enorme para poder mostrarse al mundo.
1: La muestra representa una oportunidad para que visitantes nacionales y extranjeros conozcan de cerca la diversidad de técnicas, materiales y productos elaborados por manos poblanas que preservan conocimientos transmitidos de generación en generación.
2: Y al mismo tiempo Palacio. Recuerden que Punto México hoy tiene una extensión y un bracito en Palacio Postal, que es una obra arquitectónica magnífica y que aprovechamos a los visitantes para que también consuman y generen derrama. No hay intermediarios, es de manera directa, además de Fonart, que también hay muchos artículos poblanos y textiles de calidad máxima.
1: A esta iniciativa se suma la participación de los 12 pueblos mágicos de Puebla, que muestran parte de su riqueza gastronómica, cultural, histórica y artesanal, consolidando al estado como uno de los principales destinos para quienes busquen experiencias vinculadas con sus tradiciones.
3: Puebla hoy no solamente se entiende por sus lugares, se entiende a través de México. Puebla hoy no solamente se entiende por sus lugares, se entiende a través de nuestra gente, de las manos que toman el barro, de los que bordan historias en textiles, de quienes trabajan nuestras piedras, nuestro ónix, la madera o fibras vegetales, de quienes conservan sabores, recetas y técnicas que se pasan generación tras generación. Y hoy es eso lo que traemos a Punto México.
1: Punto México se convierte así en un escaparate para impulsar la economía de las comunidades artesanas, promover el consumo de productos locales y al mismo tiempo llevar un pedacito de Puebla a distintos puntos del país. Con esta exposición, Puebla muestra que sus tradiciones no solo forman parte de su historia, sino que siguen vivas en las manos de sus artesanas y artesanos, quienes mantienen encendido el latido cultural de México. Con imágenes de Kevin Lizana, para SICOM Noticias, David Portillo.
4: Bueno, y viene la recta final del año y turísticamente a Puebla le está yendo bastante bien, pero todavía le puede ir mejor a partir, obviamente, de todas las actividades que se tienen, culturales, deportivas, artísticas, gastronómicas. Bueno, para el último trimestre del año se proyecta que la entidad cierre con una derrama económica de 21 mil millones de pesos en materia turística y una afluencia de visitantes superior a 19 millones. Se posicionaría Puebla como uno de los destinos más visitados a nivel nacional. Carla López Malo destacó que de enero a septiembre llegaron más de 12.5 millones de visitantes, de los cuales 4.5 de turistas, 4.5 millones, se quedaron a pernoctar, lo que representó un crecimiento del 5% en el número de visitantes y también en el número de turistas de enero a septiembre de este presente año.
3: En cuanto a derrama económica, llevamos 14 mil millones de pesos en derrama económica y estamos esperando cerrar el año con más de 19 millones de visitantes y 21 mil millones de pesos de derrama económica. O sea, un crecimiento del 5% en número de visitantes y del 7% en derrama económica con respecto a 2025.
5: Mire qué buena noticia, se realizó un importante donativo al sistema estatal DIF que preside Ceci Arellano para comprar equipo oncológico.
6: En el marco del mes rosa, el voluntariado de la Secretaría de Gobernación entregó un donativo de 500 mil pesos para contribuir a la compra de equipamiento oncológico.
7: Y en esta ocasión nos queremos sumar con muchísimo gusto a esta intención de la presidenta, de la señora Ceci, para contribuir a la compra de un aparato oncológico que nos comentó. Creo que es algo muy importante, muy necesario y pues para nosotros es un gran orgullo, satisfacción.
6: El equipo contribuirá al diagnóstico del tipo de cáncer que presente cada paciente.
8: Porque va a ayudar a diagnosticar qué tipo de cáncer es y así poder dar pues el tratamiento adecuado a las pacientitas. Es muy importante en este mes de octubre, en este mes rosa, trabajar por ello.
6: Durante octubre, el llamado es a no dejar de lado la salud y a mantener la prevención como una herramienta fundamental para la detección oportuna del cáncer.
9: Pues bueno, hoy tenemos esa gran donación de 500 mil.

0: pesos. Muchísimas gracias. Esto va a ser usado para la compra de equipamiento y seguiremos trabajando incansablemente para seguir logrando las metas que nos trazamos a diario.
1: Con este donativo, los recursos recaudados por el voluntariado se transforman en equipamiento para fortalecer el diagnóstico y atención de pacientes con cáncer. Con imágenes de Albertico Hernández, informó para SICOM Noticias, Andrea Casco.
2: En los deportes, el Puebla se prepara para medirse al León el próximo viernes en el Estadio Cuauhtémoc. Los camoteros requieren el triunfo.
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0: Mi querido José Manuel, te saludamos, Pati, con gusto. Álvaro, ¿Cómo estás?
1: Buenas noches. Listo ya con la información deportiva, bastante de qué platicar, porque además vienen eventos en Puebla, que sigue obviamente la organización de distintas disciplinas, que da gusto también porque finalmente sigue siendo motivo de incentivar esto, lo que es el llamado turismo deportivo, que la gente puede acercarse junto a los atletas que estarán participando, porque además será un evento de alto rendimiento. La Popo Bike, que hay que recordar que además sirve en este momento como una credencial importante para que Puebla haya ganado la sede de lo que es el Mundial de Ciclismo de Montaña, que se estará llevando a cabo en el 2029. Parece lejana la fecha, pero finalmente creo que tiene mucho que ver la organización de Popo Bike, lo que ha hecho Gilberto Sullivan precisamente allá en la zona de Metepec, en Atlixco, donde se estará llevando a cabo esta edición. La 21ª edición de Popo Bike ya es un tradicional evento para el ciclismo de montaña, lo que le llaman el Marathon Bike, porque son 30 y 60 kilómetros. Hay eventos a partir del 23, 24, 25 de octubre. Hay un lo que le llaman la Popobaiquita, que es la invitación para que las infancias se vayan a disfrutar, que vayan a darse un cáliz, digamos, de lo que es la disciplina del ciclismo. Y creo que en ese sentido, bueno, pues hay de todo ya en la propuesta, en la apuesta por tener a la gente ahí en Metepec. Vamos a escuchar lo que se dijo el día de hoy en la presentación, ya unos cuantos días de que se lleve a cabo la tradicional Popobaica ahí en la zona de Metepec.
2: 23, 24 y 25 tenemos la Popo Bike, y que vengan y que conozcan la pista, porque además es una pista con esas características de naturaleza propia, con un volcán cobijando el escenario, y que además se pongan a entrenar, porque también el entrenamiento creo que va a ser para todos.
3: Yo pienso que como vamos a llegar a 2.500 ciclistas, que son mucho, ¿no? Y estamos orgullosos en esto, pero nosotros, como siempre, ya estamos

0: preparado en todo, que venga 2500, 3000, estamos preparados en todo.
1: También se habló de lo que viene para este Campeonato Mundial de Ciclismo, que decíamos la sede fue repartida precisamente para 2029, esto recientemente en lo que fue el Mundial de Ciclismo de Pista que se llevó a cabo en Montreal, en Canadá. Vamos a escuchar lo que dice también la presidenta municipal, Ariadna Ayala, además de Gilberto Sullivan, Gilberto también como le conocemos en el mundo del deporte acá en Puebla, sobre lo que viene para este Campeonato del Mundo en el ciclismo de montaña.
2: Este evento mundial que hoy por hoy pues va a ser un referente porque nunca se había realizado y que nosotros seamos esta sede en México, pues por supuesto que es un orgullo, ¿no? Y al mismo tiempo, pues saber que estamos preparados todos los poblanos, los atlixquenses, para poder recibir con los brazos abiertos a quienes nos van a visitar. Para nosotros como atlixquenses es una emoción enorme, es un desafío desde ahorita ya empezar a trabajar para estar a la altura de los estándares que marca este reto y este desafío. Y bueno, pues estamos seguros de que vamos a seguir contando con el apoyo del gobierno del estado.
0: Cuando salió la noticia del campeonato mundial en 2029, obviamente la inscripción por Pubay también subió mucho para que todo quiera venir a rodar, estar héroe en la pista por Pubay, a pasar en la misma vereda de los campeones que vienen, ¿no? Yo pienso que va a empezar de 2027 a venir muchos campeones, porque ya tenemos que hacer la UCI 28-29, entonces tenemos 3 años para trabajar duro.
1: El Puebla se prepara para enfrentar al León el próximo viernes, el partido que se va a llevar a cabo a las 19 horas, a las 7 de la noche, en el Estadio Cuauhtémoc, el 2 veces mundialista y olímpico que recientemente hablábamos estaba de cumpleaños. Y bueno, pues estarán entonces en este partido clave los dos equipos con aspiraciones para ir a la fase final. El Puebla, que viene de esta racha de 3 partidos sin poder ganar, un empate, una derrota en el Cuauhtémoc, el descalabro ante Tigres, además una versión muy pobre del equipo felino. Pero bueno, pues Luis Fer Hernández, el delantero del Puebla que llegó esta campaña, dice que ya está listo para entregar su mejor versión. Qué bueno que nos lo avisa previo a que viene la fecha 11 del campeonato. Vamos a escuchar lo que dice precisamente el delantero venezolano, que además, como él dice, y por eso se le requiere ya, pues el delantero vive de goles, eso que no ha llegado precisamente en la cuota para este futbolista.
3: Desde que llegué yo me comprometí siempre con el equipo, pues soy delantero y pues los delanteros vivimos de los goles. Todavía no me ha llegado pues el momento y la racha, pero nada, sigo trabajando, sigo preparándome para que llegue ese momento y obviamente para ayudar al equipo a estar arriba.
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8: ¿Te da miedo que tu plancha queme tu blusa favorita? En nuestro estudio de calidad pusimos a prueba distintas planchas de vapor y te demostraremos que no necesitas gastar una fortuna para tenerla mejor.
9: Quédate y descubre cómo cuidar tu dinero.
10: Revista del Consumidor.
9: ¿Cuánto tiempo inviertes a la semana tratando de quitarle las arrugas a tu ropa favorita? El ritmo de vida actual exige que el cuidado de nuestras prendas sea rápido, seguro y eficiente.
8: Y aunque existen textiles que no necesitan alisarse, la plancha de vapor ha evolucionado para seguir siendo una pieza clave en nuestro hogar.
9: A diferencia de las tradicionales planchas secas, las de vapor requieren menos esfuerzo y reducen el riesgo de dañar tejidos como el algodón, lino, mezclilla o poliéster.
8: En su interior cuentan con un depósito de agua que al calentarse libera vapor a través de los orificios ubicados en la suela. La combinación de calor y humedad suaviza las fibras de tela, lo que permite que se estiren y recuperen su forma original.
9: Además, en la actualidad existen algunas que cuentan con tecnología antizarro, golpe de vapor para arrugas difíciles y funciones verticales para alisar sin una tabla de planchado.
8: Para que tu compra sea inteligente y elijas una aliada que mantenga tu ropa en óptimas condiciones, realizamos un estudio de calidad en el que se pusieron a prueba algunas planchas de vapor.
11: En este estudio de calidad de planchas analizamos 23 modelos de planchas de 11 marcas distintas.
9: Para garantizar tu seguridad y el cuidado de tu economía, el laboratorio verificó la resistencia del cable a las altas temperaturas, el consumo eléctrico y que ninguna plancha presentara escurrimientos o calentamiento en las zonas que tocas con las manos.
8: También pusimos a prueba su desempeño, qué tan rápido calientan, qué tan bien distribuyen el calor en la suela y, por supuesto,

0: su capacidad real para desarrugar distintos tipos de tela.
1: La buena noticia es que todos los modelos analizados son seguros para usarse en casa. Además, 6 modelos obtuvieron la máxima calificación en su desempeño general. Hablamos de equipos de Black & Decker, Advio Home, Hamilton Beach, Koblenz, Taurus y Tefal.
0: Si planchas con el tiempo contado antes

0: También deberás tener cuidado al planchar telas delicadas con un modelo de Black & Decker, Chi, Mainstays, Oster y dos modelos de Hamilton Beach, ya que presentaron variaciones térmicas importantes al cambiar sus ajustes de calor.
1: Además, toma en cuenta que un modelo de Hamilton Beach y las versiones Etna y Sakura Steam de Taurus requieren más pasadas para quitar las arrugas.
0: Y mucha atención al etiquetado, ya que 20 de 23 modelos analizados incumplen la norma oficial mexicana. Esto porque no presentan la información comercial completa en sus empaques, instructivos o garantías. Revisa muy bien lo que compras.
1: Un detalle que llamó mucho nuestra atención es cómo se relaciona el precio con la calidad. A veces creemos que invertir más garantiza el mejor equipo, pero comparar opciones nos puede dar grandes sorpresas.
0: Por ejemplo, en el mercado puedes encontrar un modelo de Rowenta y uno de Chi que rebasan los $2,000, obteniendo en el laboratorio calificaciones de bueno y muy bueno.
1: Mientras que, por el lado de las opciones más económicas, un modelo de Taurus y otro de Black & Decker, que rondan los $300, alcanzaron la excelencia en su desempeño.
0: Al final, la mejor plancha no es necesariamente la más costosa o la de diseño más llamativo, sino aquella que se adapta a tu ritmo de vida, cuida tus prendas favoritas y se ajusta a tu presupuesto.
2: La información completa de este estudio de calidad la puedes revisar en la revista del consumidor en su versión digital y su versión impresa.
3: Revista del consumidor.
0: Para acceder a todos los contenidos que la revista del consumidor tiene para ti, suscríbete a través de nuestra página revistadelconsumidor.profeco.gob.mx. 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

0: Bueno, pues aquí vamos ya. Exactamente son las 22:02 y ya estamos aquí. Ya también está Sergio, ya también aquí está Maribel. ¿Cómo estás, Maribel?
1: Muy, muy bien, gracias. Ya sabes, empezando con mucho ánimo.
0: Frito, ¿no?
1: Sí.
0: Y una lluvia, pero muy intensa.
1: Bajó la temperatura.
0: Yo andaba ya así que me traigo mi chamarrita, sí. Porque si no, ¿para qué quieres que luego anda uno ahí metido? Pero bueno, aquí estamos ya para hacer un especial de el rey, del príncipe de la canción, José José. Mire, en esta noche tan así, tan friolenta y todo, se antoja oír a José José, todo lo que tuvo por aquí y por allá. Y vamos a hablar de cosas y más cosas, pero la doctora Lidia Ruiz siempre está con nosotros al inicio. Entonces, la saludamos, toma su participación y seguimos. Ustedes pueden hablarnos...

0: Una vez les doy el teléfono. 22-22-73-77-17, 22-22-73-77-16, y en el WhatsApp, 22-15-87-56-57, si quiere pedir alguna canción exclusivamente de José José, que lo dudo que no la tengamos.
1: Claro.
0: Sí, sería un insulto, pero todos. Hay canción. Va a ver, yo creo que hay una canción que yo sí me sé.
1: Sí.
0: Y que no es tan popular, pero sí la cantó.
1: Que no fue muy comercial.
0: Exactamente.
1: No, porque tuvo mucha producción.
0: Y además con bonita letra.
1: Sí.
0: Bueno, aquí está nuestra queridísima doctora Lidia Ruiz. Doctora, ¿cómo está usted? Me da mucho gusto saludarla.
2: Hola, muy buenas noches. Pues aquí también con el gusto de saludarlos. Ya escuché que va a estar muy bueno el programa. Ya iré pasando mis melodías favoritas.
1: Complacencia.
0: Muy bien, doctora. Bueno, ¿de qué vamos a hablar hoy?
2: Vamos a hablar. Anteriormente habíamos hablado acerca de una dieta especial y más que todo que nos recomiendan que la dieta mediterránea es la mejor para nuestra salud y principalmente para nuestro cerebro, que es el que estamos cuidando últimamente. Y entonces ya tiene algún tiempecito que está saliendo una nueva dieta que se llama la dieta Minsk, y sobre de ella vamos a hablar el día de hoy. La dieta Min es un tipo de dieta que resulta de la combinación de la dieta mediterránea y una dieta que se ha hecho para los pacientes hipertensos. Estas dos dietas han demostrado tener muchos beneficios para la salud. Fue desarrollada por una universidad a través de un estudio financiado por el Instituto Nacional sobre el Envejecimiento de los Estados Unidos. Su objetivo era reducir el riesgo de la enfermedad del Alzheimer, promoviendo una dieta que consistiera en alimentos saludables para el cerebro. Esta dieta se basa en ciertos nutrientes que se encuentran principalmente en alimentos obtenidos de plantas, granos enteros, frijoles, nueces, aceites vegetales, pescado, que ayudan a proteger las células del cerebro mientras combaten la inflamación y la oxidación. Según los estudios, la dieta contribuye a la reducción del riesgo del Alzheimer en un 53%. Es una cifra demasiado arriesgada, pero si nosotros la tomamos en cuenta, pues probablemente disminuyamos el riesgo en nosotros mismos. Estas investigaciones siguen en curso. Y esta dieta combina los alimentos de la dieta mediterránea cargada de vegetales, aceite de oliva, con los que son bajos en grasas saturadas y azúcares de la dieta que se les da a los pacientes hipertensos. Las dos dietas ya se han asociado con la mejora para la salud del corazón, la prevención de cáncer, y sus beneficios sin duda ayudan a la salud cerebral. Este tipo de alimentación es beneficiosa para todo el cuerpo y su resultado dependerá del compromiso que la persona asuma. La disminución de la función cerebral no ocurre de la noche a la mañana. Es un proceso que lleva años, por lo que todas las medidas de protección al cerebro que se tomen deben de ser parte del estilo de vida también a largo plazo. Bueno, ¿y qué alimentos vamos a recomendar? Vegetales de hoja verde, al menos 6 o más porciones por semana. Esto incluye la col rizada, las espinacas, brócoli, acelgas, rúcula, lechuga, entre otros. También otras verduras, al menos una porción al día. Nueces, 5 porciones a la semana. Bayas, al menos 2 porciones a la semana, aunque en la investigación publicada incluye solamente fresas, también se pueden consumir arándanos.

dando frambuesas y moras por sus excelentes beneficios antioxidantes. Los frijoles, al menos 3 porciones a la semana. Esto incluye todos los frijoles, lentejas y soya. Granos enteros, al menos 3 porciones al día. Avena, quinoa, arroz integral, pasta integral y pan 100% integral. Pescado, una porción a la semana. De preferencia elegir pescado graso, como el salmón, las sardinas, la trucha, el atún y la caballa, por sus altos contenidos de ácidos grasos omega 3. Aves de corral, por lo menos 2 porciones a la semana, pollo o pavo. Aceite de oliva utilizado en todo tipo de preparación y, por supuesto, una copita de vino al día. ¿Qué alimentos vamos a limitar? La mantequilla, por lo menos una cucharada aproximadamente de 14 gramos al día. Y también la podemos sustituir por aceite de oliva como grasa principal para cocinar. El queso, menos de una vez por semana. La carne roja, no más de 3 porciones por semana. Esto incluye toda la carne de res, de cerdo, de cordero y productos elaborados con estas carnes. Alimentos fritos. Limitar el consumo a menos de una vez por semana. Pasteles y dulces no más de 4 veces por semana, como son los helados, las galletas, los pasteles, los dulces y otros. Las investigaciones recomiendan limitar el consumo de estos alimentos que contienen grasas saturadas y grasas trans, cuyo exceso está asociado con una mala salud del cerebro. Entonces hay que tener cuidado en consumir poca cantidad de mantequilla, queso, carne roja, alimentos fritos y pastelitos. De no ser posible consumir la cantidad específica de porciones diarias, la recomendación es no abandonar la dieta MIN por completo. Según los investigadores, la dieta puede ayudar a reducir el estrés oxidativo, la inflamación cerebral y prevenir la formación de placas beta-amiloide. La inflamación es la respuesta natural del cuerpo a las lesiones o infecciones, pero si no se regula adecuadamente, puede ser dañina y contribuir a muchas enfermedades crónicas y puede ser bastante perjudicial para el cerebro. Los investigadores también consideraron que la dieta MIN puede beneficiar al cerebro y reducir las proteínas beta-amiloides, que son fragmentos de proteínas que se encuentran naturalmente en el cuerpo, pero que al acumularse forman placas que interrumpen la comunicación entre una célula cerebral y otra célula cerebral. Y entonces, al no haber comunicación entre ellas, la conduce a la muerte, considerando que estas placas son una de las principales causas del Alzheimer. La dieta DASH, que es la de los hipertensos, recomienda 30 minutos de ejercicio aeróbico al día. Lo importante es tener un total al menos de 2.5 horas por semana de actividades con un nivel de intensidad moderado. Según los resultados, los alimentos propuestos por la dieta MIND pueden ayudar a reducir el riesgo de enfermedad de Alzheimer y retrasar la pérdida de la función cerebral. Cuanto más tiempo se incluya este tipo de dieta en el día a día, mayores son los beneficios y mayor la protección. Entonces hablábamos que dentro de nuestra dieta están nueces. Vamos a hablar un poquito acerca de los frutos secos. Surgen como protagonistas debido a su calidad nutricional y sus potenciales efectos
que nos van

a proteger a todas nuestras neuronas. Los frutos secos están llenos de ingredientes esenciales para el cerebro. Su perfil incluye grasas saturadas saludables, proteínas de alta calidad, fibra, antioxidantes, vitaminas como la E y la D, y minerales incluyendo el magnesio, el zinc y el fósforo. Especialmente las grasas presentes en los frutos secos son especiales para la salud cerebral y contribuyen a la integridad de las membranas que cubren a las neuronas, favoreciendo el aprendizaje y la memoria. Y bueno, ¿cuáles son estos beneficios? Los ácidos grasos omega 3. Los frutos secos, especialmente las nueces, son una rica fuente de ácidos grasos omega 3 importantes para el desarrollo y la función cerebral. Antioxidantes. En los frutos secos, como la vitamina E, combaten el estrés oxidativo, un factor contribuyente al envejecimiento cerebral y a enfermedades neurodegenerativas. La vitamina E, encontrada abundantemente en almendras y avellanas, pueden proteger las células cerebrales promoviendo una función cerebral abundante. El magnesio también está presente en las almendras. En los pistaches es vital para el metabolismo cerebral y la reparación del ADN. Juntos estos nutrientes apoyan a las funciones cognitivas y a la neuroplasticidad y protegen contra el deterioro cognitivo. Algunos recordarán o ya no recordarán cuál es nuestro deterioro cognitivo. Es la reducción de las funciones mentales como la memoria, el pensamiento, el lenguaje, la dificultad para concentración y cambios de conducta. Entonces, vamos a encontrar apoyo en nuestros nutrientes para que mejore nuestro deterioro cognitivo. Los frutos secos poseen características únicas que los hacen destacar por sus beneficios específicos para la salud cerebral. Las nueces. Las nueces son un factor de fuente más ricas en ácido graso. Las omega 3. Las nueces contribuyen a mejorar la memoria y la capacidad de aprendizaje. Además, su alto contenido de antioxidantes ayuda a combatir el estrés oxidativo, uno de los enemigos de un cerebro saludable. Las almendras son ricas en vitamina E. Las almendras son excelentes para proteger el cerebro contra el envejecimiento y el daño neuronal. La vitamina E actúa como antioxidante poderoso. Consumir almendras regularmente puede apoyar a la salud de nuestras neuronas y mejorar la concentración y la agudeza mental. Los pistaches no solo tienen un sabor agradable, digo, ¿a quién no les gustan los pistaches? Sino que son también una fuente rica en antioxidantes, y también conocido su papel en la mejora de la salud ocular, también tiene beneficios para nuestro cerebro. Incorporar los frutos secos en la dieta diaria es más fácil de lo que se podía pensar. Podemos preparar pequeños snacks, o como le llamamos, una botanita. Una pequeña porción de frutos secos pueden ser la botanita o el snack entre comidas. Son saciantes, nutritivos, fáciles de llevar a cualquier lugar. Una ensalada, le podemos agregar frutos secos a la ensalada, no solo aporta un crujido satisfactorio, sino también un impulso nutricional para nuestro cerebro. En esos desayunos proteicos podemos espolvorear frutos secos sobre el yogur, la avena o el cereal y puede enriquecer el desayuno con grasas saludables y antioxidantes, proporcionando energía y sostenida para nuestro cerebro. Y también hay unas recetas muy creativas con los frutos secos que pueden ser ingredientes estrellas en diversas recetas, desde panes, muffins, hasta platos.

0: principales. Y salsa, ahí tenemos esa crema de nuez o de pistache, ¿no? Aunque los frutos secos son increíblemente saludables, es importante considerar alguna precaución. Las personas con alergias a los frutos secos deben evitar completamente y buscar otras alternativas. Además, dado su alto contenido calórico, es recomendable consumirlos con moderación, prefiriendo opciones naturales o tostadas en lugar de aquellos con sal añadida o azúcares. Digo, por ejemplo, unas nueces garapiñadas, bueno, eso no es muy recomendable. Mejor comerse las nueces naturales o tostaditas. Los frutos secos son aliados indiscutibles de un cerebro saludable y activo. Al integrar frutos secos en nuestra alimentación diaria, también disfrutamos de sus deliciosos sabores y texturas. La clave está en la variedad y moderación, asegurando así un equilibrio perfecto entre la salud y el disfrute. Y eso es todo lo que tenemos por platicar el día de hoy.
1: Muy bien, doctora. Oiga, es que me quedé impresionado con todo eso de la dieta y todo lo que se tiene que comer, el aceite de oliva. ¿Qué, por qué es tan interesante esto, doctora? En todos lados nos mencionan muchas veces el aceite de oliva, sobre todo el extra virgen, ¿verdad? Es el que, sí. el mero mero. Pero sí.
0: Podemos buscar, investigar cuáles son las características que debe de tener el aceite de oliva que va a ir en crudo en las ensaladas y cuál es el aceite de oliva para poder preparar algún frito, por decir, ¿no? Por ejemplo, si vamos a sofreír un poquito la cebolla o algo, no es la misma aceite de oliva con la que vamos a hacer las ensaladas. Entonces, si quiere, podemos tener un temita de esos con el aceite de oliva, ¿no?
1: Eso es bueno, entonces. Pues, estaremos ahí pendientes y todo, como siempre. Claro. Doctora, ¿tiene usted algún un teléfono para que se comuniquen con usted?
0: Sí, cómo no. 22-22-65-78-54 y 22-29-21-08-93. De preferencia que me manden mensajito por WhatsApp, porque así se identifica a la persona diciendo que me escucharon en el radio, etcétera, ¿no?
1: Perfecto, con eso tenemos y lo vamos a estar aquí pasando cada ratito. Gracias, doctora, nos vemos despuesito.
0: Que tengan un excelente programa y saludos a María del Sergio.
1: Aquí la están oyendo.
2: Gracias, doctora. Igualmente, cuídese mucho.
1: Bien. Vamos a estar aquí, como siempre. Gracias, doctora. Ella, la doctora que siempre está con nosotros. Sí, la verdad.
2: Lidia, muy buenos Lidia, consejos, claro, ¿no?
1: La doctora Lidia.
2: Pues muy buenos consejos.
1: Con muy buenos resultados.
2: Buena salud.
1: Bueno, ¿por qué hicimos el programa de José José? Bueno, simple y sencillamente, creo que ya le debíamos uno. Una vez me eché yo uno solito porque no, por al principio de cuando estaba la temporada de béisbol.
2: Ah, ok.
1: Porque pues era terrible, pero comencé como a las 11:15 ese día y todo. Entonces no había la oportunidad de hacer lo que estamos haciendo ahorita. Y qué bueno, porque pues vamos a escuchar un sinfín de canciones. También algo que pues ya se tiene que decir, porque la verdad es cierto, hay mucha gente que pues de repente nos abandona. Y bueno, Piero, ¿usted se acuerda del cantautor Piero?
3: ¿Cómo no?
1: El intérprete de Mi Viejo y Para el Pueblo lo que es del pueblo. La noticia se acaba de confirmarse. Hoy, 7 de octubre del 2026, falleció.
3: Ay, caray.
1: Y bueno, nombre completo, Piero Antonio Franco de Benedictis. Sí. Nombre artístico, Piero.
2: Piero.
1: Nacimiento 19 de abril de 1945 y el lugar de nacimiento, Gallipoli, Italia. Edad al morir, 81 años.

0: Ay, no sé por qué me dio frío.
1: Frío.
0: Edad de 81 años, fallecimiento miércoles 7 de octubre de 2026, lugar en Buenos Aires. Sí,
1: Argentina.
0: En Buenos Aires, Argentina, donde falleció. Hospital Italiano de Buenos Aires. Situación previa, llevaba varios días internado y se encontraba en estado de salud delicado. Causa exacta de su muerte hasta el momento no ha sido informado oficialmente. Algunas fuentes señalan que atravesaba un cuadro grave, pero no han precisado la enfermedad que provocó su muerte. Bueno, si usted nos permite, antes de entrar con estas tres canciones que iniciamos con José José, vamos a tocar la canción de Piero, la de
1: viejo,
0: de mi viejo, ¿les parece?
2: Sí, claro.
0: Vamos.

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1: Bueno, es de la Piero. Caray, uy. Uy, exactamente.
2: Es esa canción de mi viejo, pues es clásica para los días del padre.
1: Sí, yo creo que es la única canción que tenemos. Bueno, sí se hacen más, pero
0: la icónica, la icónica es esta.
1: Tendremos algún día que hacer un especial del Día del Padre, aunque nos relegan al tercer domingo de noviembre.
2: El tercer domingo.
1: ¿Qué cae? No sé, pero es el tercer domingo. Oye, espérame tantito, ¿y por qué? No, así es. Entonces, y además,
2: como Don Sim, más barato.
1: Te dicen también, es que ellos, los padres, ustedes.

0: Trabajan toda la semana y no pueden dejar de trabajar. Sí, magos, y el día de la madre todos dejamos de trabajar, hasta los papás.
1: Así es.
0: Y ahí vamos a donde sea, pero vamos corriendo, ¿no? Y caiga el día que caiga.
2: Que caiga.
0: Esa es otra de las cosas.
1: Es discriminación.
0: Pero bastante. Entonces, aunque nos toque un especial el después del día del domingo, ¿sí? Hacemos uno de Día del Padre, pero con todas las
1: canciones que estén dedicadas a los padres.
2: Sí, a los padres.
0: Porque debe de haber.
2: Sí, las hay.
0: Pero de todos modos. Bueno, fíjense, no estoy para contárselos, pero tengo un chorro de llamaditas. Vamos a dar algunas, ¿no? Para que dice acá, a ver. Dice, saludos desde Pahuatlán. Aquí está muy tranquila Pahuatlán. La noche. Atentos para las lluvias de estos días. Gracias.
1: Muy bonito Pahuatlán.
0: Desde Pahuatlán. Después me dicen aquí, buenas noches. Envío un cordial saludo al licenciado Alberto Rentería y a sus compañeros, el licenciado Sergio y la arquitecta Maribel. Excelente programa. Saludos a todos. Gracias, gracias.
2: Gracias.
0: Con terminación 5510. Tengo otra por acá que dice, qué buen programa, dice, qué buen programa, muy interesante. Saludos a todos los de cabina. Gracias.
2: Muchas
0: también
2: gracias,
0: a los que están mandando ahí. Saludos. Acá dice, buenas noches, saludos a todos en Bajo el Manto de la Noche y en especial al señor Rentería de parte de María Antonieta. Gracias, María Antonieta, qué bueno que todavía. No creo que estés despierta, pero de todos modos, gracias, gracias, gracias. Acá también dice, excelente noche lluviosa para ustedes, Maribel Oropesa y Sergio Galindo y Alberto Rentería, y para el Mago Uno de todos y Com Radio en el estado de Puebla, Eduardo Álvarez. Atentamente, Jesús Martínez. Saludos para la doctora Lidia Ruiz y gracias por sus comentarios. Gracias, señor.
2: Gracias,
0: Jesús,
2: señor
0: Martínez.
2: Martínez.
0: Muchas gracias. Lo ha de estar oyendo la doctora.
2: Sí.
0: Dice, don Beto, buenas noches para Maribel, para Sergio y para usted, escuchándoles como siempre. A ver si pudiese me complacer con la canción Por Ella, con José José y Feliciano. Atentamente, su amigo Carlos Valín Lustre. Sí, hay una canción muy buena.
1: Sí, que la hizo con José Feliciano.
0: Sí, la apuntamos y con todo gusto. Gracias, Carlos Valín Lustre, me da mucho gusto saludarte. Tengo otra por acá que dice, buenas noches, maestra Maribel. Escuchando en Prados Agua Azul, como Nopales y todo lo que dice la doctora, complaciéndole, complacencia de José José Gavilano Paloma, o la tocaya. Me imagino.
2: Yo también.
0: Que ha de ser. A ver, déjame ver.
2: Maribel.
0: Vero. Pero, ¿tú sí sabes quién es?
2: Me imagino que sí.
0: ¿Sí?
2: Sí.
0: ¿O no?
2: Sí, pero muchas gracias
0: por el
2: saludo.
0: Buenas noches, maestra Maribel, escuchando en Prados Agua Azul, como Nopales y todo lo que dice la doctora, complacencia de José José Gavilano Paloma, dice, hola tocaya. Sí, ella es
2: Maribel Rojas.
0: Vero de Prados Agua Azul.
2: ¿Vero?
0: Sí, se llama Vero de Prados, dice, en Prados Agua Azul.
2: Ahí vive muchísimos años. Muchísimos años.
0: ¿Sí?
2: Sí.
0: Ah, bueno, ahí está, para que están mandando. Aquí otra dice, buenas noches, qué buen programa, de verdad. Siempre me gusta estar aquí con ustedes en Bajo el Manto de la Noche, porque nos traen sorpresas. Gracias, saludos para todos, señor Zárate. Bueno, pues ahí están todas las, ya las. No, aquí hay otra. Bueno, mejor primero, vámonos a saludar a las estaciones hermanas, por favor, Maribel, si eres tan amable.
2: Sí, claro, vamos a saludar a Acatlán FM 95.3, Huauchinango FM en el 98.9, Izúcar FM en el 107.5, Libres FM en el 95.9, Tehuacán FM en el 93.1, Teciutlán FM en el 90.9, Zacatlán FM en el 105.3, y bueno, nosotros estamos aquí en SICOM Radio en el 105.9 de FM. Saludos a todos en estos lluviosos días.
0: Sistema de comunicación, 8 estaciones hermanas cubriendo todo el territorio.
2: Y algunos lugares fuera.
0: parte.

0: afuera.
1: Sí, sí, tiene cobertura más amplia.
0: Pachuca, Oaxaca, Veracruz, parte de Veracruz, Tuxtepec, Veracruz, hemos llegado a Vallarta. Y aparte, pues todas las de Chicago que nos saluda, sí. Mario Limón, Emma Berrueco, que está en. ¿Cómo se llama? Vallarta. El Nuevo Vallarta, Vallarta. Que está sufriendo la pobre.
2: Sí, ahorita está ahí.
0: Está re duro. Le han entrado tres. El otro día yo decía, oye, ¿cómo que exageras? ¿Cómo que tres?
1: No, sí está.
0: Y que de repente me manda un video.
1: Sí.
0: De lo que nosotros llamamos malecón. Uh-huh. Está un caballito de mar. ¡No, hombre! El caballito de mar se quedaba chiquito para. Unas ololotas.
1: Es muy grandes. Creo que hubo algunas hasta de 10 metros.
0: Sí,
1: ¿no?
0: Sí. Estaba... Y dice, mira, para salir, sí. No se ve. Después de 2 metros, no se ve nada. Ha de ser terrible.
1: Y además el aire también en esos temporales te da unos empujones, te regresa.
0: Es un ciclón, ¿eh? Un huracán, pero para afuera.
1: Y comentaba el otro día, antes eran todos en septiembre.
0: ¿Sí?
1: Ahora empezaron finales, pero se ha venido en octubre.
0: Sí, y sí,
1: más
0: van,
1: fuertes
0: a seguir,
1: en octubre.
0: Van a seguir.
2: Sí, vienen todavía.
0: Aquí en Puebla, el día... lunes, no pude venir a Memorias Poblanas.
1: ¿Qué tal la inundación?
0: Sí.
1: ¿Qué tal?
0: Me decía, es que no quieres venir, me decía el doctor Carlos, le mando un saludo al doctor Carlos López. No, le dije.
2: No tengo lancha.
0: Y siendo que mi camioneta es alta.
1: Sí.
0: Aún así, dije no.
1: Es que no tienes motor fuera de borda.
0: Me quedé en Plaza San Diego porque andaba yo por ahí. No me pregunten por qué, pero andaba yo en Plaza San Diego. Ajá. Y entonces, pues ni modo, a esperarme a que bajara el agua. Y no me fui ni por la forjadora, me tuve que ir por la recta Cholula.
2: Sí.
0: Para poder estar así.
1: Y aún así, cuando tú vienes o vas para la recta Cholula, hay una pendiente muy grande.
0: Sí, que es un vado.
1: Y entonces ahí, aunque sea parte del río, todo se anega horrible.
0: Totalmente.
1: Horrible, porque se junta todo lo que viene de la recta de Cholula, Puebla, y el poco tramo que tienes de Puebla, Cholula.
0: Sí.
1: Entonces es terrible. No.
0: Por eso estos días así como que me echo bolita. Y pues voy en las mañanas a hacer las cosas que tengo que hacer. Pero ya en la tarde.
2: Sí, la tarde normalmente.
0: No, está canijo que salga yo, pero de todos modos. Dice la señora Vázquez, los felicito por el programa. Les mando un abrazo. Pide el triste. ¿Qué cree, señora?
1: ¿Qué
0: que sacó usted la lotería? Inmediatamente vamos a iniciar.
1: Sus deseos son orden.
0: Sí, vamos a iniciar con José José. Les iremos contando muchas cosas acerca de él y todo lo que ha acontecido, las veces que se quedó sin voz y bueno.
1: Todas sus anécdotas.
0: Trae un gran personaje.
1: Sí.
0: Pero con una historia. Muy triste, así como el triste.
1: Y sigue hasta la fecha.
0: Sí, sí, sí. Al final, todavía con la famosa Sarita que le hizo la vida de cuadritos, la hija también.
1: La hija que no se lleva ahora con la mamá.
0: No. De verdad que.
1: De verdad.
0: Sí fue muy azarosa.
2: ¿Desde chico?
0: Sí.
2: Su papá
0: alcohólico y toda la cosa. Bueno, dos. El triste. Y buscando una sonrisa tuya, métete cuatro. La nave del olvido, de una vez.
1: Sí.
0: Ahí les va. Especial de José José, aquí en Bajo el Manto de la Noche. Maribel, Sergio, a yo también. Vamos.

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1: Pues ahí está, buscando una sonrisa tuya. ¡Qué pulmones! Como tú decías, sí, este,
2: qué
1: Maribel.
2: ¡Qué pulmones! O sea.
1: Sí, las canciones de José José, cuando me echo a la de Piel de Azúcar o la otra, sí, pues sí. Esas todavía.
2: Es morado.
1: Sí, termino morado.
3: Y no son tan largas como.
1: Y no, sí.
3: El Triste, por ejemplo, que se avienta.
1: No, espérate.
3: Tres estrofas sin respirar.
1: La cosa está dura. Aquí, lo bonito de esas canciones de todavía Piel de Azúcar y la otra que tenemos, es que son bonitas, son moviditas, por eso las pusimos, pero. Cantar las canciones de José, no es fácil.
3: Sobre todo la respiración.
1: Sí, la respiración, si la quiere uno cantar, como es. Ya han hecho muchas.
2: Muchos intentos.
1: Muchas interpretaciones con la bonita letra que tiene y con la música, pero más.
2: Pero no.
3: Sí, le clasifican
1: totalmente, hasta les bajan de tono y todo.
2: Pues fue la razón que en el festival. De los en el año de 1970, el final del Triste fue lo que hizo que todo el público
3: se levantara.
2: Sí. Y fue admirado por tan largo que hizo el final
1: y
2: con esa voz.
1: El ganador realmente, aunque haya quedado en tercer lugar. Esa canción le siguió para siempre.
3: Las otras dos, ni quien se acuerda de ellas.
1: No. Para nada.
3: La cara de Marco Antonio Muñiz, cuando estaba cantando él en esa final, así la cara como diciendo, ¿qué? No puede ser.
2: O sea, es esto, porque aparte ahí también le notaron que tenía tonos como de tenor.
1: No
2: alcanzaba unos tonos.
1: Fernando de Huauchilango dice, saludos don Alberto e invitados a Male, que bueno, está bien. Bueno, mire, nomás le vamos a poner una canción, porque si no, hay gente que dice que ya se va a dormir, y como tiene que dormirse para que descanse, esta canción yo me la aprendí, simple y sencillamente, por una petición que hubo de una pareja que se casó, y nos dijo, oigan, queremos bailar esta canción. Los dos habían tenido ya diferente pareja, pero se encontraron y se casaron. Y entonces esa canción, yo en mi vida la había oído.
2: ¿Habías escuchado?
1: Sí. Cuando la oí, me gustó.
2: Sí.
1: Me gustó la letra.
2: Era una letra
1: preciosa.
2: Lo
1: que dice la letra. Pero de ahí, de cantarla toda la cosa, dije, híjole. Y fue en 15 días.
2: Sí, de volada.
1: Dos ensayos que la tuvimos que poner. Porque era para los novios. Y se nos quedó ya.
3: Sí, ya se nos quedó. El repertorio.
1: Entonces, nomás vamos a poner esta para que escuche usted y para que las personas que ya se van a dormir la escuchen también. La ponemos, no, Lalo, es Amándote. La canción esa que te decía yo. Amando. Va. Oigan la letra.
2: La letra.
1: La letra.

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1: Bueno, nos vamos a ir a un corte cultural y regresamos con ustedes. Pero esta es la canción que le comenté que no la habíamos yo escuchado nunca. ¿No? Y que, bueno, esa pareja que nos hizo el favor de contratarnos,
2: saludos,
1: nos las pidió.
2: Saludos a la pareja.
1: Saludos a la pareja, sí, y sobre todo la fecha. Vamos al corte.
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5: Si el mole poblano no tuviera un único inventor, la historia más famosa cuenta que el Sor Andrea de la Asunción lo creó en el convento de Santa Rosa. Pero esa versión pertenece más al terreno de la tradición y la leyenda que al de la certeza histórica. Las preparaciones con chiles y salsas ya existían desde Mesoamérica. Durante la época colonial incorporaron ingredientes llegados de Europa, Asia y África. Por eso, más que una receta nacida de un momento milagroso, el mole puede entenderse como resultado de siglos de intercambio cultural. Una historia que también puede saborearse, porque la historia no es pasado, es lo que explica tu presente. Yo soy Claudia Juárez y recuerda aquí, el pasado siempre tiene algo que decir.
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0: Bueno, exactamente a las 23 horas y seguimos aquí con ustedes. Aquí me dicen, hola don Alberto, aquí escuchándolos como siempre a usted y a sus invitados y sus programaciones. Muchísimas gracias, muchísimas gracias. Tengo otra por acá. Bueno, ese es de David Monroy. Aquí tengo una que dice, buenas noches, le mando un saludo enorme y un amén por Piero. Y disculpe la insistencia, pues su mensaje de la semana pasada está muy bonito. Lo podrá mandar saludos a su panel y a su equipo de producción. Soy su amigo Jaime. El otro día hablé algo de la vejez. Ajá. Y ahora sí lo guardé. Con todo gusto, más al ratito.
1: Se lo
0: comento. Mensaje. Sí, gracias, gracias. Tengo otra por acá que dice, si pueden tocar la canción de Vamos a Darnos Tiempo, o He Renunciado a Ti, atentamente Jesús Martínez. Sí la tenemos, ¿verdad?
2: La tenemos, Vamos a Darnos un Tiempo, sí.
0: Ahí está, de otra que acá dice, buenas noches, saludos para Maribel y Sergio que te acompañan ahora en el programa, y saludos para ti, Alberto Rentería, esperando me pongan la canción Almohada. Con todo gusto, mi querida, a ver, déjame ver. Ah, pues sí, es nuestra queridísima Ángeles.
1: Ángeles, saludos.
0: Angelita.
1: Ojos bonitos.
0: Gracias, gracias por saludarnos. Dice acá, pues no hace mucho apareció una publicación directa que José José reconoció que él y un grupo de amigos se declaraban el Escuadrón de la Muerte Junior. Y referente a Piero, también había compuesto temas infantiles como la Sinfonía Inconclusa. Saludos para mi esposa Mari Zamora. Saludos, Mari Zamora. De hecho, sus padres fueron cantantes de ópera. Sí, efectivamente. Entonces, pues ya traía las tablas de sus padres. Pues sí. Pero o sea, se puede traer las tablas de alguien, pero agarrarlo así también nomás por herencia.
2: No, y aparte
0: y usted dirá, no puede ser, pero sí hay veces que hay gente que de verdad dice, yo no quiero que mi hijo sea alcohólico, y de repente sale y comienzas a buscar culpables y comienzas a echarle la culpa al ambiente de ahora y de todo,
1: pero no.
0: Tomadores fuertes o borrachos siempre ha habido en toda la vida.
1: Claro.
0: No son los tiempos, que quede aclarado. Es el momento de el tiempo que tiene, por ejemplo, el hijo cuando se vuelve alcohólico. Dices tú, pero si yo no tomo.
2: Sí.
0: Entonces, ¿por qué?
2: ¿Por qué? Porque él está haciendo lo mismo.
1: No viene de genes. ¿Sí? No viene de que te vean, ¿no? De ejemplos.
0: Yo repito siempre, yo tuve mi época de tomar, pero cuando estaba yo joven, porque la tocada, desde los 17 a los 34, pues no, tocábamos en toda la República Mexicana y con la cervecería, pues claro que tomábamos,
1: claro.
0: Pero estábamos en una edad de 17, 22, 23.
2: Es cuando 25, uno se quiere comer el mundo.

0: Y además, también teníamos ciertos momentos en que decíamos, momento, no, sí, no terminemos
1: todos iguales.
0: Tocábamos, estábamos, pero tomábamos pura cerveza en ese tiempo porque nos dedicamos a tocar en los stands de la cerveza.
1: Claro.
0: Después de los 34, para los 54, pues en el banco, pues ahí sí fue.
2: Los eventos sociales que se tienen,
0: sí,
2: en las
0: los eventos trabajos sociales, y que además, por ejemplo, jugabas el sábado en el Alfa, que teníamos el Alfa 2 como campo de nosotros, porque el banco lo pagaba.
2: Sí, en los campeonatos bancarios. Así.
0: Entonces, y aparte de los interbancarios, nosotros jugamos en otra liga, pero nuestro campo era ahí, el Alfa 2. Y lo lógico era que salías y pues, órale, allá. Y después te decían, oye, el domingo hay otro, un equipo que estamos haciendo, ¿no quieres entrarle? Entonces te volvías también, hasta hoy lo veo también, los domingos, yo veo a veces con cara de resignación a las señoras y a las hijas, o con cara de decir, pues ya no hay de otra.
2: Hay que estar ahí.
0: Sí, y si voy a estar así, pues yo también le entro. Van los domingos a jugar fútbol, los deportistas del domingo, sí, y con los consiguientes carriacazos, golpes, porque no saben caer, gorditos, no tengo nada contra la gordura, pero de todos modos, la verdad que pues ya no son tiempos, a veces son jóvenes, pero obesos, y creen que jugar, dicen, no, es que hago deporte, sí, muy bien, haces deporte, pero
2: nada más cada ocho días y no entrenas, no nada.
0: Entonces, y le entras pero con singular alegría. Los licores no son malos. Yo tengo unos amigos de que tienen una marca, déjame ver si la se llama, ay, dónde está, no lo, ahorita que me la pasen. Ellos hacen cremas. Y unas cremas, pero sabrosísimas. Hacen también un licor de amaranto.
1: Qué rico.
0: No, de amaranto, no, de los rojitos, ¿cómo se llama?
2: ¿Cerezas?
0: Los rojitos.
2: Arándanos.
1: Arándanos. Ay, el arándano es
0: buenísimo. No, pero no sabes. Qué sabroso.
2: El licor de arándanos es rico.
0: Son sabrosos. Anís también que hacen ellos, pero artesanal, rico. Que te sabe bien cuando te tomas una copita, sí, dos copitas, ya, ahí está.
2: Pero más
0: ya no.
1: Ya es más fuerte.
0: Sí, porque si no el relajo, por eso cuando llega uno a esa edad, la gente a veces pues no puede, por todo el historial que trae atrás.
1: Claro.
2: En las reuniones que luego teníamos con los médicos, hablaban de eso, de los deportistas de fin de semana.
0: Sí.
2: No es sano. Dice, la mayoría de las personas creen que haciendo deporte cada fin de semana están haciendo su vida sana.
0: Sí.
2: Y no es cierto.
0: No.
2: Al contrario, dice, si tú no haces ejercicio todos los días y vas a fin de semana, puedes tener un infarto, la edad que sea.
0: Eso sí es cierto, sí. La verdad.
1: Igual que si abusas de hacer ejercicio.
2: Que
1: muchas veces se llama, de tanto ejercicio, se llama macrocardia.
0: Sí, sí.
1: Y entonces, como los futbolistas que se han quedado en el campo, que están jugando y son futbolistas de profesión,
0: sí,
1: y les da un infarto.
0: Por eso digo,
1: entonces, ¿qué no hay que necesidad? Abusar de nada.
0: Pero sí veo muchas necesidades de a veces esto, y después de que salgo del banco, me meto a estos 36 años que traigo en toda la carrera, pues no le pude meter al alcohol.
2: ¿Ya no te daba tiempo?
0: No, pues no me daba tiempo. Trabajaba yo en la mañana y en la noche entraba yo al programa. Y pues no puedes entrar al programa en estado incróspido, ni medio incróspido.
1: Se pasa lo de que dicen, cuando alguien se despide y se pare, haz esto para que no tengas malos pensamientos. Ah, no, malos pensamientos sí tengo. Lo que no tengo es tiempo para los malos pensamientos.
0: Sí, y también fíjate que lo que yo he visto también mucho es cómo a veces a las abuelas

0: las dejamos en un rincón a las abuelas jóvenes.
1: Jóvenes.
0: Hablo de las abuelas jóvenes. ¿Cómo a veces las dejamos en un rincón y de repente ellas mismas se toman ese papel de seguir siendo mamás? De seguir siendo mamás, o sea, tienen dos, tres hijos, y esos dos, tres hijos, de esos dos, tres hijos, alguno sale bueno, la otra sale medio buena, uh-huh. y la otra sale un relajo. Uh-huh. Pero, pues, tienen los nietos. Y entonces, lo que pasa es que las abuelas se vuelcan en responsabilidades. Pienso tanto en el amor, sino en la responsabilidad que tienen ellas, de que tienen que ir a dejar a los nietos, ayudar a los hijos, y entonces el tiempo de ellas no se las pasan ya como unas abuelas como la que conocí apenas, uh-huh. El viernes pasado, uh-huh. conocí a una señora que muy frondosamente me dijo: yo ya sé los años que tienes, pero tú sabes cuántos tengo yo. Y les digo, uno tiene que ser caballeroso.
1: Sí.
0: La vi bien, pero pues también, 75. Ajá. Me dice, no, tengo 86. Y te juro que la vi también. Uh-huh. Y todavía bailo y todo. Y me dice, pero gracias a mi hija, que me hace todo, y a su esposo, que es doctor, me tienen sin hacer nada.
1: Nada.
0: Me tienen bien. Entonces, ahí sí se justifica ver que la abuela está
2: viviendo.
0: Muy contenta, está viviendo, como tú lo dices, Sergio. Y en otras partes, la abuela es la que tiene que andar
1: trayendo, y
0: sin autos. ¿Sí? Sino
2: en camiones,
0: en transportes. Y si tú ves en los kinders, ¿quién va?
2: La mayoría son los abuelos.
0: Son abuelitos.
2: La mayoría.
0: Son abuelitos.
1: Sí, casi. Hombres y mujeres.
0: ¿Eh? Sí, hombres y mujeres.
2: Sí, yo una época, sí, iba yo por mis nietos todos los días. Aunque los olvidaba de repente, pero sí iba yo. Sí iba yo por ellos desde la guardería hasta la primaria.
1: No. Pero ¿sabes qué? ¿Cuál es el problema? Uh-huh. Que las costumbres se vuelven obligaciones.
0: Sí, a eso iba.
1: Problema.
0: De repente, por ejemplo, los viernes que iba, alguien se quiere ir a bailar, alguna cosa, no pueden. ¿Por qué? Porque tienen la obligación de estar ahí. Y que las hijas salen tarde de trabajar y todo. Y ya nomás les queda el sábado y el domingo, pero porque se vuelve familiar.
1: Sí.
0: Y que tienen que estar ahí.
2: Y luego llegan a la casa de los abuelos con los nietos.
0: A variar, sí, ve. No.
2: Y el que se encarga de ver a los nietos es la abuela, y los otros están ahí patricando, ¿no?
0: Eso es lo malo.
1: En el baile, yo me he encontrado con señoras.
0: Sí.
1: Que les dice, bueno, nos vemos de aquí 8 días. Ay, es que a ver si no me dejan a los nietos.
0: Exactamente.
1: Pero sí. ¿Cómo? O sea, tú ya pasaste la época de mamá, ya criaste, ya educaste, ya. Sí,
0: ya es
1: aman,
0: tu tiempo.
1: Se aman los nietos,
0: claro.
1: Pero para todo hay límites y tú tienes que vivir tu vida.
0: Sí, pero hay gente que no lo entiende así y dice, sí. pues esto es lo que hay y ya ni modo. No. Bueno. Vámonos con más canciones de José José y después ya hablamos. Y después vamos a hablar de José José. ¿Qué nos toca entonces? La nave del olvido, el príncipe y gotas de fuego.
2: Sí.
0: ¿Sale? Vamos ahí. Especial de José José con chismes y más.

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1: Una, ¿no?
2: Bueno, pues ahí está. ¿Con cuál terminamos?
3: Gotas de fuego.
4: No, es esa.
2: Sí, bolas de gotas de fuego.
4: Sí, ya pasó.
2: Fue la nave del olvido, entonces el príncipe y gotas de fuego.
4: Así es.
2: Sí, ¿verdad? Exactamente. Bueno, más llamaditas acá. Déjeme decirle. El lugar, esta vinatería que les digo se llama Martoni.
1: Martoni.
2: Y sabes, ese nombre lo sacaron del nombre de la esposa y de él. Uh-huh. Ella se llama Mari y él se llama Tony.
4: Martoni.
2: Entonces quedó como Martoni. Sí. La verdad que bueno.
4: Está pues, como los Abson, ¿no?
2: Sí, Abson, Aguaprieta Sonora. Y los Duk-Duks.
4: Los Duk-Duks.
2: Durango,
4: sí. Sí.
2: Pero entonces Martoni se llama. Pero de verdad que tienen un sinfín de cosas muy sabrosas. Y también hacen tamales, espérate.
4: Ah, ¿también?
2: No, los tamales, pero tamales.
4: Sí.
2: No, ves que a veces estás durmiendo y sobre todo, yo que por ejemplo el viernes terminamos de tocar o el sábado que terminamos de tocar, ya sea el sábado o el domingo, pasan ahí por la casa... Que es mía, pero no de ustedes, ¿sí? Porque si le digo de ustedes, van a creerse.
4: Vamos y te sacamos.
2: Van a me sacar. El relajo es que siempre. Tamané.
4: Y todos.
2: Híjole. Y de repente, pues sí, si te da ganas de. Dice, a ver,
1: tamalito.
2: Mira, voy a echarme.
1: Hay un tamalito canario.
2: Sí, pero hay. Como dicen, hay de tamales a tamales.
1: Sí, hay de
4: no,
1: tamales
4: no cualquiera hace tamales.
2: Porque de penas a penas.
4: Sí. Apenas. Y apenas.
2: Sí. Hay de penas a penas y hay de tamales a tamales. Entonces, tú pides uno de esos y ya te lo estás saboreando, pero no. Es masa.
1: Sí, es masa.
2: Nomás es masa.
1: A mí no me gusta lo que sí.
2: Y ellos hacen unos tamales buenísimos.
4: Bien servidos.
2: Pero ¿qué dices? Quiero uno de rajas. Quiero uno de salsa verde. Y ahí están.
4: Sí, que la plaza si hasta se sale la salsa.
2: Y los jarochos también.
1: Esos también.
2: Pero te digo, para encontrar lugares.
1: Buenos tamales.
2: No es tan fácil.
4: Y en Zacatlán hacen unos tamales con una pieza de pollo completita.
2: Mangos.
1: Allá en Cholula hacen tamales de pastelitos.
4: Gancitos, ¿no?
1: Sí, gancitos, pastelitos.
2: Ellos están por San Felipe Huyotlipa. Un día se portan bien.
4: Sí. Te vamos a acordar porque.
1: Bueno, así está con la comida y con.
4: Sí.
1: Ya no fui.
4: Ahora sí voy.
1: Ahora sí nos vemos, ajá.
2: Es que ustedes no saben.
1: Pero no tengo tiempo.
2: Ustedes no saben los lunes. Que...
1: Era martes. Espérate, no llega.
2: Es que los lunes me toca plaza para comprar fruta. Y pues a veces está bien el estacionamiento de la plaza para poder comprar. Y a veces hay mítines o alguna cosa y ni modo. Pero ya. Voy así fijamente, pero...
1: Bueno, nos quedaremos cosas. Con las ganas del tamal.
4: Es como dice José, vamos a darnos un tiempo. Pero...
2: Juro que un viernes, antes de llegar a la tocada, voy a ir para que me den unos tamales, a comprar unos tamales y regreso.
4: Allí en el Parián también hay unos tamales que venden de pollo completo.
2: Sí.
4: El Parián.
2: Bueno. Mira, tengo otras llamaditas antes de que digamos. Bien. Dice, buenas noches, señor Alberto, le sería bonito programa. Saludos a los invitados de lujo, saludos a la arquitecta Maribel y el licenciado Sergio. Y a
1: gracias.
2: Usted,
1: señor,
2: a María Amaral.
4: Hola, Mari.
1: Ay, Mari.
2: Gracias, Mari.
1: Un abrazo, Mari.
2: Nos damos

0: Mucho gusto. Dice, buenas noches, qué bonita música están poniendo. De verdad que sí me gustan mucho. Gracias, señor Zárate. Tengo otra aquí. Dice, muchas canciones de José José están buenas, pero otras son sinceramente himnos al arrastramiento y falta de dignidad. A ver, hay gente que luego dicen, ah, vaya, nomás tírate al suelo. No, no te tires al suelo. Pero hay cosas que, aunque no quieras, el hombre, a veces, eso se, y te da mucha muena cuando te dicen, ah, no te tires al suelo. Sí. Dices tú, pero si no lo estoy haciendo porque yo quiera.
1: Es porque se siente,
0: pues,
1: ¿no?
0: Sí. Mira, pues, hay cosas que
1: ya le das su bolsita de galletas de animalitos.
0: Sí, oye, un saludo, de verdad, a Ruth Millán. Y al doctor José Zamora.
1: Ay, saludos.
2: Sí. Saludos.
1: Una pareja muy saludos.
0: La verdad, muy. Dice que qué bueno. Ellos están disfrutando tan amena charla con una tacita de rico chocolate.
2: Ay, híjole.
0: Y caliente.
1: Ay. Dice, que inviten.
0: Yo les puse, uy, qué sabroso. Un saludo a ustedes ahorita. Dice, sí, dice. Tome su cafecito caliente porque hace mucho frío.
1: Sí,
0: eso es lo que estamos haciendo.
1: Sí, aunque
0: entonces,
1: no lo crea,
0: saludo
1: el café.
0: A la señora Ruth Millán y al doctor.
2: Muchos saludos.
1: Un saludo y un abrazo muy cariñoso.
0: Apenas hace 15 días lo traje al doctor.
1: Al doctor. Sí,
2: muy interesante. Sí,
0: excelente y todo.
1: Lindo. Oye, voy a dar un consejo ahorita que.
0: ¿Me vas a dar el consejo?
1: Sí, ahorita que hablabas de hacer ejercicio.
0: Ajá.
1: Dice, empezar a correr después de los 40 o 50
0: sí.
1: Es una gran manera de conocer gente.
0: Sí.
1: Hoy conocí a un paramédico, dos enfermeras y casi conozco a Dios.
0: Eso está bien, ¿no? A ver, vuelvo a decir porque sí me gustó. A ver.
1: Empezar a correr después de los 40 o 50 es una gran manera de conocer gente. Hoy conocí un paramédico, dos enfermeras y casi conozco a Dios.
0: Y aquí también tengo uno muy bueno que dice, amor, voy a donar mi ropa a la gente pobre. Y dice el marido, es mejor tirarla a la basura. Amor, hay gente muriéndose de hambre y sin ropa. Le dice el marido, amor, si a alguien le queda bien tu ropa, no se está muriendo de hambre. Los restos serán velados a partir de las 20 horas a cajón cerrado.
1: Esto es como en los
0: esto
1: cuentos
0: es lo que me gustó.
1: En los cuentos siempre dicen y fueron felices para siempre.
0: Sí.
1: Pero no explican si juntos o separados.
0: También. Y también hay otra que es de una muchachita, una jovencilla como de unos 27 años, y le dice, amor, ¿qué me pongo? No tengo ropa. Está en la sala. No tengo ropa. Y llega el marido, rájale, la avienta, que toda la ropa es toda que se va ropa. A sentar y todavía regresa con otro montonal de ropa. Y la otra se queda así que, ah, ¿de dónde salió esto?
2: ¿Dónde estaba?
0: Y a mí me pasó algo también parecido. Hoy ahorita. Tenía yo ropa. Bueno, tengo ropa. Desde hace 25 años, suponte tú.
1: Ajá.
0: Y en ese tiempo la usaba yo. Ajá. De repente alguien comenzó a inflarse o engordar.
1: No, se encogió la ropa.
0: O se encogió la ropa.
2: Eso es lo que pasa.
0: Sí. Y entonces, lo que yo decía es que me la ponía yo y no, de verdad, por donde me vieran, parecía yo chorizo. No. Estaba yo mal. Y decía, no, para otra vez. No, la voy a regalar. Y decía yo, ay, pero esa es tan bonita. Está padre.
1: Está padre.
0: La chamarrita, la camisa.
1: La playera.
0: No, sí, y no porque fueran de marca, no.
1: Porque
0: algunas
1: son bonitas.
0: Sí, pero son bonitas.
1: Porque son para que te gusta.
0: Y de repente, pues a partir de esta canción de Amándote, que por eso me acuerdo muy bien.
3: ¿Qué fecha?
0: No, espérate. Hola.

0: Me nació el amor propio.
1: Sí.
0: Ya no tenía ni amor ni propio. Estaba yo a la deriva. Pero de repente me nació el amor propio. Dije, mangos, voy a bajar de peso. Voy a bajar de peso. Y ya. Y de repente, adiós, pastas. Pero nada, ninguna pasta.
2: Ni pan.
0: Adiós, pan. Pero nada, nada de pan. Cuando me llego a comer una galleta, me sabe a gloria. Yo no sabía que gloria sabía así.
1: Sabía a galleta.
0: Sí, que sabía a galleta. Pero de repente, por ejemplo, hoy en la mañana que le estaba yo contando, de repente me peso, después de haber tomado el licuado, dije, pues, ¿para qué hay? 74.4. Dije, 74.4. Pero se hace... Desde el día de Amándote.
2: Ajá. Hace meses.
0: Desde la canción es a pocos meses.
2: Sí.
0: 10 kilos. Pesaba yo 84.4. Y de repente me comienzo a poner las camisas.
1: Empieza a quedarte todo ya.
0: Y mira, me quedan así. Me estoy quedando de chiflidito. La verdad. Y me probé nomás por payaso el smoking.
2: Y entraste.
0: Tiene como dos. Tiene dos puestas el smoking porque sí, sí. En mi triste vida. Porque era de mi abuelita. Tiene dos puestas, la de mi abuelito y mi papá. Y nada. Me pongo un smoking en la corbata y todo. Dije, ¿quién es este? Te quedas así viendo como que, ¿qué pasó, no? Llamen a la policía.
1: ¿Quién es usted?
0: Está canijo, ¿no? Dice aquí, muchas son sinceramente himnos al arrasalamiento. Sí, David, tienes razón. Te doy la razón exactamente. Dice, a ver, aquí también dice, el otro, aquí tengo uno que dice: buenas noches, señor Rentería, invitados. Solicito la canción Déjame Conocerte con José José y Polanca. Muchas gracias, buenas noches. Con todo gusto, ahorita mismo vamos a buscar esta canción de José José, Déjame Conocerte, ¿no? Por ahí. ¿Sí la tenemos o no?
1: A ver si la tengo.
0: Si no, es Déjame Conocerte con José José y Polanca, ¿sale? Tengo otra. ¡Uy, hay llamaditas! Dice, buenas noches, Beto, formidable programa, tu amigo Víctor. Gracias, gracias, Víctor, muchísimas gracias. Qué bueno que lo estás aquí
2: escuchando,
0: sintonizando. Tengo otra aquí, dice, don Beto, por favor, un saludo a mi esposa Conita y a otro hermano del Sench, Chucho Arminio, que los escucha por Tun con 7 horas de diferencia desde Wolfsburg, Alemania.
2: Wow.
0: Trabaja en la Volkswagen y lleva 18 años allá. Lo escucha por recomendación mía y también estuvo con él el profesor Apango. Atentamente,
1: el Dusty. Profesor Apango.
0: Bueno, pues saludo a la esposa de Dusty. Aquí es, mi hermano que es Conchita. Y otro hermano del CENT, Chucho Arminio. Mi hija también está allá en Alemania.
2: Sí.
0: Pero mi hija también ya está ahí. Ya se quedó.
2: Ahí se quedó.
0: Ahí tengo los nietos y todo. Pero, bueno, pues un saludo.
2: Saludos entonces hasta Alemania.
0: Y nos escuchan, fíjate, desde Wolfsburg, Alemania.
2: Muy
0: gracias.
2: Bien.
0: De verdad, muchos saludos y gracias por estar aquí sintonizándonos. Bueno, ¿qué platicamos algo de José José?
2: ¿O nos seguimos con el chisme?
0: No. A mí me gustaría comentarles cómo de repente, pues yo viví la vida de José José, por lo mismo desde que se inició y todo, y la voz que platicamos, que tiene y todo. Ya después, pasadito el tiempo, cuando comenzaron a hacerse, Kiki Herrera Calles, para mí
1: fue la
0: perdición.
1: Fue la destrucción.
0: Fue la perdición porque era para Kiki Herrera Calles, era su colágeno.
2: Sí.
0: José José estaba jovencito.
1: Estaba chavito.
0: Y además, Kiki Herrera Calles, aparte de ser actriz, pues viene siendo sobrina
1: nieta
0: de Plutarco Elías Calles. Uh-huh. Entonces tenía todo poder. Pero a lo que voy, ¿cómo de repente un artista con esas facultades comienza a caer en todos esos excesos?
1: Sí, empezó a un mundo que él no conocía.
2: Y que lo deslumbró. Que lo deslumbró
1: y lo envolvió completamente. Y pues con ella, que se deslumbró también.
0: Sí.
1: Porque, pues, era guapa.
0: El colágeno.
1: ¿Sí?
0: Para ella, y era guapa. Sí, hay que decirlo.
1: Entonces, pero eso.
2: Sí, muy bonito.
1: El mundo donde vivía y el glamour y lo de arriba.
0: Sí, sí,

0: era a lo que él tenía. Y después también otra cosa, los amigos.
1: Ah, no.
2: Sí.
0: Yo comparo una vida de cantante con una vida de boxeador.
1: Es lo que te iba a decir.
0: Sí, me acuerdo de Mantequilla Loap,
2: sí,
0: Nápoles, y me acuerdo también de Ultimiño Ramos.
1: Ramos. Uh-huh.
0: Dos grandes campeones del mundo que de verdad eran, subían, ya sabías que iban a ganar. Nunca pensabas que perdieran. Cuando se retiran,
1: ¿sí?
0: Adiós.
1: Y los amigos desaparecen.
0: Sí, desaparecen. Igual con José José le pasó lo mismo.
1: Sí, pues lo que comenta Julio César Chávez. Dice, el dinero, la fama, los amigos, pierdes el piso y te caes.
2: Sí.
1: Vas hasta el fondo.
0: Pero ¿qué? Y yo después cuando veo cantar una vez a José José en el Blanquita que lo anunciaban, yo trabajaba ya en el banco, pero fui a una allá en Estados Unidos,
1: México
0: Distrito Federal. México Distrito Federal. Bueno, entonces lo fui a ver, pero desde que lo comencé a ver y cómo entra y cómo comienza a cantar, dices, no la va a alcanzar, no va a poder, híjole. Y veías
1: el esfuerzo.
0: Y no la alcanzaba. Y el público tan noble,
1: ¿sí?
0: Te juro,
2: le aplaudía,
0: le perdonó todo.
2: Todo le perdonó.
0: A José José.
2: Sí, todo.
0: Aún así que cantaba, le aplaudían y todo. Pero a mí me daba angustia.
1: Sí, sí, ya escucharlo era muy triste.
0: Porque cuando tú cantas, también te sabes que hay canciones que dices, híjole. Hoy no la voy a alcanzar. ¿Y cómo le hago?
1: ¿Sí?
0: ¿Cómo le hago? Y te dan nervios de todo esto.
2: Sí, claro.
0: Pues a mí me daban nervios de verlo. Que alguna vez le pidieron el triste.
1: No.
0: Y se la echó. Pero la verdad que qué tristeza.
2: Sí, daba mucha tristeza oírlo.
1: Inclusive viéndolo en televisión.
0: Sí.
1: Lo ves en televisión y dices, No puede ser.
2: Oye,
1: alguien tan querido, tan admirado y todo eso, y viviendo esos momentos, porque aparte de que tú lo escuchas y dices, híjole, él yo creo que también se angustiaba de eso.
0: No, pues sí, es lo que yo te digo, cuando tú tienes una canción que no la vas a alcanzar y te la piden,
2: te angustias.
0: Te pones a rezar hasta la Magnífica.
1: Sí,
0: sí. Sí, porque de verdad dices, híjole.
2: Y fue el que no se ubicó, o sea. A veces hay que retirarse a tiempo y seguir dejando la imagen que tenías, ¿no? Y no echar a perder una imagen, sobre todo de tantos años. Empezó desde los 15 años.
0: Lo malo que tenía era cuestiones económicas. Por eso lo hacía, por la Sarita y por la otra, la hija.
2: Sí.
0: Ellos fueron los que más le sacaron todo y los que lo abandonaron totalmente. Mira, te doy un ejemplo. Marco Antonio Muñiz.
1: Ah, ¿se retiró?
0: Se retiró.
1: La voz que
2: justo,
1: tiene.
2: Que hasta la
0: justo
2: fecha tiene
0: hasta
2: voz.
0: Hasta la fecha tiene voz, pero no canta porque dice, ya no.
2: Ya no.
0: Ya no voy a cantar.
2: ¿Se ubicó?
0: Sí.
1: Fíjate,
0: tiene más de 90 años.
1: De mi tía. Que salió un día en su coche, mi tía dilató 103 años, entonces no me acuerdo cuántos años tenía cuando salió en su coche, y iba a atravesar, ella vivió en México todo el tiempo, iba a atravesar y me quedé parada y la gente tocándome y todo eso. En ese momento dije, ya no vuelvo a manejar porque yo soy un peligro.
0: Yo. Sí, sí, sí.
1: Se regresó a su casa.
2: Suicarse.
1: Se regresó a su casa, estacionó y dijo:
0: jamás.
1: Ya no voy a manejar, voy a vender mi coche. Y ya no volvió a tomar un coche en su vida. Pero se ubican.
2: Sí, sí, también lo que hizo Alfinito López.
0: Uh-huh. Sí.
2: O sea, nunca perdió una pelea.
0: Nunca perdió y se fue.
2: Y dijo: hasta aquí, o acabo todo.
1: Y se fue limpio.
2: O acabo con enfermedades, o acabo pobre.
0: El Púas.
1: Y terminó una carrera.
0: Sí, tiene una carrera. El Púas, allá anda en Tepito.
1: Así
0: vendiendo. Allá está.
1: Vendió hasta sus
0: trofeos. Sí. Todo, y sus cinturones y todo. Y allá está. Sí. Es una leyenda de Tepito.
2: Sí,
0: pero de todos modos.
2: Siempre hay que ubicarse para.
0: La maestra Maribel dice: tengo dos perros de mis hijos.

0: quiere Gavilán o Paloma. Pues sí, dos perros.
1: Y un Gavilán y una Paloma también.
0: Pues como si fueran sus hijos, porque yo creo que, pues por eso no puede usted salir, señora maestra Maribel, a lo mejor es por eso. Pero ya sabe usted que aquí, de todos modos, le tocamos y le complacemos todas las canciones.
1: Recomendamos un hotel de perritos.
0: Pues sí. Chocolate con churros una vez a la semana se vale. Como en Madrid. Dice, peso 55, kilos y medio, 1.79 metros. Tengo 67 años para ahorita. ¡Vámonos!
1: Pero va bajo de peso.
0: Pues sí, chocolate con churros una vez a la semana se vale. Pues sí, yo con esa. Peso 55 kilos y mido 1.79. Si tengo 67 años para ahorita, ¿cómo no?
1: No, pues
0: me recanso.
2: Se valen dos veces a la semana.
0: Sí, no, no, así sí.
2: Tampoco hay que...
0: No, pero imagínate, 55 kilos, caracho.
1: Y unas tortas de la 13.
0: Una vez a la semana se vale, como en Madrid. Sí, los churros del Madrid son excelentes.
1: Pues los churros que había en México... ¿Con Juan de Letrán?
0: Los que estaban abajo desde que pasabas un... Uy, para pasar. Qué relajo, ¿verdad? Era un gustazo pasar abajo. Porque, ay, ahí estaba la churrería. En Madrid se comen los churros, pero sin azúcar.
2: Sí.
0: Porque el chocolate es tan espeso. Tan
1: que
0: espeso,
1: lo remojas.
0: Que lo remojas y ya con eso tienes.
2: Ya está endulzado el churro.
0: En mis citas ahí a Madrid, esquina con Nápoles, ahí me los he tomado.
1: Estoy pensando ir a Madrid como el año pasado. No fui, pero también lo pensé.
0: Bueno, más canciones. Entonces, esto está buenísimo. Donar mi ropa a la gente pobre. No, es mejor tirarla a la basura. Es la señora, amor, hay gente muriendo de hambre y sin ropa. Y el señor, amor, si alguien le queda bien tu ropa, no está muriendo de hambre. Lo que más me gustó
2: qué
0: fue
2: sutil.
0: Eso. Los restos serán velados a partir de las 20 horas a cajón cerrado. Eso sí no lo puedo remediar, ¿no? Dice, hay otro que dice, si estoy desconfiado, es porque tuve a Judas comiendo en mi misma mesa y me decía, mi amor.
1: Sí.
0: Bueno,
1: también lo van a velar.
0: Vámonos con más canciones aquí con José José en este especial musical. ¿Qué vamos a escuchar entonces ahorita? Ustedes que llevan ahí la batuta.
2: Mira, vamos con Buenos Días Amor.
0: Buenos Días Amor, ay. Esa Buenos Días Amor. Ya lo pasado.
2: Y si me dejan
0: sí, como dicen, para tirarse al suelo. Ajá. ¿Va? Quieren también por acá el triste ya. Amar y querer todavía no lo hemos tocado. Por ahí búscate también Amar y querer para que toquemos entonces exactamente las que dijiste.
1: Buenos días, amor,
0: lo pasado, si me dejas ahora.
1: Y amar y querer.
0: Estamos en un especial de José José. Aunque no estemos escuchando, no estemos platicando de José José, lo queremos mucho, pero las canciones ahí están. Vamos.

0: nos vamos a escuchar el himno nacional, el himno de Puebla, y nos vemos hasta el jueves. Mm-hmm. Ahorita, ¿sale?
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1: Pues ahí tiene usted una pequeña dotación de todas las peticiones que nos hicieron llegar. Es
2: que luego no nos da tiempo de cantar, no, de poner todas.
1: Y tenemos canciones, pero olvídese, todavía tenemos que hacer a veces hasta segundas partes, dice la señora Vázquez. Señor Rentería, Dios los bendiga, usted y a sus compañeros. Gracias.
2: Gracias.
1: Pide,
2: gracias.
1: Un día llegará. Ya está, señora, ya se la pusimos. Mi amigo Alejandro Miranda, que es nuestro corresponsal en México, dice, en la colonia Claverías se conmemoró el año luctuoso de José José. Sí. Se le hace un homenaje luctuoso. Y nos pide tu primera vez, a ver si le gusta.
2: Y tienes este...
1: Y gracias, Alejandro, muchas gracias. Tengo otras llamaditas, espérenme tantito acá. Acá dice... A ver, buenas noches, saludos al mejor programa de la radio en Puebla. Saludos, licenciado Francisco. Gracias, licenciado. Me da mucho gusto saludarte.
3: Licenciado.
1: Qué bueno que.
2: Humildemente tiene la razón.
1: Sí. Muchas gracias, abogado. Acá dice, muy buenas noches, don Beto, Maribel y Sergio. Excelente programa. Me piden complacer, me pueden complacer con el tema Lo que no fue, no será. Lo que fue, a ver ahí, lo que no fue, no, no será. Dice atentamente su radio escucha el profesor Pedro Daniel Lara Carcial. El profesor Pedro Daniel Lara Carcial se caracteriza porque cuando te tocamos en Tarde pero sin Sueño, pide algunas canciones que son de rock and roll, pero no son las
2: clásicas,
1: sino unas diferentes. Luego me dice Enrique, ¿y esa qué? Digo, bueno, espérate, para ti a lo mejor no las conoces, pero yo sí las conozco. Lo tengo en video, Mone Mone con ¿cómo se llama? Híjole, con un grupo, Las Moscas.
2: Las Moscas.
1: Las Moscas, exactamente. Y ella dice, ¿cómo que Las Moscas? Sí, hubo un grupo que se llamó Las Moscas, aunque tú no lo creas, con K, Moscas.
2: ¿Sí?
1: Y se queda así como que, ah, pero son canciones que, por ejemplo, el profesor Pedro Carcial me lo dice... Y la verdad que sí, digo.
2: Y luego hay grupos que tuvieron un éxito nada más.
1: Sí. Un día vamos a hacer un especial de los que tuvieron un solo éxito. De diferente forma. Uh-huh. Dice, don Beto, por favor. Eso ya lo leí. Tengo otro por acá. Acá está. Dice, así como. Buenos días, saludos al nuevo programa musical de la noche de la radio en Puebla, así como a sus conductores.
3: Muchas gracias.
1: Gracias, abogado, gracias. Muchas gracias. A ver si ya se va usted a retratar. Resulta que.
3: No salen las estampitas. No salen las
1: fotos. Los judiciales. Dice que le salen cosas los viernes.
2: Sí, sí.
1: Y uno entiende también, ¿verdad? Bueno. Ya son las 0:34 y nosotros seguimos aquí con... Bueno,
3: ay, muy padre.
1: Sí, de verdad que...
3: Muy,
1: bueno,
3: muy
1: pues,
3: padre.
1: Las llamadas que están aquí llegándonos, pues son producto de eso mismo.
3: ¿Sí?
1: De que les gusta.
2: Sí.
1: Y,

0: como yo les decía, bueno, ahorita no estamos aquí en el estudio. Hace ratito que salimos así afuerita tantito.
1: Está jalando el frío.
0: Sí.
2: Está un poquito cayendo.
0: Sí,
2: agüita.
0: Sí, pero yo me imagino la gente que nos hace el favor de estar escuchando, alguien está, aunque ustedes no lo crean, de pie.
3: ¿Sí?
0: Todavía están de pie. Y dices tú, híjole, qué gusto, ¿no? De que en la noche estén todavía.
3: Todavía escuchando con.
0: Y participando. Lo digo con gusto porque digo, la verdad, es bonito. No es. La gente. Bueno, yo nunca digo nada. Luego, cuando traigo nuevos invitados en Bajo el Manto de la Noche, luego me dicen, oye, ¿y nos oirán? Digo, pues tú ve. Y vas a ver qué hacemos. Y ya cuando comienzan a ver las preguntas y todo, toda la cosa, oye, sí.
3: Sí,
0: ¿y cómo siempre le haces? Le digo, no le hago. Lo que pasa es que pues son canciones o son temas
3: que son a muchas veces
0: les gusta. ¿Sí? Entonces, por eso mismo lo hacemos, no porque uno quiera, sino, digo, canciones aquí de las que tocamos nosotros, de verdad que hay unas que sí las estamos tocando, pero hay chorros de peticiones que hacen.
2: ¿Sí?
0: Y a mí me encanta, porque nos encanta, ¿no?
2: Sí, claro, porque nos están acompañando.
0: Sí.
2: O sea, están con nosotros, quizá no aquí presentes, pero están con nosotros.
0: Y la gente que también, por ejemplo, nuestros amigos taxistas, que luego hay gente que va a recoger a Sambors, lo voy a decir, que me dice que es el mejor taxista del mundo,
2: mundial.
0: Y dice, ya voy a recoger a las, o sea,
2: sí,
0: van
2: a quien trabaja.
0: Las personas que van,
3: trabajan
0: su trabajo, las va a traer. Sí. A ver, va otra. Acá dice, faltó tocar, he renunciado a ti, o vamos a darnos tiempo.
2: Vamos a darnos tiempo.
0: A ver, ¿lo tenemos?
2: Sí.
0: Bueno, entonces, a ver, por ahí, he renunciado a ti. Por ahí si la tienes de una vez.
2: Tu primera vez también.
0: Aquí tengo otra. Dice, pues mira, sin querer queriendo. Muy buenas noches, Beto, Maribel y Sergio. Excelente programa, digno del mejor programa de la radio en Puebla, gozando del señor José. Saludos del mejor taxista del mundo mundial, Guillermo Román.
2: Sí, saludos.
0: No lo había. También un saludo, a ver si van a ver ahorita si están. Nos van a saludar a la familia López Bravo.
3: Ah, sí.
0: La familia López Bravo, cuando yo lo menciono, ellos me contestan, y es cierto, y lo tengo tanto en la mente que ya digo, familia López Bravo, gracias. Y hay gente también que nos está escuchando que todos nos da los buenos días, nos da las buenas noches. Y dices, aunque no estés en el programa, te dan las buenas noches.
2: O te los encuentras el viernes, los escuché,
3: aunque no hayan mandado saludos.
2: No llamamos, pero los estuvimos escuchando, sí. Me gustó, ¿no?
0: Por ejemplo, Angelita es de las que me dice, los estuve escuchando, tuvo re bueno el programa. ¿Y por qué no me hablas? Mándanos un saludo para que nos te mandemos un saludo. Pero bueno. Ahí están todas las canciones, habidas y por haber. Vamos a agarrar el paso. ¿Con qué vamos ahora entonces? Aparte de las que tienes dos pendientes, ¿verdad, Lalo?
3: Vamos a darnos un tiempo.
0: No tienes. Entonces, la que te dije que dice.
2: Tu primera vez.
0: Tu primera vez, espérate, sí. Tu primera vez. Y aparte, ¿cuál es más?
2: Vamos a darnos un tiempo.
0: Vamos a darnos 22. El tiempo.
3: 22.
0: Ajá.
2: Hay una que es Regálame una noche.
0: Regálame. Esta noche. Regálame esta noche, es para la señora Jade, que nos está también. Regálame esta noche, es un bolerito. Porque también, cuando agarro. José fue el primero que hizo un disco así de bolero, siendo.
2: Puros boleros.
0: Estando en el Candelero. Y después, Luis Miguel hizo tres. De boleros, que fue su segundo o tercer aire, porque ya no le daba las demás canciones, y órale, ahora ya se volvió este cantante de catálogo, porque también ya tiene chorro de canciones, pero así
3: gracias a los boleros.
0: Sí, el de los boleros fue José.
2: Nunca los dejó.
3: Empezó, sí, fue.
2: Y aunque estaba en la época del rock and roll en su apogeo y todo, él siguió y él se aferró
0: a los
2: boleros a cantar todas esas canciones que él quería.
0: Hasta tengo una canción con Enrique Guzmán, 100 kilos de barro.
3: Ah, sí.
0: Que canta.

0: O sea, 100 kilos de barro, sí, con José José, y Enrique Guzmán.
1: Y Enrique Guzmán.
0: Sí. Pero luego se ve la sí, diferencia.
1: Sí, sí, claro.
0: A ver si la tienes por ahí. 100 kilos de barro con José José y
1: Enrique Guzmán.
0: Y Enrique Guzmán. También 84 años de Alberto Vázquez. Mandó un saludo, pero híjole, de verdad que me quedé viéndolo. Sí. El tiempo, Dios sí perdona.
2: El tiempo no.
0: El tiempo no.
2: Sí, no todos.
0: La verdad. Y dices tú, ¿cómo me veré yo? Porque tú muchas veces te ves así,
2: sí,
0: como que,
2: no, estoy normal, no, estoy bien.
0: Yo estoy bien. ¿Sí? Pero no. ¿Sí? Dice acá, buenas noches, señor Retería. Sí se desvela uno con su programa, usted y la Vero Castro. Hubieran hecho un programa de Vero Castro. No, Enrique Castro. No. Bueno.
2: No, o sea que hay mucha diferencia.
1: Claro. ¿Qué tiene uno que no tenga el otro? Sí. Todo.
0: Pero, pues muchas gracias, de verdad. Sí, la Vero Castro, sí, también. ¿Qué cantaba la Vero? Una de Maguila.
2: Ah, Macumba.
0: Macumba
2: fue su éxito.
0: Sí, sí, olvídate.
2: Porque ella, la verdad, fue su programa la que catapultó.
1: Sí. Sí. Además, era toda la.
0: Se amaneció
1: noche.
0: Un día con Juan Gabriel.
1: Juan Gabriel.
2: Sí. Todo el mundo llegó desvelado a trabajar.
0: Sí.
1: Porque se estuviera. No, es que todo el mundo veía ese programa.
2: Sí. Todo era muy agradable. Cuando presentó a los cuatro grandes de rock and roll, también se amaneció.
0: Sí,
2: también se amaneció.
0: Por eso te digo que la gente tiene una memoria muy especial. Nosotros ahí en la Martiniana lo que hacemos es eso.
2: ¿Sí?
0: Regreses a su época de juventud, cuando escuchaban esas, y yo les digo, ¿a poco no algún día tuvieron un novio y las dejó? O al revés, el novio, ¿cómo se llama? La novia dejó.
2: Al novio.
0: ¿Se acuerdan de esa? Me acuerdo que esta canija me dejó. Pero cántamela, ¿no? Sí, sí.
2: Hasta rock and roll. Con este me desquité.
0: Pero oye, hasta rock and roll también piden, ¿sí?, a veces, sí, de que les gusta estas canciones.
1: O que se acuerdan de algún detalle de su vida, ¿no?
0: Sí, sí. Y tú dices, bueno, yo creo que la música te trae recuerdos, uh-huh, total, buenos o malos.
2: Ay, sí, veces, buenos o malos.
1: A veces no de pareja. Te acuerdas de tus papás, te acuerdas de tus hermanos, los tíos, la familia.
0: Cuando yo platico con las personas que están ahí, me dicen eso.
1: Sí.
0: Oiga, ese rock and roll, ¿en serio que me quedaré contigo? ¿Será? De verdad que Enrique tenía buenas. Sí, tenía buenas.
2: Tenía muy buenas canciones.
0: No, de rock and roll con él, la verdad que sí. Buenas noches, señor Retería, gracias por los saludos. Excelente programa, saludos para doña Maribel, para don Sergio y para usted de parte de la familia López Bravo.
1: Además,
0: aquí escuchándolos, qué óvole.
1: Además, unas bellísimas personas.
0: Sí.
1: Cuando las hemos encontrado,
0: a veces cuando van
1: ahí,
0: a la Martiniana,
1: sí,
0: también,
1: que van. Los unas hijos, bellísimas.
0: Sus hijos
1: personas.
0: También, excelentes amigos.
2: Una familia muy bonita.
0: Muy buena la familia. Bueno. Entonces, vámonos con las dos que tienes tú pendientes y cuál más.
1: Vamos a darnos un tiempo.
0: Vamos a darnos un tiempo.
1: Primera vez.
0: ¿Tu primera vez?
2: Déjame
1: regálame
2: conocerte.
0: Regálame esta noche.
1: Esta noche.
0: Y
1: déjame conocerte.
0: Déjame conocerte. Déjame conocerte. Sale. Esas cuatro. Sí, Lalo. Ay, Lalo está ahí chambeando como siempre, agradecido.
1: Sí, gracias, Lalo.
0: No, la verdad.
1: Muchas gracias,
0: ya
1: Lalo.
0: Ya tiene su programa.
1: ¡Ah, felicidades!
0: Y el otro día
2: ¿hay que escucharlo?
0: Me fui en ese y lo oí su programa de Lalo.
1: Ah.
0: Muy bueno, entrevistando a gente sonidera.
1: Ajá.
0: Muy buena. Felicidades, Lalo. Me fui todo el tiempo en llegar a la casa escuchándote. La verdad, gracias. Y qué bueno
2: ¿Qué días son?
0: A veces cuando termina o cuando termina tarde pero sin
1: tarde,
0: sueño,
1: pero sin sueño,
0: entra.
1: Qué padre.
0: Porque son los sábados o los viernes. Sábados o viernes, sí. Y después la repetición es con la que yo me voy.
1: Ah,
0: y lo oigo. Por eso lo estaba así. Y de repente cuando comienzo a oír la voz.
2: Yo lo conozco.
1: Yo que lo conozco. No, creo.
2: Esta voz la conozco.
0: Digo,
2: o es mi conciencia.
0: Lo acabo de dejar, le dije. Bueno, entonces aquí andamos. Vámonos con

0: Bueno, pues ahí está. Ya, a ver, ¿qué quieres?
1: No. Una, sí que quiero una.
0: Sí, uh-huh. Bueno. Miren, ya casi nos vamos a ir. Los vamos a dejar con cuatro cancioncitas. Pero déjenme, me contesto porque me estaban uh-huh. pidiendo otra vez esto.
2: Sí.
0: Dice, la juventud se otorga a la mayoría, pero la vejez solo a los elegidos. No todos llegan, no todos resisten, no todos aprenden, no todos sanan. No todos se levantan una vez, más cuando la vida los derrumba. Llegar a la vejez no es cuestión de suerte, es cuestión de batallas ganadas en silencio, de cicatrices que no te avergüenzan, de un corazón que a pesar de todo sigue siendo agradecido. Disfruta tu edad, honra tu historia, agradece cada día. Porque no es solo cumplir años, es un privilegio, es un milagro. No tengas prisa por volver a ser joven, porque hay una belleza incomparable en ser maduro, entero y en paz contigo y con tu vida. Es una bendición, vive, agradece, disfruta, ama y nunca dejes de brillar. Porque quien ha llegado hasta aquí ya es un guerrero, una leyenda, un ejemplo. En la escuela de la vida, nadie te pregunta si quieres inscribirte. Basta con nacer y ya estás matriculado. No hay uniformes ni pupitres asignados y el año escolar nunca termina. Lo curioso es que en esta escuela somos alumnos y profesores donde el gran maestro es el tiempo. Ese profesor exigente, paciente y a veces severo nos avisa de los exámenes. Un día te despiertas y ahí está el examen en el pupitre. Y si no has estudiado, no tiene sentido pedir un nuevo examen. Algunas materias son fáciles: el amor, la amistad, la alegría. Otras requieren más esfuerzos: la paciencia, la tolerancia, el perdón. También hay materias que preferiríamos no cursar: el dolor, la pérdida, la soledad, la enfermedad, la traición. Por eso, a través de ellas, que es el aprendizaje, se profundiza. El director de la escuela es Dios. Tiene una forma muy particular de preparar las clases. A veces enseña desde el cariño, otras desde la dificultad. Y así acumulamos calificaciones sin una boleta impresa, pero con un registro invisible en nuestros corazones, en el conflicto. En el conflicto aprendemos a valorar paz. En la escasez descubrimos la suficiente. Al presentar la injusticia practicamos la empatía. Y en la vida diaria aprendemos el difícil arte de amar al prójimo. Un curso que algunos repiten durante años sin llegar a dominar. En esta escuela no hay vacaciones. No suena la campana para terminar el día. Cada día es una nueva lección y quizás el diplomado final sea la serenidad de mirar hacia atrás y decir: aprendí, cometí errores, pero aprendí. Vive esta lección hasta el último capítulo. Autor, tú y nadie más que tú. Dice todo lo que de verdad es. Sí. Acá tengo otra, dice: muy buenas noches nuevamente a don Beto y a Sergio y a Maribel por complacerme con mi canción. Que tengan un bendecido regreso a casa. Atentamente, su radio escucha, el profesor Pedro Daniel Ara Carrizal. Gracias, profesor. Tengo la otra también acá. Vale la pena desvelarse. Y felicidades a ustedes, Maribel, Sergio, Alberto y al mago uno de todos y con radio en Puebla, Eduardo Álvarez. Gracias por la complacencia. Atentamente, Jesús Martínez.
2: Con mucho gusto.
0: Pues es
2: con mucho todas gusto.
0: Sí, pues estuvo muy bueno, ¿no?
2: Sí, pues bueno, José, es una garantía.
0: Sí, es una garantía de que nos están escuchando y todo. Gracias, Maribel.
2: No, al contrario, con mucho gusto. Y pues se nos va bien rápido el tiempo. Sí. Quisiéramos.
0: No, pues quisiéramos
2: poner toda
0: nos
2: la
0: vamos a
2: hacer
0: con cuatro canciones, porque nos tenemos que ir nomás. Sí. Cuatro canciones para que escuchen. Y gracias, Sergio.
1: No, al contrario.
0: ¿En serio?
1: Así como decía Pedro Vargas, muy agresivo.
0: La verdad que sí nos bueno, las llamadas están ahí.
2: Muchas gracias, Lalo.
0: Gracias, Lalo. Gracias, Lalo. Y otra vez, felicidades por tu programa.
2: Sí, felicidades.
0: Entonces, este es el final. Yo soy Alberto Rentería Olivares y muy, pero muy buenos días. Cuatro últimas de José. Adiós.

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Hola, muy buenas tardes, sean bienvenidos al Rotativo Musical. Es sábado 3 de octubre del 2026 desde Sicón, Puebla, 105.9 FM, nuestras redes sociales en Facebook, Sicón, en X, antes Twitter, arroba Sicón Pue, en Instagram nos pueden seguir como Sicón Puebla MX, en Spotify y iVoox como Sicón 105.9, Sicón Puebla MX. Nuestros teléfonos en cabina 2222-7377-16 y 2222-7773-7717. Nuestro WhatsApp 2215-87-5657. Y como se han dado cuenta ya, vamos a hablar hoy de el rotativo con Menudo, la agrupación de Puerto Rico, con su género musical es desde sus inicios en el 77. Fue pop latino, teen pop, balada romántica. Y vamos con algunos de sus integrantes. Nefli Salaberry, Carlos Meléndez, Fernando Salaberry, Oscar Meléndez, Ricky Meléndez, René Ferray, Johnny Lozada, Javier Servia, Miguel Cancel, Charlie Mazó y Ray Reset, entre otros. Les voy a decir más adelante más de este grupo. Fundados por y descubiertos por el señor Edgardo Díaz en 1967, quien tras el éxito de una agrupación juvenil española llamada La Pandilla, que estuvo del 73 al 76, salió Menudo y con una gran expansión y trayectoria impresionante, con un éxito que ahora ya tenemos, ya hicieron su reencuentro ellos con los del grupo más exitoso, que fue con René, Ricky, Johnny, y entre otros. Ya ahorita están haciendo gira y llegarán a la Ciudad de México por noviembre, diciembre, en este Menudo 50 años. Y es ahora en Sicón lo que estamos para recordarles de música de Menudo. Oscarín, bienvenido, buenas tardes y vámonos con...

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Continuamos con Menudo. Saludos a Gallipán, que ya pidió su canción de Sabes a Chocolate. También vamos a recordarles que Menudo hizo unas interpretaciones especiales en los países donde tuvo mayor éxito, que fue en Venezuela. La canción fue El Pavo Real, interpretada por René Farray. En Perú, La Flor de la Canela, interpretada por Miguel Cancel. En México, Cielito Lindo, interpretada por Miguel Cancel. La Murga, en Panamá, interpretada por Johnny Lozada. Y Coqui, para Puerto Rico, interpretada por Charlie Mazú. Esas son las canciones en los países donde tuvieron más éxito. Ahora vámonos para la canción, especialmente para Gallipán, que ya se reportó. Sabes a Chocolate, échale mi Oscarín.

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musical con Menudo, que el único de todos los integrantes que sigue activo es Abel Talamantes, que estuvo en Menudo de 1991 a 1997. En la actualidad está con los Cumbia Kings de A.B. Quintanilla, hermano de Selena, que hace como máximo 20 días, 18 días, estuvieron aquí en Cholula en una fiesta mexicana en vivo, los Cumbia Kings, y vino ahí Abel Talamantes. Por otro lado, también Menudo, el grupo se volvió muy popular en toda Hispanoamérica, desde México hasta Argentina, incluyendo Brasil, un mercado difícil en el pop en español. Grabaron canciones en portugués, en inglés, en italiano, en tagalo, probaron suerte en Europa y llegaron a conquistar Japón. Participaron en infinidad de programas televisivos, comerciales, presentaciones. Durante ese tiempo, Edgardo, que era su líder y administrador y jefe, Edgardo Díaz, adquirió una nave Jetstar que había pertenecido al presidente de los Estados Unidos en ese entonces, Richard Nixon. El avión llevaba el nombre de Menudo en ambos lados del fuselaje. Vamos a mandar también saludos muy especiales al señor Rodolfo de Tlaxcala, que está muy cerca, le queda muy cerca de donde está ahí la cara de la Malinche, por cierto. Está en sintonía. Saludos a todos. Vámonos con el tema de Quiero Ser, esta tarde en el rotativo musical Menudo. Vamos, Oscarín.

Continuamos en el rotativo musical. Hoy sábado 3 de octubre del 2026. Muchas gracias, Oscar, por la gran operación digital. También en 1984, en septiembre del 84, Ricky Meléndez, quien era el único miembro original, abandonó el grupo en un concierto masivo en la ciudad de Caguas, en Puerto Rico. Y era el único miembro perteneciente de 7 años en el grupo. Fue reemplazado por Ricky Martin, la estrellota de Ricky Martin, ahora una estrella global, un artista global, que ahora ya está en los cuernos de la luna, no apenas, ya tiene muchos años ahí en los cuernos de la luna, el mismísimo Ricky Martin, que fue el que cubrió a Ricky Meléndez. Y Ricky Martin ya con la gran trayectoria que ya tiene, ya no necesitó él ser de los reencuentros y ahorita el de menudo 50 años, nada. Él ya solito se abrió paso y qué bueno por él. El grupo continuó con varios álbumes en español, portugués, inglés, además de interpretar un nuevo tema de Spartacus y El Sol Bajo el Mar. En 1985 presentaron una película en donde Menudo aparece directamente con una, como una de las del cartel en una pared, en un cartel en pared aparece Menudo y con una tienda llamada Menudomanía, y en la serie Miami Vice. Miami Vice también, ahí salieron en Miami Vice. Así es. En 1986 viajaron unos meses a Argentina, donde grabaron el programa Por Siempre Amigos con Menudo, que se transmitió por el canal 11. Vámonos con más temas, mi Oscarín. El rotativo musical, esta tarde, desde Sicón, Puebla, 105.9, con Menudo.

Gracias, Karim. Continuamos en el rotativo musical esta tarde con Menudo, la agrupación de la época. Siempre nos piden adiós, René. Con esa canción de adiós, René, nos vamos a despedir. Saludos a La Gallita, saludos a Chelly, saludos a Ceci, nuestra compañera Ceci. Saludos a Tania Sabugal, a Gladys Rabanales allá en Veracruz. Todas ellas les gusta, les encanta a Menudo. Al señor Rodolfo también. Bueno, muchísimas gracias por escucharnos esta tarde con Menudo. Muchísimas gracias a nuestra directora general, la licenciada Natalia Hoyos López, y nuestra directora de radio, la licenciada Rita Sánchez. Rita Sánchez, ahora vámonos con Menudo y el adiós, René. Saludos, Galli. Buenas tardes. Gracias a todos. 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

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El tercer álbum de estudio de la banda estadounidense Slayer se lanzó a la venta el 7 de octubre de 1986.

Metallica y Anthrax, credenciales que ayudaron a consolidarlos como un referente para los sonidos extremos del género. Los californianos tenían claro que debía crecer el impacto y fue el mismo dueño de la disquera Metal Blade, Brian Slagel, quien les ayudó a negociar un contrato con la empresa Deep Records. Encabezada por el productor Rick Rubin, el mismo Rubin se hizo cargo del trabajo en consola, adjudicándose el puesto en la producción del plato que se grabó en sesiones realizadas en los Hit City Wells, ubicados en Los Ángeles, California, entre enero y marzo de 1986.

0: Muy, muy buenas y metaleras tardes tengan todos ustedes. Bienvenidos a esto que es It's Only Rock and Roll. Sí, es solo rock, pero nos gusta harto mucho bastante. El día de hoy Slayer, esta banda californiana, este cuarteto que, por cierto, estará de visita en México tocando este álbum completo. ¿Por qué? Porque cumple 40 años y los 40 años los cumple el día de hoy. Raining Blood, editado un 7 de octubre de 1986, fundamental en aquel año para lo que fue la producción de esos platos que de alguna manera fundamentarían, valga la redundancia, el género del thrash metal americano o este subgénero, una rama dentro del heavy metal. Además, Slayer también abanderando, tal vez dando, digamos, una carta abierta o abriendo otra veta para lo que serían estos géneros o subgéneros más extremos dentro del metal, que comenzarían a surgir a partir de este tipo de bandas, encontrando en cuestiones más rápidas en ejecución, incluso cuestiones también más agresivas en cuanto a lo que sería la temática de las canciones, o el hecho de precisamente abriendo esa veta de ciertos temas que estarían tratando o tocando en distintas canciones. Pero este Raining Blood sin duda es fundacional para el género, para lo que sucedió en el movimiento del metal en el mundo, no solamente en los Estados Unidos. Y aquí están los californianos Slayer en It's Only Rock and Roll a través de SICOM Radio 105.9 en su FM, en toda la red de radiodifusoras educativas y culturales. Estamos en el Facebook Live en It's Only Rock and Roll y también nos encuentra, por supuesto, en SICOM Televisión en el 16.2. Ahí está Lu, por cierto, la saludamos con mucho gusto. El JC que está del otro lado, Juan Carlos García, en los controles de esta máquina que nos lleva a un viaje de 40 años en el tiempo, aquel 1986 que traía el Master of Puppets, también el Peace Sells But Who's Buying de Megadeth, y este disco también, por supuesto, el Raining Blood, que se editaba en aquel año 1986, dentro del género del thrash, obviamente. Bueno, pues ahí estaban parte de los cuatro grandes del thrash metal americano, tres de estas bandas produciendo material en aquel instante, y Anthrax, que ya también había mostrado ciertas credenciales, y otras bandas que se irían sumando también, digamos, que dentro del movimiento, porque no solamente eran estos grupos los que existían en aquel instante, en aquel ecosistema de la costa oeste de los Estados Unidos, de la zona californiana. Anthrax se salió un poco en ese sentido porque estaban del otro lado, allá en Nueva York, pero sin duda con muy buena propuesta también, y Slayer sí siendo un poco más abrasivo, agresivo, y aquí lo estaba clara la propuesta: un disco rápido, concreto, pero la verdad muy, muy ponchador, muy pegador, y eso es lo que trabajaron con el señor Rick Rubin ahí en la producción. Saludamos a la conciencia, al Pepe Grillo de este programa, que se suma con nosotros. Señor Diego Pardavé, ¿cómo está usted? Muy buena tarde. Hoy es Slayer y este Raining Blood, editado en 1986.
1: Hola, José Manuel, saludos a toda la gente que ya está con nosotros en It's Only Rock and Roll. Sí, vámonos con algo de thrash metal y heavy metal, José Manuel, con un disco que además tiene la producción a Rick Rubin, la primera vez que trabajaba con ellos, y este productor que vaya, que tendría credenciales conforme el tiempo ha ido corriendo. Empezó en el hip hop, pero se iría poco a poco a otras vertientes musicales, José Manuel. Un disco que por solo su sonido, vaya que preocuparía las conciencias de aquella década de los años 80. Ya lo hemos mencionado en otras ocasiones, José Manuel, cómo la sociedad americana, representada por una comunidad de padres de familia, pensaban que este tipo de géneros musicales, y sobre todo el heavy metal, es la parte más dura del propio rock and roll, abanderado por el hard rock. Bueno, serían señalados como parte de la violencia que crecía en ciertas zonas de los Estados Unidos, y una de las bandas más señaladas, curiosamente, sería Slayer, y que creo que ellos lo que más proponían, José Manuel, era una crítica a la sociedad a partir de sus letras que reflejaban, sí, la violencia que se podría estar viviendo.
0: Como esta que escuchábamos hace un rato en la introducción, ya abriendo prácticamente el programa, y como parte de este álbum, en la cara A, y está Piece by Piece, que habla precisamente de un asesinato, de un, pues digamos, que alguien que se dedicaba a hacer este tipo de cuestiones, ¿no? Digamos que obviamente en una cuestión negativa, pero era la violencia que encontrabas en las calles, sobre todo también de gente viniendo desde California, una tierra donde hay una

0: gran cantidad de migrantes, porque ellos eran parte también de esa migración. Tom Araya, con esos orígenes también latinos, su familia siendo chilena, el señor Dave Lombardo en la batería, que también tenía mucha influencia desde las tierras antillanas, con familiares en Cuba, el asunto, por supuesto, de los dos guitarristas, eso sí, muy americanos, por supuesto, Kerry King en una de las hachas, lo mismo que Jeff Hyneman, es el cuarteto original de Slayer, y que ya traían una propuesta, digamos, muy intensa a partir de sus primeros dos platos, pero que no habían tenido esa distribución adecuada. Es el mismo, dueño de la disquera Metal Blade, quien les había producido el Hell Awaits, que fue su producción propiamente anterior, y valga la redundancia, en aquel 85 propiamente, dueño de esta Metal Blade, Brian Slagle, el que los conecta con Rick Rubin. Él, de alguna manera, siendo honesto, les dice: yo no tengo con esta disquera independiente la capacidad para distribuir en masa el material que ustedes están produciendo. Su propuesta es muy efectiva, pareciera muy interesante, ya tenemos cierto eco en esta onda underground, pero si queremos llegar a más gente, pues sí tenemos que ir con alguien más. Y se irían, de hecho, no con una multinacional, pero alguien con más poder, como la empresa Def Recordings del señor Rick Rubin, que, como bien apuntabas hace un rato, hasta ese momento lo que había tocado y que los había hecho populares hasta cierto punto eran a bandas dentro del género del hip hop, mi estimado Diego.
1: Así es, José Manuel, y que esta Def Jam Records además no sería con los únicos bandas que trabajarían. Por ahí también tendrían, por ejemplo, el álbum debut de los Black Crowes, harían con Def Jam Records. O sea, a eso nos referimos con que también en la década de los años 80, varios sellos musicales independientes empezaron a apoyar a toda esta escena que vendría a proponer una forma más agresiva y sobre todo más dura de representar a la música. Y bueno, estaba simplemente Anthrax, que estaba conformado por en la batería de Dave Lombardo, que con el paso del tiempo también agarraría una enorme popularidad, él siendo de orígenes cubanos, Jeff Hanneman, Kerry King y Tom Araya, José Manuel.
0: Sí, así es, ahí está Slayer precisamente el día de hoy aquí en It's Only Rock and Roll. Gracias Ángel Varga, que ya escribe y dice que está listo para verlos en la presentación que tendrán allá en el Palacio de los Deportes sobre Río Churubusco. Está ese escenario que fue olímpico, por cierto, en 1968. Ahí se estará presentando Slayer, tocando completo este Raining Blood, editado hace 40 años, un día como hoy, 7 de octubre de 1986. Recuerda, estamos en It's Only Rock and Roll. Estamos en el Facebook Live. Ahí nos encuentra como It's Only Rock and Roll. 2215-8756-57. Y dice Ángel Varga, pues que tiemble quien tenga que temblar. Vamos con música. Y vamos con esta, que incluso es tal vez de las piezas que van en este lote, que entraría dentro de esas grandes temáticas de Slayer a lo largo de su discografía. Una crítica, no a la religión como tal, sino a quienes están detrás, que de repente fungen como falsos profetas y que desgraciadamente convencen a la gente de actos negativos, mi estimado Diego Pardavé.
1: Así es, José Manuel, que como decíamos, tal vez no se metía con la fe de las personas o con esta idea religiosa, pero sí con lo que terminarían siendo algún tipo de rito y en el cual terminan engañando a las personas, y era un poco lo que estaba criticando en esta canción, Altar of Sacrifice, José Manuel, el tema que vamos a escuchar, enorme tema, y que desafortunadamente, pues este disco también recibiría esta prohibición, o este sellito, mejor dicho, donde se le advertía a los padres de familia, y ya más adelante lo hablaremos, José Manuel, pero qué portada tenemos ahí, ¿eh?
0: Sí, de las primeras también, ¿no? De estos que han estado ahí trabajando con Slayer, detrás precisamente de lo que han sido sus tapas. Este es el Raining Blood de 1986, sí, la banda del trash, de estos cuatro del trash americano, la que tenía temáticas más obscuras, eso estaba muy claro, y lo dejan aquí, demuestra, Altar of Sacrifice y Jesus Saves. Aquí está nada más y nada menos que Slayer. ¡Trépale, JC! Estamos en It's Only Rock and Roll. Slayer, Raining Blood.
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0: 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Parte de lo que dice esta Jesus Saves, que aparece en este Raining Blood, editado en 1986, hace 40 años, la banda es Slayer, y ahí vertía esa crítica finalmente a esas promesas que se hacen por finalmente humanos también, y que intentan convencer a la gente de ciertas situaciones utilizando la palabra de Dios, como algunos dicen, mi estimado Diego Pardavé.
1: Y recordar que como que cualquier institución religiosa, José Manuel, está conformada por seres humanos que pueden tener errores, que se pueden equivocar, y esto no tiene por qué afectar necesariamente la fe de las personas, y que este tema de Jesus Saves, de que acabamos de escuchar hace un momento, José Manuel, del disco Rain in Blood de Slayer, también trataba una temática muy interesante si lo queremos ver desde la otra perspectiva. Si recordamos incluso algunos pasajes de la fe católica que está tomado de los evangelios, recordemos que se menciona que la iglesia está dentro de cada uno de nosotros, y que es algo que propone la propia banda de Slayer, como diciendo, no necesitas ir tal vez a un lugar y hacer lo que te dicen, o todo este tipo de procedimientos o de procesiones, cuando la fe esté en ti y ya te está escuchando, recordando esta idea de que la fe está en uno.
0: Y tú propones el cambio de alguna manera, ¿no? Desde lo que puedas realizar en tu hogar, en tu entorno, con tu gente, y que es ahí donde podrías encontrar ciertas soluciones. Pero ahí está Altar of Sacrifice, lo que ya escuchamos, incluso prácticamente sin grietas, la unión de las canciones, fueron los tracks 4 y 5 propiamente de la cara A de este material, que además está, vaya, es súper rápido, digerible en el sentido de que son 30 minutos, es en ese sentido un auténtico trancazo por parte de Slayer, que si lo escuchas incluso en el disco compacto, pues va todo sumado, ¿no? Y ahí en los surcos del vinil, y la verdad es que está construido de esa manera, porque vaya, tiempo tenías, con 30 minutos te quedaba perfecto, ¿no? Te queda espacio, digamos que en las caras del vinil, para poder desarrollar incluso un poco más. Hay algunas críticas de quienes piensan tal vez que podían haber alargado ciertos temas. Total, que ellos lo que tenían muy claro era dar su dosis, digamos, de música a través de piezas, pues alrededor de los 2 minutos y medio, por mucho 3 minutos. Las piezas claves del disco, que curiosamente son la que arranca y la que finaliza el álbum, son las de más desarrollo y que son las que actualmente se siguen de alguna manera rescatando de este material, más allá de que en esta gira, que es evidentemente el pretexto del 40 aniversario de Raining Blood, pues están ejecutando el material completo. Pero la pieza que abre el disco y la que cierra el material, que es precisamente Raining Blood, ¿no? Lloviendo sangre. Bueno, pues esa canción es curiosamente de las que tienen larga duración, por decirlo, mi estimado Diego.
1: Y que serían señaladas en algún momento, José Manuel, y que incluso por ahí vendría un retraso de discos, sobre todo por la letra de cada una de estas canciones, porque se les mandó pensando que eran sumamente violentas y que incidían también a darle valor a otro tipo de manifestaciones que la humanidad ha tenido con sus congéneres, pero que eso no ocurriría. Pero de eso ya platicaremos más adelante. Y el tema que vamos a escuchar es una verdadera delicia, José Manuel.
0: Sí, que bueno, pues obviamente viene a gira Slayer, que ya nos están diciendo también varios van a ir a verlo, lo cual también me agrada, ¿no? Que muchos tendrán la oportunidad de verles. Pues la verdad, un servidor ya no pudo alcanzar ahí el ticket para estar presente. Estuve en esa gira de que presumían era la despedida, aunque han tenido otros conciertos de reunión recientemente y ahora esta gira del 40 aniversario de Raining Blood. Pero vaya, curiosamente en aquella presentación, y quienes asistieron podrían recordarlo, que fue en un Force Fest, así se llamaba aquel festival, y que además lo hicieron muy cerca de las pirámides de Teotihuacán, en un terreno ahí muy cercano, pues caía una lluvia tremenda. De hecho, la verdad es que la superficie estaba bastante fangosa. Fue una auténtica experiencia, ¿no? Muy al estilo de lo que se podría vivir en ciertos festivales como allá el Wok en Alemania. Digo, entendiendo que estamos acá de este lado del charco, mi estimado Diego, pero la verdad es que fue una experiencia ahí muy interesante, ¿no? Escuchar Raining Blood en plena tormenta ahí en la ciudad de los dioses, aparte, mi estimado Diego Pardavé.
1: Allá cuando era de noche y los dioses se reunieron en Teotihuacán, como dice la leyenda, cuatro soles, José Manuel.

0: Y ahorita que hablas de que el terreno estaba todo fangoso, luego tenemos esta idea romántica de que los conciertos son diferentes. Generalmente se realizan en lugares así, en pequeños valles o en zonas abiertas del campo, que debe caer algo común en ciertas zonas de Europa, pues precisamente el público queda cubierto de lodo o de barro, y que es un poco así como te va a ocurrir. Seguramente con respecto a la producción de este disco, José Manuel, que
1: ay, lo estamos perdiendo allá, Diego. A ver si podemos recuperar un poco más la comunicación, porque ya se estaba ahí entorpeciendo el asunto y estaba hablando de la producción del señor Rick Rubin en esta empresa Dev Recordings, que por cierto, para firmarlos, para garantizar la firma, le dijo Slayer, pues tienes la libertad de hacer lo que quieras. Ellos obviamente se tomaron esa libertad y en ese sentido, pues digamos que tuvieron carta abierta para la temática de las canciones. Tal vez después, manteniendo su esencia, sí bajaron un poquito la revolución haciendo caso, yo creo que al instinto de la producción. Eso ya es otra historia para pues lo que vendría en discos posteriores precisamente, pero aquí en este Raining Blood se nota al grupo salvaje en esencia, abrasivo. Así es precisamente Slayer, con Tom Araya, con Jeff Hinneman, con el señor Kerry King, con Dave Lombardo. Decían por aquí, ya no es lo mismo sin Lombardo, tampoco está Hinneman, ya finalmente solamente son dos de esos cuatro integrantes de Slayer, a pesar de que pues Lombardo también se distanció en algún momento, un hiato ahí donde se presentó finalmente también Paul Bostaph, que ahora está como baterista del grupo. Pero aquí está esta Raining Blood, ya decía Juan Carlos, ya se la estaba saboreando hace un rato, sí, el lloviendo sangre. Aquí está Slayer, aquí está el Raining Blood, editado hace 40 años, un día como hoy, 7 de octubre, 1986, sí, un día, digamos que dio pie al desarrollo de otras ramas más extremas dentro del metal. Aquí está Slayer, trépale, Jaycee.
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1: Solid Rock and Roll presenta 40 aniversario Ranking Blood. Rick Rubin y Deep Recordings dieron completa libertad al cuarteto para trabajar su música
2: y resultó clave para dar rienda suelta a su punzante lírica.
1: El plato sería una descarga de velocidad y rudeza desarrollada en corto tiempo, con canciones que giraban alrededor de temas como la religión, la violencia en las calles, la guerra.

0: Lloviendo sangre de un cielo lacerado, sangrando su horror, creando así una nueva estructura. Ahora, yo reinaré en sangre, parte de lo que dice esta Raining Blood, que aparece precisamente en este álbum, editado en 1986, es Slayer, que el nombre del disco, y de hecho ahí está el juego de palabras, es Rain in Blood, ¿no? Reinando en sangre, y la canción es Raining Blood, lloviendo sangre, que es parte del juego de palabras que aparecen también en este material, en esta pieza, y el asunto de un personaje en el purgatorio esperando la pena, mi estimado Diego Pardavay.
1: Incluso podríamos pensar un poco en la obra de La Divina Comedia, José Manuel, que nos retrata estos pasajes a través de estas tres estadías, ya sea el infierno, el purgatorio y finalmente el cielo, donde aparecen personajes históricos. Y a partir de ahí se trataba de contar una historia. Es lo mismo que está realizando aquí Slayer, José Manuel, con este disco, que de ahí se les criticaría mucho por tomar elementos reales de la vida para poder componer sus canciones, y eso lo tendríamos en en el tema que abre precisamente el disco, Angel of Death, y que, bueno, está inspirado en un personaje de la Segunda Guerra Mundial.

0: Sí, en una cuestión real, histórica, que eso es también lo que tenía la banda, y haciendo referencia incluso en algún momento a lo que Black Sabbath hiciera, ¿no? Tomando pues a Black Sabbath también como base, pensando en que es uno de los grandes referentes de estos géneros extremos o de este hard rock, heavy metal que se ha ido transformando y que tiene distintas ramas en la actualidad, pero al final ellos hablaban de cosas que ya, o sea, si, ellos decían, si hay literatura que toca ciertos temas, si hay cine relacionado también con ello, y hay pasajes en la historia que son así de cruentos, de horrorosos, si usted me permite, horribles también para la sociedad, para la humanidad como tal, ¿por qué no finalmente también poderlos expresar y tenerlos ahí en la música, que sirvan como referencia también, y que de alguna manera puedan hacer que la gente, que la sociedad, pues sepa de ello y trate de evitarlo, que eso es lo que también se pretende, llegar con este mensaje tal vez tan rudo, pero para pensar en no volver a repetir, en no volver a caer en ciertos episodios que laceran finalmente a la humanidad, mi estimado Diego Pardavé.
1: Y sobre todo, por un lado, para que se aprendan las lecciones y se entienda el horror que fue esto y no se termine tergiversando o tratando de negar la historia a partir de poner en duda lo ocurrido, o incluso decir, al ignorarlo tal vez no vuelva a ocurrir. Viene de aquí esta idea de tener presente este tipo de errores que causó la humanidad a sus congéneres, como en este caso Josef Mengele, este científico y general alemán que desafortunadamente en diversos campos de concentración, entre ellos el de Auschwitz, realizaría distintos tipos de experimentaciones con los que se encontraban ahí recluidos, y de todo tipo los experimentos que terminarían dándole el apelativo, según los propios, el ejército soviético, que fue el primero en llegar a Auschwitz, y después también en crónicas realizadas por los Estados Unidos y que terminarían en los famosos juicios de Nuremberg. Bueno, así tendríamos los experimentos que realizaría este personaje, y es de lo que está hablando, y que a veces ese tipo de situaciones justifican también el avance científico, y que también es una crítica que tiene la canción.
0: Y así era conocido finalmente como el ángel de la muerte, Angel of Death, que aparece precisamente para abrir este Raining Blood, editado en 1986, son los Slayer, aquí en It's Only Rock and Roll. Y también, bueno, pues Tom Araya en algún momento en ciertas entrevistas defendía, neonazis no somos, estamos hablando de un episodio de la historia, si yo fuera o me consideraría, ¿no?, de ese tipo de personas, pues estaría atentando incluso contra mis orígenes o mis raíces, yo soy chileno, decía Tom Araya, hablando precisamente de esa cuestión latina que corre también ahí con el cantante y bajista de la banda, además de Dave Lombardo, que también tiene pues ese tipo de herencia, y sobre todo una banda que estaba en California, avecindada finalmente también en una de las poblaciones que tiene una gran cantidad de gente migrante que ha llegado de distintas latitudes, principalmente latinoamericanos, mi estimado Diego Pardavé.
1: Así es, José Manuel, y esta canción compuesta por Jeff Hanneman y era el tema con el cual abría este material, y que insistimos, hubo un retraso en la edición de este material por canciones como Angel of Death, que recibirían la señalización de estar fomentando lo que fue la historia en este caso y el nazismo, como tratando de verlo como algo positivo cuando era todo lo contrario la intención de los compositores.
0: Sí, completamente de acuerdo, y aquí vamos en It's Only Rock and Roll a escucharla. Entonces así abre este Raining Blood, editado en 1986, ya está listo Jay-Z para darnos el play aquí en It's Only Rock and Roll, en SICOM Radio, en 105.9 en su FM, toda la red de radiodifusoras educativas y culturales. Estamos en el Facebook Live, nos encuentra como It's Only Rock and Roll. Estamos también en SICOM Televisión en el 16.2. Recuerda que es el 2215-8756-57, el número para los mensajes de WhatsApp. Ya tenemos varios, por cierto. Ángel Varga, Meyers Morams, ya leemos los mensajes regresando. Aquí está Angel of Death, Son Slayer, aquí en It's Only Rock and Roll.
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Angel of Death, editada por Slayer en este material. Raining Blood, editado en 1986, hace 40 años, la banda californiana. Qué grito del señor Tom Araya para arrancar el material que es recordado, pues obviamente durante mucho tiempo, ¿no? Porque es una de esas piezas que se recuerda de los Slayer. Además, el trabajo de Dave Lombardo, que evidentemente lo más reconocible o de lo que más impacto causa tal vez de su interpretación detrás de los parches en la batería, pues esa pegada en el doble bombo.

0: el doble pedal. Pero no solamente era eso, sino la capacidad en manos para poder ejecutar ciertas percusiones que con esa herencia latina, pues digamos que Slayer también le dio ciertas características y a él un estatus de un baterista pues con cierta capacidad o técnica, ¿no? A diferencia de algunos otros que apostaban solo por la velocidad en el doble pedal, pero él tenía además de eso esta cuestión de aportar obviamente también con las manos, mi estimado Diego Pardavé.
1: Así es, José Manuel, dándole otro tipo de sonido también al instrumento, a la batería, y mencionar algo que habíamos dicho al principio del programa, José Manuel, con respecto a la portada, que era el trabajo del artista gráfico Larry Carroll, que además es reconocido en el medio internacional. Desafortunadamente él ya falleció, él nacido allí en Australia y su obra se encuentra expuesta en diversos museos del mundo. O sea, no era nada más un artista que se dedicaba en este caso a realizar portadas para discos, porque en este caso le realizaré la portada a 4 discos, si no me falla la memoria, José Manuel.
0: De acuerdo.
1: De Slayer le daría 4 portadas, pero también su obra era abarcaba otros géneros y se encuentra exhibida en museos en Italia, en los Estados Unidos, por mencionar tan solo algunos.
0: Sí, de hecho estaría participando en esta triada, ¿no? El Rain in Blood, editado en el 86, este Sword of Heaven, que apareció en el 88, y también el Seasons on the Abyss, o In the Abyss más bien, del 90. Estos son los que salieron de forma continua por parte de la banda, sí. Y que se discuten tal vez el lugar de digamos de cariño de los fans, ¿no? Ya cada quien dirá, este Raining Blood tiene muchos votos, pero en esos siguientes discos me gusta tal vez incluso esa postura donde escuchan un poco más al productor y le bajan tantito la revolución y nos entregan pues ciertas armonías que se pueden distinguir dentro de lo estridente del sonido de Slayer en los siguientes materiales, pero eso ya cada quien en gustos, digamos, ¿no? Los colores, como se dice. Y aparecería curiosamente Carroll otra vez con la banda, con una de sus obras para el Christ Illusion, que eso sería hasta el 2006, prácticamente 20 años después de aparecer por primera ocasión en este disco, ¿no? En el Raining Blood, mi estimado Diego.
1: Y que su portada incluso nos recuerda algo a lo que sería, ya hablábamos de la obra de Dante Alighieri, de la Divina Comedia, porque vemos a diversos personajes como pasando por diversos estratos, ya sea el inframundo o podría ser el purgatorio o el mismo infierno, una cabra con forma humanoide sentada al frente de una mesa y personajes que pareciera que salen del Ku Klux Klan, una cuestión algo tenebrosa, José Manuel, en este sentido, de la obra de Larry Carroll, que no tiene nada que ver con Lewis Carroll, nada más para decir el comentario con respecto al autor de Alicia en el País de las Maravillas.
0: Así es, saludos Ángel Varga, que ya nos escribía desde hace un rato y que está presente en el programa y que además él está listo para ver Slayer el próximo 21 de octubre, ahí en el Palacio de los Deportes. Meyer Morams, que nos da los cuernos rockeros, también Janet Pérez Horta, Luis Pérez, que nos dice, maestros, muy buenas tardes con esta banda, puro poder, buen programa, muy instructivo, qué bueno que te está gustando y que lo consideras así. Cari Barrueta, hola, ¿cómo van? Miércoles es blasfemador con Slayer, dice, sí, como dice el compañero, vamos a verlos, aunque no sea lo mismo sin Lombardo. El próximo 21 de octubre estarán ahí interpretando este disco de forma íntegra. Gustavo Ángel, le mandamos un saludote, gracias también a Eddie Borré Gamboa, que está al pendiente, que nos deje el like aquí en It's Only Rock and Roll, y vamos con otra pieza más de este Raining Blood, editado hace 40 años, mi estimado Diego.
1: Así es, nos vamos con este tema que era parte de la cara A, José Manuel.
0: De la cara B, ya está.
1: Cierto, cierto. Y que es Post-Mortem, una canción que está hablando ya de la otra etapa de la existencia, que si pensamos en los pueblos mesoamericanos, dividían la vida en esos procesos, el antes, durante y después, que era toda la existencia de una persona, porque importaba mucho el cómo fallecíamos, el cómo perdíamos la vida para saber a qué lugar nos dirigíamos, y algo de ello nos dicen en esta canción los señores de Slayer en Post-Mortem.
0: Así es, aquí está, qué buen riff de esta rola. Suéltala, Jay-Z. 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

0: Ya nos vamos el día de hoy. El tiempo es nuestra única limitante en It's Only Rock and Roll. Ahí está Criminal Insane, lo que está sonando en este momento. Escuchamos Post Mortem. De hecho, esta Criminal Insane se lanzó como sencillo en una remezcla que aparece en una versión extendida de este Raining Blood. Es la que les vamos a dejar. Y ya nos vamos, mi estimado Diego Pardavé.
1: Así es, José Manuel, pasarían 2 años para que editaran otro disco, el Sound of Heaven, pero de eso ya platicaremos en otro momento. Busquen este disco, Rain in Blood, por parte de Slayer, buen material.
0: Media hora, directa, y a la yugular por parte de los californianos. Nos vamos, JC, como siempre, un placer, ahí del otro lado, en la máquina de SICOM Radio. A Lu le agradecemos también en SICOM Televisión, y gracias también al doctor Pichardo, que está del otro lado, por supuesto, siempre atento ahí al Facebook Live, en It's Only Rock and Roll, que eres en sintonía de SICOM Radio, que este Slayer, Criminal Insane, trépale, JC.

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0: Es una disculpa, estamos agarrando señal. Y es que el productor, ¿cómo les explico? A veces el productor le hace falta comunicarse un poco.
1: Sí, tal vez un poquito.
0: Un poquito.
1: Déjenme decirles que el producer casi se queda atorado ahí en el puente de la Esteban Antoniano con la 31. Así que si van a circular por esa zona, mejor. Yo les aconsejo que tomen una vía alterna porque la Esteban de Antoñano ahorita está de locos.
0: La está inundando.
1: Sí, sí, sí, sí. El puente que pasa así debajo del... la vialidad que pasa debajo del puente de la 31 que viene de Esteban de Antoñano.
0: Ajá. ¿El Boulevard Atlixco?
1: Evítensela porque está muy inundado y mejor y se vayan a quedar ahí, entonces mejor.
0: O sea, todo lo que es que el Boulevard Atlixco, no, bajando no, el puente.
1: Vienes de Esteban Antoñano como si vieras de la fábrica de la Constancia. Ajá. Llegando al puente de la 31, ese que sube.
0: Ah, ok, ya.
1: Hay otra desviación.
0: Donde hay un restaurante muy famoso. Exactamente, mexicano. Exactamente, ya sé cuál.
1: Sí.
0: Ya sé cuál. La verdad es que uno no, a veces se ubica solo por los lugares que están ahí.
1: Bueno, antes de subir a ese puente... por ahí está, hay mucha agua, así que tengan mucha precaución.
0: Ok, ya.
2: Aguas pues, con el agua.
0: Pues tomen sus precauciones, amigos, transportistas, por favor, no vayan corriendo.
1: Una combi.
0: Traten de subir a la mayor posibilidad de pasaje.
1: Justamente, yo creo que sí pasó, pasó, me rebasó una combi, dije, no, yo no me animo, y luego atrás de la combi pasó otro sedán.
0: O sea, digamos que ya el agua está llegando, ¿qué? A un poco arriba de la puerta.
1: Sí, sí.
2: No, o sea, pues, estaba muy...
1: Sí, sí, sí, sí. Sí, entonces tomen vías alternas.
0: No.
2: Cuídense mucho.
0: Cuídense mucho, vayan con cuidado, vayan con precaución.
1: Sus direccionales, pongan sus...
0: no sé, mi querido Giancarlo. Vale, pregunta que si puede acercar un poco más su micrófono.
2: Me siento un poco lejito, si lo acerco.
0: Exactamente.
1: Te alejas.
2: Bueno, es que a mí me dieron una regla, nunca tocar los micros.
0: ¿A poco?
2: Muchas gracias, Juan Carlos. Es que me daba cosa con acercarme.
1: Te voy a picar el ojo.
2: No, por favor. Oye,
1: Doctor Richardo, ¿qué pasó ahí?
0: Ay, no, qué cosas, amigo. Perdón. Ahora sí, regresando al tema, cuídense, amigos transportistas, por favor, manejen con cuidado, traten de subir a la mayor cantidad de pasaje, no siempre y cuando que no estén colgando, exactamente.
1: No vayan a bañar
0: a los peatones, y pero bueno. Y a los que conducimos, pues también
2: con cuidado.
0: Sí. Usen direccionales, usen todo tipo de luces necesarias para indicar que van a dar vuelta, que van a frenar.
2: Exacto.
0: Y si no tienen, pues no salgan.
2: Manejen como personas civilizadas que tienen el conocimiento, la conciencia y el respeto por los demás conductores.
1: Sí, le estamos hablando a los que vienen en el peri.
0: Conchas.
2: Porfis, guiño, guiño, por sus salud.
0: Valeroski ya se enojó.
2: Un poquito, es que manejan... No todos, pero...
1: Allá los que van en el peri.
0: Como que parece que no tienen
2: filtros. Somos eternos, amigos.
1: ¿Qué?
0: ¿Cómo que? En esta vida al menos no.
1: Ay, mira una calaverita.
2: Sí, está muy mona.
0: Oigan, pues, ahora sí, tomando tema, hoy es 7 de septiembre, Día Mundial de Algodón, se celebra este 7 de octubre.
2: De octubre, ¿no?
1: 7 de octubre.
0: Exactamente, sí, dije.
2: Sí, dice
0: el productor.
1: Sí, me equivoqué.
0: El productor, otra vez. 7
1: de octubre. Regresamos.
0: Arriba dice 7 de septiembre.
1: Pero, sí, hoy es el Día del Algodón.
0: Hoy es el Día del Algodón, así hoy es. 7 de octubre. Uh-huh. Y busca reconocer la importancia que tiene este cultivo, no solamente para la industria textil, sino también para millones de personas que dependen de él económicamente. La iniciativa internacional surgió impulsada por países africanos productores del algodón como Benín. Ay, es que los nombres ahí sí. Ayúdame, Vale, tú sí le sabes a los nombres.
2: Benín.
0: Exactamente, el primero, luego Burkina Faso, Chad y Malí, esos son los países. Uh-huh. Y posteriormente las Naciones Unidas establecieron oficialmente esta fecha. Y bueno, aquí viene un dato que estaba

0: bastante interesante, y es que el algodón sostiene los medios de vida aproximadamente de 24 millones de agricultores, perdón, en todo el mundo. Uh-huh. Y beneficia directamente a más de 100 millones de familias.
1: ¡Oh! ¡Qué rico es el algodón! Ah, en la ropa, amigos.
2: Ay, pues sí, cae de azúcar.
1: También.
0: Vale, ¿te comes las prendas de algodón?
1: No. No, no, yo nomás lo dije por hacer plática.
0: Sacaron un chascarrillo ahí de pronto.
1: No, pero sí, la textura de esa tela, sí es... Es muy fresca.
0: Es muy fresca. Suave. Es cuando hace mucho calor, te ayuda a refrescar. Y cuando hace mucho frío, te abriga bastante.
2: ¿En serio?
0: ¿No? Sí. Es más la que magia las telas sintéticas. Uh-huh. El poliéster, el elástico. O... ¿cómo le llaman a otra tela que es como elástica? No me acuerdo cómo se llama, pero también es una tela que actualmente muchas prendas usan, que es como un tipo elástico, o sea, le ponen que te gusta un 10% de algodón. Uh-huh. Y el otro es elástico. Uy, en la tela. No, es otro tipo de tela. O sea, sí se llama elástico, pero es otro tipo de tela que tiene esa facultad.
1: El esponcho.
0: No.
1: Alfonso, perdón. Pequeño chico. Pues,
0: ¿qué otros datos tenemos sobre este tema, amigos?
1: Cuando hablamos de algodón, no estamos solamente hablando de moda, sino también de textiles, de una industria más grande del planeta. Pues prácticamente todo... el algodón se utiliza en diversas maneras, ¿no? Y claro, en diversas cosas. Claro. Además, otro dato interesante es que las mujeres representan aproximadamente el 43% de la fuerza laboral relacionada con el algodón a nivel mundial. ¡Bien!
0: Decimos todos... Rato, mi querido Ibrahim, el que sigue, muchacho.
3: Además, el tema de este año pone el foco en cómo el algodón puede generar prosperidad a través del comercio, la transformación y la colaboración. Pero pues precisamente hoy en Blogueando queremos dar la vuelta al asunto, porque no solamente se trata de comprar ropa nueva, uh-huh, sino que también podemos aprender cómo a coser, reparar, reutilizar y darle una segunda vida a nuestras prendas. Sobre todo si tienes una prenda que es favorita, que haya, te haya gustado y a lo mejor tenga un valor como que muy sentimental, no lo sé.
1: ¿Crees? No, yo no sé.
3: Conozco personas que sí dicen, no, esa es mi playera favorita y la tengo guardada y la saco en ocasiones, pero precisamente porque está guardada, a lo mejor, no sé, ya está el ratón en el agujero.
0: Ah, pero es que, ojo, ahí es una regla, no sé cómo se dice, una regla de closet de ropa, que si la ropa permanece más de 3 meses dentro de tu closet,
2: se vuela guardado.
0: No, es mejor que esa ropa ya la saques.
2: ¿Por qué?
0: No te la vas a poner. Es una regla.
1: Yo quedándome sin ropa.
2: Bueno, sí, conozco gente que... Bueno, sí, también conozco gente que tiene ropa que está ahí, hasta etiqueta tiene.
0: Sí, o sea, si tú guardas una playera que dices, ah, es que la voy a guardar para una ocasión especial, o para cuando baje de peso, o para... Nunca, jamás. Se los puedo prometer. Y es más, vayan ahorita a su closet, ábranlo y van a ver que existe una playera que dijeron en algún momento, esta la voy a usar en X ocasión. Y esa playera, o camisa, o blusa, o vestido, ha estado ahí guardado en el closet. Y va a seguir guardado en el closet.
1: Nosotros disipando un poco, así como de...
2: Yo las veo clasificadas como de...
1: No sé, mi economía no me da para desechar ropa como cada... No sé, es que creo que hay que comprar justamente con conciencia de que son prendas básicas que te pueden servir para combinarlas con diferentes outfits o con diferentes combinaciones de ropa. Porque si nada más compramos por moda, por justamente porque está en tendencia, pues difícilmente justamente la vamos a volver a utilizar porque sentimos que ya está o fuera de moda o ya nos sentimos identificados con esa prenda. Entonces yo creo que es como comprar con conciencia de, bueno, esto es básico, me va a servir en... pues de aquí en un plazo en el que me vuelvo a comprar ropa de calidad. Entonces, justamente pensar así de, bueno, si vamos a invertir en eso, vamos a hacerlo bien. O sea, claro, con lo que vamos a ocupar sí o sí, más allá de que esté en tendencia o más allá de que esté de moda.
0: Okay.
1: Sí, creo que debemos de tener ya como consumidores otro tipo de conciencia de no tan desechable, sino de realmente tener ropas que o prendas que invertir en algo que realmente nos va a funcionar para esta etapa.

0: y para futuras etapas. Porque si no, no, amigo, no.
1: O sea que
0: yo
1: sí.
0: ya estamos.
1: O sea, como por ejemplo, ahorita me compro una, vienen los pozoles, vienen los tamales, a lo mejor no me cae ni siempre.
2: Pero es que,
0: pero es que de eso también. Bueno, yo no siento que el cuerpo se modifique tan rápido.
2: Sí.
0: De verdad.
1: En marzo, sí. Me quedan las playeras muy, muy, holgadas.
0: Ajá. Y ya.
1: Ahorita ya las ríen, las lleno más.
0: Bueno, no sé, es que, o sea, yo siento que sí cambia el cuerpo conforme el tiempo.
2: Es que
0: pero
2: también hay rápido. Diferentes tipos de cuerpos y diferentes claro. formas. Hay personas que...
1: Metabolismo sobre todo.
2: ¿No? Exactamente, diferentes metabolismos. Por ejemplo, hay personas que cuando comienzan a subir de peso no se les nota, o, por ejemplo, directamente en el abdomen, uh-huh. sino de repente en las caderas, a veces en los brazos, en el pecho... No, en los cachetes, por ejemplo, y otras personas enseguida comienzan a subir de peso y enseguida les bota la pancita. Sí, es que
0: hay que conocer nuestros cuerpos.
2: Exactamente.
0: Para comprar.
2: No, pero por ejemplo, a ver, una chamarra que tengas, ¿cuántas veces la ocupas? En todo el año.
0: Y es que yo sí me desgasto.
2: ¿Hasta que se desgaste? Sí. ¿A cuándo dices que es momento de tirarla?
0: Cuando ya mi mamá me dijo, ya, hija, ya, eso ya...
2: Ah, o sea, alguien tiene que decirte que no.
0: Sí, alguien me tiene que decir, ya, eso da penita ajena.
2: Mamá, vaya en este momento al closet de su hija y comienza a sacar todas esas prendas que ya no le van
0: ya
2: a servir.
0: Ya lo hicimos apenas.
1: ¿Ves que salieron mucho los pantalones que estaban como tipo rotitos?
2: Ajá, también.
1: Tenía unos y una vez fui a la casa de mi abuela y me dice, mijito...
2: Te los cosí.
1: Cómprate otros pantalones.
0: No, me parece.
1: Se enojó mi abuelo. Te digo, sí, abuelo. Abuelo,
0: es la moda, güey. Aquí somos chavos.
1: Un saludo hasta amigo. Un saludo a mi abuelo, está allá a Catlán. Por
0: ay,
1: cierto,
0: sí, saludos. Siempre nos cuidan, ¿verdad? Sí. Así de. Como sí. que todavía no aceptan que hay imágenes o modas que.
1: Siento que se sentía muy incómoda. Yo creo que me quería decir y al final creo que le salió y me dijo eso.
0: Es que.
1: No estaba nuevo ese pantalón, por cierto.
0: Es la moda, abuelita.
1: Es la moda,
0: Ya tú sabes. Sí,
1: no,
0: también.
1: No, yo no sé, mijito.
0: Me identifico también con la historia.
2: No, yo no.
0: A él sí lo respetan. Ay, yo no.
2: No, pero pues es que... No, sí, en algún momento, tal vez en algún momento...
0: Sí, ¿no?
2: Sí, llegué a usar pantalones así, rasgados. Uh-huh. No, pero...
0: Nos sentíamos todos rockeros.
2: Sí. Cuando bueno. Ni siquiera una guitarra hemos tocado en nuestras vidas.
0: Bueno, habla por él, amigos. Es cierto. No,
2: ¿saben qué? Vamos rapidísimo, una pequeña pausa, mi querido Giancarlo. Y en un momento continuamos en esto. ¿Qué es?
0: Rayando.

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0: ya regresamos a esto que es... Iba a decir que monstruos.
1: Puede ser, ¿por qué no? Decir... Y hacemos voces chistosas.
0: Ah, pues realmente no. Sí podemos hacer voces. Sí, sí, se me hackeó mi cerebro totalmente.
2: Sí,
0: literalmente se me hackeó porque ya regresamos.
1: Reinició Windows.
0: Ya regresamos a su programa favorito noticiero. ¡Qué monstruos!
2: ¡Bravo!
1: ¡Bravo!
0: ¡Qué monstruos FM!
2: Deberías invitar a Paco un día.
0: Debería invitar a Paco. Ay, no, es que Paco es...
2: O a este, ¿cómo se llama? Este...
0: ¿A quién?
2: Al rojito.
0: A Mateo.
1: Mateo.
2: Se me fue.
0: Mateo.
2: Al rojito. O sea,
0: ¿cómo no te sabes todos los personajes?
2: Es para que te diga así, córrela.
1: Yo esa, pero no le digan a René.
0: Bueno, pero sí te sabes todos los personajes de Callejón.
1: Todos. Así que ya hay que como domina el nombre de las... Del, yo creo que del 90%. O sea, es que tengo un poquito de mala...
0: Memoria.
1: Sí.
0: Okay.
1: Sí, se me olvidan los nombres de los...
2: Tú haces la voz de Romina.
1: Haces
0: la voz de Romina. Sí. Y es el único nombre que se sabe. Y a veces se le olvida, creo.
1: No, también el de Ramón.
0: Porque empieza con R.
1: Y el de...
2: Boris.
1: El de Crispin, Boris, este... El que parece Sonic, Cherry.
0: No parece.
1: Y este, de los hermanitos, si no me preguntes.
2: Don Chucho.
0: ¿Cómo que Sonic? ¿A quién le estás diciendo Sonic? Obtusa. No puede ser.
1: Es un gemelo. Primos lejanos.
0: ¿Primos? Él me copió a mí.
1: Yo no dije eso, es genética.
0: Cuando yo nací, mejor no voy a decir nada porque mi historia de nacimiento es rara.
1: Ay, no, a ver, cuéntanos.
0: No.
1: Ah.
0: Secreto de Estado.
2: Mejor vayan a Callejón para que vean todo.
0: Mejor vayan a ver Callejón todos los martes en punto de las 4 de la tarde por el

0: 16.1 de SICAM Televisión.
1: Y ya de los demás no.
2: ¿Qué dice Romina? ¿Eh? ¿Y cómo habla Romina?
1: ¡Jícamas con chile piquín! ¡No, no! ¡Boris!
0: ¡Ay! ¿Qué monstruos pueden verlos a las 4 de la tarde todos los lunes por el 16.1 de SICOM Televisión?
2: Ahí está. Los fines de semana también pasan en el 16.2 a las...
0: Así es, a las 7:30. Mañana. 7:30.
2: ¿7:30?
0: Ah, no, 7. 7 de la mañana.
2: Sí, 7:30.
0: Exactamente. Bueno, después de este paréntesis gigante...
1: De
0: informativo de promoción. Regresamos a los que a lo que ay, ya.
1: Eran las pautas que nos piden los, ya saben.
0: Ya.
1: Del día.
0: Esperen, no, ya perdí mi información. ¿Cuáles son las aplicaciones que tenemos el día de hoy?
1: Claro.
2: La aplicación es Aprender a Coser y bueno, este tipo de aplicaciones funcionan prácticamente como tener un pequeño curso de costura en el celular. Puedes encontrar explicaciones sobre puntadas básicas, cómo utilizar aguja e hilo, cómo cortar tela, reparaciones sencillas, toma de medidas y pues bueno, son técnicas para principiantes. Y aquí está lo más interesante, es que no necesitas empezar teniendo una máquina de coser profesional, okay, de esas que parecen computadoras de la NASA.
0: Okay.
2: Entonces puedes comenzar literalmente con aguja, hilo y una prenda, ya sea nueva o una prenda viejita, no sé cómo se es.
0: Ok.
1: ¡Órale!
0: O sea, es lo que comentabas hace ratito. Órale, que si tú reparas. O sea, tú sí reparas tu ropa, Abraham.
2: Yo la clasifico así como de: ah, esta la uso más, esta la uso del diario, esta a lo mejor la uso para trabajo, esta no sé, es para irme, no sé, al campo.
1: Yo no.
0: ¿Cómo que
2: la ropa de fiesta? Sí, está bien guardadita.
0: El saco de la primera comunión de Abraham seguramente sí, sigue ahí.
2: Sí.
0: Y dice Abraham, algún día me lo voy a volver a poner.
2: Ya no me quedo.
1: Yo con los uniformes anteriores de la escuela.
0: O sea, ¿conservas uniforme?
1: Sí, no sé qué hacer.
0: Adiós.
1: Es del centro escolar, no sé qué hacer con él.
0: Adiós.
2: ¿Eres del centro escolar?
1: Sí.
2: Chócala. Y un centro escolar.
1: Sí, soy cirquera.
2: Me lleva la...
1: O sea, es que así nos decían.
2: Sí, oye.
1: O también, si quieren, hacemos circo. Lo que ustedes quieran. Mira, maestros, haga buena paga. Lo que quieran. A la verdad. Ay, no se escuchó.
0: Mejor, mejor vamos a la siguiente aplicación.
1: Claro. La siguiente aplicación es Stitch Fiddler. Es una recomendación para una herramienta especialmente interesante para quienes quieren meterse más de lleno al mundo de los patrones y las manualidades textiles. Permite crear y trabajar con patrones para diferentes tipos de proyectos de tejido y bordado. Puedes experimentar con diseños, colores y estructuras antes de ponerte... No, pero sí, antes de ponerte manos a la obra.
2: ¿Qué?
1: Ay, perdón. Y puede ser muy útil, muy útil. Ay. Va de nuevo.
0: Tranquila, tranquila,
1: nuevo.
0: Tranquila.
1: Perdón, amigos.
0: 3, 2, va de nuevo.
2: Puede ser útil, muy útil.
1: Me puse nerviosa. Y puede ser muy útil para quienes quieren comenzar a crear sus propios diseños en lugar de simplemente seguir instrucciones. ¡Viva la rebeldía! Ah, no es cierto. antes de que existiera esta herramienta digital, los patrones se tenían que realizar completamente de manera manual. Oiga, yo me acuerdo que antes... hace años, mi abuelita es muy hábil con justamente con los tejidos. Tenían unas revistas donde ya traían un patrón justamente para que hicieran los patrones de tejido y sacaran de ahí diferentes prendas o diferentes... ¿Cómo? Es que no sé, no tengo mucha información.
2: Mi mamá sí tiene todavía sus hojas.
0: Sus revistas.
1: Ah, eran unas revistas con patrones ahí.
2: No, mi mamá los dibujaba. O sea, ahí los tiene, ella, o sea, sí sabe coser. Pero yo la verdad los veo y digo...
1: No, a mí me ve y dice, no, esa niña no sabe hacer nada, mira nomás las manos. No sabe tejer.
2: No sabe ni cómo ensartar.
1: No sabe ni tejer. Y eso que antes en las escuelas, a mí todavía me tocó en el curso de, órale, te toca aprender a tejer.
0: Ajá, sí.
1: La costura. Y ahora de tarea, tráete la costura para que te la revise,
0: mi hijita. Corte y confección, ¿no?
1: Sí, yo la verdad voy a admitir esto, hacía trampa. Hacía trampa. Yo dejaba ahí la carpetita y yo decía, ay, me dejaron de tarea esta abuelita, mi abuelita. A ver, trepa acá. Ajá. Y ya rápido.

0: Sí, amigo, sí, tengo que...
1: Mientras la abuelita veía la novela, ¿verdad? La agarrabas justo a la hora de la novela para que no se diera cuenta.
0: Sí, y así pasé bar. Pues sí, es que, amigos...
2: Que el punto de... Bueno, no sé... Que...
0: No sabía cómo para qué iba a ser esa habilidad todavía.
1: Ahora
0: no la tenemos, no.
1: ¿Pero lo sabes o ni siquiera...?
0: No, ni siquiera tenía la intención de aprender.
1: ¿Pero ahorita sientes que necesitas esa habilidad?
0: No. Siguiente pregunta.
2: No sé, ¿tu suerte favorita es el de que hay un botón? ¿Cómo le haces?
0: Ay, pues muy fácil.
2: ¿Abuelita?
0: Abuelita, ¿qué cree? No, te aplicas la de... No encuentro la aguja. A ver, ¿cómo la vas a encontrar?
1: No la veo.
0: No está.
2: Estás viendo y no ves, ahí está.
1: Si yo la encuentro...
0: Exactamente, entonces... Ay, trae para acá. Te desesperan.
2: Que no puedo insertar el hilo en la aguja.
0: No, yo no puedo. Mi hermana sí es muy hábil con eso. Ponía unas cosas así bien pequeñas, diminutas, que yo digo, Dios mío, ¿cómo puedes crear esto? ¿Quieres que yo meta ahí un hilo? No. Entonces pasamos a la hábil.
1: Bueno, que no estudiaste ninguna ciencia como medicina, enfermería o algo así.
0: Fíjate que estudié un curso.
1: Ay, nene.
0: Por eso me salí.
2: De
0: salud.
2: ¿Cómo
1: fue la hora de inyectar?
0: De enfermería.
2: Los cirujanos de los de la cabeza, ¿cómo se llaman? Los neurólogos. Sí,
0: ¿no? Por el bien de la sociedad.
1: Neurólogos.
2: Fíjate.
0: No estudié eso.
1: No, vale, señorita, me dejó la costura toda chueca. Ahorita cierra.
0: Va a cerrar, ¿no? Ya se lo vamos a quitar en dos semanas.
1: Pues, ¿para qué se preocupa?
0: Respeto y saludos.
2: Me acuerdo es el punto de cruz que me enseñaron en el taller de artística. Hace.
0: Ahí
2: estaba yo.
0: Derecha, izquierda, uno.
2: No había celulares.
0: Izquierda, uno. ¿A ustedes no les tocó? Bueno, no.
1: No, pues a mí nada más cuando eran los regalos del Día de la Madre o cosas así.
0: Las manualidades. No.
1: O manualidades.
2: Precisamente, sí nos pedían nuestra tela y no sé qué. A ver, y la maestra, a ver, vamos a hacer esta puntada. Sí, así yo. Bueno, sí, está bien, pero no recuerdo.
1: Sí, no, la verdad,
0: y hay gente que hasta cose libros. No, qué bárbaros. No, yo los admiro.
1: Cosas maravillosas.
0: Bueno, solo quería recordarles esa anécdota. Por si ustedes también se acuerdan de esas revistitas que traían los patrones justamente de. Es lo único que tengo de conocimiento, amigos. Gracias. Bueno. Esta aportación.
1: Si así como va, ustedes no saben tejer, que creen. Nuestra última y tercera recomendación va justamente del lado de la reparación de arreglar la vida, pues, de la ropa. Hay aplicaciones y plataformas especializadas en enseñar técnicas de reparación textil, desde arreglar una costura hasta hacer pequeños remiendos, reemplazar botones o, bueno, recuperar prendas que parecieran pues ya estar para la basura, para que ya lo ocupes como para limpiar tus muebles, para quitar polvo. Ya acordaste una prenda seguramente de que...
0: Sí, es que ya lo ocupo para la camita de mis perritos.
1: Bueno, eso está bien porque lleva olor tuyo. Entonces parece que siempre estás con ellas.
2: Ay, los perritos se lo agradecen.
0: Sí.
1: Y bueno, esto tiene una ventaja enorme. Además de reparar, ayudar a reducir el desperdicio textil. Así que, bueno, podemos convertirnos en esa generación que no tira una prenda por cualquier pequeño defecto. Ah, yo sí.
0: René, manchita de grasa a la basura. Adiós.
1: Ya no funciona. ¿Para qué lo lavamos? ¿Para qué me esfuerzo?
0: Exacto. Oye, esto me recordó también que pocas veces tenemos conciencia, ¿no?, de las personas que hacen justamente el vestir a los actores para ciertos contextos de la película, ¿no? Es muy interesante cómo adaptan justamente la ropa y cómo la consiguen para que...
1: De vestuario, sí.
0: Exacto, ¿no? Y no solamente tienen que conseguir una pieza de ropa, sino me imagino que 27 o más piezas dependiendo de las escenas, porque se tienen que repetir por cuidados que ella se fue aquí, que esto, que lo
1: si
0: otro. Moja,
1: que si la mojaron, por ejemplo.
0: Yo me imagino que ellos son los que también han de tener como más este tipo de herramientas.
2: Deja eso, los que los artesanos que hacen todo desde cero, desde recolectar el algodón hacer sus madejas de hilo y todo eso, y hacer la tela como
0: y toda
2: tal.
0: La pigmentación.
2: Sí.
0: Las prendas.
2: Sí, no, mis respetos.
0: Sí, mucho respeto.
1: No.

0: Es que realmente es un trabajo cansado y
1: Artístico.
0: un trabajo artístico y un trabajo que vale mucho la pena. El disfrutar y el ver.
1: Sí.
0: Porque, y pues bueno, cuando vean a un artesano, pues no regateen.
1: No, amigos, no hagan
2: Créanme
1: eso.
0: que sí cuesta mucho trabajo.
2: Edad y mucha creatividad y sobre todo mucha originalidad.
1: Además es algo que te va a durar de verdad por mucho, mucho, mucho tiempo, porque como es productos de materia prima calidad,
0: Claro.
1: más la mano de obra, por decirlo, es un producto que les va a durar mucho tiempo. Entonces, como hay que valorar las artesanías, más las artesanías textiles, que por cierto creo que hay una exposición apenas por ahí
2: Sí,
1: en la biblioteca, ¿no?
2: parece que
1: Paz
2: sí.
1: Foxiana, por si quiere ir a
0: Sí.
1: darse una vueltecita por pues
0: Prosha.
1: conmemorar o honrar a los textiles de nuestras localidades y regiones. Ahí está.
0: No, y es que sí, o sea, son piezas únicas, son piezas, es como si le pidieras a un artista o un pintor reconocido que te vuelva a hacer exactamente la misma obra, ¿no?
2: Sí.
0: Y te va a decir, no.
1: No.
0: ¿Cómo ves que
1: No,
0: no?
1: mijito.
2: A mí me encantan, yo sí tengo me encantan las guayaberas y las otras que parecen como guayaberas, no me acuerdo, tienen otro nombre, parecidas a las guayaberas.
0: Ajá.
2: No, no, no, yo encantado, la verdad, muy encantado y a mi
0: Bueno,
2: medida.
0: más allá en Acatlán, ¿no? Que ese
2: No,
0: tipo de
2: fíjate
0: telas son muy frescas.
2: que sí. Digo, ya no, sí, creo que sí hay unas que otras artesanas, sí, pero esas las llegué a comprar también en los límites de Oaxaca. Se
0: Ah,
2: llama Huajuapan de
0: okay.
2: León. También, o sea, ahí es donde también abundo mucho. De este lado creo que también me traje una de ya de por el norte del estado.
0: De la sierra.
2: Sí, de la sierra.
0: Okay.
2: Recomendadísimo.
0: Pues vayan.
2: Además me gusta porque se ven muy elegantes. Si las sabes combinar, se ven muy,
1: No, y
2: muy
1: ahora imagínate
2: elegantes.
1: si te lo llevas al extranjero, amigo.
2: No.
1: Te van a querer ahí quitar la
2: Sí,
1: prenda.
0: Si me vas a dar unos buenos euros, tal vez.
1: Sí, sí,
2: Sí,
1: sí,
2: toma.
1: sí. Bueno.
0: Pero bueno, chicos, ¿qué les parece si vamos rapidísimo a una pequeña pausa, mi querido Giancarlos? Y en un momento continuamos en esto que es
1: Logueando.
0: Blogueando.

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0: Regresamos a esto que es blogueando. Ay, es que vale, de repente se avientan unos chistecillos.
1: Es que este tipo de canciones quedarían para personas que trabajan en la televisión. Canción número uno: no se ve.
2: Pero siento que algo, a mí algo está pasando.
1: Ah, perdón.
0: El máster, el que se encarga de ponerla en el aire así. No se ve.
2: Sácalo. Me tocó.
1: Ya pensaremos en otra canción que
0: quedaría. Oye, pero dijimos hace 8 días. Siendo que hoy es el primer domingo del mes. Digo el domingo, primer domingo. El primer miércoles del mes.
2: Miércoles del mes.
0: Este, que íbamos a poner ritmos, este.
2: Ah, sí. A ver, venga.
1: De 80.
0: Eso es un ritmo latino, vale.
1: No, que no, son coreanos. Con ritmos latinos.
2: Qué buen rescate.
0: Eso se llama irse por la tangente.
1: Sí.
0: Eso es encontrar la tangente y aprovecharla.
1: Atrapada, me atrapa.
0: Exactamente.
2: No es lo mismo, pero es igual.
1: Sí. Pero se escucha bonito, ¿no?
2: ¿Quién, Julieta Venegas o qué?
1: También. Saludos para Julieta Venegas, fan número uno de Blogueando. Sí. Nos ama, es más, de una vez mandó un mensaje y dice, es más, dice,
2: nuestra madrina, recuerda.
1: Claro, pero uno no lo presume porque lo puede tomar a mal. Entonces, pero pues ya que salió al aire, pues ya. Lo sabe Dios, que lo sepa el mundo. Saludos, amiga Julieta Venegas.
0: Saludos.
2: Sí, yo saludo.
0: Saludos. Esperemos que te encuentres bien y te estés dando una buena divertida con estos bonitos comentarios.
1: Claro.

0: íntima amiga mía, ¿no? Se queda pensando.
1: Oigan, tenemos rápidos saludos a través de el Facebook Live. Y pues bueno, nos escribe Mago Rosado, que dice: buenas tardes, saludos desde NL, Nuevo León.
2: ¿Ya comió usted, compañera?
1: Ya comió, compañera. Ya habrá comido. Esperemos que sí. Ya comió la nena, ya comió la bebé, ya comieron. Y también manda saludos Rosemary. ¿Qué?
0: Rosemary. Rosemary. ¿Cómo le puse Rosemary? ¿Por qué me dejas?
2: ¿De qué película hablas?
0: ABC del amor.
2: Ah, sí, es esa la que estaba yo pensando.
1: Oigan, hablando de amor, ¿ustedes qué opinan de qué? ¿500 días con ella o sin ella?
2: ¿500 días sin ella o con ella?
0: Ay, yo tengo una teoría mejor. Ay, cierto.
2: A ver, refréscame porque no. Sí, ¿cuál es la
0: 500 días con ella? Es que esa película habla de expectativas, de idealización.
1: De romance idealizado. Más que de expectativas, yo creo que es un romance.
0: No, porque sí tenía expectativas.
1: Ok.
0: O sea, él tenía expectativas sobre cómo iba a ser la relación y ella expectativas sobre su hombre. Y ninguno de los dos cumplieron su expectativa de cada uno.
1: Pero es que él empezó a idealizarla.
2: Sí.
0: Es que solo vemos el punto de vista de él.
1: No, hay una parte donde vemos el... Bueno, sí, ya. Yeah.
0: Al principio solo vemos el punto de vista,
1: de él.
0: Y ya después vamos comprendiendo el punto de vista de ella. Es como un cortometraje que vi que decía: oye, me pasas la sal, y le pasa el plato, la cuchara, la taza, y le dice: oye, es que yo te estoy pidiendo la sal. Y dice, y le pasa todo menos la sal. Así pasa lo mismo cuando tú te comunicas de lo que quieres y te dan otra cosa, y entonces no hay una compatibilidad.
1: Es que esa película termina, o sea, empieza con esta idea de que va a ser una película muy romántica. Uh-huh. Y terminas llorando.
0: Yo no lloré.
2: Como todo en esta vida.
1: Ya me voy.
0: No es cierto. No, es una muy buena película, sí. Para analizar.
1: Para entender justamente esto de...
0: Para no forzar el amor.
2: Exacto.
0: Porque si te están diciendo, es como aprender a leer las señales. Si yo le mando un mensaje, por ejemplo, a un chavo que me gusta, fulano que me gusta, y le digo: oye, sé que fue tu cumpleaños y me encantaría felicitarte con un pastel. ¿Cuándo puedo verte? Y él te dice: ¿sabes qué? Esta semana voy a estar ocupado, gracias por tus felicitaciones. ¿Qué significa? Que está no, evadiendo, que ahí no es. Ver. Y luego tú insistes: bueno, es que sí, a lo mejor sí está ocupado. Le voy a mandar otro mensaje diciéndole que me quedé con las ganas de darle el pastel. Y te va a decir: muchas gracias por la consideración, pero tal vez en otra ocasión podamos celebrar juntos. ¿Qué está pasando ahí?
2: Sí, pues te dirían claramente que no.
0: Ahí no es,
2: amigo. Háganse de ahí.
0: Exactamente. Entonces hay que aprender a leer las señales.
1: No, es que cuando alguien... no te interesa, o sea, se nota mucho. ¿Sí? O sea, cuando no existe interés, ajá, se nota demasiado. Y cuando existe el interés, pues...
2: Pero yo creo lo peor es doble. Que cuando a lo mejor, o sea, alguien te interesa.
1: Ajá.
2: Y esa persona, por alguna razón, como que te muestra interés, pero al final, ¿no?
0: Intermitente.
2: Sí, no manches.
0: Ahí no es.
1: Es que va saltando.
2: Entre que sí, que no, sí, no. Bueno, no, mejor sí.
0: Es que, ¿cómo les explico? A ver, ustedes son un sí rotundo, no un sí a medias, un sí tal vez. No, o sea...
1: Un sí vamos viendo qué pasa.
0: No, tampoco.
2: Es como de, pues a ver si chicle pega.
0: Es que miren, el amor y las relaciones son una decisión. Entonces tú, de alguna manera, tienes la decisión de saber cómo te vas a relacionar con las personas. Uh-huh. O justamente con alguien de tu interés. Tú
1: eso
0: decides
1: sí.
0: cómo. Eso entonces sí. No te puedes andar como a medias tintas de, ay, pues sí, no. No, entonces es
2: que me siento
1: más cuando
2: solo.
1: Llegue la persona indicada, ¿no?
0: Cuando llegue la persona indicada. Es que son decisiones. Tú decides cuándo es la persona indicada.
1: ¿Crees?
0: Sí.
1: No solamente porque... lo sientes.
0: Es que no es sentir, sino no poner como una idealización, una expectativa sobre la persona. Okay. O sea, porque las personas nunca van a hacer lo que tú quieres.
1: No, obviamente no.
0: Y tampoco se van a comportar como tú quieres. No. Y tampoco van a reaccionar como tú lo esperas o quieres.
1: No.
0: Entonces, si esa persona, ya estás conviviendo con esa persona y dices, bueno, tiene defectos, porque todos tenemos defectos, hasta o sea, vas así.

0: Claro. Conciencia, entonces dices, bueno, pero nos llevamos bien, funcionamos, somos equipo, hay amor, hay respeto, va. Pero jalo. Es decisión.
1: Jalo.
0: Jalo. Pero jalo. Sí.
1: Pero ya me arrepentí.
2: Conozco.
1: No, es que sí, la verdad es que creo que la base de toda relación es la comunicación. O sea, empecemos a comunicarnos, empezamos a decir qué queremos, cuáles son nuestras necesidades.
0: Exacto.
1: ¿Cuáles son nuestros límites?
0: Hay una teoría que dice que eso de que el lenguaje del amor no existe.
2: Que ¿no? Sí.
0: No, que es una estrategia del marketing y una justificación para tus acciones. Por ejemplo, es que puedes decir, es que sabes que a mí me gusta que me manden mensajes, y tú puedes decir, sí, pero mi lenguaje del amor no es la comunicación asertiva. Ahí ya te estás desviando, te estás quitando una culpa y una responsabilidad por no hacer el esfuerzo. Si ya sabes que la otra persona se siente valorada con los mensajes, no haces el esfuerzo de mandarle mensajes para que se... O sea, ya me entendiste. Es como evadir tu responsabilidad con decir, es que no es mi lenguaje del amor.
2: Yo he escuchado ese término últimamente de las personas evitativas.
1: Ajá, hay pues, personas...
2: Algunas, no todas.
1: ¿Qué se llaman?
2: Apego evitativo.
1: Apego evitativo y apego ansioso.
2: Entre que una...
0: Es complejo, ajá.
2: Sí, es un sí es más.
0: Pero esto es para que se lo cuestionen. Nosotros no tenemos la razón. Ustedes cuestionense, pregúntense. Sí. Todos somos diferentes, sentimos diferentes, vemos el mundo diferente. Ustedes solamente cuestionen. Nosotros
2: no se vale decir
0: ahí,
2: el de. Pero digo, y no se vale tampoco decir el de, pues así soy. Y si no te gusta, hay más gente.
1: No. Es que justamente, yo creo que también por eso.
2: Pero hacer eso, ¿no?
1: Debe haber como comunicación, ¿no? Desde un principio. Sí. O sea, pero te repito, ¿qué es lo que te interesa? No lo que te interesa de la otra persona, sino tú como individuo, ¿qué es lo que estás buscando? ¿Qué es lo que quieres? ¿Qué es lo que necesitas? ¿Y cuáles son tus límites, no? O sea, como persona también, como individuo, pues, ¿no? O sea, por eso yo creo que eso debe ser como primordial cuando va a empezar una relación.
0: Sí, también conocer, ahora sí que a partir de tus experiencias pasadas, saber cuál es tu no, para que no vuelva a repetirse esa falta de límites, o esas faltas que tú ya sabes que a ti te incomoda, por ejemplo, que la chica o te pone celosa y tú ya sabes que a ti te causa inseguridad, comunicarlo. Oye, ¿sabes qué? Esto es asunto mío porque yo me siento insegura. No significa que realmente haya una infidelidad o una desconfianza, sino que a mí me causa inseguridad. Entonces, ¿sabes qué? Yo ya sé que, por favor, pues ten respeto, que cuando estemos juntos, pues estemos las tres personas, para que yo realmente tenga la certeza o la... No es necesario que lo demuestren también, como decirle, necesito estar ahí. No, tampoco es como de controlar.
1: Exactamente, porque eso ya estamos hablando
2: de teléfono, control. Te lo voy a revisar, desbloquéalo.
0: Sino de decir, bueno, sabes que si él ya me dijo que no pasa nada, entonces no pasa nada. Entonces es confiar justamente en esa persona, porque si no hay confianza, no va a funcionar nada.
1: Y es que comienzas a hacerte tus películas en la cabeza. O sea,
0: eso ya es como tu tarea, de tu chamba, de trabajar en tu inseguridad y de trabajar en esos fantasmas, de basarte justamente en hechos, sino preguntarte, ¿realmente lo que está pasando? O sea, ¿lo que estoy sintiendo es verdad o es solamente una nube en mi mente? Y si tengo las pruebas o la evidencia realmente de lo que está pasando, o justamente solamente es un escenario ficticio de mi mente.
2: Lo malo es que no hay muchas personas que a lo mejor te encuentras y no tienen esa responsabilidad que ustedes dicen.
0: Ay,
2: y te topas con pared y ahí viene el problema.
1: Justamente, es que justamente es el punto que está tratando de llegar a Vale, de que tú no te puedes ser responsable de lo que sienten, de lo que hacen, de lo que dicen las demás personas. Tú eres responsable de lo que tú haces, de lo que tú sientes, de lo que tú dices.
0: Y lo único que te debe preocupar es justamente eres tú, de cómo tú
1: tus
0: te
1: acciones.
0: Sientes, tus acciones, tus pensamientos, lo que te causa bienestar a ti, no a las otras personas, porque nadie vino a este mundo a ser complaciente ni a ser feliz a todos, solamente a nosotros mismos. Entonces, con esa base ya pueden tomar como un poco de decisiones más
1: coherentes,
0: efímeras, no sé, más pensando en su bienestar.
1: Sí, es que si te la pasas todo el tiempo, por ejemplo, en una relación, tratando de ser responsable, de no herir a la otra persona, de no hacerla sentir mal, pues realmente no es una relación, por así decirlo, como pareja, ¿no? Porque tú estás siéndote responsable de algo que no te corresponde. O sea, lo que comentaba Vale de los celos. O sea, si tú tienes...

0: eres una persona que insegura, vamos a decirlo, y comienzas a hacerte tus películas de es que ya me está poniendo el cuerno, es que seguramente ya hablo con fulana, es que ya hablo con su
1: me está evitando y todo eso.
0: Que yo veo que cada vez que le llega un mensaje

0: O sea, no quiero faltarte al respeto, pero hay que hablar las cosas, amigos, porque nadie lee mente.
1: Todo desde el inicio, ¿no? Porque si ya después es como de... Yo, luego también pasa que luego, pero si yo te lo dije desde el inicio, no, pero es que no me acuerdo. Y yo...
0: Y ahora les hace firmar un contrato. De acuerdo.
1: A ver, aquí están las cláusulas, por favor, léelas, firme y ya, fírmale.
0: Pues hay una canción justamente de Olivia Rodrigo, de sí. Traitor, que habla sí. justamente de donde ella dice, pues yo me aferré a la idea, o sea, me aferré a la idea de que realmente no estaba sucediendo lo que estaba sucediendo, pero era porque yo estaba aferrada a que ibas a cambiar.
1: Okay. Es otra, ¿no? Que pienso, ¿no? Que a lo mejor va a cambiar a la persona y no, o sea,
0: no,
1: salgan de ahí, amigos.
0: Las
1: salgan,
0: personas
1: salgan.
0: Cambian por ellas mismas cuando ellas quieren, no cuando nosotros lo necesitemos.
2: Perfecto, chicos, y pues bueno, para ya terminando este paréntesis amoroso cultural, es momento de despedirnos y antes de recordarles que nos estamos escuchando el próximo miércoles en punto de las 5 de la tarde. Mi nombre es René.
0: Mi nombre es Valeria.
1: Mi nombre es Abraham.
2: Y esto fue
0: Blogueando.
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2: Hoy, Revista del Consumidor Radio. ¿Te da miedo que tu plancha queme tu blusa favorita? En nuestro estudio de calidad pusimos a prueba distintas planchas de vapor y te demostraremos que no necesitas gastar una fortuna para tenerla mejor.
0: Quédate y descubre cómo cuidar tu dinero.
2: Revista del Consumidor.
0: ¿Cuánto tiempo inviertes a la semana tratando de quitarle las arrugas a tu ropa favorita? El ritmo de vida actual exige que el cuidado de nuestras prendas sea rápido, seguro y eficiente.
2: Y aunque existen textiles que no necesitan alisarse, la plancha de vapor ha evolucionado para seguir siendo una pieza clave en nuestro hogar.
0: A diferencia de las tradicionales planchas secas, las de vapor requieren menos esfuerzo y reducen el riesgo de dañar tejidos como el algodón, lino, mezclilla o poliéster.
2: En su interior cuentan con un depósito de agua que al calentarse libera vapor a través de los orificios ubicados en la suela. La combinación de calor y humedad suaviza las fibras de tela, lo que permite que se estiren y recuperen su forma original.
0: Además, en la actualidad existen algunas que cuentan con tecnología antizarro, golpe de vapor para arrugas difíciles y funciones verticales para alisar sin una tabla de planchado.
2: Para que tu compra sea inteligente y elijas una aliada que mantenga tu ropa en óptimas condiciones, realizamos un estudio de calidad en el que se pusieron a prueba algunas planchas de vapor.
3: En este estudio de calidad de planchas analizamos 23 modelos de planchas de 11 marcas distintas.
0: Para garantizar tu seguridad y el cuidado de tu economía, el laboratorio verificó la resistencia del cable a las altas temperaturas, el consumo eléctrico y que ninguna plancha presentara escurrimientos o calentamiento en las zonas que tocas con las manos.
2: También pusimos a prueba su desempeño, qué tan rápido calientan, qué tan bien distribuyen el calor en la suela y, por supuesto, su capacidad real para desarrugar distintos tipos de tela.
0: La buena noticia es que todos los modelos analizados son seguros para usarse en casa. Además, 6 modelos obtuvieron la máxima calificación en su desempeño general. Hablamos de equipos de Black & Decker, BioHome, Hamilton Beach, Koblenz, Taurus y Tefal.
2: Si planchas con el tiempo contado antes de salir al trabajo, considera esto: 3 modelos de la marca Rowenta y

0: 1 de Tefal fueron los que más tardaron en alcanzar su temperatura máxima.
1: Y hablando de temperatura, el control del calor es clave para no arruinar tus prendas. En nuestras pruebas, un modelo de Oster y uno de Rowenta no lograron distribuir la temperatura de manera uniforme en toda la suela.
0: También deberás tener cuidado al planchar telas delicadas con un modelo de Black & Decker, Chi, Mainstays, Oster y dos

0: Esto porque no presentan la información comercial completa en sus empaques, instructivos o garantías. Revisa muy bien lo que compras.
1: Un detalle que llamó mucho nuestra atención es cómo se relaciona el precio con la calidad. A veces creemos que invertir más garantiza el mejor equipo, pero comparar opciones nos puede dar grandes sorpresas.
0: Por ejemplo, en el mercado puedes encontrar un modelo de Rowenta y uno de Chi que rebasan los $2,000, obteniendo en el laboratorio calificaciones de bueno y muy bueno.
1: Mientras que, por el lado de las opciones más económicas, un modelo de Taurus y otro de Black & Decker, que rondan los $300, alcanzaron la excelencia en su desempeño.
0: Al final, la mejor plancha no es necesariamente la más costosa o la de diseño más llamativo, sino aquella que se adapta a tu ritmo de vida, cuida tus prendas favoritas y se ajusta a tu presupuesto.
2: La información completa de este estudio de calidad la puedes revisar en la revista del consumidor en su versión digital y su versión impresa.
3: Revista del consumidor.
0: Para acceder a todos los contenidos que la revista del consumidor tiene para ti, suscríbete a través de nuestra página revistadelconsumidor.profeco.gob.mx. 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

Maravilloso día, hoy es jueves 8 de octubre del 2026 y queremos ya saber de ustedes. Pónganse en contacto a partir de este instante, de este momento, a los teléfonos que a condición le vamos a dar: 22-22-73-77-16, 22-22-73-77-17. Y si gusta, mande mensajito al 22-15-87-56-57. Buenos días, Puebla. ¡Súbele!

sur, poniente y oriente, y a toda la gente linda que ya se conecta y escucha esta frecuencia. La frecuencia va a salir de la radio en esta mañana, el 105.9, la frecuencia también que es la más alegre y la más bonita de todo el estado de Puebla. Saludamos también a Sicom Acatlán 95.3, Sicom Huauchinango 98.9, Sicom Izúcar de Matamoros 107.5 de FM, Sicom Libres 95.9 de FM, Sicom Tehuacán 93.1 de FM, Sicom Teciutlán 90.9 de FM y Sicom Zacatlán 105.2 de FM. Y así estamos iniciando este día, familia, modo feliz y modo contento. ¡Venga, salsero!

Desde ayer está lloviendo promedio más o menos de las 7 de la noche. Hoy está todavía el chipichipi y queremos que esa lluvia se convierta en una lluvia así. Pero lluvia de bendiciones para ustedes, familia. Recuerde, borrón y cuenta nueva. Este día tenemos, oye usted, la obligación de ser felices, familia maravillosa. Adelante, esto en todo y muchas, pero muchas sonrisas, alegría. Y recuerde, el día depende de usted. Vamos con todo, vámonos.

0: Crónica de este fantástico jueves. Bueno, ¿con quién tenemos el gusto gustoso? La hola.
1: Hola.
0: Buenos días por la mañana, compadito, ¿eres tú?
1: Claro que sí, buenos
0: días, compadre, ¿cómo estamos? Y cuéntanos, ¿cómo está amaneciendo el bello y hermoso Papatlazolco?
1: Fresquecito, medio nublado, a lo mejor se bien. Va a llover más al rato, porque ayer sí. Se aguantó todo el día que no llovió.
0: Sí, familia, en todo el estado de Puebla está lloviendo, también estamos viendo que está lloviendo, tome precauciones, pero bueno, compadre, hoy hagamos un día diferente, y por supuesto que usted es un campeón de vida, y te preguntamos, compadre, ¿qué canción te vamos fondeando, compayito?
1: Ah, puede que vaya buscando salseitos, los oídos de Michoacán. Venga. La canción que se llama María Lucía.
0: María Lucía con los luceritos de Michoacán, ¿es correcto?
1: Sí, claro que sí.
0: Ok, compayito, y arráncate con los saludos, escuchamos.
1: Pues vamos a mandar saludos primero a los que escuchan al amanecer cumpleaños.
0: Muy bien, perfecto, adelante.
1: Saludos que me tomó la llamada don Oscarito.
0: Bien, muy bien, perfecto.
1: Saludos a América.
0: Y señor, con mucho gusto.
1: Doña Sonedera.
0: Venga, muy bien, adelante.
1: Doña Pate de Pozo Herra.
0: Bien.
1: Doña Ole de Techitlán.
0: Perfecto, adelante.
1: Besito, Mister sí. Tlaxcala, Japo sí. Japonés, sí. Mario Ramírez, Sánchez Cinco.
0: Perfecto.
1: Pepe Huicho.
0: Sí, sí.
1: Paquitazo.
0: Adelante.
1: Al primo de Morelos, la novia de.
0: Muy Sur, bien.
1: Sordo.
0: Perfecto, muy bien, adelante.
1: Saludos para Doña Robert de San Martín, que se indica su esposo, don Efraín.
0: Muy bien, adelante.
1: Saludos para la maestra Irene de Avino Barrera.
0: Ande pues, venga.
1: Saludos también para este Diego Ortero.
0: Y señor, muy bien, adelante.
1: Sí. Esa Marenita.
0: Sí.
1: Chiquito de Oro.
0: Perfecto, muy bien.
1: José de Tulcingo del Valle.
0: Adelante.
1: Guayesado. Dumbuque. De Felipe. Doña Lolita, Sandra, Adelán Pollero,
0: bien.
1: Ernesto Pelón Pérez,
0: sí.
1: Susana Pérez, Hermán López de Tlamayán Grande, Asunción La Gallera, Jorge de Chiconcuautla, don Mario Rosales de la Uno, señor Correcaminos,
0: muy bien, perfecto.
1: El muchacho Ledre de Guadalajara, el Pervín Trailero. Saludos también para Villos de Necaxa, a doña Chelita de Escopetec, a doña Chelita de Huachi.
0: Ok, perfecto, muy bien.
1: A Ana María.
0: Sí, sí.
1: A don Virgilio, Pozo Esperanza, doña Olga, don Juanito, don Raúl de Zacatlán, doña Amalia, don Manuel.
0: Bien, muy bien.

0: Adelante.
1: Saludo para mi compadre Magorín.
0: Gracias, compañito, muy amable.
1: Saludos para Saltero.
0: Sí, gracias, gracias.
1: Marina Martínez.
0: Sí.
1: Laura Peralta.
0: Bien, perfecto.
1: Para todos los que me faltaron.
0: Ándale, pues, compañito, un abrazo excelente y bendecido jueves y va a tu melodía. ¡Sale! ¡Cuídate mucho! Sí.

0: Con más llamaditas, mis estimados salseros, que en esta mañana escuchemos quién está en línea telefónica. Hola, hola, buenos días por la mañana de hoy. ¿Con quién tenemos el gusto gustoso? Bueno, bueno.
1: Bueno, buenos días.
0: Buenos días, mi estimado Huguito. ¿Cómo estás, hermano?
1: Aquí, mira, como siempre, ya reportándonos para mandar los saludos.
0: Nos da mucho gusto, Huguito. Qué bueno. Y preguntamos, ¿alguna canción de fondo?
1: Ahorita pedimos la canción. Mandamos los saludos y ahorita pedimos la canción.
0: Arráncate, pues, este, escuchamos. Viene, adelante, escuchamos.
1: De América, a Oli de allá de Tezitlán.
0: Sí, muy bien.
1: A Misty de Tlaxcala,
0: perfecto,
1: a Melody.
0: Muy bien, adelante.
1: A Sandy, a la Super Loren.
0: Bien, muy bien.
1: Saludamos a la maestra Irene, bien. La maestra Denise, la doctora Ivonne.
0: Bien, perfecto.
1: Saludamos allá en todo Veracruz, allá Irmita.
0: Ándele pues.
1: A la reina sonidera.
0: Muy bien, adelante.
1: A Maite.
0: Adelante.
1: Saludamos a Mari de allá de igual de Veracruz.
0: Perfecto.
1: Esperemos que esté bien porque tiene días que no se ha reportado.
0: Sí, sí.
1: Saludamos a Pati de Jalacingo, Pati de Pozo Guerra.
0: Bien, bien.
1: Para Florecita, saludamos a Pati a Ubita de Jalacingo, a Ubita de Claclau.
0: Ándele pues, venga, muy bien.
1: Saludamos
0: a ver, ¿a quién más?
1: Tres Celitas.
0: Sí, sí, muy bien, adelante.
1: Anita de Huauchinango.
0: Perfecto.
1: A Lili, a Valentina, a Mariel.
0: Sí.
1: A Martita de allá de Necaxantepec.
0: Muy bien.
1: Saludamos a Adriana.
0: Adelante.
1: A Amalia de Zacatlán.
0: Sí, sí.
1: A la bailarina.
0: Sí.
1: A Pelón Pérez, hija de Susana.
0: Perfecto.
1: A David de aquí de Apizaco, a mi amigo Joel, a mi amigo japonés, al Mr. X.
0: Bien.
1: Al Calicabra.
0: Perfecto.
1: Al Peligroso, Tortuguín, al Galartín.
0: Ande pues.
1: Al compadrito Bollito que ya se reportó.
0: Es correctísimo, muy cierto.
1: Maíz,
0: venga.
1: Al Gallito, al Gavilán Pollero. Al buen Chichín que tiene días que no se ha reportado también.
0: Muy correcto, muy cierto. También un abrazo suelto. Cariñosamente y también a su familia.
1: Al que está trabajando allá en los Estados Unidos, a el buen Eduardo.
0: Y bien, Edu.
1: Pues a todos los que nos faltaron,
0: mamá. Mándale pues. ¿Cuál quieres?
1: Los solitarios, mi amor, es para ti.
0: ¡Vámonos! La ponemos de bolón ping-pong. Sale, un abrazo, Guito, cuídate mucho. Sí, hasta luego, buen día. 5:17, familia. Vámonos viajando por el tiempo a 1975. La forma romántica es esta y... ¡súbales a cero!

Yosa, y viajamos rápidamente a la Perla de la Sierra porque doña Oli Oldis ya se manifiesta en esta mañana y dice lo siguiente. Dice así, Oli Oldis dice: buenos días, señor Mau y su gente de cabina. Saludos para el triple RR, Primazo, Huguito de Belén, Yogurteo del Amor, Yermaín, José del Pan, Galactín, Compadrito, Obror de mi Santa, David de Tlaxcala, Gavilán Pollero, Gallito, Juanito, el buen Tacos Tacos, Giancarlo, el Rorro de Rorros, Carlitos, Paquetazo, Florencio, Muchacho Alegre, Mario Villalma, Tío Richie, Mario Rosales, Zurdo, Casco Amarillo, Abelito, Caricabra, Escorpión, Vampiro Peligroso, Javier de Jesús, Piquito de Oro, Pati de Pozo Guerra, Rita y su familia, Robert y su ratoncito, Reina y su chaparrito, Lucero, Tigre Toño, Mayita, Florecita, Ana María, Misty, Reina Sonidera, Yolis, Melody, Chelita, Elsa Porras, América, Irene, Gloria, Ebony, Asunción, Leonor, Susana, Olga, Irma, Leonor, dice Maricruz, Ubite, quiero canción. La primera de los Bravos con la de Black and Black y Neil Diamond con Son Sun Blue. Modo feliz y modo contento. Salseo, súbele porque los clásicos nunca pasarán de moda. Son las 5:21 de este fantástico día. Hoy es jueves, 8 grados al cero, 8 de octubre del 2022. Este clásico de clásicos que dice así. ¡Súbele!

0: que no te pasó a ti, déjame decirle, familia maravillosa, que aquí tenemos el SICOM, aquí en la recepción, tenemos pues un calaco, un catrín, ¿no? Un catrín, que por sí está muy bien hecho, está bonito, está bien hechecito, muy bien el de papel, ¿ya? Aquí ese cartoncito y todo, ¿no? Pero bueno, anoche que también bajaba yo, bajé anoche también de mi oficina, dije, ¡ay! El momento de, o sea, vas bajando y dices, ¿quién está, no? Ahorita que llegaba yo, también, como lo ves, ¡ay, cariño! Ahorita que volteo, digo, ¿quién está sentado ahí? Pero no, es el catrín, ¿verdad? Ahí está bien, de acuerdo. Está muy bonito, por cierto. No sé quién lo trajo, pero feliz, está maravillosamente bien. Vamos, amigo mío, con más llamaditas en este fantástico día. Escuchemos quién está en línea telefónica. Hola, hola, buenos días por la mañana. ¿Con quién tenemos el gusto gustoso? Bueno, bueno.
1: Hola, Maurilio, buenos días.
0: Mi querido Capilán Pollero, ¿cómo estás, hermano?
1: Pues con harto frío aquí en la sierra, Maurilio, mucha lluvia.
0: Sí, la temperatura está bajando de momento con las lluvias, pero bueno, Gavilán, un tecito bien caliente con un pancito, mira, ¿cuál frío, cuál dolor y cuál sufrir? ¿Qué te parece, no?
1: Y hay que ponerle un rasca para atrás para que pues no caiga pesado.
0: Y si sintonizas Amanecer Poblano y te puedes a bailar, se te quita el frío. Y te pregunto, ¿qué canción te pongo, mi querido Gavilán Pollero? ¿Cuál va a ser?
1: Pues antes saludos a Maurilio y al tercero mayor.
0: Muchas gracias, muy amable.
1: Buenos días para ellos.
0: Igualmente para ti, mi estimado Gavilán Pollero. Te escuchamos. Arráncate,
1: pues
0: alguna
1: vamos
0: canción.
1: A mandar saludos a Estados Unidos, pero pues nos arrancamos con tres veces mojado y los mandados con Vicente.
0: ¡Vámonos! ¡Ay! Las ponemos, hermanos. Ale, y vengan los saludos.
1: Vamos a mandarle saludos a Eduardo, que se encuentra en Texas, y el zurdo. Bendiciones
0: es
1: para
0: correcto,
1: él.
0: Así es.
1: Y anunciarlo por toda esta familia. Mujer. Erika.
0: También, claro, por supuesto, Erika en Chicago, el zurdo en Carolina del Norte, mi querido Eduardo en Houston, ¿verdad? Efectivamente, la familia que también está hasta allá, están más cerca que nunca por el corazón, no tiene distancia, no tiene tampoco kilómetros, al contrario, venga, ¿a quién más, mi estimadísimo?
1: Los saludos también de toda la familia, paisanos que se encuentran por ahí con el... trabajando,
0: sí, es correcto.
1: Para ellos,
0: es
1: algunos
0: correcto.
1: Nos escuchan a diario y
0: sí.
1: Bendiciones y pues vamos a mandar saludos a que no se ha reportado este joven o señor Juan Carlos de Tepeyahualco.
0: Es correcto, muy cierto, mi querido Giancarlo, un abrazo hasta allá con todo cariño para él.
1: Otro saludo a Doña Oli, a Reina,
0: okay.
1: De la princesa Reina, y saludos a la Reina Sonidera y la Reina de la Sierra, las
0: Ándale,
1: tres reinas.
0: Pues, me parece más que perfecto. Aquí más, mi estimadísimo.
1: Los cinco Mario.
0: Sí.
1: Y un saludo a Sol Solicito, a la ciudad de Puebla.
0: Perfecto, muy bien.
1: Saludos a Luciel Martínez de aquí de... el municipio de Tlaola, paisana de La Gallera.
0: Ande,
1: y saludos
0: pues,
1: a niños, un saludo al Borján, que ya nos mandó saludos, a Hugo de Belén, a Doña Oli, bendiciones, que ya se reportaron, Mauricio.
0: También es correcto.
1: Salón.
0: Muy cierto.
1: Saludos al Galáctico, ayer tuvimos conversación.
0: Qué bueno, mi Galáctico, bien.
1: Al Pelón Pérez,
0: sí.
1: Un saludo a Doña Amalia de Zacatlán, su esposo, al parientazo, el de los tacos, a Efraín.
0: Sí.
1: Y a todo, al tío Gallo, a Gallipán, y a todos los que escuchan en Amanecer Poblano, Maurilio,
0: me
1: bendiciones, y escuchamos las canciones hasta Estados Unidos.
0: Un abrazo, Gavilán Pollo, Dios te bendiga, hermano, excelente y bendecido jueves, y súbele al 0 526, Amanecer Poblano.

0: noche. Fíjate que es correcto, muy cierto lo que dice el Gavilán Pollero. Antier que estaba viendo el partido, por cierto, un saludo a mi hermano Antonio, que pasaba a mi hermano Antonio, que mucho no lo veía. Me dice, hey, siéntate, vamos a ver, ya pasa un negocio, vamos a un reto del fútbol. Bueno, después vamos a comer un rato con mi hermano. Fíjate que efectivamente estaba viendo Salcedo, es impresionante. De ver la cantidad de mexicanos que habitan en Los Ángeles, por ejemplo, estaba el estado abarrotado de puro mexicano. La verdad es que sí es cierto, hay mucha familia en Estados Unidos. Y un abrazo a ellos con todo cariño del mundo mundial, no para ellos. ¿No crees, amigo? ¿Tienes micro? Tienes para. Anda.
1: Sí, hola, buenos días.
0: Buenos días,
1: Acero. Sí, claro, los mexicanos están, ya tenemos otro México allá.
0: Sí, totalmente.
1: Como dicen, de Nueva York, Puebla, York.
0: Sí, cierto,
1: tío. Muchísimos poblanos.
0: Totalmente. Yo estaba impresionado, de veras, de ver el estadio. Estaba de veras abarrotado de puro mexicano. O sea, estaba todo lleno de playeras verdes el estadio. Digo, es impresionante. Un abrazo a ellos con todo cariño. Porque, bueno, están ahí trabajando, lejos de la patria. Pero siempre aquí les recordamos y esperamos que os parezca bien, amigo mío. Vámonos, pues, con más saluditos al cero. Más melodías también. Pero también tenemos mensajitos que dice lo siguiente: buenos días. Me pueden poner dos canciones. La primera es Luna de Ana Gabriel. Y la segunda es Luna de Octubre con Pedro Infante. Dice, especialmente para Azalia, que la amo mucho. Atentamente, yo. Con mucho gusto lo ponemos, amigo mío. 5:30, póntelas, mi estimadísimo salsero. Y bueno, amigo mío, la parte romántica que nunca falte en Amazon. También ya sabe, familia, que el amor siga siendo ese motor que mueva y mueva y sea la esencia principal de su vida. Reciba y dé amor. 5:30, Amanecer Poblano.

0: 5:32. Vamos con más llamaditas, mi estimado Salseros, que escuchemos quién está en la línea telefónica en esta mañana. Hola, hola, buenos días por la mañana. ¿Con quién tenemos el gusto gustoso? Bueno, bueno. Bueno, sí, bueno, buenos días. Buenos días por la mañana. ¿Con quién tenemos el gusto gustoso? Hola, hola, buenos días.
1: Buenos días.
0: Buenos días, ¿con quién tengo el gusto gustoso?
1: Con Alejandra, don Mau.
0: Alejandra, ¿cómo estás, muchacha? ¿Cómo te va? Buenos días por la mañana.
1: Muy bien, gracias a Dios.
0: Me da mucho gusto, qué bueno. Y preguntamos, mi querida muchacha, ¿alguna canción o canciones para hoy?
1: Quiero dos, don Mau.
0: Adelante, ¿cuáles quieres?

0: quiero la de Piensa en mí.
1: Piensa en mí.
0: José Domingo, ¿eh?
1: Ok, de acuerdo, sí, ¿verdad? Exactamente. ¿No es Lorenzo Santa María? Ahí estamos
0: me
1: viendo.
0: Me parece que sí.
1: A ver, vamos a ver, bueno, la de Piensa en mí, ¿esa?
0: Exactamente.
1: Ah, bueno, vamos a poner, a ver quién la cante, la segunda.
0: Y la otra, Si vos te vas.
1: Si vos te vas. Muy bien, de acuerdo. ¿Y a quién les dedicamos, mi estimada muchacha de Morelos?
0: Saluditos para doña Reina y su chaparrito.
1: Bueno, muy bien, adelante.
0: Para don Galactín. Para su ahijado.
1: No, bueno, sí,
0: especialmente
1: sí, sí.
0: Para usted.
1: Gracias, muy amable.
0: Para doña Rita y su familia.
1: Sí, muy bien, perfecto.
0: Para el yogurtero.
1: Sí, sí, venga, muy bien, adelante.
0: Y para el zurdo.
1: Me parece perfecto, muchacha. Mándame los días, ¿sale?
0: Muchas gracias.
1: Dios señor. Te bendiga. Excelente día para ti, tus seres queridos.
0: Igualmente.
1: Y gracias, muy amables. Sueles al 0534. Y sí, que pienso.

0: fantástico día. Escuchemos quién está en línea. Hola, buenos días por la mañana de hoy. ¿Con quién tenemos el gusto gustoso?
1: Buenos días.
0: ¡Ay! Good morning por la mañana. ¿Cómo estamos? Me da gusto saludarte, mi querido Paquito. Adelante.
1: ¿Cómo estamos, Mau?
0: Bien, amigo mío. ¿Y tú?
1: Pues todo bien, Mau. Aquí con un poquito de lluvia también.
0: ¿Ha llovido por allá?
1: Sí.
0: Pues qué bueno, ¿no? Porque así se apacigua el calor, ¿no?
1: Ah, claro que sí, Mau.
0: Sí, la verdad es que ya hace mucho calor y qué bueno, cuando llueve, mira, bien. La verdad es que vete que sí, el clima está bonito. Yo estuvimos por allá por el Zúcar de Matamoros, digo. No estamos tan cerca de Acatlán, pero sabes que hace calor y también nos tocó un clima muy agradable el día lunes. Digo, estaba el solcito, pero soplaba un viento muy frío que refrescaba bastante rico allá en Izúcar de Matamoros, que la pasamos, por cierto, de maravilla y fuimos bien atendidos. Entonces, ¿está bonito en Acatlán en este momento?
1: Sí, sí, Mau, está muy bonito ahorita.
0: Qué bueno, me da mucho gusto.
1: Antes de que se me olvide, tengo una encargología.
0: Ah, bueno, vamos a ver, viene. Adelante con la encargología.
1: De parte de tu ahijado.
0: A ver, ¿qué pasó?
1: ¿Quiere la canción de Raquel?
0: ¿Así de plano? A ver, la poniendo, mi queridísimo salsero.
1: Es que dice que ha felicitado, dice a su hermanito.
0: Ah, bueno, adelante, adelante. ¿Eso te dijo? Adelante, aquí cumplimos.
1: A su hermanito el Poli, pues, hermanito el Poli. Dice que esa canción es para el Poli.
0: Ah, bueno, a ver, la ponemos un poquito.
1: Para su hermanito, dice que lo quiere mucho, que le manda muchos abrazos.
0: Bien.
1: Y ya sabes, lo quiere mucho, dice.
0: Bien, muy bien. Pues es que bueno, la familia se quiere mucho, ¿no? Y bueno, a ver, súbele, salsero. ¡Viene!

0: con todo cariño para ti también.
1: Hay unos saluditos para mi papá gallo, que ahora sí, ahora sí lo escuché, que dice que sí me quiere.
0: No, claro. Mi gallito es mi gallito, mi querido.
1: Sí, pero lo siento mucho porque mi papá ya cambió mucho.
0: No, bueno, pues mira, la vida se va cambiando, pero para bien, ¿no crees? Va madurando, va siendo un hombre, un gallo más, más conocedor de la vida, un gallo muy maduro, ¿no?
1: Ya está muy grande esa espuela, ¿cómo le llaman? Porque ya no puede subir al árbol, dice ya.
0: Bueno, pues es que
1: ya duerme debajo de la mesa ahora.
0: Bueno, es que mira, no, también ya en ocasiones el cuerpo también pasa facturas y ya no podemos hacer tanto movimiento como antes, pero ahí está mi gallito, ¿no? Como siempre.
1: Pues no, pues yo también quiero mucho a mi papá.
0: Claro, pues es tu papá, como no, al contrario, cuídalo y siempre ve por él, ¿eh? Sé buen hijo con el gallo, bueno.
1: Ah, claro que sí, vamos.
0: Venga, mi hermano, más saludos, alguna canción que quieras.
1: Saluditos para para el japo japonés, que sí, luego se me olvida, para el compadrito.
0: Por favor, no se olvide,
1: para
0: a ver, ¿quién más?
1: Brother, sí, sí. Para Yermaín.
0: Venga, muy bien.
1: Para Adrianita de Canaditas.
0: Ándele, pues.
1: Solecito.
0: Venga, muy bien.
1: Para la mejor amiguita y toda, perfecto, su familia.
0: Ándele, pues, venga,
1: para
0: muy bien.
1: Para Irene y toda su familia.
0: Sí, sí, bien.
1: Para Gen y toda su familia.
0: Perfecto, ¿a
1: quién
0: más?
1: Para Isabelita de los Mini.
0: Adelante.
1: Y su mami.
0: Venga, muy bien.
1: Para Doña Reina.
0: Sí, sí.
1: Para las tres reinas, porque creo son tres horas.
0: Es correcto, muy cierto. Venga.
1: Para la bailarina.
0: Venga, muy bien.
1: Y pues ahora sí que, pues para todos, toditos, Mau, para que no me agarre tanto tiempo. Y si se puede por ahí, se puede por ahí la del Moño Colorado.
0: Claro que se puede, hermano. Claro que se puede, la ponemos con mucho cariño. ¡Sale!
1: Ay, saludos a Salcero, al Águila Mayor.
0: Aquí están, te escuchando,
1: oh, mira. Y América también.
0: Ándale, pues, hermano, un abrazo. Burbay, listen to Borrón, happy days, huele.

esa mujer con los babies, porque la capital poblana ya levanta la mano. Buenos días por la mañana, sus Pati Mau, la voz más chicles bomba de la radio poblana. No, bueno, muy bien, gracias. Dicen Puebla capital, los saludos, amiga Sol Solecito. ¿Cómo estás, Sol Solecito? Y saludo también, aparte de un servidor, a Salcero, a Lina, dice Palpaco Paquetazo, acaba de reportarse, a Galactín, Pepe Huicho, Casco Amarillo, Charlie Greñitas, Gallipán, Manolo Peligroso, Bailarina, Pollito, Tío Rishi, Compadrito, Don Juanito, Huguito, Doña Pati, Doña Reina, Doña Robert, Doña Gloria, Elcita Porras, América, Zurdo, Novia de Morelos, Mejor Amiga, Don Mario Ramírez, Ahijado José, amigos de Tlachichuca, Guardabó.

Bosques, Los Marios, Triple RR, Tiretoño, Poli, Brother, Villos, Ruli, Japo Japonés, Filipao, Piquito de Oro, Gavilán Pollero, Reina Sonidera, Vaquero Loco, Yugurtero y Familia, El Buen Tacos Tacos, Amigos Panaderos, y para todos de Itodita, escuchan a Marcel Poblán. Un saludo, bendiciones, atentamente, su amiga que está rete contenta, que es Sol Solecito. Dios te bendiga, Sol Solecito, y va tu buenos días. Súbele, hermano.

0: ¿Todo bien, salsero? ¿Todo bien? ¿Sí? Sí, la rola como que... ¿La quitamos? ¿Qué, la quitamos? Hoy que estaba así medio... Como que brincas y brincas, como que algo te acuerdas, ¿no? No, si no la quitamos. 5:45, salsero, vamos con las llamadas telefónicas en este fantástico jueves. Escuchemos quién está en línea. Hola, hola, buenos días. ¿Con quién tenemos el gusto gustoso? Bueno, bueno, buenos días.
1: Buenos días.
0: Buenos días, mi estimada Gloria. ¿Cómo te va? ¿Cómo estás?
1: Bien, gracias a Dios.
0: Me da mucho gusto que bueno, preguntamos alguna canción para hoy.
1: Sí, mira, quiero El Viento, La Brisa y Tu Recuerdo. Ah,
0: muy buena rola, como no, buena rola que la ponemos con mucho cariño, con mucho gusto. Y vengan los saludos, mi estimada Gloria.
1: Sí, para todo el mundo mundial, para las cabinas, para...
0: Gracias, gracias.
1: Para Puebla, para todo el...
0: Me parece más que perfecto, va tu melodía, ¿sale? Un sí, abrazo, Gloria. Cuídate mucho, Dios te bendiga.
1: ¿Quién la canta?
0: ¿Quién la canta esta? Se me fue tú, la sincero. A ver, abre el micro. Se fue el grupo.
2: Es el grupo Venus.
0: El grupo Venus, es correcto, efectivamente.
1: Sí, correcto.
0: Ahí está, sí. Es correcto, muy cierto. A mí ya se me da las cabras al monte a veces.
1: El cantante ya está como yo, de nuevo.
0: No, mira, pero lo que pasa que a mí también se me da las cosas. Pero bueno, no pasa nada. Con mucho cariño para ti, Gloria. ¡Sale, un abrazo! Cuídate mucho.
1: Gracias.
0: Feliz y bendecido jueves. Adiós, gracias por reportar. Súbele.

recordando el grupo Venus. Momento de empezar a usar la mano izquierda. Dicen que es buena para el hemisferio izquierdo. Lo usemos y mejor siga la memoria, porque ya las cabras, yo que ya no retachan, ¿eh? De veras ya se...

Levanta la mano, dice una canción de Julio Preciado que se llama El día que me acaricies, lloraré. Para mi Lucerito Belén, ya estamos chambeando, mi buen Mauricio, llegando al trabajo, son las 4:20. Bueno, mandó usted ahora el mensaje, mira, muy temprano para él. Saludamos a José de Juan N. Méndez, tu ahijado, a Juan.

A Sol Solcito en Puebla, al Casco Amarillo, al Peligroso, al Yogurtero, a Doña Oli, dice a Renita, a Florecita y a todos aquí su amigo, el Tigre Toño, que se reporta y está chambeando, Tigre Toño. Un abrazo, mano, Dios te bendiga y súbele al 0548.

0: Juárez, fíjate, he escuchado también con Nelson Ned, también se oye bonito esa melodía también, sí, también la canta esa canción Nelson Ned, y esa canción, bueno, una canción de los años 70, del Divo de Juárez también, bonita melodía, el día que me acaricies lloraré, y sí, así, pero bueno, 5:50, vámonos con llamadas telefónicas, amigo mío, escuchemos quién está en línea en esta mañana, a ver, bueno, buenos días por la mañana de hoy, ¿con quién hablamos? Bueno,
1: buenos días.
0: Buenos días, ¿con quién tenemos el gusto gustoso? Hola.
1: Sí, la Maya Grande.
0: La Maya Grande, mi buen Germán, ¿cómo estás, hermano? ¿Cómo te va?
1: Pues aquí, estamos aquí escuchando el bonito programa.
0: Gracias, Germán.
1: Ya se reportaron, que faltan de reportarse.
0: Es correcto. A ver, Germán, danos el reporte del clima, ¿cómo está el bello y hermoso Tlamaya Grande? ¿También está lloviendo?
1: Está nublado y al rato va a querer venir la vuelta, pero todo es bueno que llueva.
0: Insisto, en todo el estado de Puebla, familia está lloviendo, hay que tomar precauciones, por favor. Y bueno, Germain, pero en tu corazón hay un sol lleno de alegría y felicidad. Te preguntamos, mi hermanito, ¿alguna canción para este día?
1: Pues, quiero una canción que me vayan buscando de Los Invasores de Nuevo León.
0: Sí, ¿cuál quieres? ¿Cuál, perdón? Germain.
1: De Los Invasores de Nuevo León, Necesito Verte.
0: Vamos, sí, de plano. Bueno, muy bien, de acuerdo. ¿Y a quién le dedicas, mi estimado Germain?
1: Pues vamos a saludar ahí el que me recibió la llamada ahí.
0: Sí, ok, a mi Sacerowski.
1: Venga. Sacerowski, sí, sí. También un saludo para don Maurilio.
0: Gracias, hermano, muy amable, muy gentil de tu parte.
1: Familia, para... vamos a saludar para usted. Familia de Amanecer Poblado, para Adriana de Canadita, para
0: muy bien.
1: La mejor amiga,
0: sí, sí.
1: De los ojos, entonces,
0: sí.
1: Para doña Italia, Israel, para Conrado de Zacatlán,
0: bien, perfecto, adelante.
1: Para Pati de Poza Poder,
0: sí.
1: Para Sonidera,
0: bien.
1: Para doña Anita de Huachinango, para
0: Felipe, perfecto.
1: Para Robert y de sí, Esposo sí. Rey, para doña Olis de Tecitlán, sí, también sí. Ya se reportó. Para don Pau, que escuchamos ayer también. Ya pasó, saludos para Tequito de Oro.
0: Bien, muy bien.
1: Para los fabulosos Pérez Vázquez, para Mario Villalba, para Mario Rosal, Vilán Pollero, para Juan Carlos de Pellahualco.
0: Bien, muy bien.
1: Para don Virgilio, Goyito de Patasolco, para Pelón Pérez.
0: Perfecto, muy bien.
1: Para un saludo para Isaac, para Jordi Gurtero y toda su familia.
0: Adelante, bien.
1: Un saludo para Guto de Pelé, José sí, de Tultingo del Valle.
0: Sí, pi.
1: Gran Peligro, porque el Chico Cuautla, para Teñitas.
0: Ándele pues, venga.
1: Para Galáctico, para Juanito, el Tazo también reportó.
0: Es correcto, muy
1: y
0: cierto.
1: Saluditos, saluditos para todos los que me faltaron y... vamos a escuchar la melodía.
0: Me parece perfecto. Un abrazo, hermano. Dios te bendiga y súbele, salsero. Amanecer.

Siguiente, buenos días, señor Mauricio Lizúcar. Buenos días, saluditos a toda la gran familia del Amanecer Poblano, también ahí en cabina. Muy amable, gracias a Dios por otro día más. Totalmente de acuerdo contigo, amigo mío. Siempre hay que agradecer todo lo que nos pasa en la vida, para bien o para mal, porque es un aprendizaje, familia. Se quiere una canción de Mi Luna, Mi Estrella con la banda Machos. Estamos listos para la jornada laboral, ya escuchando el bonito programa a todo volumen, dice. Vamos ya aquí en el camión, muy bien, perfecto. Está lloviendo en Coscatlán, ahí está el reporte de clima. Gracias a Dios. Filegono Martínez se reporta. Fuerte abrazo, bendiciones. Modo feliz y modo contento. Y arriba, Coscatlán, súbete.

0: Show. Y vámonos con más llamaditas, mis estimados, al 0556. Bueno, buenos días por la mañana de hoy. ¿Con quién tenemos el gusto gustoso? Hola, hola. Bueno.
1: Hola, hola.
0: Buenos días, ¿con quién tenemos el gusto gustoso?
1: Buenos días,
0: saludos. Buenos días, Galácticos. Mi estimado Galáctico, ¿cómo estás, hermano? ¿Cómo te va? Galáctico. Bueno. Galáctico. No, se fue, no me digas. Ahí está. Galactín, ¿me escuchas? No. Uy, Dios mío. A ver, una llamada más. Creo que se cortó, ¿verdad? A ver, vamos a ver una más. Bueno, buenos días por la mañana de hoy. ¿Con quién tenemos el gusto gustoso? Hola, hola. Bueno.
2: Buenos días.
0: Buenos días, doña Rita. ¿Cómo está usted? ¿Cómo le va?
2: Estamos escuchando el bonito
0: programa. Gracias, doña Rita. Me da mucho gusto. Y le preguntamos, ¿alguna canción para hoy?
2: Pero pues una, la de la...
0: ¿Cuál?
2: No, la boa.
0: ¿La boa? Me sí. Parece con la Sonora Santanera, ¿verdad?
2: Sí.
0: Eso, venga, muy bien, vamos a bailar, doña Rita. ¿Y a quién le manda saludos?
2: Pues para usted, para...
0: Gracias.
2: Blanquita.
0: Sí, gracias, muy amable.
2: Para Lalito Álvarez.
0: Bien, muy bien, muy amable.
2: Para el joven Oscar Guerrero.
0: Sí, muy bien.
2: El joven Juan Carlos.
0: Sí, gracias a todos ellos, sí, gracias.
2: Para las señoritas y para todo las noticias de la
0: mañana. Me parece perfecto.
2: Y para todo Sicón.
0: Ok, perfecto.
2: Para la familia de Amanecer Poblano.
0: Sí, sí. Muchas gracias, mi hermano.
2: Para Eni.
0: Sí.
2: Para ya se me olvidó.
0: No pasa nada. Usted tranquila, no pasa nada.
2: Sí, sí. Para la españolita. Sí. Para América.
0: Sí, cómo no.
2: Para el señor José de Tulcingo del
0: Perfecto,
2: Valle.
0: Muy bien.
2: Y para su hija, ¿no?
0: Sí, sí.
2: Para la señora Roberta de la Rosa y su esposo.
0: Con todo gusto, claro que sí. Por supuesto.
2: Para Carlitos de Tlaxcala.
0: Sí, sí.
2: Y para

0: para este Galáctico.
1: Sí.
0: Para Don Rey.
1: Perfecto.
0: Para este Alejandra y el señor Zurdo.
1: Adelante, venga.
0: Y para todos, ¿verdad? Para no alargarme.
1: No se preocupe, vida Rita, no pasa nada, ¿sí? El tiempo es suyo. Ándele pues, señorita, que Dios la bendiga. Cuídese mucho, un abrazo, ¿eh? Y vas buen día. A usted, por

59 canciones que tienen imán salsero. Estas canciones son las clásicas que obviamente la escuchas en la fiesta y te levantas a bailar aunque no sepas bailar, ¿eh? La un clásico de clásicos, la voz del señor Carlos Colorado y la zona santanera. Buena canción, como no. Venga, hermano, y vamos a la pausa, pero antes también tenemos mensajito que dice, buen día, amigo Maurilio, te saludamos desde Venustiano Carranza. Buenos días, un saludo con todo cariño. Dice, saludos a don Mario Rosales, hasta los manguitos. Te quiero pedir una canción, ya que el día de ayer falleció Piero. Oye, ¿falleció Piero ayer? Sí. Ah, mira, él cantaba Viejo, mi querido viejo. Ese es Piero, ¿verdad? Que paz descanse. Dice, la canción se llama Juan Boliche. Gracias. Atentamente, Alberto. Con mucho gusto. Y con esta rola salsero, son 6 en punto. Vamos a ir a una pausa, familia. No se vaya. Recuerde, vamos y venimos de Bolón Ping Pong. Estamos a la frecuencia más alegre de la radio, que es Amanecer Poblano. Pausa. Volvemos enseguida.

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0: Decimos buenos días, Puebla. 22 22 73 77 10. ¿Qué pasó? A ver, ¿qué hubo? Espérate, estamos al aire. ¿Qué hubo?
1: Maestro, ¿qué pasa con esa banda?
0: ¿Qué pasó?
2: ¿Qué pasa con esa banda?
0: Estamos al aire, maestro.
2: Lo que pasa es que la banda está borracha.
0: No puede ser, hombre, qué bárbaro. 22 22 73 77 16. 22 22 73 77 17. ¿Quién camina? Llámelo si gusta o mande mensajito de texto o de audio al 22 15 87 56 57. ¡Súbele! Maestro, estamos al aire, pero le digo, familia maravillosa, le mandamos un abrazo en esta mañana fantástica y bonita. Hoy es jueves 8 de octubre del 2026. ¿Qué deseamos para usted este día? Que esté en modo feliz, modo contento, Dios le bendiga y a sonreír. ¡Súbele, salsero!

0: ¿Qué pasó? ¿Qué pasó? ¿Qué hago? ¿Qué hago? ¿Qué hago?
1: El piano desafinado.
0: Espérate. Hoy sí. Espérate, espérate.
1: No, maestro.
0: Oiga.
1: ¿Qué pasa con esa banda?
0: Estamos
1: maestro?
0: En vivo, maestro.
2: Oiga, a ver si me pregunto.
0: Pues sí, maestro.
2: Acabado de ver con esta.
0: Sí.
2: Lo que pasa es que la banda está borracha.
0: ¡No puede ser, hombre! ¡Estamos en vivo, maestro! ¿No le digo? ¡Súbale, amigo mío! Y vamos con la primera llamada telefónica de esa segunda hora, ¿verdad? Obviamente, aclaramos. A ver, escuchemos quién está en línea telefónica. Bueno, bueno, buenos días por la mañana de hoy. ¿Con quién tenemos el gusto gustoso? ¡Hola, hola! A ver, bueno, bueno.
3: Hola, hola.
0: Buenos días por la mañana de hoy. ¿Con quién tenemos el gusto gustoso?
3: Buenos, buenos días, el villano de la cumbia.
0: ¡Vámonos! El mero mero, el pirata de la cumbia se hace presente en esta mañana y se escucha el ritmo sonidero. Paña, arriba paña, y su carnata.
3: ¡Eso no! Paña, y llegó el sabor con
0: totalmente.
3: El grito de guerra.
0: Venga, arráncate
3: modo
0: con el
3: contento,
0: grito.
3: Contento, modo feliz.
0: Eso, mira muy bien, qué bonito. Y arráncate, amigo mío, con la poesía de hoy en modo cumbia sonidera, por favor, si es tan amable. A ver, ahí va, eso, venga, ahí va.
3: En la calle se encontró un enano con un vagabundo y dijo: si no escuchas amanecer poblano, ¿a qué viniste a este mundo?
0: ¡Ahí está! ¡Venga, súbele, mi Salceroski, a la música! Se ayuda de la casa, esto es Amanecer Poblano. Venga, venga, venga. ¡Sí, señor!

0: Súbele. Peguicho, el tiempo es tuyo. Escuchamos alguna melodía. Saluditos.
1: Bueno, vamos a mandar el saludo a su hija, la mayor.
0: Ok, perfecto.
1: Que parece que está enojado, no la ha saludado, no le ha mandado sus saludos.
0: Bueno, es que no se reportaba, pero un saludo para ella y toda la gente linda. Yo nunca me enojo, amigo mío. Si me enojo, mira, escúchame esto. Me hago más viejo, pongo más feo lo que estoy. Pues nunca me enojo, ¿eh?
1: No, ahí está. Ya se puso usted el inmortal, por Maurillo.
0: Eso, claro, amigo mío. Si me enojo, me pongo más feo lo que estoy y me hago más viejo. Mejor no, ¿eh?
1: Ya ves, por eso el Epifanio cada rato se mete con usted.
0: Es correcto, amigo. Ese Epifanio también es lépero, pero bueno. ¿A quién más saludamos? Vais al cero.
1: Vamos a saludar a la señorita hermosa América. Sí, sí. A Sol Solicito.
0: Venga.
1: Blanquita Soto. Sí. Misty de Tlaxcala.
0: Venga.
1: La reina sonidera.
0: Sí, señor.
1: Adriana de Canadita.
0: Venga, venga.
1: De Chinautla. Sí, sí. Florecito. Doña Pati de Pozo Guerra.
0: Sí, sí.
1: Elsa Porras.
0: Venga.
1: Señorita Mari de Ujuapa.
0: Ándele, pues.
1: Para el zurdo, para su novia.
0: Sí,
1: para
0: sí.
1: Los Gomas, los Pichones.
0: Venga.
1: El
0: sí.
1: Wilson, el Guardabosques, el Nico, el Peligroso. José Tulcingo del Valle, el Galactín,
0: saludos,
1: el Compadrito.
0: Saludos, todos ellos a la banda. Venga, ¿qué
1: para
0: más?
1: Para Salcero y toda la... Ah, también un saludo muy especial a la señorita bonita, Alina.
0: Gracias, muy amable, muy gentil.
1: Un saludo hasta
0: gracias,
1: su cabina.
0: Gracias, gracias, gracias, muy amable.
2: Que... Hola.
0: Ahí está, mira. Es muy bien. ¿A quién más, Pepe Huicho?
1: Es todo y mandamos la canción, la de Emmanuel Cortés, Amor.
0: La ponemos, hermano, con mucho cariño. Sale, un abrazo, gente, mucho. Gracias, okay, por reportarte.
1: Ahí...
0: El sonido sonidero se hace presente en esta mañana y suele mi Alina.

0: ha llegado, está aquí, por supuesto.
1: ¡Hola!
0: Ahí está, mire, está saludando. Saluda, por favor, saluda nuevamente. A ver, escuchamos él. Ahí está, mire, ella es Alina Martínez, la chica Y. Márquele al 2222-7377-16. 2222-7377 aquí en cabina. O mande mensajitos si gusta, familia, al 2215-8750-10-57. Venga, Marina, cambio de piloto y súbele.

0: Argentina sigue lloviendo. ¿Ya no? Ah, qué bueno. Porque estaba. Sí, porque estaba lloviendo hace rato. Si hace frío, es correcto. Como estamos aquí en cabina, no nos fijamos si está lloviendo, pero bueno, hasta en la capital, en ese momento, no llueve por el momento. Gracias, Alina, muy amable por el reporte. Y vámonos con llamadas telefónicas. Si está amable, Ali, escuchemos quién está en la línea. Hola, hola, buenos días por la mañana de hoy. ¿Con quién hablamos? Bueno, bueno.
1: Hola.
0: Buenos días.
1: Hola.
0: Buenos días.
1: Hola, buenos días.
0: ¿Con quién tenemos el gusto gustoso?
1: Con tu amiga.
0: ¿Cómo estás, mi galli? ¿Cómo te ha ido? Buenos días.
1: Muy bien.
0: Eso, mira. ¡Ay! Pues aquí todos te queremos mucho.
1: Gracias, Alina.
0: Te queremos mucho aquí, muchacha, y preguntamos alguna canción. ¿Saluditos?
1: Pues, ¿qué te parece la de Jim?
0: Me parece muy bien. La ponemos la de Jim con José José. Me parece más que perfecto. Y arráncate con los saludos.
1: Pues saluditos para todos los malandrines, para las chicas malas, malitas y malotas.
0: ¡Ay, ay! Criaturas,
1: para
0: ya,
1: todas,
0: pero bueno.
1: Para todas.
0: Eso, bien, ¿no? Bien, claro, por supuesto.
1: Y tus saludos para la amiga Lina.
0: Sí, gracias.
1: Para
0: gracias.
1: Ti, Mau.
0: Gracias, qué amable. Ahí está, mira.
1: Para sí. Mi comadre Vicky.
0: Eso.
1: Porque ella sí es la que se levanta tempranito a escuchar.
0: ¿Ah, sí? Gracias, muy amable. Le agradezco que se atormente conmigo, pero bueno, muy bien, ¿no?
1: Eres su peor pesadilla.
0: Sí, hombre,
1: la
0: caray.
1: Pesadilla.
0: Ay, doña Vicky, qué necia de atormentarse con su servidor, pero bueno, está bien, bueno.
1: No, pues nada más eso, para que escuchemos tantito a la
0: Me parece perfecto. Un abrazo, Dios te bendiga, Galli.
1: Para todos.
0: Gracias por el reporte. Adiós.

0: En este bonito jueves, buenos días por la media de hoy. ¿Con quién hablamos? Hola, hola. Bueno.
1: Buenos días.
0: ¿Con quién tenemos el gusto gustoso?
1: ¿Qué pasa, mi buen Mao? Pues aquí ya sabes, aquí pendiente, como siempre.
0: Mi queridísimo Filipao, ¿cómo estás, hermano? ¿Cómo te va?
1: Pues bien, mira, después de que aquí también
0: tuvimos un poco de... La cumbia de los monjes. Oye, ¿está lloviendo allá por el seco?
1: Sí, ya le paró un poquito, ya paró la lluviecita, sí, tiene como una hora.
0: Ay, Dios mío, es que sí, está lloviendo por todo el estado de Puebla, amigo mío, y se escucha...

0: casa, Filipón, con cariño para ti, con todo el cariño del mundo mundial. ¿Va?
1: Gracias, bueno, gracias también ahí a la amiguita Lina, que siempre está al pendiente. Más que nada, mira, pues hay que mandarle un saludito también especial a ella, ¿eh?
0: Claro que sí, por supuesto. Aquí siempre está mira, el cariño que hay a Lina, como siempre, ¿eh? Estamos para servirte.
1: Seguramente ya terminando de subir el campanario, ¿verdad?
0: Sí, ya, mira, ya fue ahorita en ese momento, ya fue con el chango Epifanio para tocar la campana. Haz con cuidado, Lina, por favor, con cuidado, vaya, con cuidado, que está resbaloso el piso. Ya, ahí viene, ya, es que sí.
1: Sí, que tenga cuidado, cuidado.
0: Sí, ese Epifanio es muy travieso, pero... ¡Sí! ¡Cuidado, Epifanio! Ya está, ya de acuerdo, bien. Ahí van a bajar. Ya está, Billy Pau.
1: Perfecto. Venga, hermano. Pero no nos ha saludado a Lina, no nos ha saludado, siempre saluda.
0: A ver, saluda a Lina, dile por favor, si es... Dile hola, por favor, si es tan amable a Lina. Ahí va, ahí va. Es que venía bajando, perdón. Sí, ahí viene.
1: Perfecto.
0: Ahí está. Saludando con mucho cariño para todos ustedes. Venga, mi estimésimo Billy Pau. ¿Alguna canción, hermano? Saluditos.
1: Pues mira, vamos a mandar unos saluditos. Venga, a nuestros amigos.
0: Con
1: ya
0: todo gusto.
1: Sabes que nuestros amigos de Amanecer Poblano son los principales y ustedes que están ahí en cabina.
0: Gracias, Filipo, muy amable.
1: Va de todos los que estamos formando, los que estamos adentro de este aro, más que nada familiar, ¿no?
0: Es correcto, porque, claro, somos una gran familia, ¿verdad? Muy grande, muy extensa, ¿no?
1: Extensísima ya, yo diría, man.
0: Totalmente de acuerdo contigo, muy cierto.
1: Sí, pero vamos a darle prioridad porque ves que luego también nos contagia en media hora y va a estar crítico.
0: Adelante, muy bien. ¿A quién saludas, hermano?
1: Mira, vamos a saludar a nuestro amigazo Chuchín.
0: Sí.
1: De ahí de Tegui.
0: Es correcto.
1: Pues ya por ahí también se reportó el amigo Chuchín.
0: Sí, sí.
1: Y pues ya sabes que hay que saludarlo a la prima Irene, a la prima Sandy.
0: Ok.
1: Y vamos a saludar por acá de este lado a la que siempre está bien contenta, modo feliz, modo contento, rete contenta, Solecito.
0: Es por aquí en Puebla Capital, claro que sí, por ya se reportó sí, hace rato.
1: Al sol, Solecito, exactamente. Mira, nos vamos a brincar ahí a saludar a nuestro amigo Jorgito de Chiconcuautla.
0: Perfecto, muy bien.
1: A nuestro amigazo, gran amigo don Germaín, también sí. Que siempre se acuerda de nosotros.
0: Adelante, muy bien.
1: A don Goyito, ahí a
0: pues, ande pues, o sea,
1: al que no puede faltar, al de copete de tres pisos.
0: Ok, perfecto. Sí.
1: Ándale, a nuestro amigo Paz, a nuestro amigo Mario Ramírez, a todos los...

0: Mario,
1: bien.
0: A Reinita Sonidera,
1: ¿sí?
0: Y a esta muchacha también, a Melody, a Misty.
1: Bien.
0: Y fíjate que, pues mira, ayer te tengo, bueno, ahí hay unos saluditos.
1: Sí, sí, claro.
0: Te tengo por ahí una noticia que
1: dime.
0: Ayer le reclamaron al gallito, ¿tú crees?
1: ¿Por qué? ¿Qué pasó? Pues, ¿qué hizo?
0: No, pues nada, fíjate que ayer ven que pues ya se dice que gracias porque se unió a la tregua.
1: A ver, ¿qué me hablas? Si le puedo decir que dame un norte porque ya estoy todo perdido. A ver.
0: Se unió la tregua del Pinzas.
1: No me digas, ¿en serio? Oye, ¿por qué será, ¿Por qué será? Porque... Digo, ¿por qué? Está esbelto, ¿no?
0: No, porque está esbelto. Sí, dice que ayer le por ahí le fue a ofrecer pan a don Juanito.
1: Ok, bien.
0: Y pues ya sabes que don Gallito siempre anda gritando, ¿no? El pan.
1: Sí, claro.
0: Y don Juanito que dice, ya llegó el pan, pues es que le compra a diario.
1: Ok, de acuerdo.
0: Pero
1: sí.
0: No le dijo el panadero, le dice, ya llegó el pan, el panzas, el pancitas.
1: Bueno, Jorge, es que ayer iba a visitar, no iba en plan de vendedor, pero fue un abrazo a él.
0: No, dice que lleva como yo una playerita ombliguera porque hacía mucho calor por eso.
1: Dios mío, oye, qué valor, mucho valor para llevar el ombligo, pero bueno, está bien, de acuerdo, ¿no?
0: Sí, lo que pasa es que le quiere copiar al artista este, el Germán, el que está de ahí.
1: Ah, es el de vecinos, ¿no?
0: Ese mero.
1: O sea, no puede, por cierto, hablar a los payos, un abrazo, un saludo. Oye, ¿a quién vas, hermano?
0: Ahí ante a nuestra gran amiguita, doña Adriana de Canaditas, sí, sí. Que también se acuerda siempre de nosotros.
1: Perfecto,
0: ahí
1: muy bien.
0: A nuestra gran amigaza también, Yolis del Mar, también,
1: bien.
0: Que sí, mira, y por ahí también a la hijadita ahí de Córdoba.
1: Sí, sí, bien.
0: Sí,
1: América.
0: También, ándale, y aquí a nuestra vecinita doña Patti, que ya la vamos a ir a visitar nuevamente. Mira,
1: bien.
0: Que esté pendiente.
1: Eso, muy bien. Bien, perfecto.
0: Que prepare el cafecito. Nosotros llevamos el pan del Panzas. Digo, del Pinta.
1: Ok, de acuerdo, perfecto. Un abrazo con tocadillo, claro que sí. ¿A quién más, Filipau?
0: Y a ustedes.
1: Gracias, hermano.
0: A ustedes que están ahí.
1: Muy amable.
0: A nuestra amiga Alinita. Y por ahí, pues yo creo que a los que me faltaron, pues ahí los saludamos mañana para no tomar más tiempo. No,
1: ¿no? Te preocupes, estamos para servirte, amigo. ¿Alguna canción que quieras?
0: Sí, mira, ponnos, ya sabes, una ahí de los chavales, ya sabes cuál es la del himno.
1: Bar de emociones, ¿no?
0: Claro.
1: Buena rola,
0: para
1: ¿cómo
0: que
1: no?
0: Nos pongamos a bailar todos los manos.
1: Hay que recordar, amigo mío, aquellas épocas. Me parece perfecto, ¿ah?
0: Órale, pues.
1: Abrazo, Filipao.
0: Ahí estamos.
1: Dios te
0: Gracias.
1: Bendiga, hermano. Excelente.

fuerte a mi querido, mi amigo, mi hermano, el señor Mariano Serrano, que va manejando en este momento. Hermano, buenos días, cuídate mucho, un abrazo, Dios te bendiga, y salamos contigo con esta canción. Súbele, por favor, viene.

0: Buenos días, Maurilio.
1: Buenos días. Reyes. Hola.
0: ¿Cómo amanecimos? Yo creo que
1: acostado y en ayunas.
0: Lluviosos días. Bueno, pues saludando por ahí para toda la racilla que ya se encuentra por ahí en sintonía de nosotros.
1: Bueno,
0: pues por ahí para Gallipán, para Gavilán, por ahí el de la Macana Grande, por ahí el de la Macana Grande para...
1: El Poli.
0: Para el gran Poli.
1: Okay,
0: ay, por ahí me dijo que le pusieras la canción de los Tucanes.
1: ¿Cuál?
0: Mis tres viejas.
1: Espérese. Sí, no les digo.
0: Que le pusieras la canción de los Tucanes. Mis tres viejas.
1: Nada más bueno, se comprometen, pues, hombre.
0: Vamos a seguirle con los saluditos por ahí para Huguito. Porque luego dice que no le mandamos saludos.
1: ¿Dónde lo pillor, Alina? Por ahí lo pillor, ¿eh?
0: Al Yunqui, por ahí a tu ahijado.
1: Ok.
0: Tu ahijado, el Yunqui.
1: El
0: dice
1: Yunqui.
0: Que qué cosa es. Bueno. Bueno, pues por ahí saluditos también para. Para,
1: voy a ver.

0: siempre, Mario, sí. Y es el Don Kikoyuki.
1: Para este. Para Iselita, un saludito.
0: No les digo.
1: Para Susi, para Doña Leo.
0: Sí.
1: Por ahí para Víctor.
0: Es el Don Kikoyuki.
1: Victoria. Por ahí a Doña Rita, un saludito.
0: Ay, Dios mío.
1: Okay. También este. Al brother.
0: Sí, sí.
1: A Don Mario.
0: Sí, sí.
1: Al tío Richard.
0: Sí.
1: También por ahí a.
0: Ándele pues.
1: Al Piquito Chulo, porque también se queja, sí, se queja, sí, dice no. Que no se le manda.
0: Ay,
1: saludos.
0: Es que saluda.
1: Por ahí también para. Para este.
0: ¿A quién más?
1: Para los patis, para las dos cheditas,
0: ay, bien,
1: para un gordito, para Vale.
0: Sí.
1: Pues ahí le paramos.
0: ¿Ya?
1: Ahí este, pues ya, ahí te encargo la canción.
0: Ahí yo suena de fondo.
1: Este,
0: no, bueno.
1: Con los Tucanes de Tijuana, la mis tres viejas.
0: Híjole.
1: Y también a ver si te puedes poner por ahí una de la canción de la migra.
0: ¿La migra?
1: Que se llama El Parrandero, ¿eh? El de la migra, también.
0: Puras canciones este, finas, qué bárbaro.
1: El Parrandero. Bueno, escuchamos las canciones.
0: Ándele pues, mi gallo, Dios lo bendiga.
1: Para todos,
0: gracias
1: todos,
0: por reportarse.
1: Nos vemos, adiósito.
0: Lo queremos, gallito, lo queremos. Veas que no se componen.

peor de lo peor. No se compone esos muchachos. Pero a ver un poquito. Dale. Fíjate. Tres mujeres y el parradero. No, bueno, no promete nada este amor, pero bueno.

0: Está en línea telefónica. Hola, hola, buenos días por la mañana de hoy. Ay, Dios, me escucho.
1: Bueno.
0: Buenos días. ¿Cómo estamos, mi querido yogurtero?
1: Aquí estamos, amigo, mira, escuchando el programa, amigo.
0: Muchas gracias por sintonizarnos, amigo mío. Preguntamos alguna canción, saluditos.
1: Claro que sí, amigo, mira, nos vas a poner. Ayer te pedimos que nos pusieras ahí el Siete Mares para el buen amigo Poli, que ya ves que dice que se le juntó el planchado con el lavado,
0: no,
1: y el secado,
0: bueno,
1: amigo,
0: ¿eh? Es que es muy eficiente, yo creo que por eso se juntan las cosas, pero bueno, muy bien, adelante. El Siete Mares, no, con José Alfredo Jiménez, ¿verdad?
1: No, es que se cuenta que como es una buena persona, pues lo van a ver, ¿no?
0: Sí, yo creo que sí, te digo, porque es muy eficiente, porque te digo, ¿no? Muy eficiente, muy eficaz.
1: Creo que ese, lo que es Poli, Epifanio y Maurilio,
0: caray,
1: han de ser de la misma, cortados por la misma
0: pues
1: tijera.
0: Mira, somos trabajadores, estamos acá chambeando, como debe ser, ¿no?
1: No, sí, eso ni qué dudarlo, se les okay. respeta por ese lado.
0: Gracias, muy amable, gracias por el cumplido, ¿eh? Epifanio, dile que gracias también, Epifanio, dile gracias también a mi bello yogurtero. De acuerdo, muy bien. A ver, ¿a quién más saludamos?
1: Pero ese Tufani es medio leperito porque
0: la campana, ¿eh? Está travieso Epifanio, muy travieso Epifanio, pero bueno, ¿qué te digo?
1: No lo ayuda, pero bien que se burla,
0: no,
1: de que la
0: hombre, no, es tremendo Epifanio, tremendo, pero bueno, aquí lo tenemos, mira, con nosotros, ya que, pero bueno, ni hablar. ¿A quién vas, yogurtero del amor?
1: Okay, vamos a mandar saluditos también para la muchacha del zurdo, para Ale.
0: Bien, sí.
1: Para el buen Galáctico.
0: Ándele, pues.
1: Para el buen brother de allá de Misantla.
0: Bien, muy bien, adelante.
1: Para doña Rita.
0: Sí.
1: Para el Chita Porras.
0: Sí.
1: Para doña Isamoda.
0: Ándele, pues, venga.
1: Para Flor de Salacingo.
0: Perfecto.
1: Para la señora Patti, la señora Ubita.
0: Adelante.
1: El buen Conra.
0: Sí.
1: Quejado, José, porque
0: bien.
1: Si no se enoja.
0: Sí, por favor, soy tan amable.
1: También,
0: ¿no?
1: Para el buen, para el buen Rulli.
0: Sí.
1: Para don Juan Carlos de allá de Tepeyahualco.
0: Ándele pues.
1: Para doña Reinita, que
0: venga.
1: Ayer se fue de compras y andaba con el chuparrito. Pero dice que le cabe bien en la, dice, no, me cabe bien en la bolsa de colgar, dice.
0: Bueno, ¿qué te digo? Pero bueno. Adelante, ¿a quién más?
1: También para el, para...

0: Al del autobús.
1: Ok, bien.
0: También para mamá Zorrito. Para el profe Ángel.
1: Sí, sí.
0: Para mi mamá, para mi hija, para mi marimbas.
1: Venga.
0: Para mi suegra, para Lupita, para Maru.
1: Sí.
0: Para Ana Paulita.
1: Perfecto.
0: Para buen Kevin.
1: Sí.
0: Y pues ahí le paramos, amigo.
1: Como
0: y
1: quieras, amigo.
0: ¿Nos puedes poner otra?
1: Dime, ¿cuál quieres?
0: La de Buenos días, señor Sol. ¿Cómo ves?
1: Me parece perfecto, buen yogurtero. Un abrazo, hermano. Cuídate mucho. Sí.
0: Amigos,
1: Dios te bendiga. Y va también a tu familia. Gracias por reportarte. Vámonos con un buen tema. Buenos días, señor Sol. Son las 6:34 de este fantástico día, familia. Si faltaba algo, si usted cree que no hay solución o que no hay un mañana, escuche esto. ¡Súbele! ¡Ánimo!

y llueve y llueve, y a veces también arrasa con todo la lluvia, pero familia, después de que la lluvia arrasa con todo, salen plantas nuevas, todo renace, y lo más importante, recuerde que si hay un mañana, tenga confianza, tenga fe. A veces la vida nos da aprendizajes que nosotros tenemos que tenerlos por la expresión para que podamos crecer. Familia maravillosa, hoy deseo que este día Dios bendiga a toda gente linda, y por favor, échele ganas, ánimo y modo feliz y modo contento, y súbele Melina, porque se puede y se debe. ¿Cómo de que no? ¡Vengan!

programa de ustedes, familia maravillosa. Aquí el público es lo más importante para nosotros. Sí, buenos días, señor Maurilio. Saludamos de la ciudad sagrada y milenaria, Cholula City, México. Atentamente, Jimmy, el Lobo. Bien, de acuerdo. Quiero la canción de Dos Cosas del Super Show de los Vázquez. Gracias, bonito día. Abrazo, mi querido Lobo. Con mucho gusto ponemos. Y también vamos al bello y hermoso Cholula, ¿verdad? Las tres Cholulas: San Isabel, San Andrés y, por supuesto, Santiabel Cholula.

0: cierto, ¿eh? Buena rola, cómo no, buena rolita, a ver. Ay, vámonos con más llamaditas en este fantástico día. Pásale, pásale, tú eres de Cascada, pásale con mucho gusto, a ver. Bueno, bueno, buenos días por la mañana, ¿con quién tenemos el gusto? Gustoso, hola, hola.
1: Buenos días.
0: Buenos días, ¿con quién hablamos? Adelante, caminante. ¿Con quién hablamos? Buenos días.
1: Con el señor Eduardo de acá desde Houston.

0: ¿Cómo estás, hermano? ¿Cómo te va?
1: Aquí, mira, tratando de trabajar y despertarme.
0: ¿Así de plano? Oye, ¿cómo está el clima por Houston, Texas? A ver, dinos, ¿cómo está el clima?
1: Mira, está bien tranquilo, no está caliente, no está frío.
0: Está bonito.
1: Está bonito. Ayer llovió un poquito porque estaba trabajando atrás en el jardín y llovió muy poquitito.
0: Sí,
1: pero parece que este fin de semana va a llover un poco, pero estamos aquí como en unos 80 grados centígrados.
0: Ok.
1: Bien tranquilo.
0: Sí, sí.
1: Y pues bonito, bonito el clima. Ya después de la semana pasada estuvo a 100, bien súper calientísimo, ahorita ya bajó.
0: Ok, perfecto.
1: Pero estamos bien. Me y ya uno gusto. Que está gordito, pues a uno ya le cala.
0: Bueno, pero está bien, mira, si así cuando hace calor bajamos también la pancita, ¿no? Perfectamente, mi querido Edu. Oye, un abrazo para ti, hermano. ¿Alguna ocasión que quieras? Saluditos.
1: Nomás quiero saludar a los que me acuerdo.
0: No pasa nada.
1: Al yogurtero, que me manda saludos. Al Galactín. A don Juanito, el enamorado.
0: ¿Qué amistades tienes? No, no es cierto. ¿Quién más? ¿Quién más, hermano?
1: Y de los únicos que me acuerdo, a ti y a la chica Yeye.
0: Gracias, gracias, muy amables. Somos los principales
1: y
0: nosotros.
1: Para ti.
0: Gracias,
1: y no quiero que me pongas la canción de Vicente Fernández, Te Quiero Ver.
0: Ay, dale pues, así de plano.
1: Recordando viejos amores.
0: Ay, chiquitos y volando picas, criatura, míralo. Muy bien.
1: No, es que no me escuche mi esposa, porque.
0: Pues sí, cuidado, cuidado. No, está alto mando y te escucha.
1: Ya fueron pasados.
0: Ah, bueno, está bien.
1: Es mi papá, lo que no fue en tu año, no
0: pues
1: fue
0: sí,
1: en tu año.
0: Pues sí, muñeco, pues no pasa nada. Usted súbele, no pasa nada, ¿sale? Un abrazo, mi Edu.
1: Un buen día, gracias.
0: Dios te bendiga.
1: Todos los días.
0: Gracias, muy amable. Hasta luego. El abrazo a Houston. Se va el saludo. Sube la línea. 641.

0: familia, me da mucho gusto recibir aquí en cabina a mi compañera y amiga Blancailda. ¿Cómo estás, Blancailda?
1: Muy bien, mi querido Mau, aquí madrugando porque al ratito...
0: Hoy sí, ¿verdad?
1: Sí, llegué más temprano.
0: Es lo que me doy cuenta, ¿no?
1: Sí, ¿qué tal? Aquí con el pavimento mojado, la ciudad tranquila, que ha llovido, que hemos tenido en el país, tenemos eventos ciclónicos, ¿no? Que
0: sí,
1: no se acaban hasta que terminan.
0: Totalmente de acuerdo. Oye, bueno, ¿y cómo te sientes que te integraste a la barra de noticias, ¿no? Matutina.
1: Así es, a partir del lunes, el lunes pasado, estamos en Noticias al Amanecer, que por cierto, ya en unos minutos vamos a comenzar.
0: Ya que no
1: quédense con nosotros, ya conéctense, quédense aquí conectados con nosotros. Yo sé que tienes una gran audiencia, mi querido Mau, que te siguen, que te quieren, que te apoyan y que también tú los adoras y los amas y les pones música bonita, ¿verdad?
0: Para servirse aquí.
1: Oye, ahorita escuché que estabas con personas de Houston.
0: Sí, aquí somos internacionales, mira, así que hablamos a Houston, Tlaxcala, hablamos a Londres, todos lados del mundo hablamos aquí.
1: Oye, eso está excelente, porque se queden con nosotros para que escuchen lo más importante, lo más relevante que tenemos y un buen ambiente con nuestro amigo Gerardo Herrera.
0: Totalmente, ¿verdad? De acuerdo, bien. Bueno, por lo pronto estás aquí conmigo. Mira,
1: sí, claro.
0: ¿Me puedes ayudar a leer mensajes?
1: Pero por supuesto,
0: sí. vamos a ver. Adelante este mensajito.
1: A ver, vamos a ver. Dice, muy buenos días, amigo Mau.
0: Hola.
1: Izuka dice, y para la familia de Amanecer Poblano.
0: Abrazo, gracias.
1: Para su ahijado de la Ciudad de México y Alina Casco Amarillo, que a ver, no la entendí acá.
0: Es que
1: Calcero.
0: Bueno.
1: Y Chico Maravilla. Y una canción.
0: ¿Cuál tiene?
1: A ver, la de Gwendolyn.
0: Gwendolyn.
1: De la rondalla de Saltillo.
0: Ay, ay, ay.
1: ¿Qué tal con Arriba la Máquina Cementera?
0: Sí, pues el Cruz Azul.
1: Pues
0: mejor
1: sí, de Cruz
0: México.
1: Azul. Atentamente, Toño. Toño, ¿qué tal? ¿Y las Chivas qué onda? A ver, ¿cómo va?
0: ¿Le vas a dar las Chivas?
1: Ah,
0: las Chivas?
1: Por supuesto.
0: Pues está bien, perfecto. Cuando entró a cabina, si me iba a la América no entraba. No, no es cierto.
1: Si fuera a la América no estaría yo aquí, ¿verdad?
0: No, exacto. No. Ahora nos subimos a Gwendolyn 643.

0: Y dice así, Gwendolyn, mi voz se quiebra al nombre de tu nombre.
1: A ver, ahí va otro, otro.
0: Ya bueno, te picaste muy bien.
1: Ya me piqué.
0: Ya se picó, a ver, bien.
1: Ya, es más, ya noticias, ya mejor seguimos con música. que vaya Gerardo.
0: Adelante. No
1: buenos días,
0: nada.
1: Don Maurilio.
0: Hola.
1: Excelente jueves para las familias de Amanecer. Gracias. Poblano, de otro día para agradecer por lo que recibiremos hoy.
0: Sí, es correcto, muy
1: me
0: cierto.
1: Me gustaría escuchar Arthur con Christopher Cross. Gracias,
0: claro,
1: Blanco.
0: Gran tema.
1: De parte de Blanquis Ruiz. Ah, mira, mi tocaya.
0: Blanquis, exactamente.
1: Saludos a los chicos y chicas en cabina.
0: Gracias,
1: amor y no guerras.
0: Totalmente de acuerdo, buen pensamiento. Y vámonos con un tema del año 80, Lina. Un tema de película, inclusive, de Arturo, El Millonario Seductor. ¿Te gusta esta película? ¿Te acuerdas?
1: Sí, ¿te acuerdas de esta película? Sí. ¿Y el tema? ¿Qué temazo?
0: ¿Cómo no?
1: Ahorita supuesto, lo vamos a escuchar. A ver, adelante. Hecho
0: porque
1: música.
0: Recordar es vivir. Volver a vivir, ¿de
1: claro,
0: acuerdo?
1: Por supuesto.
0: Súbele, Lina. Esto es Amanecer Poblano. Súbele. Chile.

0: 8:46, ¿otro mensaje más?
1: Sí, muy buenos días, señor Mauricio. Ya me piqué, y aparte las canciones que están pidiendo están buenas, oye, sí, me gustó. Señor Mauricio, de todos los cabinas, también un saludo muy afectuoso.
0: Gracias.
1: Así mismo para todos, la familia de Amanecer Poblano. ¿Podrían poner una canción que se llama Jinetes en el Cielo?
0: Otro buen tema, ¿cómo
1: para saludar al amigo Gavilán Pollero?
0: Claro.
1: El peligroso, la españolita.
0: Bien.
1: El peligroso Brody. Y toda la familia. Así es que amigo y servidor José Luis Hernández, el Correcaminos.
0: Saludos allá, Correcaminos. Un abrazo al bello estado de Veracruz. ¡Ole!

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1: 6:48 y bueno, la verdad es que don Pedro Vargas, ¿no?
2: También, ¿verdad?
1: Totalmente una voz maravillosa, señor.
2: Muy agradecido, muy agradecido, también, muy agradecido.
1: El samurái de la canción. Vamos con llamadas telefónicas, me queda Lina, por favor, escuchemos quién está en este momento en la línea. Hola, hola, buenos días por la mañana de hoy, ¿con quién hablamos?
3: Juan Méndez.
1: ¿Cómo estás, ahijado? ¿Cómo te va?
3: Bien, padrino.
1: Y la pregunta, preguntona, es ¿de qué estación del metro sales en este instante, ahijado?
3: Estación del metro Moctezuma, Ciudad de México.
1: Oh, muy bien, ¿te acuerdas que maneja mi ahijado, manejo el metro?
2: Muy bien.
4: Próxima estación.
2: Saludos.
4: Pero no. Debe permanecer a bordo.
1: Es que no voy a esta, oiga, señorita. Yo voy a otra estación. Ya nos pasamos.
4: Próxima estación, Panteones.
1: Ya ves lo que hiciste, porque ya nos pasamos de la estación.
2: Ya ves, regresamos a la siguiente.
1: Pues o sea, que estamos a la siguiente, ahora mira, vamos a tomar el

0: enfrente, pero bueno. Bueno, Ejado, perdón, Ejado. A ver, ¿alguna canción que quiera? Saluditos.
1: Quiero con los montañeses del Álamo San Diego.
0: Ándele pues y arráncate con los saludos. ¿A quién mandan saludos?
1: Quiero saludar al muñeco de la Sierra Norte de Villajuárez, hija Nati, hija Graviela, su esposa, su hermano Pablo.
0: Muy bien, perfecto. ¿Quién más?
1: Para Francisco Paquetazo y sus dos papás, el Virgilio y Don Juanito.
0: ¿Tiene dos papás?
1: Así me dijo.
0: Mira qué afortunado es, ¿verdad? Pero bueno, que los cuide mucho. ¿A quién más, hermano?
1: Para mi amigo Héctor de la Sierra Norte de Puebla, que nos saluda.
0: Ok, perfecto. Bueno, hasta. ¿A quién más?
1: Para el Pelón Pérez.
0: Ándele pues.
1: Susana.
0: Venga, ¿quién más hay, Jao?
1: Para mi padrino Mauricio Isúcar, el doctor de Radio Sicón,
0: Puebla. Muy amable, hijado, muy amable. También se te quiere mucho. ¿A quién más hay, jadazo?
1: Para los Pérez Vázquez, Germán López.
0: Muy bien, perfecto. ¿A quién más? Eso.
1: El compañito Gregorio.
0: Bien, muy bien.
1: Mi amigo José Quisimo del Valle. Eso. Hugo de Belén.
0: Venga.
1: Doña Roberta y su esposa Efraín.
0: Y sí.
1: Para Yogurtero, que nos saluda.
0: Muy bien, perfecto. ¿A quién más?
1: Para Gallipán.
0: Sí, muy bien.
1: Para Antonio de San Martín Texmelucan, Antonio de la Sierra Norte.
0: Muy bien, perfecto. ¿A quién más?
1: Para para el Sergio de Guerrero.
0: Muy bien, ¿nada más?
1: Para mi amigo ¿cómo se llama él?
0: Míralo.
1: Zacatlán de las Manzanas.
0: Conrado. Conrado. Muy bien, ¿a quién más?
1: Y su esposa Rosa.
0: Bien, muy bien.
1: Para los cuatro de Acatlán, para Charlie, para el Pájaro.
0: Sí, bien.
1: Para el santo de la morga, Lactín, y para el jovencito Francisco Paquetazo.
0: Uy, uy, sobre todo, pero bueno, muy bien. ¡Nada más, Ejado!
1: Eusebio de Guerrero.
0: Venga.
1: Para don Felipe, que nos saluda.
0: Uy, es que no. Ah, sí, ya habló, sí, cierto, un saludo. Tiene razón, pero bueno, ¿a quién más, Ejado?
1: Mario Ramírez de Tlanistengo.
0: Venga, muy
1: japonés,
0: bien.
1: Japonés, sí. Casco Amarillo.
0: Sí.
1: El Peligroso, los Guardabosques.
0: Bien.
1: Para los Pichones, los Gomas.
0: Perfecto.
1: Chiquito de Oro.
0: Sí.
1: Para el otro, ¿cómo se llama? Reuro de Santiago Miahuatlán.
0: ¡Ándele pues!
1: Para doña Reina, que no saluda igual.
0: Es que no ha hablado tampoco, pues deja que hable, pero bueno. Ok, ¿a quién más ha llegado?
1: Para la que baila.
0: La bailarina, muy bien.
1: Para Alejandra y su esposo Zurdo.
0: Ok, perfecto.
1: Para el de Houston, Texas.
0: Acaba de ver bien. Mi querido Edu, hasta Houston se va el saludo y abrazo. Bien.
1: Y para.
0: ¿Nada más?
1: Para todos que estén escuchando en el estado de Puebla y otros estados.
0: Y decimos adiós, Ejao.
1: Adiós, Fabián, ya te lo
0: cuídate mucho, hasta luego. 6:50, señor. Último decir más, por favor, para que.
2: Sí, tiempo. Cómo no, dice excelente, excelente día, Mau. Saludos para todos. Berenice de Tlaxcala.
0: Hola,
2: Tlaxcala sí existe, por supuesto que
0: está bonito, Tlaxcala. Un
2: abrazo. Bonito, ¿verdad?
0: Claro.
2: Bueno, pues sigue llegando muchos mensajes. También nos dicen aquí saludos hasta el municipio de Hueyapan, Puebla.
0: Un abrazo.
2: Allá nos escuchan los maestros de la Academia de Lengua Indígena Náhuatl.
0: ¿Cómo están, profesores?
2: Saludamos al maestro Norberto Hernández Lozada y la maestra Alma Martínez.
0: ¿Cómo les va, maestros? Buenos
2: aquí
0: días.
2: Promoviendo la lengua náhuatl para rescatarla y para conservarla.
0: Totalmente,
2: qué importante, ¿verdad? Saludos, señor Maurilio.
0: Hola.
2: Aquí estamos escuchando como todos los días Amanecer Poblano. Ponga la canción La Princesita Sueña con Los Ángeles de Charlie.
0: La ponemos.
2: Saludos para su ahijado, don Filipao. ¿Galáctico?
0: Sí, son, es que ya te acostumbrarás.
2: Que David de Tlaxcala, Sol, Solecito, Amanecer, a doña Patti de Pozo.
0: De Pozo Guerra.
2: Ah, mira. El compadrito del Peligroso más. Ah, no, pues qué peligrosos ahijados y compadritos tienes, ¿eh? Más tocayos, los Marios, los Romero, los Majá y todos los todititos. Atentamente, Mario Rafa.
0: Es correcto. Ya te acostumbrarás, ¿verdad?
2: Ya me acostumbré.
0: Bueno, por lo pronto nos vimos y
2: me
0: bailamos.
2: Me invitas otro día, vengo para que también.
0: Cuando ves tu casa, ¿tú bailas?
2: Uy, me encanta. Pues no sabes el ritmo que me toca.
0: ¿Ah, sí? Súbele a bailar, se ha dicho. Venga, súbele, Melina.

0: Llamada para que dé tiempo y que alina 654. Bueno, bueno, buenos días por la mañana de hoy. ¿Con quién tenemos el gusto? Gustoso. Hola, hola.
1: Buenos días.
0: Buenos días, mi Ruli. ¿Cómo estás, hermano?
1: También, yo estoy bien. Ruli.
0: Me da mucho gusto. Guauchinango, levanta la mano. ¿Algún guapango para hoy, mi querido Ruli? Estamos en la recta final.
1: El que reque.
0: La ponemos a Lina por Mónica. Y Ruli, arráncate con los saludos. Escuchamos. Mete el turbo, Ruli.
1: Que
0: sirve
1: la campana,
0: oye. Ok, de acuerdo. Ahorita sube alguien a tocar la campana. ¿Quién más, mi querido Ruli?
1: El
0: ¡cuidado, Alina! ¡Cuidado!
1: El
0: de acuerdo, ¿quién más, amigo?
1: Tacos, el pariente.
0: Eso, muy bien, hasta Zacatlán se va el saludo al buen Tacos. ¡Tacos, pariente! ¿A quién más, hermano?
1: Para el yogurtero, no invito la fruta.
0: Sí, ¿verdad? Que invite un yogurtito. Que digo, qué sabroso, es cierto, ¿verdad? Que invite al yogurtero. ¿A quién más, Ruli? El yogurtito, para
2: el,
0: ¿no?
2: Ah, no sé.
0: El ok, ¿a quién más? Está claro, ¿qué pasó aquí en cabina? No, Blanca.
2: Es que ya no sé qué pensar.
0: Ok, ¿a quién más? No, muy temprano, ¿no? Pero bueno. Ok, ¿a quién más, Ruli?
1: Para el
0: está bien. Bien, ¿a quién más?
1: El Yeremayín, el Tasmaya.
0: Perfecto, bien, venga.
1: La Adriana.
0: Sí.
1: El Solecito.
0: Eso, venga, muy bien, Rudy. ¿A quién más, hermano?
1: El Peligroso.
0: Perfecto, muy bien.
1: Mamá Chorrito, no mando saludos, nada.
0: Bueno, perdón. ¿A quién más, hermano?
1: Espera, la bailarina.
0: Ok, perfecto. ¿Nada más? ¡Madre mi Ruli, que es tarde! ¿Quién? Eso, perfecto. ¿A quién más? Que estamos en la recta final, Ruli.
1: Ah, sí, el primo no saluda nada,
0: el modelo. Ok, es que no ha hablado tampoco, pero bueno, ¿a quién más? Pues sí, por saluda, ¿no? ¿Será por eso? Ándale, un abrazo, Ruli, cuídate mucho. Gracias por la llamada. Hasta luego. Y bueno, da tiempo un mensaje más todavía, ¿verdad? Creo, mi querida Blancaita.
2: Pues, ay, sí, nos se siguen juntando. Hola, un saludo para el ingeniero Alfredo Domínguez y su gran cabo José Luis, que siempre andan de malas.
0: ¿Cómo no?
2: De la cooperativa del centro. No,
0: hay que ponerse de bueno. Claro, por supuesto.
2: Joel Pérez también, lindo día, un jueves donde la luz de Dios ilumine cada rincón.
0: Así sea, gracias,
2: un sticker muy bonito.
0: Okay, de acuerdo.
2: Y bueno, permíteme ya el día. Labios rotos para América, que la amo mucho de parte de yo, dice terminación okay. 7940.
0: Bien, perfecto.
2: A ver, pues también para ella y... Ay. Hola, Mau, muy hola. Buenos días, aquí buenos días. Reportándome y mandándoles muchos saludos para ti y toda la familia de Amanecer Poblano. Complácenme con el tema de Pensando en Ti con José Luis Perales y el tema la de ponemos. No nos hizo falta tiempo con Luis Miguel. Muchas gracias, un excelente día para todos. Saludos especiales a quien se acuerda de mí.
0: Atentos, besitos. No, seguramente.
2: 82-76.
0: Sí, claro, siempre tarde. Bueno, es que déjeme decir rápidamente que ahorita que estamos platicando, es yogur de comer.
2: Es que después de todo lo que he escuchado, así, sí, claro. Ese ambiente tan bonito y tan festivo y tan así, me imaginé que era otro tipo de yogur que veía como bebible.
0: Ah, bueno, es que me hace la seña, como, no, espérame un momento, para no hace la seña, dije, no,
2: era eso. No, sí era. Lo que te imaginaste, sí.
0: Muy temprano, ¿no? Pero bueno.
2: Pues muchos todavía están en vivo.
0: Sí, también puede ser,
2: muchas,
0: ¿verdad?
2: Muchas personas apenas van llegando a casita. Oiga, sí. Cuídense, manejen con precaución, porque hay que cuidarse.
0: Sí, totalmente. Cuidarse, ¿no? A los desvelados, ¿eh?
2: A los desvelados, seguramente.
0: Sí, por ahí se han agarrado la fiesta, ¿no?
2: Pues ya quédense también para las noticias, los desvelados, sí, ¿verdad? Pues ya, invítalos. Por favor, estamos a unos minutos solamente de empezar con Noticias al Amanecer. Entonces, quédense con nosotros. Aquí nos dejas un buen ambiente.
0: Hombre, gracias.
2: Yo creo que una gran cantidad de seguidores y una gran cantidad de
0: gracias,
2: llamadas.
0: Blanca. Oye, justo, a ver, la pregunta para ti es así.
2: A ver.
0: Tú has llegado, me he visto preguntas que me agarras así ahí a boca de jarro. ¿Tú has llegado en vivo al programa?
2: Hace muchos años, en una ocasión, un 16 de septiembre, fuimos a una boda, luego a un grito y luego al desfile.
0: Muy sincera ella, pero bueno, nos vamos, muy amable, muy

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5: A continuación te presento algunos datos que seguramente desconocías de la fresa. Se trata de una fruta roja, dulce y ligeramente ácida, muy apreciada por su sabor y valor nutricional. Es rica en vitamina C, contiene antioxidantes y fibra y es baja en calorías. Se consume fresca, en postres, jugos, mermeladas y ensaladas. Es la única fruta que tiene las semillas en su exterior y puede llegar a tener hasta 200 de ellas. Su producción es importante en estados como Michoacán, Guanajuato y Baja California. La ciudad de Irapuato es famosa por su tradición fresera y durante mucho tiempo fue conocida como la capital mundial de la fresa.

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7: 7:02 a.m, 7:02 de este que es el día jueves 8 de octubre de 2026. Muy buenos días, les saludamos con mucho gusto esta mañana. Equipo completo, estamos listos. Yo soy Gerardo Herrera, me acompaña esta mañana Blanca Hilda Juárez. ¿Cómo estás?
8: ¿Qué tal, mi querido Gerardo? ¿Cómo estás, amigo?
7: Te vengo escuchando, mi querida Blanca.
8: ¿Qué tal? Aquí no, con don Maurilio, nuestro amigo Mao, que me invitó a su programa.
7: Y vamos a decirle a Mao Mao que nos invite más seguido, claro.
8: ¿Verdad?
7: Sí.
8: Oye, ¿qué ambientazo se trae? No, de verdad, el público conoce también está muy activo y nos ha dejado un espacio bien calientito con muchísimo auditorio.
7: Sí, por supuesto. Estoy viendo que ya estamos en la transmisión de Facebook esta mañana y para que se quede con nosotros, para que se quede ya con nosotros desde tempranito, estamos listos ya para llevarles hasta ustedes la información. Gracias a nuestros amigos, amigas que se siguen conectando esta mañana a Noticias al Amanecer. Estamos a punto de iniciar formalmente, saludando a usted, hoy un clima bastante frío, ¿no? Las calles mojadas, aguas, porque estuvo lloviendo durante la madrugada, entonces muchas calles están mojadas.
8: Sí, ¿qué tal? El ambiente, pavimento mojado, váyanse con mucha precaución. La temperatura máxima que tenemos en este momento en Puebla capital y zona conurbada es de 14 grados. La mínima, perdón, la máxima será de 21 grados, así es que no esperemos mucho. Continúan todavía esas dos, esos dos fenómenos meteorológicos, uno por el Pacífico que es Simon y el otro

0: en el sur, que es Isaías, que también ya está.
1: Puros nombres de.
0: Puros nombres, sí, van en bíblicos. La I. Eso quiere decir que ya vamos a terminar porque ya vamos en la I. Todavía nos faltan tres huracanes fuertecitos, así con categoría 3, 4 y 5. No me

0: y juventudes mexicanas.
1: Y no han regularizado sus placas de sus vehículos, sobre todo si están en la Mixteca Poblana. Continúa ahí el programa Ponte al Día, con el objetivo de que se faciliten las acciones y que, bueno, que se pongan al día con su pago de placas.
0: El gobierno del estado, encabezado por Alejandro Armenta, reportó ahorros por 7 millones de pesos mediante el pago anticipado de deuda.
1: El sistema estatal DIF destinó 40 millones de pesos a obras comunitarias en esos municipios como parte de las acciones para fortalecer el desarrollo de las comunidades.
0: El gobierno del estado puso en marcha la pavimentación de 3.1 kilómetros de vialidades en la capital poblana para mejorar las condiciones de movilidad.
1: El gobierno estatal destacó el pago de la deuda del Museo Internacional del Barroco como parte de sus acciones para combatir la corrupción y atender compromisos financieros.
0: El programa Derecho de Réplica contará con 3 temporadas con el objetivo de respetar el derecho de las audiencias a estar informadas.
1: Y ya viene el proceso electoral 2027 en el que Puebla también está inmerso. Hasta el momento 10 funcionarios estatales se han separado de sus cargos.
0: Puebla espera una derrama económica de 21 mil millones de pesos en materia turística como parte de las expectativas de crecimiento del sector.
1: Y con respecto al movimiento en el aeropuerto Hermanos Cerdán, Puebla busca fortalecer su infraestructura aérea con 20 vuelos, mientras se espera que el último dictamen del grupo Mundo Maya para iniciar los trabajos del distrito aeroportuario.
0: Se emitió un alertamiento por la posibilidad de lluvias puntuales durante los próximos 3 días, por lo que se recomienda a la población mantenerse atenta a los avisos oficiales. Se espera lluvias intensas en algunas partes del estado.
1: Y mucha atención, porque precisamente a causa de las lluvias, la Secretaría de Educación Pública suspendió clases en las sierras norte, en la nororiental y negra, así como en el Valle de Cerdán y la Mixteca, ante las condiciones meteorológicas.
0: Dos responsables del homicidio del periodista Marco Aurelio N. fueron sentenciados a 46 años de prisión.
1: Autoridades inhabilitaron un laboratorio clandestino, aseguraron precursores químicos de en Sinaloa como parte de las acciones contra la producción de drogas. Esto dentro de la noticia nacional.
0: Perdón. En más del país, más de 10 millones de cigarrillos de contrabando fueron asegurados en la aduana de Lázaro Cárdenas, allá en Michoacán.
1: Nacional Monte de Piedad reanudó operaciones en sus 300 sucursales tras un año de huelga.
0: En información internacional, Israel rindió homenaje a las víctimas del ataque del 7 de septiembre en una jornada de recuerdo y conmemoración.
1: Canadá prohibió la muerte asistida para personas cuya única condición médica sea una enfermedad mental.
0: Un estudiante de 19 años hirió a 8 personas durante un ataque en una escuela de Polonia, de acuerdo con los reportes.

0: las 7 de la mañana con 8 minutos, 7-8 de este que es el día jueves 8 de octubre de 2026. Equipo completo, estamos listos ya para llevarles hasta ustedes la información. Están mis compañeros y compañeras listos ya. Está Naomi Peralta al frente de la producción, Alina Martínez al frente del máster de 105.9 FM, Ricardo Figueroa, el caballero de las redes sociales. Yo soy Gerardo Herrera y esta mañana te saludo con mucho gusto, Blanca Hilda Juárez.
1: Gracias, Miguel. ¿Qué tal? Muy buenos días, amigos. Nuevamente, muy buenos días. Tomen muchas precauciones. Está el tiempo un poquito lluvioso. La temperatura máxima para este día será de 21. En este momento tenemos 14 grados a la intemperie.
0: Vayan con precaución. Fíjate que llovió tanto en algunas zonas de la ciudad durante la madrugada que muchos hoyos, baches, desperfectos de la carpeta asfáltica. Parece que son charcos, pero son hoyos. Entonces,
1: sí,
0: hoy en la mañana
1: volvieron
0: vi
1: a surgir.
0: Aquí en la zona de San Pedro Cholula, por favor, si nos ayudan. O es Cuautlán, no, es Cuautlancingo, es que esta zona ya es Cuautlancingo. Está San Pedro, luego está Cuautlancingo y luego ya está Puebla. ¿No? En la misma
1: la metropolitana, sí.
0: Digamos, en la zona esta de Camino Real a Cholula. Ajá. Camino Real.
1: Camino Real, sí.
0: Bueno, hay un superhoyo frente a ¿qué puedo decir? Es Camino a Moriotla.
1: Ah, ya.
0: Camino a Moriotla y Camino Real a Cholula. Hay un hoyo, es un cráter enorme. Ya lleva varios tiempos. Atención, municipio de Cuautlancingo, creo que les corresponde tapar este enorme hoyo. Y en la

0: Mañana una señora se fue ahí con todo y carro, caray.
1: Qué lamentable, la verdad es que sí, empiezan las lluvias y se empiezan a destapar los baches nuevamente. Y bueno, pues es que es algo que siempre nos hemos preguntado como ciudadanos, ¿no? Porque si le ponen un material, además tú has escuchado eso del material frío y caliente para tapar los baches.
0: Ah, claro, sí.
1: Y la diferencia que existe.
0: Sí, la entiendo, sí. Uh-huh. El frío, por ejemplo, se puede poner en condiciones de lluvia. Por ejemplo, ahorita.
1: Uh-huh. Si pueden continuar con el bacheo.
0: Sí, ahorita podrían, si lo quisieran hacer.
1: Por eso, exactamente.
0: Van con pavimento frío y rellenan esos baches. A diferencia del caliente, que ese también tiene la posibilidad de que dura más, porque se hace un riego de liga, bueno, pero se hace la excavación, se limpia todo, se hace un riego de liga, se echa el material en caliente, se plancha, todo eso, y esto duraría más. Pero así como una reparación rápida para que no siga causando desperfectos, nos vamos con frío.
1: Con el frío, sí, sería de verdad que sí valdría mucho la pena, porque también se causa muchos daños, personas que pueden caerse, automóviles, por supuesto, llantas ponchadas más aún, sí. Y bueno, así estamos la situación.
0: Pero en tanto no, vaya con precaución, o sea, vaya con precaución, no, ahora sí que no tenemos otra más que irnos defendiendo así.
1: Así es, el dólar esta mañana, 16.80 la compra, 17.95 la venta.
0: Ah, pues mira, voy a ir a vender unos
1: si
0: cuantos.
1: Quieren, si quieren comprar dólares, ¿verdad? Si quieren vender dolaritos, ahí está la cotización.
0: Bueno. Bueno, saludamos a nuestros compañeros y compañeras que hacen posible que la señal llegue a todo el estado de Puebla a través de nuestras estaciones hermanas. Saludamos a la región de Huauchinango, que nos escuchamos esta mañana en la frecuencia 98.9 FM.
1: Saludos amigos y amigas de Libres por el 95.9.
0: En la región de Tezitlán, que seguramente está el clima bien sabroso, 90.9 FM.
1: Tehuacán, 93.1 FM.
0: Acatlán de Osorio, nos escuchamos en la frecuencia 95.3.
1: En Zacatlán, el 105.3, bienvenidos.
0: Y en Izúcar de Matamoros, les decimos buenos días en la frecuencia 107.5 FM. Los saludamos con mucho gusto en esta mañana. Tenemos a su disposición ya el número de WhatsApp, que es el 2215-875657, para que nos envíe sus mensajes de texto, audios, fotos, reporte, lo que quiera, lo que guste y mande. Y ya estamos en proceso de hacer la cumbia de noticias al amanecer. Ya. Vamos a cambiar con la cumbia de noticias al amanecer. Ya estamos trabajando, ya estamos afinando los instrumentos.
1: ¿Sí?
0: Ah, claro, pues ya estamos.
1: Para que siga el ambiente, para que iniciemos con
0: durísimo. Nada más que me diga el auditorio si la quiere cumbia tradicional, cumbia colombiana, cumbia argentina, cumbia villera, cumbia sonidera. ¿Qué le gustaría?
1: Tradicional, ¿qué tal? ¿Te gusta?
0: Me gustan todas.
1: Todas, ¿verdad?
0: Sí, me gustan todas.
1: Muy bien, para empezar muy a gusto. Y que ya tenemos llamadas. Ya tenemos las primeras llamadas. Gracias, que tengan un excelente día. Lluvioso, sonríes gratis.
0: Sí.
1: Amiga Hilda y Gerardo Herrera, aquí esperando sus excelentes noticias al amanecer. Atentamente, Joel Pérez. Y bueno, también, hola Mau. Eso es para nuestro amigo que se acaba de ir, Mau, para todo el equipo. Y bueno, que se quedan también con nosotros en Noticias al Amanecer.
0: Bueno, muy bien.

0: Son las 7 de la mañana con 14 minutos, 7:14. Bueno, pues vamos a iniciar con esta alegría de esta mañana, platicándole a usted de varios temas. Mire, por ejemplo, en la Universidad Autónoma de Puebla, en la UAP, se realizó un foro regional Centro-Sur, la vida frente a la pantalla, el impacto de los dispositivos digitales en las infancias, adolescencias y juventudes mexicanas. Hablando de este tema, bueno, también estuvo Franco Arteaga en este foro tan importante. Escuchemos.
1: Puebla se convirtió en el escenario del Foro Regional Centro-Sur, La Vida Frente a la Pantalla, un encuentro para analizar el impacto de los dispositivos digitales en las infancias, adolescencias y juventudes mexicanas.

0: El evento fue encabezado por el gobernador Alejandro Armenta, junto al secretario de Educación Pública Federal, Mario Delgado Carrillo, la rectora de la UAP, María Lilia Cedillo, el secretario de Educación Pública Estatal, Manuel Viveros, y el representante de la UNESCO en México, Andrés Morales.
1: Nos permite ahondar y reflexionar sobre el debate que abrió nuestra presidenta Claudia Sheinbaum sobre el impacto de las pantallas y los dispositivos digitales, no solo en las escuelas, en nuestras vidas, para generar conciencia del encuentro humano que vamos a heredar a las siguientes generaciones.
2: Acudimos al llamado que nos hace nuestro secretario de Educación Pública a nivel federal, nuestro amigo Mario Delgado Carrillo, para atender un tema que es de la mayor importancia. Y celebramos la presencia de Andrés Morales, representante de la UNESCO.
3: Hoy nos reúne con ustedes un tema que a mí como maestra siempre me preocupa, y es precisamente ese uso que están haciendo los jóvenes de toda la tecnología que ahora está a su disposición.
0: El mandatario estatal destacó la importancia de abordar los problemas que enfrenta la sociedad y no evadirlos, mientras que Mario Delgado señaló que Puebla es un referente educativo y que este foro permite analizar qué ocurre frente y detrás de las pantallas.
2: Hoy, la presencia de las redes sociales y de la tecnología en su uso irracional ha afectado a generaciones.
4: Y hemos coincidido con una visión, junto con la Secretaría de Educación Pública, que ha sido la visión que ha promovido la UNESCO desde hace mucho tiempo. La UNESCO siendo la organización que promueve la educación, el conocimiento, los avances científicos y tecnológicos, entendemos que las transformaciones digitales tienen que estar al servicio de las personas.
0: Las autoridades señalaron que parte del contenido digital está diseñado para generar dependencias a las plataformas, por lo que consideraron fundamental formar personas críticas y pensantes, capaces de decidir qué consumir en Internet. Con imágenes de Nery Lucero, informó para SICOM Noticias, Franco Arteaga.
5: Bueno, qué importante es que ya se esté hablando de este tema en foros como este que sucedió en la UAP, que además no solamente hablan de este tema titulares de la Secretaría de Educación Pública Federal, Mario Delgado, que estuvo aquí, sino también que el propio gobernador del estado, junto con la rectora María Lilia Cedillo, se dan este tiempo y momento para tomarlo en cuenta y analizarlo, y además ver sus consecuencias. Y aquí lo más importante es las acciones que se van a tomar.
6: Claro, y es que no te voy a decir que vayamos tarde, ¿no? Pero sí estamos a muy buen tiempo de que se empiece con estas acciones. Hay que pensar, son varios temas. Mira, está el tema de la salud mental, está el tema de los abusos que se cometen a través de la internet, a través de los dispositivos, de personas malas que pueden hacer uso de ellas y que acaparan una gran cantidad de jóvenes, de niños y demás, ¿no? Y por otra parte, el tema del acoso, el bullying y demás, todo ese tipo de situaciones que se dan de manera cibernética. Lo que considero es que no es posible, son dos caminos, ¿no? No podemos separarnos de la tecnología, porque esto viene en unos pasos agigantados y nos viene envolviendo de una manera exponencial. Pero sí es súper importante regularlo. Y no sé si estás de acuerdo conmigo, mi querido Gerardo, pero ahí también los padres de familia tenemos una labor muy importante.
5: Claro.
6: Y porque no podemos dejar que todo lo haga la escuela.
5: Correcto.
6: El colegio, ¿no?
5: Sí.
6: Pero también el tema del ejemplo, porque tú cómo puedes decirle a tu hijo que deje ese dispositivo, deje ese celular, vamos a comer, cuando tú lo tienes en la mano.
5: Correcto, correcto. Aquí, ¿sabes cuál fue el tema, quizá, de que pronto llegó la accesibilidad de que cualquiera tiene un teléfono hoy en día? Sí, y que al niño, con tal de no estar molestando y que te deje platicar, a ver, niño, pon este juego y ponte a jugar.
6: Ese es un tema, un temazo, ¿eh?
5: Sí.
6: Es un temazo.
5: O sea, yo he visto...

0: visto a muchas mamás que con tal de que el niño no esté, o sea, tenerlo entretenido, entre comillas, les prestan el celular.
1: No, y aparte desde chiquitos, o sea, niños de año y medio, 2 años, los sientas en un restaurante y les dan, para que puedan platicar los adultos, sí, le entregan el celular o la tableta, lo que sea. De igual manera, estás en un consultorio, el niño está ahí, le entregas el celular o la tableta, lo que sea.
0: Sí.
1: En casa lo mismo.
0: Y también he visto berrinches de niños que quieren el teléfono, que quieren la tableta y no se los dan, entonces hacen berrinches tremendos.
1: ¿Y sabes qué otro tema también que nos lleva a reflexionar? Es el de la tolerancia, porque nos hemos vuelto muy intolerantes porque tenemos todo en el momento y a la mano. Por ejemplo, la información, todo lo que quieras buscar en internet, lo tienes en 2 segundos. Lo tienes en la palma de tu mano. Antes teníamos que ir a las enciclopedias, ¿te acuerdas?
0: Sí.
1: ¿Te acuerdas de la temporada de las enciclopedias?
0: Yo iba, después de comer, te dejaban tarea en la primaria, en la secundaria todavía me tocó ir a la biblioteca a hacer una investigación. Entonces comías, regresabas de la escuela, comías, descansabas un ratito y quedabas de verte con tus compañeros a las 4 de la tarde.
1: Exacto, justo a las 4 de la tarde, esa hora no se me puede olvidar. Claro, y hacer la tarea juntos.
0: Y habían mesas en la biblioteca, entonces pedías los libros, los leías ahí entre todos, ¿no? Hacías en tu cuaderno los resúmenes, la síntesis. Hoy, los chicos de hoy no te saben hacer una síntesis.
1: Pues no, porque existe ChatGPT.
0: Copian todo.
1: Todo, copy paste, claro. Y aparte también, ¿sabes qué? Que en esa época también era el pretexto de vamos a hacer la tarea juntos, en equipo. Y era también lo mismo,
0: o sea, con la niña que te gustaba.
1: Ah, no, por supuesto, sí, claro, por el niño que te gustaba, por supuesto, sí. Ibas a la biblioteca o en la casa de algún compañero. Ajá. También hacer la tarea.
0: Sí.
1: Era padre, era bonito.
0: No, fue maravillosa es nuestra época.
1: Sí, y ahora no, ahora ya se reparten los trabajos, los temas por internet.
0: Trabajan
1: a ti
0: en
1: te
0: línea.
1: Toca esto, a ti te toca el otro, lo juntamos, me lo mandas y lo armamos.
0: No, bueno, hay documentos que se pueden trabajar en línea, es decir, compartes un mismo documento y estás trabajando, todos los alumnos pueden estar trabajando en línea.
1: Al mismo momento. Claro,
0: ¿no?
1: O por ejemplo, hoy en día ver una película, también entre los jóvenes es muy usual que se conectan todos en línea y están viendo la misma película, están viendo al mismo tiempo, pero en línea.
0: Correcto.
1: Y antes era ir al cine, mojarte, si estaba lloviendo, no sé, las palomitas, qué rico.
0: Bueno, pues ahí están. Qué bueno que se da este foro en la Universidad Autónoma de Puebla. Gracias por esta iniciativa. Y bueno, pues ya veremos cómo se aterrizan todas estas ideas que se dieron en este foro tan importante en Puebla capital. Bueno, vamos con más información.
1: Y también hay que ponerse al día. Tú te has puesto al día, se han puesto al día, amigos. Tienen problemas con el tema de las placas vehiculares. Tienen problemas con esto. Hay un programa especial que se ha diseñado para ponerse al día, para que hay ciertos descuentos, porcentajes y demás. Y bueno, en la Mixteca, en la zona Mixteca, este programa se ha llevado, que esto es muy importante señalar, se ha llevado a las diferentes regiones. Además de estar aquí en Puebla capital y en la zona metropolitana, se ha llevado a las diferentes zonas de nuestra entidad. En este caso estamos hablando de la Mixteca, en donde está avanzando con gran éxito.
2: Continúa vigente el programa de Ponte al Día, mediante el cual se ofrecen descuentos y facilidades para que los propietarios de vehículos que presentan adeudos puedan regularizar su situación y obtener sus placas regularizadas, informó a Jesús Antonio González Barranco, jefe de oficina recaudadora del CIS de Acatlán. El funcionario señaló que el programa estará vigente hasta el día 30 de noviembre, por lo que hizo un llamado a los propietarios de vehículos de la región de la Mixteca a aprovechar los beneficios antes de que concluyan. Explicó que la Mixteca se encuentra identificada como una de las regiones donde existe un número importante de unidades cuyos propietarios aún no han actualizado sus placas, por lo que este programa busca facilitar el cumplimiento de las obligaciones vehiculares mediante la baja de adeudos y un proceso más sencillo. González Barranco destacó que actualmente se busca que el trámite sea menos burocrático, por lo que los interesados deben de presentarse principalmente con su INE, comprobante de domicilio y las placas de circulación, además de la documentación que corresponda de acuerdo a cada caso.
3: Pues mira, como podrás ver, tenemos un poquito ya de mayor afluencia gracias a la entrevista de días pasados con ustedes, con SICOM. Hoy por hoy, pues poco a poquito se están sumando los contribuyentes a este gran programa de Ponte al Día. Esperamos que con estas participaciones a través de ustedes, sus medios de difusión, podamos lograr mayor afluencia y mejor

0: beneficio para las familias poblanas, el 1 de septiembre hasta el 30 de noviembre del 2026.
1: El jefe de la oficina recaudadora del CIS de Acatlán indicó que las personas serán atendidas con o sin cita, aunque se dará prioridad a quienes previamente hayan realizado su cita para llevar a cabo el trámite.
0: Estamos hablando del 73% del adeudo vehicular que corresponde a tenencias pasadas y hasta el 40% de fotoinfracciones. Los invitamos, por favor, a todos los contribuyentes, familias poblanas que tienen placas de circulación 2019 o anteriores, súmense a este proyecto. De verdad, son beneficios nunca antes vistos, lanzados por el gobernador Alejandro Armenta en beneficio de toda la ciudadanía poblana.
1: Finalmente, para quienes tengan dudas sobre los requisitos, procedimientos o beneficios del programa Ponte al Día, puso a disposición el número telefónico 953-53-305-55, donde podrán solicitar información. Informó para Psiconoticias, Briselda Sarabia.
2: Bien, muchas gracias. Son las 7:26, 7:26.
3: Y bueno, les informamos que Capufe está señalando que hay un cierre parcial de circulación, o sea, sí hay paso. Es una reducción de carriles por atención de un accidente, labores de limpieza, maneje con precaución y poco a poco se va actualizando, se va dando la circulación en la autopista Puebla-Acatzingo, ahí por el kilómetro 165 con dirección a Puebla. Así es que si viene por esta zona y si viene rumbo a Puebla, tómelo con cuidado, sí hay paso.
2: Muy bien, pues continuamos con más información. El gobierno del estado que encabeza Alejandro Armenta realizó el pago anticipado de la deuda relacionada con el Museo Internacional del Barroco, con lo que, de acuerdo con el coordinador de gabinete, José Luis García Parra, se liberaron 7.011 millones de pesos para las siguientes administraciones estatales.
3: García Parra explicó que el gobierno actual realizó un pago de 2.000 millones de pesos frente a los 3.257.7 millones de pesos que habría tenido que cubrir durante su periodo de gobierno.
2: La operación ha permitido terminar anticipadamente con el compromiso financiero y evitar que las próximas administraciones tuvieran que asumir este resto de los pagos. Entonces, pues es un ahorro importante para las finanzas de Puebla. Hay que recordar que este contrato se había firmado en unas condiciones, los famosos PPS, que pues le entregan la obra, la hizo un particular, la hizo la iniciativa privada, la firma el gobierno de Rafael Moreno Valle, y se compromete a hacer pagos el estado durante 30 años, ¿no? Lo que equivalía a una deuda tremenda, ¿no? 14.000 millones de pesos aproximadamente. Tras negociaciones importantes de buena fe, pues la empresa, quien construye el Museo Internacional del Barroco, dice, bueno, pues es correcto, vamos a renegociar, y si ahora nos pagas estos 2.000 millones de pesos, pues ya.
3: Ya cuando se libera.
2: Entrego todo.
3: Y además, fíjate que el hecho de que en esta, junto al Museo del Barroco, Internacional del Barroco, va a albergar la Universidad de las Bellas Artes, que también es bien importante, porque ahí esto va a dar la oportunidad a muchos jóvenes que tienen tanto talento, porque hay jóvenes con mucho talento, que a lo mejor no son buenos en matemáticas, o no son buenos en otras materias, no son de 10, pero el arte es lo suyo, y bueno, van a tener la oportunidad, ¿no?
2: Así es, y no nada más poblanos, porque esta universidad, el arte y la cultura, va a atraer estudiantes de todo el país.
3: Sí, por supuesto.
2: De todo el país, incluso del extranjero.
3: Por supuesto.
2: Pues ahí está, muy bien. Bueno, vamos a la pausa en este momento y regresamos enseguida, son las 7:29.

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1: Gracias, son las 7 de la mañana con 33 minutos. Mensajes del auditorio ya están llegando, dice don Rodrigo Martínez. Buenos días, es un gusto escuchar la información de Ayagualulco, Zacatlán, de las manzanas. Los artesanos de la carpintería San Antonio, se les agradece el saludo con mucho gusto. Amigos, échenle muchas ganitas el día de hoy.
2: También nos están escribiendo de Atempan. Dicen que buenos días, ¿cómo estamos? Excelente programa por la información que dan. Comentarios, que le gustan nuestros comentarios y que aquí en Atempan está haciendo sol, fíjate.
1: Ah, qué rico.
2: Ahí está rico el sol y que no hubo clases. Bueno, pues es que es una decisión. Es una decisión que se toma porque la mayor parte de nuestro territorio pues está con lluvias, ¿no? Ajá. Y sí, excelente día, felicidades también por el programa de noticias. Y también están contento que también en Atempan, bloquea el comentario de que hace solecito y suspendido clases.
1: Bueno, muy bien. Excelente. 7:34 en 154 municipios del estado se han realizado una inversión importante, una inversión económica destinada a obra comunitaria. El DIF, el sistema estatal DIF, entregó 40 millones de pesos en estos 154 municipios. Escuchemos.
3: Una inversión superior a los 40 millones de pesos, el sistema estatal DIF, encabezado por Ceci Arellano, entregó apoyos del programa de obra comunitaria Por Amor a las Familias.
4: Es de nuestro agrado recibir este apoyo para nuestro equipamiento del comedor. ¿Y qué más le puedo decir, verdad? Estamos contentos y muchas gracias aquí al gobernador y a su esposa.
3: Los recursos se aplicaron en 432 acciones en 154 municipios, beneficiando a más de 43 mil personas para mejorar las condiciones de espacios que forman parte de la vida cotidiana de miles de familias e infantes, entre ellos 79 centros de asistencia infantil comunitarios, 70 centros de capacitación y desarrollo, 200

0: 24 desayunadores, 34 estancias de día y 25 unidades básicas de rehabilitación y cámaras multisensoriales.
1: Porque estamos recibiendo 6 obras comunitarias, estamos recibiendo equipamiento para la VR, equipamiento para SECADE, equipamiento para estancia de día, equipamiento para escuelas, 3 escuelas, y pues muy contentos con el señor gobernador, muy contentos con su esposa, la señora Ceci, por todo el apoyo que da hacia nuestro municipio de Cuetzalan de Progreso.
0: El propósito es que el bienestar se traduzca en espacios dignos y funcionales para niñas y niños, así como familias, para que encuentren herramientas para salir adelante.
2: Y aquí estamos cambiando vidas, no solo de la persona beneficiaria, sino de toda la familia, porque en el DIF es importante las familias y las personas más vulnerables.
0: El programa de obra comunitaria impulsado por el gobernador Alejandro Armenta tiene un significado especial al llevar inversión a sitios que durante años permanecieron fuera del foco de la obra pública. Con imágenes de Osvaldo Aguilar, para SICOM Noticias, A. Morales.
3: Y mira qué tal. Bella mañana y muy fresca para todos ustedes dentro y fuera de cabina. Estamos atentos a lo que nos están informando, nos dice la maestra Lore. ¿Y qué crees que nos manda de foto?
4: Un panito.
3: Ay, ¿eh? Un rico café negro americano. Mira nada más, y una concha. Ajá. Qué rica, horneada, dice que horneada del día.
4: Parece una gorrita de estas de que tejen las abuelitas, ¿no?
3: No, tiene es una concha.
4: Una bolita roja aquí.
3: Pero ve, es que ve, para que se te antoje. Ajá. ¿Qué tal?
4: ¿Verdad? Sí,
3: bueno,
4: sí,
3: pues
4: sí.
3: Disfrútelo mucho, usted que puede. Maestra Lore, gracias.
4: Bueno, vamos con más información. Como parte del programa de pavimentación de 100 vialidades 2026, la Secretaría de Infraestructura inició los trabajos simultáneos en 2 importantes arterias de la capital poblana, como es la calle 23 Sur Norte y la avenida Carlos González.
3: Y es importante señalar que, bueno, estas intervenciones van a comprender una longitud total de 3.1 kilómetros, que equivalen a 76 calles, con lo que se van a garantizar traslados ágiles, seguros y para más de 108 mil habitantes distribuidos en esas 23 colonias que están alrededor.
4: El procedimiento técnico contempla las labores de fresado sobre la superficie dañada, el tendido de una nueva carpeta asfáltica de 5 centímetros de grosor y la colocación integral de señalización horizontal y vertical para optimizar la visibilidad y movilidad de automovilistas y peatones. El programa Derecho de Réplica busca brindar a las audiencias información certera, precisa y sustentada en fuentes oficiales. Así lo dijo el coordinador de gabinete, José Luis García Parra.
3: También explicó que este espacio se ofrece a la ciudadanía con elementos para contrastar información y conocer la postura de las autoridades ante datos o estadísticas que han sido difundidos públicamente.
4: García Parra cuestionó la credibilidad de algunos medios de comunicación, entre ellos TV Azteca Puebla, y sostuvo que el programa permitirá presentar información oficial frente a cifras que, desde su perspectiva, requieren ser aclaradas.
5: Ha sido muy oportuno que este programa lo llevemos todos los miércoles a las casas de las y los poblanos. Lo vamos a seguir haciendo, por lo menos tenemos planteado hasta la temporada 3. Vamos a ver si a partir de ahí continuamos. Pero hemos tenido muy buenos resultados con la información que se está difundiendo aquí.
4: Bien, son las 7:39. En más información, ante las elecciones del próximo año, ya algunos funcionarios de la administración estatal han solicitado separarse de sus cargos con la intención de participar en la contienda electoral.
3: ¿Y qué tal? Mira, ya el próximo lunes se van a dar a conocer los nombres de quienes han solicitado licencia o bien separarse de sus responsabilidades dentro del gobierno de Puebla. Ya esta carrera hacia las elecciones del 2027 está lista.
4: Al menos 10 funcionarios ya se han separado.
3: Sí, y el próximo lunes se va a conocer una lista definitiva, bueno, no definitiva porque todavía faltan, que va a estar interesante saber, bueno, quiénes llegan a ocupar esos cargos, cuáles serán las posiciones, y creo que es una de las épocas que te causan mayor expectación, porque pues ver quiénes pretenden y qué posiciones pretenden, ¿no?

0: continúa ahí encargados del despacho haciendo todas las gestiones de las áreas. Pues yo creo que el lunes les podemos decir quiénes se fueron, qué áreas fueron y quién quedó al frente.
1: Bueno, yo creo que es muy de reconocer que estos funcionarios que van a darse a conocer están renunciando a sus cargos porque sí, no se vale. Se ve mal, aparte que puede ser constitutivo de algún delito electoral, que en funciones estuvieran manifestando su deseo de participar en la contienda. Mejor te separas y ya enseguida continúas.
2: Claro, y aparte se malinterpreta porque por dos temas, ¿no? Uno, porque están desde un puesto que les permite tener contacto con la ciudadanía, utilizar programas gubernamentales para hacerse campaña publicitaria, y por otra parte, bueno, pues el tema de los recursos, ¿no?
1: Ahora, los tiempos de los partidos también es importante, ¿no? ¿Qué límites te pide la normativa, la legislación electoral, para separarte o no? Porque quizá muchos lo vayan a hacer hasta el último día.
2: Sí, claro.
1: Que se los permita,
2: por supuesto,
1: ¿no?
2: Por supuesto.
1: En lo que se deciden, en lo que se definen y en lo que los propios partidos, pues, les dan cabida, banderazo, ¿cómo se dice? Los palomean.
2: Los palomean, les dan la luz verde para que continúen adelante,
1: exacto,
2: ¿no?
1: Sí, exacto. Bueno, pues hay que estar atentos. Bueno, en más información, las diferentes actividades culturales, deportivas, artísticas, gastronómicas, entre otras, que se realizan en Puebla para el último trimestre del año, permitirán que el estado cierre con una derrama económica de 21 mil millones de pesos en materia turística y una afluencia de visitantes superior a los 19 millones de pesos, perdón, superior a los 19 millones de personas, que posicionarán a Puebla como uno de los destinos más visitados a nivel nacional.
2: Carla López Malo, quien es secretaria de Turismo en Puebla, destacó que de enero a septiembre llegaron más de 12.5 millones de visitantes, de los cuales 4.5 millones de turistas se quedaron a pernoctar, a dormir en Puebla, lo que representó un crecimiento del 5% en el número de visitantes y el 5.6% en el número de turistas de enero a septiembre de este año.
3: En cuanto a derrama económica, llevamos 14 mil millones de pesos en derrama económica y estamos esperando cerrar el año con más de 19 millones de visitantes y 21 mil millones de pesos de derrama económica, o sea, un crecimiento del 5% en número de visitantes y del 7% en derrama económica con respecto a 2025.
1: Bueno, en este sentido también la Secretaría de Turismo Federal reconoció el trabajo histórico que ha realizado el gobierno de Puebla en los últimos 18 años. Así lo dio a conocer la titular de la dependencia federal, Josefina Rodríguez, al resaltar un crecimiento superior al 5% de visitantes, el cual va a incrementar de manera importante el próximo año con la realización del Tianguis Turístico 2027, que a decir de la funcionaria, Puebla fue elegida no solo por la diversidad de actividades que se realizan, sino por impulsar el turismo comunitario con más de 320 acciones en diferentes municipios.
4: Se dice fácil ser el cuarto estado con mayor afluencia turística a nivel nacional. Y no son sol y playa, son cultura, son gastronomía. Esa es la manera de diversificar en la mente de temas internacionales. Fíjense, la llegada de turistas de enero, yo tengo de enero a julio, porque recuerden que son mis indicadores, que son los que pernoctan, son más de 4.350.000 turistas, 5% más, pero no que el año pasado, versus 18 años de Puebla. Eso quiere decir que ha evolucionado el producto turístico, que hay infraestructura.
1: Muy bien, bueno, pues ya estamos entonces en el lugar número 4 y la pregunta es, ¿a quién tenemos que rebasar por la izquierda para ser? ¿Sabes cuál es el estado más visitado actualmente?
2: Quintana Roo.
1: Quintana Roo.
2: Por las playas, por la seguridad.
1: Sí, está la Riviera Maya, que es muy, muy visitada por turismo internacional, mexicano también, pero más internacional.

0: está Cancún, Playa del Carmen, Tulum, Akumal, Cozumel, Holbosch, estas islas. Después, ¿cuál crees que sea?
1: Oaxaca.
0: Ciudad de México.
1: Ah, ¿en serio?
0: Ciudad de México.
1: Ah, yo pensé que en tema de playas. Lo que nos falta es una playita, Puebla, ¿no?
0: Pues ya teníamos una, pero ves que le echaron a perder.
1: Pues sí.
0: Le echaron a perder la de Malucan. ¿Ves? ¿Te acuerdas que construyeron una playa?
1: ¿Te acuerdas? Una playa artificial.
0: Una playa artificial.
1: Sí, claro, tienes razón.
0: Le echaron a perder porque los papás irresponsables metían a sus hijos con todo y pañal, metían a los niños con ropa, con tenis.
1: Sí.
0: Es que el tema es que de pronto no tenemos la educación.
1: Sí, porque fíjate que mira, en otros países que le ganan incluso terreno al mar, uh-huh, y que construyen, tienen una infraestructura importante, uh-huh, no necesariamente natural, y son atractivos turísticos importantes, ¿no?
0: Sí. Ahora, nosotros tenemos gran diversidad cultural, gastronómica, patrimonios relevantes, aunque no tengamos playa, pero destaca, por ejemplo, nuestros pueblos mágicos.
1: Por supuesto, hay mucho que ver en Puebla.
0: Nuestro centro histórico aquí en la capital poblana, la zona de Cholula, que es la pirámide con mayor basamento del mundo, ¿no? Que está enterrado,
1: pero se ve. Te la imaginas y sí, por lo menos sabes que ahí está.
0: Sí.
1: Y eso causa también expectación, ¿sabes?
0: Pues sí.
1: El hecho de no verla, el de saber que está ahí, causa expectación. ¿A ti no?
0: Sí.
1: Claro, te gustaría verla más como que descubierta. Pues
0: claro. Oye, por cierto, creo que ya se rehabilitó los túneles, ya puedes volver a entrar, no lo sé.
1: Yo sabía que estaba en proceso, no sé si ya vamos a investigar, uh-huh, y les damos el dato para que sean exactos.
0: Te encargo que vayas a darte la vuelta.
1: A meterme a los túneles ahí.
0: Exacto. ¿Sí entraste alguna vez?
1: Sí, cómo no, claro que sí.
0: Sí.
1: La verdad es que es una experiencia importante. Puebla tiene muchos lugares. Efectivamente no tenemos playa, pero tenemos una muy cerca aquí en Veracruz, ¿verdad? A final de cuentas pues somos entidades hermanas. Pero Puebla tiene mucho que dar, tiene mucho que ver, tenemos mucho que comer, amigo.
0: Sí. Sí.
1: Su majestad el chile en nogada, su majestad el mole.
0: No, ¿qué crees? Que yo ya me eché ayer yo ya inauguré la temporada de mole de cadera.
1: ¿Cómo crees?
0: Sí.
1: Pero si apenas se va a inaugurar, tú ya.
0: Pues mira, fui a un lugar ayer a comer un delicioso mole de caderas porque me están diciendo que tienen sus propios chivos, tienen su propia...
1: Ah, ya.
0: ¿Cómo se le llama? ¿Granja? ¿Rancho? ¿Qué cosa?
1: Bueno, ajá, sí, que los
0: sí,
1: eso.
0: Que los cuidan y los pastorean.
1: Ajá.
0: Bueno, no vienen de Tehuacán, están aquí, ¿no? Entonces, este lugar ya te ofrece el mole de cadera. Pues ya,
1: se anticipa
0: ya,
1: un poquito.
0: Ya las ansias, ¿no?
1: Y aparte, pues ya faltan unos días para que esto suceda.
0: Delicioso.
1: Me imagino.
0: No, delicioso, qué cosa.
1: ¿Qué tal? No, y una de las temporadas más esperadas, esas tres temporadas en Puebla.
0: Sí.
1: Y aparte, eso nos identifica a nivel nacional, a nivel internacional. Y viene mucha gente de muchísimas
0: muchísima
1: partes, ¿eh?
0: Gente.
1: Tenemos muchos visitantes.
0: A ver si nos dicen de Tehuacán, si la matanza es hoy o cuándo. Porque ya se inaugura en estos días.
1: Sí, de hecho, es que creo que antier o algo así dábamos cuenta de que en Tehuacán ya se están preparando precisamente para esta, dar a conocer pues esta ceremonia que se hace generalmente, uh-huh, antes de la matanza, y bueno, ya y con eso dan inicio a la temporada de mole de caderas.
0: Vamos a checar cuándo es exactamente y cuándo se inaugura la temporada de mole, pero yo ya me brinqué las trancas y me fui ayer a comer en este lugar.
1: Antes de que empiece, antes de que cualquier cosa suceda.
0: Pues es que ya me andaban las ganas, la verdad. El lunes eché un chile en nogada, creo el último de la temporada, y ayer mole de caderas.
1: O sea, ¿qué onda contigo? Primero te tomo que comes el último chile en nogada, sí, e inauguras la temporada.
0: Mole de caderas. ¿Y qué crees? O sea, no es en estos lugares tradicionales, es un lugar poco conocido, que no lo puedo decir acá, ¿verdad? Pero si me preguntan, les voy a decir dónde.
1: Oye, ¿qué crees?
0: ¿Qué?
1: Sí te adelantaste, porque supuestamente la temporada de mole de caderas en Puebla oficialmente, claro, falta a reserva que lo hagan de manera oficial, ¿no?
0: No es mañana.
1: No, hoy.
0: Hoy, pues hoy, te digo.
1: Y se va a extender hasta el 30 de noviembre.
0: Uh-huh. Sí.
1: Así es que ya está.
0: Sí. Pues nada más un día me adelanté.
1: Solamente, pero pues ya con un día es suficiente. Pero eso de juntar el chile en nogada y el mole de caderas, no, bueno, solamente Gerardo Herrera lo puede hacer.
0: Pues mira, ahora sí que esta pancita no...

0: no se ha hecho sola, ni gratis, ¿eh?
1: Muy bien.
0: Bueno, 7:50 a.m. Hablando de las playas y todo esto, recuerde que nosotros en Puebla tenemos un aeropuerto muy, muy bueno, muy importante, que tiene 14 vuelos en este momento, 4 internacionales, los demás nacionales, y muchos de ellos van a playas. Por eso tenemos la playa de Veracruz, te vas en coche. Pero si quieres ir a Puerto Escondido, Oaxaca, Huatulco, te vas en avión, o te vas a Acapulco también.
1: Y mira qué importante que se haya dado, y que se le esté dando ahorita al aeropuerto internacional, porque se ha manejado siempre como un aeropuerto internacional, lo que es el hermano Cerdán aquí de Huejotzingo, inaugurado en 1985.
0: ¿A poco?
1: Claro que sí, en 1985 fue inaugurado ese aeropuerto. Y se hizo con bombos y platillos, y en algún momento tú sabes que, bueno, no funcionó como tal mucho tiempo. Después se intentó que fuera el aeropuerto de carga más importante de esa zona sureste del país.
0: Ojalá.
1: Tampoco se logró. Y bueno, es hasta ahora cuando con estos 20 vuelos, los 12 últimos, todos los nacionales e internacionales, que comunican a nuestros hermanos en los principales destinos en Estados Unidos de migrantes, que eso es muy, muy, muy importante. Y bueno, pues finalmente parece ser que ahora sí, el aeropuerto internacional Hermano Cerdán de Huejotzingo será un gran aeropuerto.
0: Pues mira, todo esto va a depender de los permisos que debe liberar Grupo Mundo Maya al gobierno estatal. El inicio de la construcción y mejoramiento de este aeropuerto internacional, así lo dijo el gobernador Alejandro Armenta durante su visita a la capital del país, destacando que se tiene todo listo para colocar la primera piedra en esta renovación integral después de 40 años.
1: Sí, exactamente.
0: Después de 40 años.
1: Y sabes que es importante también que se va a hacer, y ya se tienen incluso los terrenos ubicados, para que alrededor del aeropuerto pues se genere toda una infraestructura que venga a apoyar a la economía.
0: ¿Una qué?
1: Infraestructura.
0: Ah.
1: Bueno, o sea, la construcción. Ya el agüita me está trabando la lengua.
0: No, yo dije, estás hablando en ruso también.
1: ¿Sabes por qué? Porque hace falta también. ¿Qué buscas cuando llegas a un aeropuerto? ¿Un hotel?
0: Pues ándale, un hotel.
1: ¿Restaurantes?
0: Unas tiendas que se te olvidaron las chanclas, que se te olvidó.
1: Los souvenirs.
0: Exacto. Sí, ¿qué quieres comer?
1: Por supuesto.
0: ¿No? Uh-huh. Que no te da tiempo de ir hasta la Cocota por una semita. Ah, pero ahí hay.
1: Ahí la hay.
0: Ahí hay. Unos tacos de.
1: Unas memelitas.
0: Unas memelas.
1: ¿No? Unas banderitas así, verde, roja y con.
0: Y martajada.
1: La salsita. Sí. Pues ojalá metan todo eso, porque aparte también esto implica, ese crecimiento implica que de algún momento también sea un aeropuerto de conexión.
0: Uh-huh.
1: ¿No? Uh-huh. Entonces, en lo que conectas, pues comes algo.
0: O si tu vuelo se atrasa o lo que sea, te quedas en el hotel. ¿No?
1: Pues ya está también, ya dieron a conocer que hay toda esa infraestructura.
0: Infrastructure, ¿cómo decía el expresidente?
1: El expresidente, infrastructure.
0: Peña Nieto.
1: ¿Cómo decía infrastructure? No, bueno, ya mejor.
0: Infrastructure, decía. No, era súper divertido. Bueno, 7:53 a.m. Pues mira, también se analiza en esta zona, la colocación de kioscos 5 de mayo. Esto para fortalecer la marca justamente y los productos poblanos que se venden con el distintivo Puebla 5 de mayo. La Secretaría de Desarrollo Turístico analiza la posibilidad de firmar convenios de colaboración con los diferentes aeropuertos con los que Puebla tiene conectividad para comercializar los productos de artesanos poblanos, que muchos de ellos son muy buenos.
1: Sí, y sobre todo de primera mano, ¿no? Y fíjate que este tema de la marca 5 de mayo tiene tantas cosas, que si la miel, que si el café, que si los diferentes productos que se dan en Puebla. Uh-huh. Y de verdad que va a valer mucho la pena, porque aparte de todo, va a ser son tiendas con productos orgánicos, que también eso es importante, y seguramente van a llamar mucho la atención.
0: Uh-huh. Sí, pues esperemos que sí, esperemos que pronto, pues, en los aeropuertos donde tenemos conectividad, que estamos hablando no solamente los destinos nacionales, también los internacionales, hay ahí unos stands, kioscos, uh-huh, para colocar estos productos 5 de mayo. Imagínate.
1: El cafecito también.
0: El mole.
1: Ándale, por ejemplo.
0: El mole. Todo lo que se puede.

0: por lo que se pueda llevar empaquetado, ¿no?
1: Sí, el mole, el pipián verde, el pipián rojo, ¿no? Vamos a Catlán de Osorio con nuestra compañera y amiga Briselda Sarabia. ¿Cómo estás? Buenos días. Bris, ¿me escuchas?
2: Hola, hola, Gerardo, muy buenos días y buenos días a todo el auditorio. Pues darles a conocer, Gerardo, en información de aquí de la región de la Mixteca Poblana, que pues están alertando en el municipio de Guadalupe Santana porque les está llegando mensajes a los directivos, a maestros de instituciones educativas de esa población, llegando mensajes solicitándole información del plantel educativo, sobre nombres de padres de familia, el comité de padres de familia, algunos estudiantes están solicitando esta información. Esto, pues, a nombre de específicamente de la autoridad municipal de Guadalupe Santana, están solicitando esta información. Sin embargo, la misma autoridad dio a conocer a través de un comunicado de prensa que dijo que es mentira, es totalmente falso, que no caigan en fraudes los directivos, que no caigan en este tipo de acciones, porque esto, pues, está generando un tema de que no tiene confianza, pues. Entonces la gente de estos lugares están solicitando pues que por favor no caigan en este tipo de fraudes o que les entregue información, y cualquier información pues debe ser solicitada directamente con el personal del municipio de Guadalupe Santana. Reiteró la importancia de manejar la información de manera correcta, clara y responsable, y pidió a la ciudadanía mantenerse pues informada únicamente a través de los canales oficiales para evitar confusiones y posibles eventos fraudulentos. Y es que ya hemos notificado a través de este espacio informativo, Gerardo, sobre pues este tipo de mensajes que de repente solicitan información en nombre de las autoridades o de alguna dependencia de gobierno, y ahora está ocurriendo esta situación en el municipio de Guadalupe Santana. Así que hay que estar atentos a la gente de esa comunidad. Y en más información, Gerardo, también comentarles que la mayordomía de San Rafael Arcángel le dio a conocer que durante las festividades en honor al santo patrón, sí habrá pirotecnia, aunque este año se utilizará de manera moderada y en menor cantidad, con la finalidad de reducir las afectaciones que pudiera generar el ruido. De acuerdo con integrantes de la mayordomía, el uso de los cohetes forma parte de las tradiciones de esta celebración, por lo que se determinó mantener esta costumbre, pero disminuyendo considerablemente la cantidad de artefactos que serán utilizados. Se informó que no habrá castillo ni quema de bombas, mientras que la pirotecnia estará enfocada principalmente en algunos cohetes de luz y una cantidad limitada de cohetes de trueno. La mayordomía explicó que las tradicionales repiques o albas se permitirá únicamente una cantidad reducida de cohetes de trueno, más o menos se estima que una docena, y lo demás será de luces con la finalidad de evitar la situación. Y es que cabe mencionar, Gerardo, que se ha hecho una polémica en este tema, principalmente aquí en el municipio de Zacatlán de Osorio, porque muchos ciudadanos pues están en contra de la pirotecnia y piden pues que se reduzca esta situación aquí en el municipio. Pues esa es la información desde la zona de la Mixteca Poblana.
1: Oye, Bris, qué buena iniciativa de San Rafael Arcángel, porque yo tampoco estoy muy de acuerdo en los cohetes. La pirotecnia, que luces y todo eso, como quiera, es bonito, ¿no? Pero nada más los cohetes que hacen pum, oye, sí, pobres perritos, se estresan. Uno ya también, con los años que uno tiene, ya no está padre tanto cohete, Bris. ¿Ya se fue? ¿Ese desmayó?
2: ¿Verdad? Se está fallando la señal, como sí. Hemos tenido algunas lluvias, Gerardo, aquí en la zona, sí. La señal está un poco inestable, pero así es, efectivamente, y es que mucha gente está pidiendo está solicitando que pues se quiten los cohetes por completo. Sin embargo, pues la mayordomía señala que pues, quiere mantener todavía la tradición, porque es una tradición desde años el que pongan cohetes, pero este año no habrá castillo, este año no habrá bombas, únicamente cohetes de luces para no afectar pues con ruido a animales sintientes, a las personas que tienen alguna discapacidad, alguna situación. Entonces, pues señalaron que pues van a mantener la costumbre, pero en menor grado, Gerardo.
1: Bueno, pues qué bueno, ojalá otros municipios, otras mayordomías también los imiten, los tomen en cuenta y podamos convivir en paz, convivamos en paz. Briselda Sarabia, muchas gracias por tu reporte.
2: Gracias, Gerardo. Muy buenos días.
1: Muy buenos días.
0: Oye, fíjate que, hablando precisamente de eso de la pirotecnia y demás, hay que recordar que Tehuacán El municipio de Tehuacán fue el primer municipio en México y en América Latina en donde se prohibió de manera definitiva el uso de la pirotecnia.

0: por ley. Existe una ley en donde prohíbe la y por sentencia judicial que fue dictada por el juzgado cuarto de distrito. Y hace esto, tiene aproximadamente unos 3 años, 2 años.
1: Ah, qué bueno.
0: Incluso ya se prohibió y hay fuertes sanciones y fuertes multas, pero solamente se hizo en Tehuacán. Pensamos que se iba a replicar en otros, pero pues no, parece ser que no. Y mira que ocasiona muchos problemas también, ¿eh?
1: Pues ojalá en los municipios se pongan de acuerdo y a lo mejor los cohetes que hacen que ruido, esos no. La pirondec, los castillos, el torito, esos son bonitos.
0: Claro, porque es un espectáculo, a final de cuentas. Pero
1: luces.
0: Sí, pero cuando van, por ejemplo, en un desfile que, o que van en una manifestación, no, manifestación, no, no es manifestación, una procesión. Procesión. Por ejemplo.
1: Bueno, en teoría, y en la teoría, sí es una manifestación religiosa.
0: Religiosa, bueno, sí. No, pero ya, si decimos procesión, se oye más.
1: Entendemos cuál es el concepto, ¿no?
0: El concepto, bueno. Uh-huh. Entonces, que llevan los cohetes o llevan y que los van quemando, eso ocasiona mucho peligro.
1: Apenas me tocó aquí en San Pedro Cholula, salía de un lugar y iba por una calle y que me toca la procesión y voy detrás justo de la procesión, a vuelta de ruedas, ya sabes, ¿no? ¿Y sabes qué me dio curiosidad? ¿Sabes quiénes iban quemando los cohetes?
0: Los niños.
1: Unas señoras.
0: ¿Cómo crees?
1: Unas señoras como de nuestra edad.
0: ¿Así jovencitas?
1: O quizá un poco más.
0: ¿Así de jovencitas?
1: Así de jóvenes.
0: Ah, mira.
1: Yo creo que un poquito más.
0: ¿Jóvenes?
1: Iban, no más, un poquito mayores.
0: Ah, bueno.
1: Iban corriendo, o sea, de veras que me llamó mucho la atención y pues iba yo respetuoso, ¿verdad? ¿No?
0: La distancia correcta.
1: Iban echando cohetes las señoras. Pues en mira. Mi tiempo lo hacían
0: los señores.
1: Pues sí.
0: Sí, porque es que era un
1: trabajo,
0: claro, y mucha destreza y mucha rapidez con la que tienes que prender el cohete y aventarlo, ¿no?
1: Pues mira, habla de que la igualdad ya tocó todo. Excelente, ¿no?
0: Claro, por supuesto. Pues deja la igualdad. Que dijeron, ya mejor que sean ellas las que se pongan en peligro y no nosotros, ¿no? Oye, a ver, te están preguntando aquí sobre en dónde te comiste ese rico. Son las 8.
1: Sí, vamos a ir a la pausa, pero rápido. No, pues ya contesté. ¿Ya, no ya? Puedo decirlo aquí porque...
0: Ya se lo contestamos. Dicen muy que muchas gracias, que sí es muy caro. ¿Es muy caro?
1: Pues...
0: Depende. Bueno, mejor que lo averigüe.
1: Barato no es.
0: De por sí.
1: De por sí barato por no sí. es. En cualquier lugar no es barato. Y este está en precio, digamos, de todos los lugares donde hemos ido a comer. Sí, está en precio. Pero no es un platillo barato, ¿eh? Porque es de temporada.
0: Claro, claro.
1: Sí. Pero le digo una cosa, luego gastamos más en otras cosas que nada que ver.
0: Y vale la pena.
1: Y esto vale la pena, sí. Vamos a la pausa, ¿te parece?
0: Regresamos.
1: 8-3.
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0: Estamos de regreso, son las 8 de la mañana con 6 minutos, 8:06 de este que es el jueves 8 de octubre de 2026. Vamos a la segunda hora de Noticias al Amanecer, aquí está el resumen informativo. Bueno, Puebla será sede del Foro Regional Centro Sur La Vida Frente a la Pantalla, que analiza el impacto de los dispositivos digitales en las infancias, adolescencias y juventudes mexicanas.
1: Continúa el programa Ponte al Día en la Mixteca Poblana con el objetivo de facilitar la regularización de placas vehiculares.
0: El gobierno estatal, encabezado por Alejandro Armenta, reportó ahorros por 7 millones de pesos mediante el pago anticipado de deuda. Son 7 mil millones de pesos.
1: El sistema estatal DIF destinó 40 millones de pesos a obras comunitarias en 154 municipios como parte de las acciones para fortalecer el desarrollo de las comunidades.
0: El gobierno del estado puso en marcha la pavimentación de 3.1 kilómetros de vialidades en la capital poblana para mejorar las condiciones de movilidad.
1: El gobierno estatal destacó el pago de la deuda del Museo Internacional del Barroco como parte de sus acciones para combatir la corrupción, atender compromisos financieros.
0: En política, 10 funcionarios estatales se separaron de sus cargos ante el proceso electoral de 2027.
1: Puebla espera una derrama económica de 21 mil millones de pesos en materia turística como parte de las expectativas de crecimiento del sector.
0: Bueno, ante esto se busca fortalecer su infraestructura aérea con 20 vuelos mientras se espera el último dictamen de Grupo Mundo Maya para iniciar los trabajos del distrito aeroportuario.
1: Se emitió un alertamiento por la posibilidad de lluvias puntuales durante los próximos 4 días, por lo que se recomienda a la población mantenerse atenta a los avisos oficiales.
0: Por ello, la Secretaría de Educación Pública suspendió clases en las sierras norte, nororiental y negra, así como en el Valle de Cerdán y la Mixteca, ante las condiciones meteorológicas.
1: Dos responsables del homicidio del periodista Marco Aurelio N. fueron sentenciados a 46 años de prisión.
0: En información nacional, más de 10 millones de cigarrillos de contrabando fueron asegurados en la aduana de Lázaro Cárdenas, Michoacán.
1: Nacional Monte de Piedad reanudó operaciones en sus 300 sucursales tras un año de huelga.
0: Y en información internacional, Canadá prohibió la muerte asistida para personas cuya única condición médica sea una enfermedad mental.
1: Un estudiante de 19 años hirió a 8 personas durante un ataque en una escuela de Polonia, de acuerdo con los reportes.
0: Bueno, estamos ya de regreso y vamos a platicar esta mañana con César Bonilla Yunes, quien es presidente del COE, del Consejo Nacional de Organismos Empresariales. César, bienvenido, esta tu casa.
2: Muchas gracias, muy buen día.
3: ¿Qué tal? Buen día.
0: Pues vamos a platicar de este, que es el tema que a ustedes les compete, ¿no? Los organismos empresariales, las empresas que todos los días hacen un esfuerzo muy importante para continuar con la actividad productiva económica de nuestro estado. Y bueno, entre situaciones que son a veces muy ajenas a nosotros, como es la guerra, como es el desabasto de algunos materiales, de algunos componentes electrónicos, e incluso de situaciones macroeconómicas que tocan, por ejemplo, la planta Audi, Volkswagen, etcétera. Bueno, ahí están las empresas poblanas resistiendo.
2: Resistiendo, sí, claro que sí, resistiendo, además tratando de salvaguardar primero que nada los empleos, es nuestro recurso o activo más importante dentro de las organizaciones, pero no todos son malas noticias. Siempre, pues yo siempre he dicho que venimos de una generación de crisis, desde los empresarios que tenemos más de 40 años en el mercado empresarial.
0: Te ves más joven, César Bonilla.
2: 63 años.
0: Ah, mira, sí, te ves más joven, ahora sí que te ves mucho más joven.
2: 42 años de dedicándome a la actividad inmobiliaria y algunos otros negocios aquí en la ciudad de Puebla, y entonces, y poblano de siempre, de familia poblana. Sí. Y

0: Y pues siempre me ha gustado tratar de regresar un poquito más a mi ámbito, que es el empresarial, apoyando a los sectores empresariales. El COE se compone de 14 organismos empresariales, representamos a través de ellos a más de 15,000 micro y pequeñas empresas. Y bueno, pues siempre estamos viendo de qué manera podemos tener más actividad económica todos nosotros, por ende, obviamente, esa actividad económica se refleja en los indicadores estatales. Y bueno, yo te podría decir, sí, estamos acostumbrados a las crisis, esas van y vienen. ¿Sí?
1: A ver, no sé si a ustedes les pasa, pero desde que yo tengo uso de razón, que no me vayan a preguntar desde cuándo es, pero siempre vivimos en crisis. Los papás nos hablaban de las crisis toda la vida.
2: En el 94 y demás.
0: Antes que eso, en el 87 el crack de la bolsa, después el error del 94, después viene... pues una gran desaceleración económica a partir del 2018, esto no es nuevo. Estamos empezando a recuperar actividad económica después del 2017, o sea, 2018. Y bueno, pero fíjate que ahora los empresarios estamos muy optimistas. Si, por ejemplo, me refería yo al sector de turismo, es decir, los hoteles, los restaurantes, después de que pues ha habido poca inversión, si han visto, son pocos los hoteles que se han construido en Puebla, porque la ocupación ha sido baja, porque la pernocta es más baja, pero con la promoción que está haciendo el Estado a través de la Secretaría de Promoción Turística, pues estamos viendo cada vez más, ¿no? Hablábamos de 19,000 visitantes, 20,000 visitantes para este año, y el año que entra con el Tianguis Turístico en marzo, pues obviamente va a haber muchísima más actividad en lo que es la... pues, ¿a qué viene la gente a Puebla? A la gastronomía, a visitar nuestros lugares de interés. Entonces, los hoteles están recuperando bastante campo, están teniendo actividad y pues, por empezar a hablar de nuestra industria limpia, la industria que no genera contaminación. Entonces, por ahí estamos tranquilos. El sector salud, por ejemplo, tenemos más de 10,000 médicos representados en distintos sectores, pero por ejemplo el sector de turismo de la salud también va muy fuerte y en sí el sector también de médicos generales pues está teniendo cada vez más oportunidades, porque aunque la red del Estado es muy amplia, ya han remodelado prácticamente todos los hospitales regionales de la ciudad y se va a hacer también, bueno, el Carmen Cerdán, lo que era el hospital de San Alejandro. Todo eso tiende a que la gente tenga un poquito más de bienestar, más de salud, y pues los médicos también están esforzándose, cada vez tienen más tiempo de capacitarse y de proponer medicinas como regeneraciones celulares, como consultas a distancia. Entonces, también es un sector muy dinámico que le está yendo muy bien, ¿sí? El sector inmobiliario, pues ni se diga. Podremos, a manera global, va muy bien. Si hablamos de ciertos inmuebles comerciales en venta, a lo mejor es el menos favorecido, pero a ver, hay bastante demanda ahorita de residencia en renta, de la vivienda económica, y está muy dinámico. Sí, se está apoyando mucho al sector inmobiliario. Ahí se está gestando y a punto de publicar una ley inmobiliaria, la regulación de la actividad inmobiliaria. Se ha trabajado en nuestro sector, que se llama DAGI, que representa más de 500 inmobiliarios en Puebla. Pues está trabajando durísimo con el Congreso del Estado. Y pues ya está ahí la regulación a la actividad, esta ley, que va además va a proteger y va a vulnerar de alguna manera que no se afecten los patrimonios de varias personas con los famosos cárteles inmobiliarios.
1: Correcto.
0: Entonces es algo muy importante. O sea, hemos recibido, creo que como nunca, mucho apoyo, y vemos también como nunca una gran actividad, que Puebla realmente va a ser de este estado puntero en muy poco tiempo a nivel nacional. Pues ya lo decía antier el rector de la Universidad de las Américas, ¿no? Con el representante de la Fundación Jenkins. A ver, yo quiero donar terrenos, yo quiero apoyar al estado, voy a traer a los mejores especialistas para contribuir a la descontaminación del lago de Valsequillo. Ahora que se ha avanzado mucho en la descontaminación del río Atoyac, entonces realmente vemos que la línea que

0: y el gobierno del estado ahorita está además muy bien apoyada por la iniciativa privada. En nuestro organismo empresarial también, por ejemplo, hemos estado atrayendo inversiones. Estamos a punto de culminar una inversión muy importante de una cementera que va a haber nada más tres en el país con alta tecnología, y la estamos trayendo a Puebla. ¿Por qué? Pues sí, le estamos haciendo el esfuerzo a que se vengan para acá, pero ellos están más que convencidos. Cuando ven los índices y la tendencia de la economía poblana, pues dicen, no, no hay que pensarle.
1: ¿La inversión es nacional o es internacional?
0: Nacional.
1: Muy bien.
0: Estamos hablando de 200 millones de dólares al inicio para llegar a más de 500, pero sobre todo la generación de empleos.
1: Sí, claro.
0: Sí, y además, pues les doy una primicia, esta cementera se va a llamar, la marca del cemento es 5 de mayo.
1: Esta es una primicia.
0: Es una primicia.
1: Sí, muy bien. Primicia. Excelente. ¿En qué municipio se va a instalar?
0: Pues estamos checando ahorita, más o menos queríamos ver por Domingo Arenas. Uh-huh. Y ahí, porque tú sabes, ahí está la cordillera donde están todos los insumos. Por eso Cemex, Cruz Azul están en ese tramo. Y bueno, ya ahí está apalabrada la tierra para comprar los bancos de insumos. Pero lo mejor de todo es que es una gran tecnología, o sea, prácticamente no va a haber impacto ambiental.
1: Ah, muy bien.
0: Eso es muy bueno, ¿no?
1: Sí.
0: Y sí, pues eso también fomenta la construcción, porque pues no es lo mismo tener una cementera que optimiza, y que además la vas a tener aquí en casa para los fletes van a ser mucho más baratos que traer el cemento de otras partes o los insumos, y pues obviamente eso incentiva también a la construcción, ¿no?
1: Sí. Acabamos de comentar, César Bonilla Yunes, presidente del COE, acabamos de comentar esta importante inversión que se hará en el distrito aeroportuario, por ejemplo.
0: Sí, 1050 millones de pesos, es importantísimo, 20 vuelos, pues ni soñando, o sea, hace unos años podríamos haber pensado que esto se iba a dar, ¿no? Uh-huh. Y eso pues es también algo que detona, pues no nada más al sector turismo, principalmente a pero la verdad, detona prácticamente a todos los sectores empresariales. Sí, la verdad, nosotros estamos muy optimistas ya en este último trimestre que comienza para cerrar el año, porque creo que vamos a cerrar el año muy bien. Uh-huh. Sí, o sea, cada vez tenemos más actividad económica. El acercamiento de los nuevos vuelos de empresarios de otras entidades de la República y empresarios que vienen de fuera, pues también es una gran facilitador para los negocios que se ofrece aquí en la entidad, ¿no? Más lo que se está gestando, todo lo agroalimentario. Es increíble ver cómo los productores de café, de algunos alimentos agrícolas, del mezcal, ha habido un repunte increíble donde ahora se está exportando, ¿no? Nosotros tenemos algunos empresarios que producen amaranto, cacahuates, cosas de esas. Ya estamos gestando su incursión a través de la 5 de mayo para que llegue a los mercados estadounidenses. Entonces, son pues expectativas que ya se están dando, no es de que a ver si se da. Uh-huh. Y eso, pues la verdad, nos tranquiliza mucho a los empresarios.
1: Muy bien.
0: Claro que nos preocupa el otro lado de la moneda, ¿no? Lo que esté pasando en la armadora Volkswagen, lo que está pasando al otro lado del mundo, con los las cuestiones de las guerras, pero creo que se compensa por demás con la actividad que tiene el Estado.
1: Sí.
2: El tema, por ejemplo, de los aranceles, ¿sí se está dando, no se está dando, está perjudicando o solamente ha sido un tema, una retórica política?
0: Pues la verdad, fue un fantasma que cada vez se disipa más. Sí, pero tuvo su razón de ser. Nos ayudó esa política de los aranceles, el fantasma de los aranceles, porque los empresarios empezaron a buscar alternativas para no perder fuentes de ingresos y obviamente recursos humanos, es decir, no despedir a la gente. Por ejemplo, nosotros ahí en el Consejo hicimos una misión comercial a Perú y tenemos buenas expectativas de integrar algunas cadenas de producción hacia el mercado peruano, que es un mercado pujante, tiene un repunte muy alto en metales, en oro y plata.
2: Y una de las economías más fuertes también.
0: Es una de las economías más fuertes, tiene mucho dinero, cero deuda y tiene ganas de gastar. Entonces, no tiene todo lo que tiene México. Entonces, estamos haciendo una muy buena relación ahí con los peruanos.
1: ¿Cómo ves, César Bonilla Yunes, presidente del COE, cómo ves esta influencia tan grande que tiene China en el mercado automotriz.

0: Recientemente fui al autódromo a un tema ahí de una empresa china que trae mucha fuerza, que trae una cantidad de vehículos que además están siendo subsidiados por el gobierno chino y que están compitiendo muy fuerte de este lado del mundo.
1: Antes nos preocupaban los chinos porque por el dumping y nos preocupaban por los precios, pero decíamos, bueno, no pasa nada. ¿Por qué? Porque tienen muy buen precio, pero tienen muy mala calidad.
0: Sí.
1: La verdad es que ahora sí es de preocuparse porque tienen una excelente calidad, unos muy buenos precios y con el dumping que hacen, pues la verdad es que están incursionando. Pues por eso el mercado norteamericano está tratando de proteger su industria automotriz. Pues la verdad, creo que pues nuestra presidenta de la República está tomando cartas en el asunto, está cobrando arancel a los productos chinos, en el Estado se está haciendo lo propio, la Secretaría de Economía, que está muy bien representada por Víctor Gabriel Chedraui, pues desde hace meses, o sea, creo que desde hace un poquito más de un año, hizo una limpieza de esas tiendas que venden espejitos, ¿no? Uh-huh. Esas tiendas de chinas, precisamente, que había ya por todas partes y estaban inundando, y que además ni siquiera tenían sus documentos en orden para operar. Entonces, fíjate que nada más con hacer sus revisiones de sus documentos, vaya a cerrar, ¿sí? Y después poner mano dura en cuanto a sus pedimentos aduanales, etcétera, y a incrementar los aranceles, pues porque pues si hay guerra sucia de China hacia los mercados internacionales, pues hay que protegerse con los aranceles. Uh-huh. México ha actuado en consecuencia y la verdad pues varios productos chinos han disminuido su participación en el mercado, y lo que sí preocupa pues es la industria automotriz.
0: Coincido contigo.
2: Y por otra parte, preocupa al sector empresarial de Puebla y por supuesto de México la fuga de cerebros.
1: Sí. Sí, es también preocupante, pero bueno, creo que por eso se hizo la ciudad de la innovación y la tecnología, y hay expectativas. Antes no había ninguna posibilidad de hacer algo aquí en Puebla, pues obviamente por eso buscaban, bueno, en Puebla y en varias partes de México, entonces buscaban otros mercados, ¿no? Pero pero cada vez, pues con estas oportunidades de hacer tecnología en los conectores electrónicos, en los chips, en los paneles solares, yo hablo por lo que estoy viendo en nuestra entidad, pues creo que cada vez va a ser menor esa fuga de cerebros, ¿no? Se está haciendo pues también un gran desarrollo tecnológico. Hay empresas que están apoyando, hay presencia inclusive de Google ahí en la ciudad de la innovación y la tecnología, y cada vez me va a dar mucho gusto, y nos va a dar mucho gusto a todos, que prácticamente todo el talento poblano se va a ir concentrando ahí en el Silicon Valley poblano, ¿no? Entonces ya tampoco es un proyecto, ya es algo en marcha, ya se está dando, y creo que vamos a ser también líderes en innovación y líderes en tener a las mejores cabezas, a los mejores talentos aquí en nuestro estado, ¿no?
0: Muy bien. Bueno, pues veremos cómo viene el 2027.
1: Está muy bien cimentado con el 2026, por lo menos en Puebla. Sé que en nuestro país pues tiene, cada región son cosas distintas, son problemáticas distintas, pero bueno, los empresarios poblanos, la verdad, estamos bastante contentos por lo que se está dando.
0: Muy bien, pues gracias por estar esta mañana con nosotros, César Bonilla Yunes, presidente del Consejo Nacional de Organismos Empresariales, por platicar todos estos temas que son muy, muy alentadores.
1: Al contrario, muchas gracias a ustedes.
0: Son las 8 de la mañana con 25 minutos, tenga usted precaución, en los próximos días se está hablando de alertamiento por lluvias puntuales. Escuchemos la siguiente información.
3: Y este tipo de nubosidad está asociada a las tormentas, que de hecho aquí estamos observando, esta herramienta se llama Lightning Cast y nos está dando un 90% de probabilidad de actividad eléctrica en la próxima hora, y que efectivamente ha comenzado a desarrollarse un núcleo de tormenta en esta región.
4: El Área Meteorológica de la Coordinación General de Protección Civil y Gestión Integral del Riesgo, a cargo de Jonathan Ali Vargas Sánchez, informó que se emitió una alerta por lluvias puntuales para los próximos 4 días, ocasionados por el ciclón tropical Isaías en el Golfo de México y la próxima tormenta tropical Simon en el Océano Pacífico. Puntualizó que estos sistemas se encuentran ingresando humedad al territorio nacional, generando precipitaciones pluviales a partir de este miércoles 7 y hasta el sábado 10.

0: octubre.
1: Estamos esperando lluvias fuertes a muy fuertes de una manera bastante generalizada. Todavía el día de hoy estamos esperando que se concentre en la región central y sur del estado, lo que es la Mixteca, la Sierra Negra, Valle Cerdán y demás. Y a partir del día viernes consideramos que se va a extender hacia la región norte del estado, ya lo que son las sierras norte, nororiental, negra y el Valle Cerdán.
0: Puntualizó que no se descarta la presencia de lluvias intensas puntuales, chubascos, ráfagas fuertes de viento, tormentas eléctricas y la probabilidad de caída de granizo. La Coordinación General de Protección Civil y Gestión Integral del Riesgo exhorta a la población para que, en caso de lluvia, se evite cruzar ríos, arroyos, zonas inundadas y estructuras vulnerables que puedan colapsar, como espectaculares, bardas y árboles. Además, identificar zonas bajas y evacuar en caso de ser necesario.
1: En Puebla Capital tenemos que identificar lo que nosotros conocemos como zonas bajas. Recordemos que los milímetros de precipitación nos dan un umbral de cuánto es lo que está cayendo de agua por cada metro cuadrado, pero esta agua no se queda de manera fija, sino que se desliza y se escurre hacia las zonas más bajas, ¿no?
0: El área de meteorología de la Coordinación General de Protección Civil mantiene monitoreo permanente de las condiciones climatológicas, apoyados por personal regional, quienes verifican los niveles de los afluentes, es decir, ríos, vasos reguladores y presas. Además, cuenta con personal ubicado en el Centro de Control, Comando, Comunicaciones, Cómputo, Inteligencia e Investigación, C5I, donde la ciudadanía puede realizar una llamada a través de la línea de emergencia 911 para canalizar reportes ante el temporal de lluvias, atendiéndose de manera inmediata. Con imágenes de Aurelio Martínez, informó para Sicom Noticias, Juan Pablo Ramírez.
2: Y mira, ante el pronóstico de fuertes precipitaciones derivadas del ingreso de humedad proveniente del Golfo de México y del Océano Pacífico, la Secretaría de Educación Pública suspendió clases presenciales este día y mañana, 9 de octubre, en las escuelas de todos los niveles educativos ubicadas en 173 municipios de las Sierras Norte, Nororiental, Negra, Valle de Cerdán y la Mixteca.
3: Hay que considerar que durante estos días la comunidad escolar va a estar atendida por docentes que van a otorgar el servicio educativo a distancia mediante libros de texto, tareas en casa, cuadernillos y actividades correspondientes a cada nivel educativo.
2: Por su parte, la Benemérita Universidad Autónoma de Puebla determinó la suspensión de clases presenciales y la implementación de la modalidad a distancia los días 8 y 9 de octubre en los tres planteles de la Facultad de Tecitlán, Tlatlauquitepec y Libres. Tenemos mensajes del auditorio.
3: Así es, tenemos mensajes. Gracias por comunicarse al 2215-8756-57. Se están haciendo presentes desde Acatlán de Osorio. Gracias, Scarlett Guzmán, por comunicarte con nosotros. Michulos dice: buenos días.
2: Saludos a Michula, por supuesto.
3: Gerardo.
2: Hola.
3: Y gracias por los saludos. Excelente juevesito social. Besos, abrazos, bendiciones para todos en el estudio Noticias al Amanecer. Y dice que bueno, que bienvenida. Ah, me da la bienvenida. Mira, muchas gracias. Y qué mejor compañía que Gerardo. Bendiciones.
2: Pues ya sabes cómo no las gastar. Mira, en pantalla tenemos una calaverita bien bonita que la pintó Naomi el año pasado. Se tardó un año pintando la calaverita.
3: Pues imagínate qué bonita está, ¿verdad?
2: Sí. Sí, está muy bonita.
3: A ver, la terminación 5460, bonito día, claro que sí, su amigo Jaime. Gracias, Jaime. También le agradecemos la llamada a la terminación 35. Nos dice que, bueno, pues está hablando del mole de caderas. Aquí como que varía un poquito el comentario. Dice que pues él la verdad no pagaría mucho aquí por un mole de caderas. Pero
2: pues mira, es cuestión de gustos.
3: ¿No? Depende también, dice que es puro huesito, pero qué rico sabe el huesito también.
2: Pues es que es lo más rico del mundo.
3: La verdad, le da un sabor especial.
2: Claro, como el tuétano, por ejemplo.
3: Ándale.
2: Cuando éramos niños, el tuétano hasta lo dejaban.
3: Sí, ¿verdad? No sé.
2: No.
3: Era como parte de lo que
2: no lo comía. No lo comíamos. Bueno, yo sí, porque siempre me ha gustado meterle el extremo de la cuchara. Para sacar el tuétano y me lo comía y no sabía que era tan delicioso. Pensaba que era grasa. No es grasa.
3: No, es colágeno puro.
2: Es colágeno puro. Y hoy en un restaurante pides unos huesos con tuétano.
3: Caldo de huesos, por ejemplo.
2: Y es caro.
3: Y el caldo de huesos que tanto está promoviendo para el tema del colágeno.
2: Sí.
3: ¿Verdad?
2: Sí.
3: Y antes imposible que se hiciera algo de esos huesos.
2: No, los tiraban. Bueno, hay un

0: historia de este tema del mole de caderas, de cómo es que se inicia su cocinamiento, vaya, ¿no? Que era este, ahora sí que lo que no querían los ricos, se lo dejaban,
1: claro,
0: a los plebeyos.
1: Sí, a las personas que
0: a los trabajadores de la hacienda,
1: los trabajadores, ¿no? Y demás, claro.
0: Y ellos comenzaron a hacer con esos huesos que no quiere comer, que no quiere pagar este la terminación, nuestro amigo. Con esos huesos se comenzó a hacer este platillo, este guisado.
1: Y mira, ¿quién iba a decir que con el paso del tiempo iba a ser un platillo tradicional, caro? Porque sí, se puede considerar caro, pero que es una atracción y es una, dentro de nuestra gastronomía poblana, se ha convertido en una de las referencias más importantes, ¿no?
0: Sí.
1: ¿Qué tal los huesitos?
0: No, piensen
1: que los huesitos son, chuparse los huesitos es muy rico.
0: Es lo más sabroso, o sea, la carne que está pegada al hueso es lo más sabroso.
1: Eso,
0: muy bien. Es, ¿eh? La carne pegada al hueso. Bueno, vamos a la pausa, 8:32, volvemos.
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0: que se están dando en estas regiones. Y por ello, Diego de Jesús, platícanos, ¿cómo va el tema? Desde ayer comenzaron unas lluvias fuertes.
1: Es correcto, muy buenos días. Como ya les habíamos comentado, ¿no? Esta semana avisamos que íbamos a entrar en un temporal lluvioso. Para lo que era el día de ayer, miércoles, hoy, este jueves, viernes y todavía parte del sábado, estamos esperando lluvias fuertes a muy fuertes con algunos puntuales intensos, ¿no? Sí. En la mayor parte del estado, ¿no? Uf.
0: Esto se debe a las condiciones climáticas en el Pacífico y en el Golfo de México.
1: Es correcto. Aquí tenemos dos sistemas, ¿no? Meteorológicos. Tenemos en su parte del Pacífico Sur, tenemos a la tormenta tropical Simon, que nos está ingresando bastante humedad a través de sus bandas nubosas. Y bueno, en el caso del Golfo de México, aunque ya se está alejando la tormenta tropical Isaías, ¿no? Con dirección, trayectorias a Estados Unidos, pero en su momento sí nos estaba ingresando una cantidad importante de humedad, ¿no? Entonces, esos factores son óptimos para que podamos tener el tipo de lluvias que hemos estado teniendo durante estos días.
2: Uh-huh. Y bueno, nos comentaba en este momento que todavía estamos esperando lluvias para mañana y pasado con la cantidad de agua que estábamos mencionando,
1: ¿no? Es correcto, ¿todavía? Sí, todavía el día de mañana y parte del sábado vamos a tener ese tipo de lluvias fuertes o muy fuertes. El día de mañana estamos esperando que estas lluvias se generalicen, ¿no? Que también empiece a llover ya a la Sierra Norte y la Sierra Nororiental, con la misma cantidad que ha estado lloviendo para las otras regiones en estos días.
0: Se esperan incluso lluvias intensas en algunas zonas de hasta 100 milímetros, ¿correcto?
1: Pueden ir de los 75 hasta los 100, 120 o 150, ¿no? Tenemos un rango muy amplio, pero es de
0: muy importante, ¿no? Exactamente. Decíamos que aquí en Puebla Capital, por ejemplo, después de 30 milímetros ya se colapsa los pluviales, los sistemas pluviales, ¿no? Imagínate que llueva como en el año pasado, en el mes de octubre, que hubo unas desgracias en la sierra, en Huauchinango, que llovió 240 y tantos milímetros, ¿no?
1: Sí, sí, fue una cantidad extraordinaria, ¿no? Uh-huh. O sea, fue una cantidad extraordinaria que, bueno, sin embargo, ahorita actualmente estamos teniendo ese monitoreo las 24 horas para prever ese tipo de eventos, ¿no?
2: Y hay que considerar que estamos en plena temporada de huracanes que concluye hasta el mes de noviembre. Y me gustaría preguntarte, Diego, porque se dice que todavía faltan tres intensos huracanes y varios sistemas tropicales que por venir.
1: Sí, todavía. Bueno, para el Pacífico todavía se habían pronosticado 21. Llevamos 18, ya vamos de salida del lado del Pacífico. Sí. Sin embargo, en el caso del Océano Atlántico, se habían pronosticado 15 y llevamos 9, ¿no? Entonces, todavía nos falta terminar esta temporada, y es importante para el caso del Pacífico sus rápidas intensificaciones, ¿no? O sea, son sistemas que se han ido intensificando, ¿no? Como lo fue Polo, como lo fue Rachel, ¿no? Que se han intensificado muy rápido, una estructura muy, muy bien definida. Y que, bueno, afortunadamente, dentro de lo que cabe, no han tenido un impacto muy, muy serio, ¿no? O sea, sí, han sido sistemas que de alguna forma se han, digamos, comportado bien, ¿no?
0: Sí, correcto. Diego Villegas de La Portilla, ¿qué recomendaciones hay por parte de Protección Civil para estas zonas que en este momento están teniendo lluvia?
1: Para las zonas que están teniendo lluvia, es importante que evalúen si es seguro permanecer en sus viviendas, en sus domicilios, o que evalúen a dónde acudir, ¿no? ¿Qué zona acudir? Si hay algún refugio temporal, ¿no? Como lo suelen ser las escuelas, que las suelen habilitar, o canchas, gimnasios, ¿no? Etcétera. Tienen que verificar eso. Además de que tengan lista su mochila de emergencia. Su mochila de emergencia tiene que tener sus documentos, tienen que tener lámparas, pilas, botellas de agua, alimentos imperecederos, medicamentos, herramientas, ¿no? Para alguna compostura, lo que sea, algo, ¿no? O sea, tenerlo, su mochila lista, para que en cualquier caso toman su mochila y vamos.
0: Sí. Además, también evitar cruzar.

0: ríos, ríos y barrancas, arroyos, arroyos, evitar pues en estos asentamientos de pronto irregulares que hay en las riberas de los ríos, tener en cuenta que en un momento dado y en pocos minutos puede crecer la corriente.
1: Es correcto, sí.
2: Y tener el tema mucho de los albergues también, ¿no? Y ya se encuentran preparados, por supuesto.
1: Sí.
2: Desde el día cero.
1: Sí, así es. Actualmente hay 213, están en todo el estado, ¿no? Pero donde hay mayor número, pues son en las zonas de mayor afectación, ¿no? Las cuales son las sierras.
0: Muy bien, bueno, pues estar pendientes, ¿no? También a los canales oficiales.
1: Sí, las fuentes, sí.
0: Para estar informados qué es lo que está sucediendo, evitar rumores, evitar información falsa.
1: Los fake news, es correcto, sí.
0: ¿Verdad? Muy bien. Pues algo más que nos quieres compartir, Diego Villegas de La Portilla.
1: Recuerden que la prevención es nuestra mejor herramienta. Protección Civil, somos todos y todos.
0: Perfecto. Gracias, Diego Villegas. Gracias, de La Portilla, meteorólogo operativo de Protección Civil.

0: Bueno, ya estamos de regreso, 8:43. Gracias. Ya está aquí Naomi Peralta. ¿Cómo estás?
1: Muy buenos días, Gerardo.
0: ¿Estás contenta?
1: Me da un gusto ahora compartir micrófonos contigo.
2: Muchas gracias, igualmente.
1: Y hoy vamos a hablar de un tema muy especial. Vamos a hablar de un artista muy especial. Que yo creo que... Bueno, ya será una perspectiva de Blanquilda si me dice que era el crush de las mujeres en su tiempo.
2: ¿Cuál?
1: Robbie Williams.
2: Ah, no, por supuesto que sí.
1: Claro.
2: ¿Sí? ¿Sí, no?
0: Sí. Ah, yo no sé de eso.
1: ¿Lo consideras atractivo?
0: Sí, es guapo.
2: ¿No?
0: Es guapo,
1: ¿en
0: claro
1: sus tiempos de juventud?
0: Sí, ¿no? Y ahora también de maduro. Uh-huh.
1: Tiene 56 años.
2: La madurez le da un cierto aire así.
0: ¿Quién?
2: La madurez.
0: Ah, claro.
2: Las personas, por supuesto, ¿no?
0: Nos favorece.
2: Ah. también.
1: Ajá. Sí, hoy vamos a estar hablando de Robbie Williams porque se estuvo presentando, ya tuvo su primer concierto en el Palacio, no podemos decir cuál, ¿no? Allá en Ciudad de México.
0: De los deportes.
1: Ay, bueno, me lo completo.
0: No, pues sí. Es el único lo que puede recibirlo.
1: La verdad es que lleno total.
0: Sí.
1: A entradas agotadas. La verdad es que es un verdadero showman. Pero la verdad, en este evento, ahora hay algo que les impactó a la gente. Que sí subió a Omar Chaparro.
0: Ay,
1: a
0: no
1: cantar una canción.
0: Ay,
1: con
0: no
1: él.
0: Ay, no, ¿es en serio?
2: ¿Dónde? A ver, ¿por qué o qué?
0: Ah, ¿cuánto le habrá costado subirse al escenario?
1: No lo sé.
2: Hacer todo como tal de...
0: No, me refiero a cuánto pagó.
2: Por eso.
1: Pero la verdad, fue una...
2: Qué rara combinación, ¿no?
0: Muy rara.
1: Una situación muy impactante para la audiencia, que dicen que otra vez México le ganó a la IA.
0: Sí.
1: Porque Robbie Williams fue quien invitó a Omar Chaparro a cantar su canción Better Man.
0: Bueno, entre comillas, lo invitó.
1: Uh-huh. ¿No? Sí, porque no sabemos qué hay detrás.
0: Ah, claro.
2: Bueno, ahora hay que saber cómo reaccionó la gente, ¿no?
0: ¿Cómo reaccionó? ¿No lo bajaron a jitomatazos?
1: No. Hasta eso dijeron. Ajá. Pues vamos a dejarlo, a ver qué pasa, ¿no? Ya no lo podían bajar igual.
0: Pues sí, y además iba a ser una grosería para Robbie, no para él.
1: Sí.
0: ¿No?
1: Sí, la verdad es que ya el público era muy frenético, estaban dispuestos a cantar con él, a contornearse al ritmo de lo que él tocará, porque hicieron un escenario con pasarela, y pues había potentes coristas, una visión del escenario

0: muy bonita en la que todos, de todos lados la podían apreciar. Sí, compraras hasta atrás, se podía apreciar eso. Habla muy bien también del artista que también se preocupa por... porque la, el auditorio, el público disfrute de los conciertos.
1: Su producción, su producción, ¿no?
2: Porque hay artistas que
1: se dejan.
2: ¿Verdad?
0: Sí, el tema de Star Wars fue el que sirvió como preámbulo para que los músicos tomaran sus posiciones y comenzar ese concierto. Con esa canción inició, pues, Robbie Williams su presentación. Y también, pues, se apreciaron muchos movimientos de showman, como así le llaman.
1: Sí.
0: La verdad es que fue un evento muy bonito, sus músicos tocando en y cantando Let Me Enter You. No sé qué canción sea tu favorita de Robbie Williams.
1: Pues no soy muy fan, no te decir, no, o sea, no conozco muchas canciones.
2: ¿Qué vamos con esa que dijo?
1: Pues la esta que tenías, Alina, al principio, esa es...
0: Rock DJ.
1: Sí, Rock DJ, esa me gusta.
2: Está bien.
0: Que en la actualidad dicen algunos que les generó traumas el video.
1: El video no lo he visto.
0: ¿No?
1: No, ¿qué tiene?
2: A ver, platícanos.
0: Es que el video empieza normal, pero conforme va avanzando, Robbie Williams se quita la piel.
1: Entonces sí.
0: Dicen que eso les generó como que ciertos traumas a quienes los vieron de pequeño.
1: Pues sí, claro, claro.
0: Ahorita ya lo ves y dices, es un video.
1: Pues
2: pero
1: sí.
2: Tiene que ver la IA, ¿no?
0: Yo creo que sí, ahí está, fue un poco más difícil, yo creo, que hacer ese video, porque no había los avances que hay ahora.
1: Sí, por supuesto. Estaba viendo, por ejemplo, el video de Black or White, de Michael Jackson.
0: También.
1: Donde voltea y cada vez que voltea la cara de un lado
0: la
1: a otro,
0: persona, ¿no?
1: Va cambiando el rostro, ¿no? Pero hoy en día eso lo haces muy fácil con la IA. En aquel tiempo... Pues sí, qué cosa hicieron.
2: Claro.
1: También cuando va caminando y se convierte en un tigre, creo, ¿no? Michael.
2: Sí, que va, sí, efectivamente. Sí, llega una. Sí, en ese tiempo, fíjate que sí, tienes razón.
1: Pues, ¿cómo se hacía eso? Puras brujerías.
0: Ajá. Sí, la verdad es que fue muy bien recibido. Lo fueron a recibir al aeropuerto. Ahora luego, afuera del hotel, también ahí estaban. Pues las personas.
1: ¿A poco vino en vuelo comercial? No, privado, ¿no? ¿No?
0: Sí.
1: Sí.
0: Sí, sí, va.
1: Claro.
0: Pero como ya saben dónde llegan los artistas.
1: Sí.
0: Yo me imagino que se van ahí a los pasillos. Sí. A ver si vemos a Robbie Williams. Y
1: bueno, creo que pase por pasillos. Yo creo que llega su avión privado a un hangar especial y de ahí toma. No lo sé, No sé. Pero bueno.
0: Sí, y la verdad es que su actuación de Robbie Williams, pues, se aventó al público de las primeras filas. Y todavía con una cobija de manos, pues, se cubrió. Ya obviamente saludó a un par de guardias, se encontró de regreso al escenario mientras sonaba esta canción de Strong. Y esto sucede tras dos décadas de su último show en solitario.
1: La de Supreme Angel nos están refiriendo,
0: sí. Mira, el auditorio yo creo que...
1: sabe.
0: Aparte de que sabe, le gusta la música de Robbie Williams.
1: Claro.
0: Yo antes lo confundía con el actor.
1: También, el que se suicidó, ¿no?
0: Por el nombre, por el nombre.
2: Muy similar y qué buena película. ¿Se acuerdan la de... bueno, ya pues, sí, me estoy yendo con otra persona. La de Papá por Siempre, qué buena película.
1: Yo pensé que la de Papá Soltero de César Costa.
2: Hablando de, bueno, del otro actor. Que
1: sí, sí, sí.
0: Sí, y la verdad es que la gira de Williams ya sucede en México luego de una sequía de 3 años, cuando participó en un festival de cierta empresa de cerveza, y a 20 de su última presentación en solitario en 2006. Y eligió México para iniciar pues con este tour también.
1: Oye, fíjate, nos están aquí escribiendo y nos están recordando que la de Angels la cantó Yuridia en la academia.
0: Sí.
1: Y que Robbie la felicitó por haber alcanzado esos tonos en la canción Yuridia.
0: Sí, la versión Ángel, ¿no? Que acá sería en español. La verdad es que es una bonita canción en la voz de Yuridia.
1: Sí.
0: Y también en la voz de Robbie Williams también se escucha muy bien. Entonces yo creo que al menos acá en México Yuridia logró pues sobreponerse un poco al tema de Robbie Williams.
1: Sí, pues Robbie la felicitó. Ya para que el que te interpreta deje a un lado la
0: los egos.
1: El ego. Y te diga, oye, lo hiciste muy bien, o sea, habla de que

0: sí hizo un gran papel. Fíjate, a mí me gusta mucho cómo canta Yuridia.
1: Sí, canta precioso.
0: Me gusta mucho.
1: Y sabes que también es muy interesante y muy bonito el hecho de que te reconozcan y que tengas la humildad de reconocer a otros artistas, porque generalmente ese ego de repente no les permite bajar de su nube y son ellos y solamente ellos, ¿no? Entonces, qué padre que puedan reconocer.
0: Sí, por supuesto.
2: Sí, la verdad es que Robbie Williams ha tenido una carrera muy importante. Obviamente no sé si vieron el documental que él hizo de su propia vida.
0: Sí.
2: Y creo que es un documental muy bueno en donde no habla solamente de las cosas buenas de su vida, sino que también habla de los errores que él cometió. Y la verdad es que es muy bueno su documental.
0: Pues mi fíjate, habla muy bien de una persona que reconoce, no nada más vas a hablar de tus éxitos, vas a hablar también de tus fracasos y de cómo te levantaste.
1: Claro, y es que una figura pública generalmente pues es un referente para muchas y sobre todo para las nuevas generaciones y para sus fans, por supuesto. Entonces, el hecho de tener una persona idónea, o sea, una persona que siempre está bien, eso no es real, ¿no? Es un tema que no es ficción. Y qué bueno que se puedan ver las vulnerabilidades, que se pueda conocer desde ese punto de vista y que permita, pues que también dé a conocer lo que se debe y lo que no se debe hacer, ¿no?
2: Sí, la verdad es que sí, y pues está muy bien. Hoy vamos a escuchar a Robbie Williams.
0: Dale.
2: Porque yo creo que es una gran opción ahorita que anda de visita por acá.
0: Sí.
2: Gerardo, ¿le vas a preparar algo?
0: Pues mira, yo creo que me lo llevo a comer un mole de caderas, a ver si le gusta.
1: No, le va a encantar, ¿eh?
0: Yo creo que sí.
1: Que le encanta.
2: No es su cumpleaños, pero...
0: No, pues no.
2: Pero ahorita que anda por acá.
0: Sí.
2: Vale. Va a venir al rato.
0: Va a venir, sí. Gracias, escuchamos esto. Gracias, Naomi.

0: Esta también es muy buena, Elenita. Muy buena esa.
1: Está bonita.
0: Esa canción. Perfecto.
1: ¿Quieres oír un mensajito?
0: Quiero escucharlo, claro.
2: Hola, hola, mis buenos amigos. Buenos días. Aquí escuchando su buen noticiero. Que diario nos comparten la buena información. Que tengan un bendecido día.
1: Ah, ¿qué tal? Muchas gracias. Terminación 2990. Gracias por esto. Y también otro mensajito rápido. ¿Sí? Buenos días, amigos de SICOM. Excelente día para todos los que trabajan. Los saludo de acá desde el Mirador Ocotepec, Puebla. Los escuchamos a diario. Excelente programa. Gracias, amigos, amigas de Ocotepec. Y gracias por estos saludos.
0: Perfecto. Muy bien. Gracias. Continuamos con más información. Por claro, favor, sí. Mi querida Blanca Hilda.
1: ¿Cómo cuál te gustaría escuchar?
0: No, a ver, pues la que tú quieras.
1: Pues, ¿algo bonito?
0: Algo bonito.
1: A ver, vamos a buscar algo bonito mientras. ¿Qué te parece? Ajá. Que México, bueno, que Puebla, pues obviamente es el latido de México. Eso no lo hemos platicado.
0: ¿Cómo es eso? A ver, explícame.
1: No lo hemos platicado. Bueno, estamos hablando de que inauguran Puebla, el latido de México, en la capital del país, en donde los visitantes, bueno, van a poder adquirir las artesanías poblanas, y hay muchas cosas interesantes en torno a este tema, y previo, obviamente, a la próxima feria que se va a llevar a cabo, esta feria tan importante en materia turística en el 2027, y que Puebla será sede.
3: La riqueza cultural y artesanal de Puebla llegó a la capital del país con Punto México, Puebla, el latido de México, un espacio que reúne el talento, las tradiciones y la identidad de las comunidades poblanas. El gobernador Alejandro Armenta y la secretaria de Turismo Federal, Josefina Rodríguez, hicieron el corte del listón de esta exhibición de artesanías que estará hasta el próximo 30 de octubre, donde más de 57 artesanas y artesanos provenientes de 20 municipios comercializarán sus creaciones en las instalaciones de la Secretaría de Turismo Federal y Palacio Postal.
4: Puebla es el latido de México y con orgullo nos preparamos. Por eso en Punto México y en Palacio Postal tenemos una pequeña muestra del talento de mujeres, de hombres, de artesanos, de prestadores de servicios, que aman a Puebla, aman a México, y que cualquier espacio, cualquier oportunidad tiene un significado enorme para poder mostrarse al mundo.
3: La muestra representa una oportunidad para que visitantes nacionales y extranjeros conozcan de cerca la diversidad de técnicas, materiales y productos elaborados por manos

0: poblanas que preservan conocimientos transmitidos de generación en generación.
1: Y al mismo tiempo Palacio. Recuerden que Punto México hoy tiene una extensión y un bracito en Palacio Postal, que es una obra arquitectónica magnífica y que aprovechamos a los visitantes para que también consuman y generen derrama. No hay intermediarios, es de manera directa, además de Fonar, que también hay muchos artículos poblanos y textiles de calidad máxima.
0: A esta iniciativa se suma la participación de los 12 pueblos mágicos de Puebla, que muestran parte de su riqueza gastronómica, cultural, histórica y artesanal, consolidando al estado como uno de los principales destinos para quienes buscan experiencias vinculadas con sus tradiciones.
2: Puebla hoy no solamente se entiende por sus lugares, se entiende a través de México. Puebla hoy no solamente se entiende por sus lugares, se entiende a través de nuestra gente, de las manos que toman el barro, de los que bordan historias en textiles, de quienes trabajan nuestras piedras, nuestro ónix, la madera o fibras vegetales, de quienes conservan sabores, recetas y técnicas que se pasan generación tras generación. Y hoy es eso lo que traemos a Punto México.
0: Punto México se convierte así en un escaparate para impulsar la economía de las comunidades artesanas, promover el consumo de productos locales y al mismo tiempo llevar un pedacito de Puebla a distintos puntos del país. Con esta exposición, Puebla muestra que sus tradiciones no solo forman parte de su historia, sino que siguen vivas en las manos de sus artesanas y artesanos, quienes mantienen encendido el latido cultural de México. Con imágenes de Kevin Lizana, para SICOM Noticias, David Portillo.
3: Bueno, ya nos vamos, son las 8 de la mañana con 57 minutos. Gracias al equipo completo, a Naomi, a Lina, a Richard, Blanca Hilda.
4: Gracias, gracias por permitirnos estar con ustedes y bueno, los esperamos mañana. Mañana es el CRIT. Vamos a estar en el Teletón. En el CRIT,
3: claro que sí.
4: Ahí, desde ahí vamos a transmitir mañana desde muy temprano, como siempre, a las 7 de la mañana. Y bueno, pues con esta invitación también para que apoyemos a las acciones y a las actividades que hace este importante organismo y el Teletón, que es el próximo sábado. Hay que cooperar.
3: Muchas gracias a usted por acompañarnos. Yo soy Gerardo Herrera. Pásala muy bien.

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0: maestro y amigo de muchos años, Juan Alfredo Juárez Rodríguez, hablante de la lengua náhuatl. ¿Cómo estás, maestro? Bienvenido.
1: Muy bien, muchísimas gracias por esta invitación y bienvenidos todos sean ustedes.
2: Gracias.
1: Y pues creo que vamos a tener una amena charla, muy amables.
0: Así es, y bueno, algo pasó aquí, pero me sacó de mis redes, pero en un momento, bueno, vamos a regresar. Y bueno, él justo nos va a traducir información que demos para que llegue a todas las personas, que no haya nadie que no entendí, de verdad, nuestra única finalidad es que llegue la información adecuada, sin teléfono descompuesto, sin comentarios, sino que justo con las personas adecuadas. Así que, bueno, comenzamos. ¿Cómo nos fue del mes de testamento, mi querida?
3: Muy bien, notario. Buenos días a todos. Gracias nuevamente por recibirnos acá, que ya es nuestra casa. Nos fue bastante bien, pero como buen mexicano, a lo último llegaron. Y ayer todavía estuvimos recibiendo llamadas. Ayer llegó tres personas de parte de Rita Sánchez y de su programa. Los estuvimos atendiendo y no solamente ya van por el testamento, van por otros temas.
0: Qué bueno.
3: Otros temas de sus propiedades. Que tienen todo, no lo tienen arreglado y bueno, se les da la asesoría. Y pues comentarles que desde un inicio que empezó esta invitación para lo del mes del testamento, te había comentado que por ser parte de los tus oyentes, sí, y lo íbamos a ampliar un poco más, unos 15 días más, justo, para que la gente aproveche, porque ayer estuvieron hablando, ya algunas enojadas, pero bueno, siempre lo dejamos al último. Pero bueno, sí les damos unos 15 días más, 2 semanas, qué para linda, que pues puedan otorgar su testamento. Acuérdense, a título gratuito, que no rebase la cantidad de 850,900,000 pesos, porque son para inmuebles de interés social. Es para apoyar a las personas de escasos recursos.
0: Muy bien, y la verdad es que yo les agradezco muchísimo porque están siempre pendientes de este su programa, por su confianza, porque saben de verdad que, bueno, nosotros no les pedimos un solo peso, que canalizamos con los especialistas, no coyotes, lo voy a decir, discúlpenme, uh-huh, con todo respeto, no con gente que no conoce el tema, o que solo sabes, busca el negocio, uh-huh, es respetable, así se gana el tiempo, bueno, pero uh-huh, la gente debe estar muy pendiente de no dejarse sorprender. Así que bueno, mi querido maestro, por favor, si pudieras, porque nos escuchan en todo el estado con nuestras 8 radiodifusoras, además nuestros microregiones de estos centros digitales regionales, y nos escuchan en estados y con vecinos incluso, así que yo agradezco muchísimo que
1: muy
0: nos den
1: amable
0: esta información, por favor,
1: maestro. ¿Cuál es el centro de la mano? ¿Cuál es el centro de la mano? ¿Cuál es el centro de la mano? ¿Cuál es el centro de la mano? ¿Cuál es el centro de la mano? ¿Cuál es el centro de la mano? 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

0: mencionado en que son otros 15 días más la apertura de lo que es el testamento para que así ellos pues puedan acudir a las instancias correspondientes.
1: Sí, mire, sí quiero que haga la precisión, esto es en la notaría 56 porque el programa
2: terminó
1: el día de ayer para otros notarios. Se pueden acercar a otras notarías y platicar con los notarios, yo creo que sí van a obtener una respuesta positiva.
0: Bueno, ¿quién me no me echó lo leche no? 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Sí, muchas gracias. Ya gracias. Se los mencioné en que, bueno, en la notaría 56 y que posiblemente en otros lugares, si ellos hablan o les, pues van a lo que van, entonces yo creo que las personas van a ser un poco flexibles al respecto.
1: Exactamente, gracias.
2: Así es. Y bueno, en un momento más esté muy pendiente porque vamos a estar repitiendo. Es que no sé por qué, pero se nos está cayendo nuestra transmisión. Pero, ojalá y si no grabamos video, mi querida Laurita, porque, bueno, no sabemos qué está pasando, pero bueno. Y tenemos en un momento más llamadas también, gracias porque nos hablan de la ALA 953, la 238, Tehuacán 245 también, y sí, grabamos sino video, porque bueno, ¿qué les digo? Y bueno, también tenemos de 231, que es de Teciutlán, y de 2021, por supuesto, que nos mandan también saludos. Así que bueno, pues en un momento más vamos a tratar de contactarlo. Les he estado marcando a una persona que nos estaba diciendo que necesitaba, bueno, pues que le apoyáramos con un tema familiar, es un caso, yo sí, ¿qué tal? Pero es cierto, un caso para mi querido maestro Armando Aguayo, pero permítanme que lo encuentre porque ya tenía la llamada, pero me entró otra, así que bueno, vamos rápidamente. Oiga, también la notaria está en Puebla y han venido de todo el estado, sí, ¿verdad? Sí, y estado sí. Circunvecino, no dudo.
1: Exactamente, han venido de Tlaxcala a la asesoría y se les agradece. Una señora ya bastante mayor llegó el día de ayer, que fue que su esposo escuchó lo del mes del testamento, pero también llevó otro tema, sí. Pero no anotaron bien la dirección y dice que se perdió, que dos veces andaba perdida. Bueno, hasta ayer llegó, pero bueno, pidió apoyo a una sobrina que le sabe al teléfono, a las redes sociales, y ya vio bien la dirección y bueno, por fin llegó ayer.
2: Muy bien. Y bueno, es que estamos contactando justo a nuestros amigos para que, bueno, pues estén muy pendientes de estas llamadas. Está cerca del Parque Ecológico la notaría.
1: Exactamente, está en la 18 Sur 2902 en El Mirador.
2: Muy bien.
1: Hay un prisa en la esquina, la siguiente esquina están las instalaciones de la notaría 56.
2: Muy bien. Y bueno, pues estamos al aire y mi querido señor, ¿cómo está? Buen día. Tenemos llamada.
3: Bueno. Buenos días, señorita.
2: Buenos días. Es que está el contador Gustavo Rojas, este es un caso para Gustavo Rojas, que es contador y abogado. Excelente. Así que si nos puede decir, por favor, cuál es su tema, que me decía que necesitaba hablar con nosotros. Adelante.
3: Sí, mire, le explico brevemente. Mire, lo que pasa es que mi acta de nacimiento tenía dos errores, le encontraron. Posteriormente ya los arreglé en el CIS de Teciutlán. Al corregir, fue una corrección administrativa. Posteriormente, el sistema del registro civil del CIS de Teciutlán me votó otra CURP. Bueno, es la misma, nada más que cambian los dos últimos dígitos. Ya estoy corrigiendo todos mis documentos. Lo único que me falta es

0: corregir mi Afore, pero su sistema no le permite entrar porque me dice que tengo dos CURP y que tengo que dar de baja una CURP. No sé qué tan cierto sea. Me dieron un correo electrónico del Registro Civil de Puebla, de RENAPO, a donde me dicen que tengo que dar de baja una CURP. Me comuniqué con ellos por mandándoles un mensaje, pero me dicen que las CURP no se pueden dar de baja hasta que fallece uno. Entonces no sé qué tan cierto sea para poderme trasladar a la ciudad de Puebla, porque yo soy de Tijuclán. Entonces necesito trasladarme a la ciudad de Puebla, a RENAPO, para arreglar ese documento, pero no sé qué documentos son los que me vayan a pedir para que ya los lleve yo, o cómo puedo hacerle para corregir esas dos CURP que tengo.
1: Muy bien. Mi señor Lindo, por favor, contador Gustavo Rojas.
2: ¿Qué tal? Buenos días. Mire, en efecto, con la corrección del acta que ya usted tiene, con esa debe de acudir aquí a RENAPO, traiga ese documento y claro que sí es correcto lo que le han dicho. Se tiene que hacer una CURP actualizada. En esa CURP va a aparecer ya la nueva y abajo va a aparecer la anotación de la CURP anterior y la misma que queda como un antecedente. Pero ya su CURP tiene que ser cambiada para que en lo sucesivo, con esa nueva CURP, usted pueda acudir también a su Afore y poder, actualizar también ahí sus datos. Pero ese es el camino. Directamente aquí en RENAPO hay que traer esa acta actualizada y con eso le van a entregar una nueva CURP.
1: Yo pregunto por usted, señor Lindo. ¿Tiene que venir él personalmente o puede contratar los servicios de un abogado?
2: Puede ser por gestor. Sí, puede ser por gestor, pero
1: bueno,
2: tiene que ser
1: gestor.
2: Sí, puede ser por gestor, nada más que tendrá que llevar a cabo a través de un poder notarial. Ajá. Entonces, tal vez sea más caro.
3: Le va a salir más caro,
2: claro, porque tiene que llevar a cabo honorarios del abogado.
4: Creo que más tiempo, ¿no?
2: Sí, tal vez se pueda en el tiempo, se pueda realizar en el mismo tiempo, pero va a ser exactamente lo mismo, va a gastar en un poder, va a gastar en los honorarios del abogado, y cuando él puede venir y a lo mejor en un ratito, disponer de un día. Ajá. Para poderlo arreglar, y lo va a arreglar. Nada más es cuestión de tener esta plena disposición y los documentos que le soliciten. En muchas ocasiones también les están pidiendo, por supuesto, que les piden, sobre todo cuando es corrección, ¿no? Que les piden su acta de nacimiento, le piden que venga copia del libro del registro civil, les piden a veces la fe de bautizo, para que haya cierta constancia de todos esos documentos, sobre todo cuando van a hacer corrección de acta. Pero este señor ya lo tiene, entonces ya con el acta actualizada ya lo puede lograr.
1: Muy bien. Pues no sé si me quedó claro, mi señor Lindo.
0: ¿Me irán a pedir otra vez la copia fiel del libro o ya nada más presentando? Porque tengo el documento que me generó el registro civil del CIS de acá de Tezuclán. Tengo el documento a donde ya está corregida el acta, y tengo el acta ya corregida y ya aparece la nueva CURP en el acta.
2: Pues mire, yo le recomiendo tráigase todo, porque a final de cuentas, cuando estamos frente a la autoridad, todo depende de quién nos atienda. Hay quienes ya son bastante elocuentes y pues de alguna manera nos aceptan el documento ya actualizado. Pero pues por cualquier situación, tráigase los documentos que también le comenté y por supuesto la copia del libro donde está el registro de su acta.
0: Ok, licenciado. Ya nada más otra pregunta. El sistema de para poder sacar la CUR, ya me aparece la correcta. ¿Puedo llevar las dos CUR que supuestamente tengo, que me dicen que es por homonimia? ¿Puedo llevar las dos CUR y presentarlas?
2: Sí, claro, tráigalas con el propósito de que quede la anotación en la CURP actualizada. Como le comentaba, en la parte superior va a aparecer la CURP nueva,

0: o actualizada.
1: ¿Sí?
0: Y en la parte apenas abajito va a aparecer la CURP anterior. Y esto ya en lo sucesivo siempre va a aparecer así. Cuando usted vuelva a solicitar su CURP, siempre va a aparecer esa anotación, porque debe de haber un antecedente, okay, de dónde provino la nueva CURP.
1: Ah, ok, está bien. Sí, yo el día lunes, si Dios quiere, el día lunes me traslado a la ciudad de Puebla. Voy a salir de Texuclán lo más temprano que se pueda, porque creo que el horario es me dijeron que de 9 a 3 de la tarde. Ya más una pregunta, yo no conozco bien Puebla, ¿dónde quedan las oficinas o la dirección?
0: Bueno, esta...
1: Me dicen que está en la colonia Azcárate, pero sí, ¿cómo puedo llegar? Si llego a la Capu, ¿qué ruta poder agarrar para llegar allá?
2: La 44.
3: A ver.
0: Sí. Sí,
4: buen día, señor, mucho gusto, su servidor Armando Aguayo. Ahí en, creo que en la Capu pasa la ruta 44. Esa es la que va para el Cerezo y sí pasa en la esquina sobre el parque ecológico, lo deja en la esquina y ya caminaría una calle, la ruta 44. Sí.
0: A ver, si mal no recuerdo es la dirección, es la 11 Poniente.
2: 11 Oriente.
0: 11 Oriente, perdón. 11 Oriente, me parece que es entre 22 y 24 Sur.
2: 20 Sur.
0: 20 Sur.
2: Esquina con 20 Sur.
0: Okay. 20, sorry,
3: está
0: 22.
3: Muy cerca del parque ecológico, mi señor lindo, y además, ¿sí? Donde era Finanzas, frente a Finanzas, ¿sí? Es donde está. Registro Civil, RENAPO, y donde puedas realizar justo este trámite.
1: Ok, señorita. Bueno, muchas gracias, licenciada, por la información y por más que nada, darme ese consejo cómo poder hacerle, porque créame lo que yo aquí he dado muchas vueltas con muchas personas. Uh-huh. Que me han dicho que tengo que ir, pero no, nada, o sea, ya no encuentro cómo poder resolver toda mi documentación.
3: Muy bien, no se preocupe, mire, estamos aquí para servirle en respuesta inmediata y también el tema de la poder notarial o un poder que compro yo en la papelería, cómo cuidar eso también a mí me ocupa mucho, notaria y abogados, maestro Juan Francisco, porque es cuidar qué es lo que colocas, si das pleno poder a... Y la verdad es que pues hay algunos abogados que se aprovechan, incluso además de gestores coyotes, abogados.
5: Mire, nosotros en la notaría trabajamos diversos tipos de poderes y el poder que al señor le pudiera servir, pero como le dice acá el contador
3: mejor
5: y abogado,
3: el que lo haga, ¿sí?
5: Mejor que lo haga personalmente, porque sería para él un poder para pleitos y cobranzas, nada más.
3: Muy
5: no
3: bien.
5: Se compromete a nada, pero si hay alguien que lo representa.
3: Colocar esa palabra, poder para
5: pleitos y cobranzas.
3: En dado caso, mi señor lindo, o quien nos está escuchando, bueno, pues ya sabe que tiene que cuidar eso. Cuando otorga un poder, tener mucho cuidado, ¿sí?
1: Sí, está bien, sí, no, de hecho, yo voy personalmente, el día lunes, voy para la ciudad de Puebla.
3: Perfecto.
1: Personalmente, y voy a llevar toda la documentación que me dice el abogado.
3: Muy bien.
1: Sí,
3: pues
1: muchas gracias,
3: un fuerte
1: licenciada.
3: Abrazo, mi señor lindo. Hasta luego.
1: Gracias, igualmente.
3: Hasta luego. Bueno, saludos a Teciutlán y gracias por su confianza, porque cuando hemos ido a hacer jornadas en Teciutlán justo para ver corrección de actas, hasta de temas de salud, llegan de Veracruz, de colindantes de Veracruz, desde 4:03 de la mañana, bueno, ya vamos a cumplir 16 años con este, su programa de respuesta inmediata, para poder ser atendidos y orientados, y yo les agradezco muchísimo. Y bueno, pues con el sistema DIF estatal y el tema jurídico, han llegado personas también, mi querido maestro Aguayo.
4: Sí, han llegado.
3: Se escuchan.
4: Han llegado usuarios o radioescuchas, bueno, de aquí del programa a Respuesta Inmediata y a pedir asesoría a las oficinas del DIF. En este caso, y con mucho gusto, se les atiende y se les orienta en ese sentido.
3: Bueno. Muy bien. Y justo tenemos una llamada. ¿Cómo está mi señora Linda, que era la que estaba buscando para el sistema DIF estatal en el área jurídica? ¿Cómo está mi señora Linda, señor Lindo? Bueno, no sé si no nos escucha. Está reconectando. Hay...

0: Y bueno, pues el clima sí se cortó la llamada justo, pero bueno, en un momento más ya vi cuál es el número que voy a buscarlo para que podamos volvernos a contactar para poderle llamar. Y que bueno, también es la DA 231, me parece ser que es
1: de la región de Teziutlán.
0: Muchos temas. Sí, maestro, por favor, puedes traducirnos. Y voy a repetir una y otra vez, discúlpeme. El de, oiga, ¿por qué náhuatl si ya no se habla? O nuestras siete lenguas originarias que tenemos en el estado de Puebla, sí, sí se hablan. Y si, y si se estuviese perdiendo, pues mucho más razón, abogados, notaria, exactamente, no dejar que se pierda. Cuando necesites un traductor, notaria, ya sabes también.
2: Muy bien.
0: Mi querido maestro. Sí, el tema estamos. Del CURP, muy breve, por
2: eso
0: favor.
2: Eso precisamente yo quería mencionarles, porque es un tema muy importante acerca de la CURP, porque tenemos varios problemas que por una letra pues varía, ¿no? Entonces nos cancelan en primera CURP y después hay que volver a renovar todo, y todo ese es un proceso que se tiene que llevar a cabo, incluyendo creo que también se tiene que hacer algún movimiento en cuanto a una distancia muy alargada en lo que lo componen, en lo que
3: son,
2: es
3: muchos trámites,
2: verdad que sí, son muchos trámites, sí. Entonces mucho ese es el problema. Bueno, ya que me dan como que aquí dice no va ni can ashkan también como puede listo no toque y canin to ama usted no chipa no chipa ashkan y tichinito nalve no chinte juan y tpia nin que me dan como 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Bueno, pues muchísimas gracias. Ya hablé sobre las actas de nacimiento también, que muchas veces tienen doble y no saben qué hacer. Entonces, ahora, si se trata de CURP, pues es más complejo porque entonces es un proceso muy largo en donde pueden ellos hacer. Y otra de las recomendaciones que yo les dije es que, pues como dicen que no hay intermediario, creo que mejor personalmente.
0: Así es.
2: Y así ya no hay problema.
0: Bueno, se evitan también el pagar honorarios y demás, es por apoyo, ¿no? Y vamos a tomar esta llamada rápidamente, también de la región de Teziutlán, y mando saludos en todo el estado, de verdad, a Catlán de Osorio, Izúcar de Matamoros, Tehuacán, Libres, que nos marcan, y repito, a través también de nuestros CDRs, bueno, pues en todo el estado y estados circunvecinos. Así que, bueno, mi señora linda, ¿cómo está? Buen día, le saluda Rita Sánchez de Respuesta Inmediata. Bueno.
4: Buenos días, señorita, mire.
0: ¿De dónde nos marcas?
4: Le estoy marcando aquí.

0: ¿De dónde?
1: Le estoy marcando de Zaragoza, estado de Puebla.
0: Muy bien, díganos, usted está el director del sistema, jefe del jurídico del sistema DIF estatal. Saludos, mi querido Carlos Ochoa. Y bueno, que es el director del CEDIF, está el contador y abogado Gustavo Rojas, la notaria Hilda Torres, para darle respuesta inmediata. Díganos usted.
1: Mire, señorita, pasa lo siguiente. Mi hijo tuvo un bebé con una persona y la verdad la señora se ha puesto muy groserita, no nos deja ver al bebé y eso es lo que sí me... Vaya, me está doliendo mucho.
0: Muy bien, mi señora linda.
1: Mi hijo ya fue al DIF de Zaragoza, no le hicieron caso.
0: Muy bien.
1: Fue a Pesmatlán. La señora firmó un convenio y no le hicieron caso, o sea, no la pueden obligar.
0: Muy bien.
1: Mi hijo fue a la fiscalía y tampoco le hicieron caso.
0: Muy bien, mi señora.
1: No se me hace justo que bueno, esta persona nos niegue al niño. Me da mucha tristeza porque yo soy una abuela que necesita ver al niño. Es muy triste todo esto porque nadie nos hace justicia, nadie nos quiere ayudar, no contamos con los recursos para poder buscar un buen abogado y que nos pueda ayudar. Nos estaba apoyando el defensor de oficio de aquí del CESA de Tlatlauquitepec, pero realmente no se ve nada claro, no se ve que se nos quiera ayudar.
0: Muy bien, mi señora.
1: Mi hijo le está pasando una pensión alimenticia, niño, de 1,200 pesos quincenales que la misma la señora fijó con su licenciada.
0: Ajá.
1: Él está cumpliendo. Dejó de cumplir, señorita, porque ¿qué cree? Que cambió de licenciado y le pedía 2,500 pesos. ¿Se imagina usted? Mi hijo trabaja en el, bueno, anteriormente se llamaba Centrix, ahorita es otro, tiene otro nombre.
0: Muy bien.
1: No gana lo suficiente, señorita, no, mi hijo no puede robar para darle más dinero al niño.
0: A ver, mi señora linda, tranquila, y le entiendo su sentir, como comenta, como abuelita, y como mamá también, ¿no? Por parte de que nos comenta de su hijo, pero mire usted, está con nosotros el maestro abogado Armando Aguayo, que es el jefe de jurídico justo del sistema DIF estatal. Entonces, mi querido maestro, adelante, por favor.
2: Buenos días, señora, su servidor Armando Aguayo. Mire, aquí hay varios puntos importantes. Lo primero es el convenio que celebraron tuvo que haberse llevado ante una instancia legal competente, ya sea el Centro de Justicia Alternativa del Poder Judicial o directamente en un juicio ante un juez. Para ese efecto, lo primero que se tiene que hacer o debió haber hecho de un defensor de oficio en Tlatelolquitepec, efectivamente, porque el municipio de Zaragoza pertenece al Distrito Judicial de Tlatelolquitepec. Entonces, ahí debieron haber promovido un juicio de visita y convivencia, ¿sí? En este caso, el juez debe decretar la convivencia, aunque la madre se oponga, ¿sí? En ese sentido, sí, porque de acuerdo a la Ley de los Derechos de Niñas, Niños y Adolescentes, es un derecho de los menores convivir con sus progenitores, ¿sí? Entonces, en ese sentido, deben de promover, o debió haber promovido el juicio de visita y convivencia el abogado, y la juez o el juez que conoció del asunto debe decretar esas convivencias. De alguna manera puede ser decretar o señalar las fechas de convivencia del menor o con su progenitor, en este caso con su hijo, y muchas veces a criterio de los jueces manejan las convivencias supervisadas, y la madre debe de presentar al menor en el centro de convivencia o en el juzgado. Desconozco si en el Distrito Judicial de Tlatelolquitepec hay un centro de convivencia familiar. Tengo entendido que ya en varios distritos judiciales existe, desconozco si en Tlatelolquitepec, y si no, tendría que señalarse las convivencias directamente en el juzgado. Si la persona no atiende a la orden del juez, el juez debe decretar una revocación de la guarda y custodia.

0: custodia en este sentido. Si él, a ver, otra pregunta importante, no es impedimento, si su hijo está cumpliendo, no es impedimento que lo obliguen a pagar algo que no puede aportar. La ley dice que él está obligado a, de acuerdo a las posibilidades que él tiene para proporcionar esa pensión alimenticia. Si ella ya no le recibe el dinero, también existe la modalidad de hacer un ofrecimiento de pago de pensión alimenticia directamente en el juzgado. Para ese efecto es un juicio que así se denomina, juicio de ofrecimiento de pago de pensión alimenticia. Debe de proporcionar el domicilio de la madre del menor y el juez la manda a citar para efectos de informarle que su hijo está haciendo el depósito en la cuenta del juzgado para ese efecto.
1: Para que él no sea el que incumpla.
0: Exactamente, porque puede argumentar, perdón, Rita, sí, no, puede argumentar que como el padre está incumpliendo con la pensión alimenticia, muchas veces tienen esa idea las madres de, no paga la pensión alimenticia, no tiene derecho a convivir con su hijo. Y es totalmente incorrecto. Sí es una obligación del padre cumplir con esa acción de pagar la pensión alimenticia o aportar lo necesario. Pero vuelvo a lo mismo, el derecho de convivencia es de los menores y no es un impedimento para que la madre no le permita la convivencia del menor con su hijo. Si el defensor de oficio, perdón, para concluir la idea, si el defensor de oficio, ustedes consideran que no está realizando su trabajo como debe de ser, tienen ellos un jefe de área. Sugiero que se acerquen a su jefe de área de ahí de la Defensoría Pública para efectos de que pues le haga de conocimiento la situación y él verifique si efectivamente el defensor de oficio está cumpliendo con su trabajo. Paralelamente, el Poder Judicial tiene un área, se me fue ahorita el nombre, para presentar una queja en contra de los servidores públicos del Poder Judicial, en este caso.
1: Claro. Mi señora linda, aquí yo también tengo duda si se hizo un juicio o fue un acuerdo. ¿Qué pasó? ¿Sabe usted? ¿Tiene esa información? ¿Y si escuchó al abogado, al director jurídico del sistema DIF estatal?
2: Sí, lo escuché. Y todo lo que me dice, sí, lo sé también. Pero ¿qué cree que el licenciado de verdad no nos apoya en nada? Entonces, como pues no, o sea, no puedo pagar un licenciado. Si yo lo pudiera pagar, se lo juro, que yo ya lo hubiera hecho desde qué tiempo. Pero mi economía es...
1: Claro, a ver, mi señora linda, primero, a ver, me faltó una pregunta hacerle. ¿Su hijo cuántos años tiene?
2: Mi hijo tiene 26 años.
1: 26
2: años. Él ya ha ido a todas las instancias y no le hacen caso. Entonces, ¿qué cree? Que yo estaba pensando que yo como abuela, a lo mejor poner la denuncia, porque no le hacen caso a mi hijo. Entonces, estaba yo pensando que yo poner la denuncia como abuela. Demandar a la muchacha para que...
1: Mire, mi señora linda, pues no, lamentablemente, ¿no? Bueno, pues se tiene que seguir esta cadena de si hacer un juicio, si ya me dice que hicieron un juicio o los llamaron y firmaron un acuerdo. No hay un juicio.
2: No, como tal, no.
1: Un acuerdo. Por eso, pregunta importante, abogados.
0: A ver, sí, mire, en ese sentido, para poder... Es que hay que verificar ese acuerdo. Si celebraron ese acuerdo, ¿por qué me habla de un defensor de oficio? Es lo que sí sería importante que nos especificara su hijo, de ser posible, para ver si fue un convenio. Ese convenio muchas veces se inicia con un juicio. Sí, y si llegan a una conciliación o mediación, celebraron ese convenio. Y si se celebró ese convenio directamente ante el juez y la señora no está cumpliendo, entonces hay que demandar el incumplimiento de ese convenio. ¿Sí? Hacerle de conocimiento a la juez que la señora está incumpliendo ese convenio para poder ya ejecutar por incumplimiento ese convenio.
1: Muy bien. Acá nos preguntan también, bueno, la gente, que en dónde se puede firmar el convenio o que le, fíjese, gracias por participar a los radioescuchas, que en dónde firmaron el convenio, que también es importante saber.
0: Sí, efectivamente.
1: Señora linda, ¿sabe usted?
2: Sí, en el juzgado de lo familiar en Pezmatlán.
1: Muy bien. ¿En dónde?
0: Hay un juzgado municipal, quiero pensar que a lo mejor lo celebraron.

0: porque también hay juzgados municipales. A lo mejor fue un juez municipal o un juez de paz, porque muchas veces, si fue en el municipio, entonces, con todo respeto, ese no tiene ninguna validez. Y tendrían que acudir directamente al juzgado en Tlatelolquitepec.
1: ¿Fue un juez de paz, mi señora linda?
2: No,
1: ¿fue en el municipio? Ok. Mire, mi señora linda, por favor, mándeme a este número que me marcó, que me mandó mensaje 22-24-29-52-84. Si tiene una foto de ese convenio, por favor, mándemela, su nombre, el teléfono, y ya yo te pido, por favor, claro, mi querido maestro, que en esa parte humana...
0: Lo revisemos.
1: Poder checarlo y darle esta orientación, bueno, pues dirigida justo a lo que necesitan o ver en qué estatus está su caso, ¿sí?
2: Sí, licenciada, muchas gracias. Lo único que queremos es con el niño, no queremos otra cosa más que convivir con el niño. Vale, ni siquiera quitárselo, yo no quiero eso tampoco, porque yo sé que como madre duele mucho toda esta situación, pero pues nos gustaría a mi familia y a mi hijo más que nadie, convivir con el niño, eso sería todo, no queremos otra cosa más que eso.
1: Claro. ¿Hace cuánto que no le da a su hijo, por justo que no lo deja ver, el recurso quincenal que le daba?
2: Le sigue dando, de hecho le sigue dando, le dejó de dar como 2 meses por lo mismo de que ella cambió de abogado, quería 2,500.
1: Muy bien.
2: Pero de cuánto le siguió dando.
1: Okay.
2: Y nos vemos al niño desde febrero.
0: ¿Cómo, una pregunta, señora, cómo le entrega esa cantidad su hijo a la madre del menor?
1: En las manos, en una cuenta.
0: ¿Le realiza transferencias? ¿Transferencias?
2: Sí.
0: Es importante que su hijo conserve todas esas transferencias para justificarle al juez que él está cumpliendo con la obligación de la pensión alimenticia, para evitar que ella argumente lo que comentábamos, que como su hijo no le está cumpliendo con la pensión, por eso es que ella toma la decisión unilateral de no permitirle la convivencia con el menor.
1: Sí, mi señora.
2: Sí, sí, sí.
1: Por favor, bueno, pues le solicito esta información. Mándemela al celular, por favor, y saludos a toda esa región de Ciutlán. Muchísimas gracias. Espero la información y la canalizo con el director jurídico del sistema DIF estatal. ¿Sí?
2: Muchísimas gracias, que tengan un bonito día. Gracias por escucharme.
1: Hasta luego, estamos para servirle y escucharlos. Y bueno, ya sabe que aquí los micrófonos están abiertos en el canal de Las y los Poblanos en SICOM Radio y bueno, también SICOM Televisión. ¿Sí? Un abrazo. Hasta
2: bonito
1: luego.
2: Día, hasta luego.
1: Bueno, situaciones que pasan. A ver, abogados, porque bueno, notaria también es abogada. Cuando tú te separas o igual y ni estuvieron casados por la ley del hombre, que es lo que importa en este mundo, ¿no? Que en algunas poblaciones le dan más valor o más peso a el casamiento por la iglesia, pero lo que cuenta es el civil. Y están en este acuerdo y demás, o sea, es obligación dar, o sea, es responsabilidad de ambas partes. Si llegaron a un acuerdo, si yo doy para su comida, pues que también vean a los menores, ¿no?
0: Es correcto. A ver, existen derivado cuando las parejas se unen en matrimonio, dentro del matrimonio existen derechos y obligaciones.
1: Sí.
0: Cuando se unen únicamente en concubinato y procrearon hijos, en automático ambos tienen esos derechos y obligaciones respecto del menor. ¿Sí?
1: Claro.
0: Entonces, esos derechos y obligaciones son que ambos contribuyan al pago de la manutención en caso de que lleven a separarse, porque así lo determina el Código Civil, que ambos padres están obligados a contribuir al pago de la pensión alimenticia, ¿sí? En ese aspecto. Y al mismo tiempo determinar quién tendrá, ambos ejercen la patria potestad, que es el derecho de representación que tenemos los padres sobre los hijos. Una vez que ellos llegan a la mayoría de edad, dejan de estar sujetos a esa patria potestad. Durante la minoría de edad, además de la patria potestad, se determina quién de ellos va a tener la guardia y custodia, es decir, el cuidado y protección de los menores.

0: menores. Si la progenitora por lo regular es la que conserva la guarda y custodia, el progenitor padre tiene derecho a la convivencia. ¿Sí? Claro. En ese sentido. En ocasiones puede hablarse de una guarda y custodia compartida, ¿sí? Que muchas veces hay modalidades como ellos se pueden poner de acuerdo o determinan que una semana uno y una semana otro. Y al mismo tiempo, durante ese tiempo, pueden establecer, son acuerdos que pueden establecer que cada uno se haga cargo de los gastos de manutención del menor durante el tiempo que lo tenga. Cuando se habla, son posibilidades cuando se habla de esa custodia compartida, en este caso.
1: Que ese es los más casos que llegan, ¿verdad?
0: Es correcto. Sistema de es lo que llega más, lamentablemente. Así
1: en
0: es.
1: En todo el estado, ¿qué porcentaje hablamos?
0: Hablamos de un 80%.
1: Que
2: está fuerte.
1: Es un tema muy fuerte. Y lamentablemente, bueno, que en el DIF, notaria, contador, abogado Gustavo Rojas, maestro Juan Francisco, tienen Juan Alfredo, perdón, ¿por qué tengo Juan Alfredo? El tema de psicólogos y todo este acompañamiento, porque es muy importante muchas veces, ¿no? En esta, ¿qué no te ha tocado? Rebatinga, sí. Por decir un nombre coloquial, por entre adultos, entre parejas o esposos, no privilegian el interés superior del menor, el cuidarlo.
3: Así es. Estima su salud mental.
1: Así
3: porque
1: es.
3: Se les afecta.
0: Es correcto.
3: Indirectamente, ¿verdad?
0: Sí.
3: Y luego los papás, por afectar a la mamá, pues sí, que tú, exacto, que yo, traes, y andan jalando al niño.
0: Es correcto.
3: O no. Así te doy la pensión.
0: O no te doy la pensión, sí, efectivamente. Sí.
2: Pero yo creo que ahí sí debemos de ser más conscientes, porque los hijos no son sinónimo económico, a ver cuánto me pagas o a ver cuánto, porque hasta cierto punto yo creo que de veras somos muy malos los seres humanos, ¿no? Porque desde el momento que nosotros intercalamos la parte económica más que el sentimiento, pues definitivamente atrofiamos también a nuestros niños, que no tienen culpa alguna de haber venido al mundo, y pues en un momento dado pues hacer cosas indebidas, porque en cierta manera pues yo sé perfectamente que la justicia existe, pero pues si hay una equidad de pensamientos, yo creo que podemos hacerlo.
1: Llegar a un acuerdo. ¿Me permites un momento, mi querido maestro, por favor? Ya nos está mandando en este momento los documentos, la señora, la abuelita del menor, acá dice Poder Judicial del Estado, da el nombre de guarda y custodia, juzgado mixto del Distrito Judicial de Tlatlauquitepec, Puebla. Y bueno, nos manda todos los documentos, la firma y demás que yo
0: entonces
1: te...
0: Sí, efectivamente hay un incumplimiento de convenio. Entonces,
1: de ambas partes, o sea, de momento él dice, sí, no me dejas ver, yo no te doy dinero. Y
0: sí,
1: que es un tema, porque los hijos, es que de verdad, los hijos desayunan, comen, cenan, van a la escuela, visten, calzan. Y entre ese pleito... Ay, no, yo me enojo, notaria, de verdad. Pero bueno, ¿qué les digo? Muchas gracias por su confianza. Y bueno, nos manda todos los documentos que, si me permiten, mi querido maestro, pues claro, los canalizo contigo. Claro, y notaria, repetimos, por favor, si me permites, el de que yo me sumo a la notaria. Perdónenme, pero bueno. Ampliar la notaría solamente número 56, que es nuestra familia de respuesta inmediata, Hilda Torres, la notaria, lo del mes del testamento.
3: Sí, con mucho gusto, se amplía por 2 semanas más para que tengan oportunidad de dejar sus bienes, que esté todo en orden. No quiere decir que ya se vayan a ir si hacen su disposición testamentaria, tómenlo como un seguro jurídico y que no van a dejar problemas. 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
1: Sabes que me da mucho gusto, abogados, el de que atiendan este llamado, el de poder esta cultura del testamento, uh-huh. y que repetimos, es un acto de amor. Familias completas se acaban, sí, en vida, mire usted lo que pasa, no le digo cuando fallecen, por bienes materiales y demás, pero ¿qué podemos testar en este mes del testamento y en el testamento que nos comentabas también? El
0: testamento, Natalia, por legados. Uh-huh. Se pueden legar todo lo que consideren de valor, valor sentimental, valor económico, se puede heredar bienes, sí. Se pueden heredar acciones, se pueden heredar derechos, que les pongo un ejemplo, en caso de que la mamá haya heredado entre comillas de los abuelos, pero sí. Nunca han realizado el juicio sucesorio, esos derechos se transmiten a los hijos. Entonces, porque mamá por X circunstancias no lo hacen, uh-huh. y si fallece o mamá o papá, esos derechos de los abuelos se les transmiten a los hijos, pero tienen que promover el juicio.
1: ¿Qué pasa, notaria? Me preguntaba, si muere el papá, por decir, ¿no? Son 6 hermanos, 10 hermanos, mueren uno de ellos o dos, pero tiene hijos. Los demás hermanos se reparten la herencia y no toman en cuenta a los hijos que del hermano fallecido.
0: No. Cuando fallece papá, y sobrevive la mamá y tiene 6 hijos y se muere sin testamento, los obligados a realizar el juicio sucesorio intestamentario son los hijos y la mamá. La mamá entra como hijo para la repartición de la herencia de su 50%, en caso regularmente todo mundo está casado en sociedad conyugal.
1: Sí.
0: Entonces, ¿qué es lo que van a promover el juicio? Sobre el 50% de los bienes del papá. En caso de que algún hermano haya fallecido, le corresponde a los hijos de ese hermano fallecido, pero necesitan hacer el juicio de ese hermano para que tenga un representante legal, un albacea.
1: Muy bien.
0: Y se va complicando.
1: Eso
0: más.
1: Te iba a decir, se va complicando,
0: sí, y más si no dejan testamento.
1: No, bueno. Y uh-huh. tenemos casos de esos también que llegan al DIF.
2: Es correcto, así es, Lick Rita. También hay muchos casos en ese sentido.
1: Por eso apenas estamos sinergia con mi nota.
2: Hace como un mes precisamente llegó una señora adulta mayor, uh-huh. pero no me sabía explicar, entonces le pedí que si podía, si tenía algún hijo que la apoyara. Ya después, 2 días después, llegó la señora con su hijo y ya me explicó que efectivamente ellos están habitando una propiedad, un inmueble que estaba a nombre del abuelo, del padre de su papá, o sea, del suegro prácticamente, uh-huh. y en ese sentido, y había más herederos, pero que no habían abierto nadie la sucesión y que uno de los cuñados ya estaba disponiendo. Como le digo, no, primero tienen que abrir ustedes el juicio sucesorio a bienes de su papá y con ello solicitar, o ya con eso solicitar que se abra el sucesorio a bienes del abuelo, como bien lo dice la notaria, para poder reclamar ese derecho, porque su progenitor directo ya no existe, entonces ellos ocupan el lugar por causa viencia, como bien lo dice la notaria.
1: ¿Está escuchando usted, mi gente linda? O sea, todo esto pasa por algo y una palabra que puede ser tan simple y tan sencilla como hacer una acción que pareciera sencilla o difícil, depende que está como que se vea.
0: Sí, los requisitos para realizar un testamento son tan básicos, son documentos que tenemos a la mano en casa, es el INE, CUR, acta de nacimiento y comprobante de domicilio, únicamente.
3: A ver, INE, CUR.
0: INE, CUR, comprobante de domicilio y acta de nacimiento. Muy y bien. Obviamente que el nombre, le voy a decir que los papás luego no se saben bien los nombres de los hijos, ¿eh? Luego,
1: la fecha en que
0: ¿cómo se llama Teresa? Pero ya checas documentos, se llama María Teresa.
2: Sí, sí.
0: Y pues una letra más, una letra.

0: letra menos, pues no es la misma persona.
1: Así es.
2: Claro. Y bueno, acá nos siguen llegando, fíjese, nos están llegando muchas mensajes de la 231, de Teciutlán, Tlatlauquitepec, y bueno, saludos Huauchinango también, Beca Ranza, que nos llegan Jicotepec, allá en Huauchinango, a nuestros compañeros también de la estación, compañeras Ari y Meli. Mi querido maestro Juan Alfredo, por favor, tenemos 20 segundos para decir los requisitos, por favor, para poder cerrar el programa.
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2: Muchísimas gracias, mi querido maestro Juan Alfredo. Jesús Castro, vocero del sistema DIF estatal.
4: Un comentario a propósito de este tema. El sistema estatal DIF viene propiciando una serie de conferencias que se denominan Por amor a las familias con principios y valores. ¿Por qué? Porque el diagnóstico general en el estado es que las familias están muy divididas. No se tiene confianza al esposo, a la esposa, no hay confianza de los hijos a los papás, y se vive una situación de crisis familiar, y el DIF precisamente está en esta administración impulsando, gracias a la señora César Arellano, estas conferencias. A la fecha llevamos 120 municipios donde se ha asistido a impartir esa conferencia a grupos de padres de familia y también estudiantes. Por amor a las familias en principios y valores. En estos temas se enseña la autoestima, se enseñan los valores y los principios.
2: Sí.
4: Y se da tan elocuente la conferencia que la imparte el abogado y maestro Moisés Pérez Montejano, que a veces, en ocasiones, los padres o los hijos al final de la conferencia terminan hasta llorando, reconociendo su situación. Y quiero decirles esto, aunque suena ahí un poquito a comercial, el DIF también está interesado en estos problemas sociales y lo está haciendo con este tipo de conferencias.
2: Claro, en el tema de inculcar, ¿no?, estos valores y que no se pierdan también, que es un tema tremendo que está pasando. Mi contador Gustavo Rojas, para cerrar, cerramos con broche de oro contigo. Muchas gracias, te he canalizado personas. Me hablan, me dicen, no nos han hablado. Nosotros hablamos, aquí muchas veces no nos contestan las llamadas, son testigos nuestros productores y demás, y ustedes mismos. Hay una señora que me dice, y me manda y mensajes, y con todo gusto, pero ya se le llamó. Ya tenemos que despedir, pero adelante.
1: Bueno, pues no, ya sabes que con todo gusto lo atendemos, no importando la hora.
2: Muchas gracias.
1: A veces no importando el día, pero con todo gusto pues hemos tratado de dar sobre todo respuesta inmediata.
2: Muchísimas gracias. Y es que yo doy lata día y noche, bueno, en la madrugada, a todas horas, muchísimas gracias. Gracias, mi querida notaria Hilda Torres, por estar con nosotros, Gustavo Rojas, maestro Armando Aguayo, Jesús Castro, vocero, y maestro Juan Alfredo. Gracias, notaria.
5: Y yo muchas gracias.
2: Y a todos ustedes. Yo soy Rita Sánchez y es respuesta inmediata. Iba a decir al revés. Que tenga usted excelente día.

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8: Gracias por continuar con nosotros a través de la señal de Sicom. Soy Armando Álvarez, les tengo noticias. El inicio de construcción y mejoramiento del Aeropuerto Internacional de Puebla depende de los permisos que debe liberar Grupo Mundo Maya al gobierno estatal. Así lo informó el gobernador Alejandro Armenta durante su visita a la capital del país. Destacó que se tiene todo listo para colocar la primera piedra de esta renovación integral después de 40 años que fortalecerán la conectividad aérea con el país y el mundo. Ante las elecciones de 2027, 10 funcionarios de la administración estatal solicitaron separarse de sus cargos con la intención de participar en la contienda. El próximo lunes 12 de octubre se darán a conocer los nombres de quienes solicitaron licencia o separación de sus responsabilidades dentro del gobierno de Puebla. Con el propósito de promover el acceso a la cultura y la educación en los centros penitenciarios de Puebla, la Secretaría de Seguridad Pública recibió una donación de libros por parte de la Fundación Elena Poniatowska Amor AC. Más de 9.700 ejemplares van a ser destinados a las personas privadas de la libertad en penales de Puebla, Ciudad Cerdán, además de 16 centros penitenciarios del estado. En el marco del mes Rosa, Ciudad Cerdán recibe una jornada de servicios médicos gratuitos para mujeres y población de la región. Del 5 al 9 de octubre, el gobierno del estado de

0: Puebla, el ISTEP y el Consejo Municipal de Chalchico Mula de Sesma acercan atención médica a las familias. Recuerde que está abierta la convocatoria Carrera 4 y 8 kilómetros Latido Rosa por Amor a Puebla. Se va a realizar el sábado 24 de octubre de 2026 en el Parque del Arte a las 19 horas. Las inscripciones ya están abiertas y se van a cerrar el viernes 23 de octubre de 2026 a las 5 de la tarde o bien al momento de completar los 2,000 participantes a través de la página cronostar.com.mx. ¿Tiene algún reporte, alguna denuncia? Estamos para servirle. Nuestro WhatsApp 2225-1982-91. Por lo pronto, los dejo con la programación de SICOM, canal 16.1 de televisión abierta, 126 en megacable y en radio 105.9 de FM y la red estatal de radiodifusoras. Soy Armando Álvarez. Que tengan un gran jueves.
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5: Muy buenos días, mis queridos radioescucha, pues como siempre, bendiciones antes de iniciar este programa. Ya empezaron las lluvias feas que se están ahí enfocando en la Sierra Norte, parte de la Mixteca, pero bueno, vamos a estar muy pendientes y muy cuidadosos de ese tema. Y como siempre, pues es un placer estar aquí en SICOM con nuestros invitados de lujo. Hoy es un tema de veras hermoso, hermoso porque nos toca el corazón. Tenemos como siempre aquí a nuestra amiga Ceci Bonilla, que dejó de venir por tanto trabajo que tiene, pero pues siempre ha sido bienvenida y para nosotros es un privilegio, Ceci, abogada, tenerte acá. Muchísimas lo mismo gracias. Maestro. Gracias, maestro, que es nuestro gusto. Vocero del CEDIF y estamos. Siempre aquí presentes. Y bueno, ahí nuestro tema, como les comentaba mis radio escucha, muy interesante porque vamos a hablar sobre las adopciones del CEDIF, cómo podemos en un momento dado adoptar una niña, un niño, pero aquí qué mejor que Ceci Bonilla nos los va a explicar, porque hay muchas mujeres, madres que quieren tener un bebé y no han podido, ¿verdad? Entonces, a veces el problema de ginecología o demás, pues no es muy favorecido, pero hay muchas

0: formas de tener una estrellita en casa, un regalito, pero todo con normas. Normas y todo bien hecho para no tener problemas con un bebé. Y no tener problemas en el futuro, ¿verdad? Con reglamento. Ceci, por favor, te cedemos la palabra.
1: Hola, Radio Escuchas, Cecilia Bonilla, jefa del Departamento de Adopciones. Ya nos hemos estado comunicando con ustedes, ya sabemos los requisitos de lo que es la adopción. Podemos entrar a la página del Gobierno del Estado, Programa de Adopciones, y ahí vienen cada uno de los requisitos. Nuestra oficina está ubicada en la carretera federal Atlixco, esquina Boulevard Las Torres. Ahí está la Procuraduría de Protección de los Derechos de Niñas, Niñas y Adolescentes. Está el Departamento de Adopciones y ahí nosotros les podemos dar información acerca de las adopciones, para que no solamente adopten a bebés, porque realmente la mayoría de los niños que nosotros tenemos adoptables son niños grandes, niños de más de 6 años, de 6 a 17 años. Entonces, un llamado que hemos estado haciendo este año es que volteen a ver esos niños grandes, y pues ellos también merecen vivir en familia. Ellos vienen de muchos temas y luego dicen, es que ya no se acoplan. Sí se acoplan, son niños que están preparados dentro del sistema estatal DIF, están trabajados psicoterapéuticamente para que se puedan incorporar a un entorno de familia. Si usted tiene el corazón y tiene la voluntad de incorporar a alguien en su familia, volten a ver a nuestros niños grandes, no solamente bebés. Los bebés son bonitos, los bebés da esa curiosidad de verlos crecer, de llevarlos su primer día a la escuela, su primer día de kinder, sus primeras palabras. Pero hay muchos niños que pues desafortunadamente pues han tenido que separarse de su familia de origen por diversas circunstancias y que están albergados en el sistema estatal DIF, que sí, ellos vivieron sus primeras veces tal vez con su familia de origen y no lo valoraron, pero ahora están deseosos de que tengan una familia, de poder incorporarse a una familia. Si usted tiene dentro de su corazón, dentro de su plan de familia, ya sea en solitario como pareja, ya sea pareja hombre-mujer, la tradicional, o pareja homoparental, mujer-mujer, hombre-hombre, las puertas del sistema estatal DIF están abiertas para que se puedan consultar los requisitos. Obviamente son los requisitos administrativos que se piden en cualquier lugar: acta de nacimiento, credenciales de lector, comprobantes de domicilio, comprobantes de estudios, comprobantes de trabajo y una serie de requisitos más, valoraciones psicológicas para ver si son aptos psicológicamente para el cuidado y la guía de estos niños, y una valoración también de trabajo social para conocer el entorno en donde pudieran los niños ya situarse. Esos son los tres requisitos que nosotros pedimos: los administrativos, trabajo social y psicología. Una vez que ya estén listos, entonces nosotros lo ponemos en la mesa en el Consejo Técnico de Adopciones, para que el Consejo Técnico, que es un grupo colegiado de diversos funcionarios del CEDIF y gente externa que sirven como vigilantes de este proceso, puedan darnos el certificado de idoneidad para la familia, y después de ahí hacer el curso de taller de escuela para padres para fortalecer las cuestiones que requieren para la crianza y el cuidado de cada uno de nuestras niñas, niñas y adolescentes. Pero, Lupita, también te quiero comentar que tenemos también, por instrucción de la señora Ceci Arellano, desde principio de año ella nos instruyó que trabajáramos en las familias de acogida. ¿Qué son las familias de acogida? No son familias que están para adoptar, son familias que van a abrir la puerta de sus hogares para niñas, niñas y adolescentes y que no sean ingresados al sistema. La institucionalización, a pesar de que les damos escuela, les damos les damos alimentos, les damos escuela, les damos salud, lo que no les damos es el calor de familia. Aunque los queramos a cada uno de los niños, no es lo mismo el vivir en un entorno familiar. Y el no vivir en un entorno familiar le quita a un niño 4 meses de desarrollo por año. De lo que se trata, familias de acogida, que una vez que entre tanto se resuelva la situación jurídica del niño, ya sea se regrese con su familia de origen, una vez que ya hayan solventado ciertas circunstancias, una vez que a lo mejor se vaya con la familia extensa, no precisamente la de origen, o en forma definitiva entre al programa de adopciones, estén guardados, estén cuidados, estén queridos por una familia. Esa es la familia de acogida, que le va a brindar el calor de hogar, la atención, que no es lo mismo que nosotros se los damos en las casas de asistencia. Tienen todo. Económicamente tienen todo, materialmente tienen todo, pero no tienen ese calor familiar que hace falta para los niños. Y traemos el programa de familias acogidas. Estamos ahorita en la

0: los lineamientos como deben de ser para que pase en supervisión, ya las tenemos ahorita en la dirección jurídica, van a pasar a la Consejería del Estado, hacer las observaciones, las solventaciones que se requieran para que en todo caso ya se apruebe. Pero ya estamos trabajando con ello por instancia y por atención a lo que la señora Ceci nos pidió.
1: Sí, recuerdo que hace un año que viniste, no recuerdo si fue en octubre, pero creo que fue en noviembre, diciembre, uno ya iba, una familia, a adoptar un niño que estaban conviviendo con él. Esa familia tenían un hijo más grande, recuerdo.
0: Sí.
1: Y el que iban a adoptar era más pequeño, creo que 16 años, algo así. Y ya estaban conviviendo con él. Recuerdo más
0: sí,
1: o menos.
0: Sí, que tiene, es una familia, ya de hecho ya hasta tiene su acta de nacimiento con su nueva identidad. Este niño ya está totalmente incorporado a su familia, ya tiene su nueva identidad, porque adquieren una nueva identidad con el nombre que él escoja, junto con los apellidos de los ahora padres, y ya de hecho ya el niño ya está en la primaria y ya está incorporado totalmente a la familia. Este niño tenía 10 años cuando se dio en adopción y su hermano tenía 11, llevan una diferencia de un año, pero
1: creo en mero diciembre, ¿verdad?
0: Fue
1: en diciembre, mira.
0: En diciembre sí. Y ya en enero, y ahorita ya se hizo todo el proceso jurídico y ya es oficialmente hijo de la familia que lo adoptó.
1: Fíjate, que va a ser un año. Sí, recuerdo todo este tema que lo tratamos aquí.
0: Así es. Y tenemos otras, ahorita tenemos unas adopciones en transcurso, están ahorita en convivencia y en algunas situaciones, pero pues digamos que es el transcurso normal. Lo único que tenemos ahorita son niños grandes, grupos de hermanos, que es un poco, un tanto complicado que pues la familia quiera llevarse a 2, 3 hermanos y sobre todo grandes, ¿no? Entonces ese ha sido el llamado, pero también por instrucción de la señora Ceci traemos familias de acogida. Porque sí, hay familias que dicen, yo quiero ayudar a los niños, pero no quiero adoptar. Esa familia puede ser idónea porque le abre las puertas de su hogar y sabes que yo te voy a ayudar a cuidar al niño, le voy a dar la guianza, le voy a dar la atención, la protección, el cuidado y el cariño. Entre tanto, resuelves si se regresa con su familia de origen, su familia extensa o se va en adopción. No es una prueba
1: es
0: de que...
1: Es muy diferente, ¿verdad?
0: Muy diferente.
1: Muy diferente.
0: No es una prueba de que préstame al niño, si me acoplo él, los acopla a mí, lo adopto. No, esto solamente es de una forma transitoria y puede ser por meses o hasta un año prorrogable, dependiendo de cómo se resuelva la situación jurídica del niño. Pero la idea es que no se incorpore a la casa de asistencia social porque pierden, repito, 4 meses de desarrollo por cada año institucionalizado. Claro. Entonces, evitar ese tipo de problemas. Y que, pues, el tránsito de que nosotros le podamos dar toda la protección al niño pues sea lo menos traumático posible, y sobre todo lo que nos interesa y lo que le interesa a la señora Ceci es que pues como nosotros tenemos el lema por amor a las familias, que le demos todo el amor a esas niñas, niñas y adolescentes que están atravesando por problemas y dificultades.
1: Sí, ¿verdad, maestro? Qué interesante todo esto. La vez pasada marcaste que las personas que van a adoptar deben de tener una solvencia económica de
0: 10,000 pesos mensuales.
1: Ah, 10,000 pesos
0: mensuales. Por familia, no por persona.
1: Por familia, sí. Me acuerdo que lo marcaste muy bien.
0: En familias de acogida también tenemos dentro de los requisitos los mismos que para adopción. Son los mismos requisitos, se hace todo lo administrativo, se solicitan todos los documentos, también las valoraciones de psicología y de trabajo social, con un enfoque diferente, porque es aquí nada más en el tema de cuidado y de que puedan ellos ayudarles a pasar el trauma que vienen los niños. Obviamente, siempre de la mano con la Procuraduría de Protección de los Derechos de Niñas, Niños y Adolescentes, pues para poderlos llevar y puedan pasar esta etapa de los niños, ¿no? Que sea menos traumática y les podamos ayudar más.
1: Qué hermoso programa, ¿verdad?
2: Efectivamente.
1: Tú manejas, la verdad.
2: Una grata labor humanista, ¿no?
0: Así es.
2: Desde luego.
0: Tenemos la visión humanista de nuestra presidenta Claudia Sheinbaum, la directriz de nuestro gobernador Alejandro Armenta y el gran corazón de nuestra presidenta, la señora Ceci, siempre al pendiente de que nuestros niños tengan las mejores condiciones. Pero pues desafortunadamente como sistema no les podemos dar el cariño personalizado que ellos necesitan, ¿no? Y les puedo comentar que para familias de acogida tiene 3 obligaciones: la familia, cuidar y proteger; la alimentación, salud, escuela, higiene, afecto; llevarlo a citas médicas y psicológicas con el DIF. No pueden ocultarlos de la familia extensa o de la familia de origen, porque a la

0: mejor están en proceso de restitución, uh-huh. Tienen que permitir las convivencias con la familia. No les pueden decir, oye, decirle, no, ya no le hables a tu papá, mira, es que tu papá es malo. No, en estos uh-huh. temas no tienen que meterse, tienen que ser una familia que tenga esa empatía emocional para no afectar al niño. A la niña cuando la
1: acogida.
0: Exactamente.
1: Ah, perfecto.
0: Entonces, tiene que permitir las convivencias, incluso hasta con sus hermanos que no están en acogida. Y pues tiene que estar en continua comunicación con nosotros para que les podamos ayudar. Entonces, las familias acogidas se van a ser una ayuda del sistema estatal DIF para cuidar a nuestros niños, y nuestros niños ya no sufran la institucionalización, porque si bien, repito, no es mala la vida que nosotros les damos, ese calor de hogar y ese afecto que una familia da, nada lo puede sustituir.
2: Sí, ¿me permite?
1: Sí,
2: qué importante es este tema, que desde luego el señor gobernador Alejandro Armenta ha señalado que es necesario difundir lo que se está haciendo, claro. En este caso en el sistema estatal DIF, que preside atinadamente doña Ceci Arellano, porque nos da gusto que esta labor humanista que describe la licenciada Cecilia Bonilla, que entendamos que es una familia de acogida, ¿no? Porque en este sistema hay calidez de hogar, hay felicidad, hay crianza y desde luego amor de familia, ¿no? Y me permito comentar que hay obligaciones muy importantes, básicas, ¿no? Obligaciones que son para los que adoptan, como también hay recomendaciones, y no solo eso, hay un seguimiento del proceso de adopción, ¿verdad?
0: Así es, y igual en familias de acogida, que son dos procesos diferentes, pero son supervisados por nosotros. Hay unos lineamientos en adopciones en que cada 6 meses, durante 3 años, tenemos que supervisar después de la adopción. Uh-huh. Y en familias de acogida es diferente, porque como es temporal, suponiendo que un niño va a estar 6 meses con la familia de acogida, nosotros, uh-huh. dependiendo del desarrollo, nosotros vamos cada 15 o cada mes a supervisar que todo esté bien. No dejamos al niño, para que también la familia, si tiene algunos temas, nosotros los apuntalemos, y el niño también darle ese soporte que necesite. Entonces, tanto en adopciones como en familias de acogida, siempre estamos nosotros de la mano trabajando con ellos.
1: Muy bien, muy bien.
2: Muy bien.
1: Fíjate qué importante es, porque mucha gente en realidad no sabe cómo poder adoptar. Ves que lo tocamos tiempo atrás también. ¿Cómo adoptar? Entonces, lo de familias de acogida, casi antes no se escuchaba.
0: Eso es nuevo. Estamos preparando jurídicamente los lineamientos, uh-huh. para que en el 2027, según la instrucción de nuestra presidenta, la señora Ceci Arellano, se lleve a cabo. Pero también la instrucción es de que nosotros lo comuniquemos con las familias que tengan el deseo de cuidar. Porque uh-huh. hay lo que te comentaba, Lupita, hay gente que dice, yo no quiero adoptar, pero sí quiero ayudar.
1: Claro.
0: Entonces, esto está enfocado para esas personas que no quieren adoptar a los niños, pero sí quieren ser una ayuda. ¿Por qué? Porque a lo mejor ya me jubilé, tengo tiempo, uh-huh. Tengo la preparación necesaria, porque a lo mejor soy terapeuta y me acabo de jubilar y yo necesito pues seguir desarrollándome, pero ahora me voy a desarrollar como cuidador. Para todo ese tipo de gente, es familias acogida. Entonces, ya cuando nosotros lancemos oficialmente esto, pues vamos a hacer la convocatoria para que la familias que quieran se acerquen a nosotros y les podamos dar los requisitos y se conviertan en familias de acogida, y van a ser una ayuda maravillosa para nosotros, para que cuiden a nuestros niños, nos ayuden a cuidarlos y sobre todo uh-huh. para darles ese cariño que nuestros niños necesitan.
1: Y como lo acabas de marcar, personas que están jubiladas y que dicen, bueno, yo tengo una solvencia económica.
0: Así es.
1: Muy fuerte. ¿Qué hago?
0: ¿Puedo ayudar?
1: ¿Puedo ayudar?
0: Soy a lo mejor médicos, a lo mejor uh-huh. ya estamos retirados, pero
1: maestros,
0: médicos, terapeutas, psicólogos, uh-huh. O aún así puedo ser a lo mejor una familia joven o yo una persona en solitario, pero quiero ayudar, ¿no? Porque tengo ese deseo, no quiero adoptar, uh-huh. pero quiero ayudar. Entonces, para ellos son familias de acogida. No necesariamente que no tengan hijos, pueden tener hijos. Uh-huh. Incluso la experiencia de familia, la experiencia de familias de acogida, pues obviamente envuelve al círculo familiar, que en este caso serían los hijos también, que se incorporan a familias acogidas, los hijos, la familia extensa, los sobrinos, solamente para cuidar y para guardar a nuestros niños, entre tanto resolvemos y se devuelve a su familia de origen.

0: a la familia extensa o se da en adopción.
1: Fíjate que esa palabra de familias de acogida siempre la escuchabas en series, en películas.
0: De hecho, en Estados Unidos se maneja así.
1: Ahora en la realidad. Y en Estados Unidos estamos mirando.
0: En Estados Unidos se maneja así, nada más que con la diferencia de que allá les dan una ayuda económica por niño que tienen acogida, y no necesariamente quiere decir que los tengan en buenas condiciones. Aquí solo, nada más tocamos el corazón, tocamos la puerta del corazón de cada una de las personas o familias que quieran acoger a nuestros niños, y pues que nos van a ayudar. No hay una retribución económica, es nada más por el deseo de ayudar a nuestros niños.
1: Como dice nuestro gobernador, hay que pensar en grande.
0: Así es.
1: Por amor a Puebla, y estamos trabajando de otra forma.
0: Así es.
1: Que de veras, sí, felicidades. Y felicidades a la señora, ¿verdad?
2: Claro, claro.
1: Ya, ¿no? Porque esto es nuevo totalmente.
0: Es nuevo y ya estamos, como repito, en el próximo año ya debe de estar funcionando familias de acogida. Entonces, el departamento de adopciones no solamente va a haber adopciones, sino también a las familias de acogida. Y puede ser, en casos extraordinarios, que la familia puede solicitar a lo mejor adoptar al niño, niña o adolescente que tengan acogimiento. Y eso sería en caso extraordinario y obviamente en revisión por el Consejo Técnico de Adopciones. Se le otorga un certificado para ser familia de acogida y un certificado de idoneidad para ser familia para adopción. Puede tener las dos cosas, ¿no?
1: Muy bien.
0: Porque incluso a las...
2: Lupita, si quieres.
1: Sí, maestro.
2: A todos los radioescuchas del interior del estado, ¿no?
1: Sí, claro. Sí. Que nosotros totalmente, este programa se enlaza de la red estatal radiodifusora en el estado para que vean, porque cuánta gente del interior está muy sola.
0: Exacto.
1: Y son poderosos.
0: No necesariamente estén solos. Comentaba yo que pueden ser ya familias conformadas, a lo mejor ya tengo hijos adultos, pero que también se vuelven parte de la red de acogimiento.
1: Qué bonito, me interesa, muy interesante.
0: Incluso hasta niños chiquitos, sabes que yo tengo un hijo, pero yo quiero acoger a un niño.
1: Para que tenga convivencia.
0: No necesariamente para que sea soporte a la familia va a ser soporte del niño, niña o adolescente.
1: Y que haya mejor convivencia en la familia.
0: Sí, que el niño conozca lo que es el sentido de familia, porque increíblemente cuando nosotros hemos tratado temas de adopción, el niño no conoce lo que es la familia.
1: Mira, vamos a mandar un saludo a todos nuestros amigos de las radiodifusoras. En Puebla, pues somos la 105.9 FM, y aprovechando que está nuestra gran abogada Ceci Bonilla, y que la información está muy buena, está muy buena. Mira que no te vamos a dejar.
0: No,
1: es que hace un año creo que estuvimos octubre, noviembre y diciembre.
0: Por el mes internacional de las adopciones en torno a ello.
1: Que estábamos. Entonces, mira, Cacatlán de Osorio 95.3 FM, has estado trabajando con ellos, han estado viniendo, ¿verdad?
0: Así es.
1: Huauchinango, la 98.9 FM, y Izúcar de Matamoros, la 107.5 FM, Libres Puebla, la 95.9 FM, Tehuacán, la 93.1 FM, Tixuclán, la 90.9 FM, Zacatlán, la 105.3 FM, que tú estás trabajando con tus delegaciones, ¿no? Porque tienes delegaciones.
0: Sí, las delegaciones, las microregiones del sistema estatal.
1: Exactamente.
0: Nos pasan casos y nosotros los atendemos.
1: Ajá. Pues mira, mis amigos Radio Escucha, por favor, SICOM siempre presente, con la mejor transparencia, les estamos llevando este programa, porque cuántas mujeres en realidad están solas, no mujeres, hombres o familias, que dicen, oye, pues yo puedo, vamos a ver con Ceci Bonilla, guárdanos tus teléfonos, porque queremos tener una familia de acogida. Eso me encantó. Miren, 22-22-73-77-17, estamos en cabina. Teléfono 22-22-73-77-16, por WhatsApp 22-15-87-56-57. Y en estos momentos estamos por Face, ¿sí? En abierto, estamos al aire. Que nos escuchen, por favor, que se acerquen, danos tus domicilios, tus teléfonos. Nosotros, los requisitos nuevamente.
0: Los requisitos de familias de acogida son los mismos que para adopciones, requisitos administrativos, acta de nacimiento, comprobante domiciliario, comprobante de estudios, comprobante de trabajo, cartas de antecedentes no penales, y otros requisitos más administrativos, los que nos piden siempre. Son valoraciones de psicología y de trabajo social para saber si son aptos.

0: si tienen una formación como cuidadores y si no tienen algún tipo de psicopatía que les impida
1: laboratorio, hacer, todo eso.
0: Laboratorios, ¿verdad? Para ver si están sanos. Son los mismos requisitos para familias de acogida, para adopciones, son los mismos, nada más que es un enfoque diferente, porque familias de acogida es transitorio y es para cuidado y guianza de los niños, y para darles ese soporte que necesitan los niños, entre tanto son restituidos con sus familias o son dados en adopción. Y casos extraordinarios, ellos mismos pudieran adoptarlos, pero hacer un trámite distinto para hacer tener su certificado de idoneidad. Van a ser apoyo para el sistema estatal DIF, incluso hasta las familias que hemos platicado con nuestra lista de familias que tenemos ya con certificado de idoneidad para adoptar, están interesadas en ser familias de acogida. Pues para que no estén a lo mejor en esa espera que es larga, porque normalmente piden niños, chicos o bebés, puedan apoyarnos y ellos puedan también a lo mejor mejorar sus habilidades parentales con estos niños, porque tienen recursos, las familias o las personas tienen recursos, y que puedan a lo mejor ir mejorando sus habilidades parentales también con las familias de acogida. Hay muchas familias que sí tienen ese perfil de cuidador, y esas a las familias a las que nosotros tocamos la puerta para que puedan acercarse a nosotros.
1: Maestro, ¿algo más?
2: Una indicación más a los radioescuchas, que es la manera o el sistema que actualmente el sistema estatal DIF está acercando los beneficios sociales a toda la población. Y en este caso, pues, son los infantes los que necesitan ser adoptados por alguna familia dispuesta.
0: Así es.
2: Ya les dio los requisitos la licenciada Cecilia Bonilla. Y qué importante es para que podamos servirles como en un momento dado lo necesiten.
1: Claro. Bueno, nuestro programa se está terminando, como siempre. Falta mucho, Ceci.
0: Así es.
1: Pero tenemos un compromiso contigo. Tenemos que ir a grabar a las instalaciones y ver bien cómo están trabajando. Y la verdad, felicitaciones.
0: Muchas gracias. Para que conozcan.
1: Gracias. Sí, claro.
0: Conozcan los servicios que nosotros damos en la Procuraduría de Protección.
1: Siempre presente.
0: De los servicios de los niños, niñas y adolescentes, porque no solamente la Procuraduría es adopciones, también estamos en atención a clínicas de prevención al maltrato.
1: Claro.
0: Para los niños que viven maltrato. Pero pues eso ya vendrá más adelante. Si me permites, por último, dejar el número de teléfono del Departamento de Adopciones, 222-866-2013, 222-866-2013. Es un WhatsApp automático, ahí están los requisitos si los quieren consultar, y también hay una persona que está continuamente dándoles atención.
1: Presente, qué bueno. Pues miren, mis radioescucha, como siempre, bendiciones y hasta la próxima.
0: Muchas
1: gracias. Y por favor, no se olviden, Sistema DIF Estatal Puebla, con nuestro señor gobernador, están a sus órdenes. Hasta la próxima. Bendiciones.
0: Gracias. Bye, bye. Gracias.
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7: Llegamos al jueves, gracias por acompañarnos a través de la señal de SICOM. Seguimos trabajando para mantenerlos bien informados. Soy Armando Álvarez, vámonos con las noticias.
8: Con el objetivo de fortalecer la marca 5 de Mayo y los productos poblanos que se venden con este distintivo, la Secretaría de Desarrollo Turístico analiza la posibilidad de firmar convenios de colaboración con los diferentes aeropuertos con los que Puebla tiene conectividad para así comercializar los productos de artesanas y artesanos poblanos.

0: La Secretaría de Turismo Federal trabaja coordinadamente con la Secretaría de Desarrollo Turístico en una capacitación que impulsa una estrategia integral para atraer mayor turismo de Asia hacia Puebla, aprovechando la conexión aérea que se tiene con Tijuana, con acciones de capacitación en mandarín y promoción internacional, en donde participan hoteles, restaurantes, tour operadores, entre otros sectores turísticos. En el marco de las actividades del mes de concientización y prevención del cáncer de mama y de cuello uterino, la Secretaría de Salud del Estado de Puebla, a través del Centro de Salud con Servicios Ampliados CESA, la Tlauquitepec, desarrolla la campaña especial de salud Octubre también es turquesa. Recuerde que el plazo para registrar la línea celular se amplió. 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Consulte en registratulinea.crt.gob.mx las fechas límites según el último dígito de su número celular y evite la suspensión del servicio. Es rápido y seguro. Su compañía telefónica protege su información. Seguimos en contacto en todas las redes, todas las plataformas digitales. Estoy como Armando Álvarez Noticias. Por lo pronto, lo dejo con la programación de SICOM, canal 16.1 de televisión abierta, 126 en megacable y en radio nos escuchamos en el 105.9 de FM y la red estatal de radiodifusoras. Gracias por su compañía.
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0: es gringa.
1: Sí, nacida en... ¿Dónde?
0: En Los Ángeles. En Los Ángeles nació. ¿Y sabes por qué nació allá? Porque desde el abuelo vivieron muchas temporadas en... Aunque son de Zacatecas,
1: sí,
0: vivieron muchas temporadas en Estados Unidos.
1: De sombrerete, ¿no?
0: No me acuerdo, mero, sí, creo que sí, de Fresnillo, de sombrerete. Bueno, vivieron muchos años en Estados Unidos porque el papá tenía el negocio. El actor y cantante Antonio Aguilar, y productor de cine y todas esas hierbas, tenía un espectáculo de caballos.
1: Exactamente.
0: Y entonces tenía dos equipos que se movían por todo Estados Unidos, y entonces vivían muchas temporadas allá. Saludo a Wenceslao, el rey de la lucha libre, que anda por aquí haciéndole la lucha a la vida, míralo. Ahí está el buen sesgo. Bueno, entonces esta chamaca, por eso nace allá. Porque su papá, que es Pepe Aguilar, estaba, y su esposa han vivido en Estados Unidos muchas épocas también, muchas temporadas.
1: Por eso le tocó el nacimiento.
0: Por eso mismo.
1: A esta niña, que fue en el 2003, repito.
0: Fíjate, ¿quiere decir que está cumpliendo cuántos años?
1: 23 años.
0: 23, está muy chamaca, no, está chamaca. Muy niña.
1: Hoy esposa de...

0: ¿Ya conoció los placeres de la vida? Sí,
1: ¿Es este, ¿cómo, Cristian Nodal?
0: Es esposa de un cuate.
1: Cristian Nodal, ¿no?
0: Que yo no sé quién le dijo que cantaba, pero bueno.
1: Bueno, pero como compositor la ha hecho el chavo.
0: ¿Ah, sí?
1: Muy joven.
0: Yo no sabía, Gustavo.
1: Que tiene, yo creo que no llega a 25, 26 años este chavo.
0: Más qué horror. Hay que decir, qué gusto.
1: No, pues se le ha reconocido como compositor, intérprete, y pues hoy como esposo de Ángela Aguilar.
0: Oye, que esta chamaca viene a ser nieta de Antonio Aguilar y de Frol Silvestre.
1: Una guapura de mujer.
0: Sí.
1: La Frol Silvestre. Hermana de la Prieta Linda.
0: Hermana de la Prieta Linda, de Enriqueta la Prieta Linda, claro.
1: Oye, yo me acuerdo de Flor Silvestre, una canción que me gustaba mucho como la interpretaba, Cielo Rojo.
0: Cielo Rojo, claro.
1: Que fue de los...
0: ¿Que Cielo Rojo de quién era? De uno de los Aizar, ¿verdad?
1: Dijo, no, bueno, creo que sí.
0: De uno de los Aizar.
1: Sí, sí, es cierto.
0: Fíjate que a mí me llamó la atención esta Flor Silvestre porque hace muchos años, primero fue esposa de Paco Malgesto.
1: Sí.
0: ¿Te acuerdas?
1: Sí, sí, sí. ¿Estamos hablando qué, de los 50?
0: Yo creo que de principios de los 50.
1: Sí, por ahí así.
0: Era esposa de Paco Malgesto. Pero resulta que creo que no me consta, pero dicen.
1: Dicen las malas lenguas.
0: Que sí, que este Paco Malgesto creo que le daba mala vida.
1: Muy mala vida a la
0: ¿verdad?
1: Pues qué feo, ¿no? Porque una mujer guapa.
0: Muy guapa, cantante, muy guapa.
1: Buena intérprete en sus películas.
0: Y entonces se la roba.
1: Sí.
0: El Antonio Aguilar, que es un superartista, qué bárbaro.
1: Fíjate.
0: Cantante, productor de cine, actor, productor del espectáculo ecuestre tan bueno que tiene.
1: Fíjate.
0: O que tenía, porque él ya murió.
1: Fíjate que yo siempre lo he dicho y lo voy a seguir diciendo. De los mejores intérpretes de canción ranchera, Tony Aguilar.
0: ¿Qué, cómo no?
1: El que mejor vestía de los cantantes de ranchero, el que mejor vestía el traje charro, Tony Aguilar.
0: Sí, sí, sí, la verdad sí.
1: Porque
0: sí.
1: Hoy muchos visten no como charros, como mariachis, que me perdonen los mariachis.
0: Que te perdonen la vida. Oye, ¿y tú te acuerdas que meten al bote a Juan Gabriel por una intriga de Claudia Islas?
1: Exactamente, que le había robado joyas.
0: Que lo acusa de que en una fiesta en su departamento
1: se había robado joyas.
0: Se había robado no sé qué cosas. Y meten al bote en el Palacio Negro de Lecumberri.
1: A Juan Gabriel.
0: Meten a Juan Gabriel.
1: Es que ya sé quién vas a decir que lo rescató.
0: Eso, sí, sí, sí, vi.
1: Pues la Prieta Linda.
0: Que la Prieta Linda era amiga del director del penal. Y llegaba a saludarlo.
1: ¿No era amiga del director artístico? No, todavía no tenía director artístico.
0: No. Ella era amiga del director de... Tenía alguna relación con el director de Lecumberri. Y lo visitaba. Y le dice el libro, fíjate que ahí hay un chamaco que compone.
1: Y que le hace la cantada.
0: Y que le hace la cantada. Pues a ver, tráelo. Y entonces la Prieta Linda empieza a oír a Juan Gabriel y empieza a conocer lo que
1: él componía,
0: lo que ya componía, y te dice, este es un fenómeno.
1: Sí.
0: Este es un fenómeno. Y entonces ella gestiona
1: la liberación.
0: Y el director del penal lo deja salir. Gracias a la Prieta Linda.
1: Y ella lo proyecta con productores.
0: Empieza a recomendar con las disqueras, con los canales de televisión, con las estaciones de radio.
1: Y va para arriba como la espuma.
0: Oye, que en esa época las estaciones de radio tenían una fuerza
1: tremenda.
0: Tremenda.
1: Pues era donde se proyectaban todos los artistas.
0: Era donde exacto. Es donde se tocaban los discos de los cantantes, ¿no?
1: Y si la hacían en la estación de radio, ya.
0: Claro.
1: Seguro que saltaban el trampolín.
0: Fíjate
1: de la fama.
0: Que sí, ya a mí me tocó, bueno, a todos nos tocó ver cómo artistas como Julio Iglesias, como José José. Como Marco Antonio Muñiz.
1: Como Napoleón,
0: como todos ellos.
1: ¿Ya dijiste el Pirulí?
0: El Pirulí. Sí. ¿Todos ellos?
1: Sí, todos ellos.
0: Se triunfaron por la radio. Sí. Bueno, triunfaron porque tenían mucha calidad.
1: Pero ahí se dieron
0: la difusión.
1: Y fue la...

0: aparador para que se proyecte.
1: Sí, señor. Sí, señor. ¿Y cómo estás enterado tú, Gustavo?
0: El chisme.
1: ¿Cómo estás enterado de todo? Uh-huh. Oye, por otra parte, te quiero platicar que mañana será el Día Mundial del Huevo.
0: Alimento que nunca falla en los hogares mexicanos.
1: Sí, sí.
0: Y creo que...

0: a mí me daban mi polla. Entonces, en un vasito, así chiquito,
1: le echaban uno o dos huevos.
0: Le echaba a mi mamá un huevo.
1: Completo.
0: Sí, luego le echaban leche fría.
1: Y lo batían.
0: No, y luego le echaban un chorrito de jerez.
1: Sí.
0: Y entonces ya lo batían. Y antes de ir a la escuela te tenías que tomar tu polla.
1: Sí.
0: Pero a mí me caía tan mal, me daba un asco.
1: Yo creo que la mezcla del sabor, este...
0: Pues yo no sé, mano, pero yo me tomaba mi polla y hacía como que iba a volver el
1: estómago.
0: De chamaco, de escuincle.
1: Sí, pero
0: fíjate... ¿Tú no te tomabas tu polla?
1: Sí, de repente. Nada más que yo lo tengo muy presente porque cuando había una parturienta en la casa, y ya después ponerlo con mi esposa, después del baño del parto, de parturienta, al terminar el baño les daban una polla.
0: Oye, y las fajaban.
1: Y las fajaban.
0: ¿Te acuerdas?
1: Y le ponían el esculte, creo que se llamaba.
0: Ándale, el esculte famoso, claro, sí. Claro.
1: Y ya les daban, lo que estaban ahí sudando, el baño y el de hierbas y todo, les daban su polla fría.
0: Ah.
1: Con su chorro de jerez, dos huevos, leche y pa' dentro.
0: No me digas.
1: Y salían las parturientas como nuevas.
0: Pero revitalizadas, sí.
1: Para el otro parto.
0: Pero tú también tomabas tu polla,
1: sí,
0: de repente.
1: ¿Sabes cuándo? Cuando iba yo temprano a los scouts, que no nos daba tiempo, me ponían mi
0: tu itacate.
1: Mi itacate. Pero en la mañana me decía mi mamá, por lo menos tómate la polla.
0: Ah, mira.
1: Y no, nunca le tomé asco.
0: Oye, pero tan riquísimo alimento preparado de otras formas, ¿verdad?
1: Mira, a mí por ejemplo me gusta mucho la torta española.
0: ¿Cómo no? Que yo la acabo de hacer.
1: ¿De papa o de cebolla?
0: La hago de cebolla con papa. O sea, pico suficiente cebolla, echo la papita rebanadita delgadita.
1: No, como hojuelitas.
0: Como hojuelita, pero mucha papa. Entonces, primero sofrío la cebolla, luego le echo la
1: papa. Decía mi abuela, las sancochas.
0: Las sancocho, la cebolla. Luego echo la papa, y también la sancocho un poco.
1: Sí, para como es más dura, tiene.
0: Y ya luego le echo su huevo y sus discos para darle sabor.
1: Oye, pero a ver, el chiste de la tortilla española, ¿cuál es?
0: Mira, a mí me gusta.
1: La ciencia, dice.
0: A mí me gusta. Cocidita por fuera.
1: Y tierna por dentro. Y
0: tiernita por dentro. Pero.
1: ¿La ciencia cuál es?
0: A mis hijos. Si yo se las doy tierna por dentro, no se la comen. Entonces la tengo que dejar.
1: ¿La tapas?
0: Cocidita por fuera y cocidita por dentro.
1: ¿La tapas para que el vapor cosa la...?
0: No, desde luego, cueza la papa.
1: Sí, pero a ver, dicen que el buen hacedor de una tortilla española tiene que saberla voltear.
0: Claro, pero yo tengo un sartén especial para eso.
1: ¿Pero la volteas al golpe o con plato?
0: No, yo la volteo. Mira, yo me compré un sartén. Como me gusta eso, me compré un sartén
1: extendido,
0: que es de dos partes. Tiene tapa. Entonces volteo rápido el sartén y cae del otro lado y queda exquisita. Pero es que en esto por eso decimos que, bueno, por eso digo yo que el alimento era, para mí era un tormento la polla. Pero qué ricos platillos puedes preparar.
1: Unos huevos ahogados.
0: Hijo de Dios, qué ricura.
1: En la salsa de tomate.
0: Sí, sí, y sí.
1: Rajas de jalapeño.
0: Sí, sí. No, o unos rancheros.
1: Sí. Con salsa verde.
0: A mí me gusta con las dos salsas. Uno con salsa verde.
1: Entonces tú los comes como divorciados.
0: Bueno, así los como. Pero ¿sabes qué? Me encanta que quede la yema suavecita.
1: Sí, tierna.
0: O sea, tierna.
1: Sí.
0: Para que con un bolillo o una torta de agua pueda yo picar la yemita y está
1: chopeada. Que lo chopeas.
0: ¿Qué tal?
1: Y lo mezclas con la salsa.
0: ¿Qué tal?
1: Oye,
0: ¿qué tal una torta de rajas con huevo?
1: De poblano.
0: Rajas de poblano.
1: Sí.
0: Con su cebollita.
1: Sí.
0: Y luego le echas unos huevos. ¡Ah, qué delicia! Sí, de torta, sí, sí. O de taco, ¿verdad?
1: Taco, un taco.
0: ¡Hijo!
1: Bueno, si a eso...

0: A esas rajas de, con huevo les pones una milanesa y una torta.
1: No, no, no, no, no.
0: Es un banquete.
1: Es un banquete.
0: Es un banquete.
1: Pero cuántos platillos tan ricos hay con huevo, ¿verdad?
0: Oye.
1: Bueno, fíjate que mi esposa, que en la gloria de Dios esté, hacía, ponía a hacer huevos duros. Ya que estaba el huevo duro, lo partía a la mitad y les quitaba la yema, que era una bolita.
0: Sí.
1: Entonces, haz de cuenta que hacía 12 huevos, porque la familia es grande. Entonces, todas las yemas las echaba en un refractario.
0: ¿Las trituraba?
1: Las con mayonesa.
0: Uh-huh. Es una mayonesa con huevo.
1: Las molía las esas. Y luego le echaba cebollita, jitomate y chilito. Y entonces, en las cajitas del huevo, cogía una cucharada de esa mayonesa que había hecho y la ponía en el huevo.
0: Sí.
1: Y entonces te comías tú, qué delicia de huevo.
0: Como huevos rellenos con la yema y la mayonesa.
1: Ándale. Y su cebollita y su jitomate.
0: O también eso mismo embarrado en un bolillo calientito.
1: Ah, cómo no.
0: Hombre.
1: Cómo no.
0: Y si le pones unas pizquita de perejil.
1: Sí. Qué ricura.
0: Oye, ahorita que estamos hablando del huevo, para las personas que sufren de glucosa alta,
1: sí,
0: es recomendable que se coman 2-3 huevos duros en la mañana con un poco de sal, pimientita. Y dicen que no hay mejor alimento para las personas que tienen problema con la glucosa, que se les controla el apetito y es un buen desayuno.
1: No, pues es un desayuno magnífico, pero cuando está uno ya carcachita ya no puedes comer tanto huevo. Ya te lo limitan un poco los médicos.
0: Pues yo todos los días me desayuno dos.
1: No, sí, todos los días desayuno nuestros huevos, pero qué delicia, ¿verdad?
0: Rico. Y la variedad en que los puedes hacer es...
1: No, es...
0: jitomate.
1: Como la mexicana. No. Pero sabes que la mexicana tiene su secreto. Si tú vas a un restaurante y pides unos huevos a la mexicana, te traen unos huevos espantosos.
0: Revueltos con jitomate.
1: Pero el jitomate crudo y la cebolla también.
0: No. Hay que picar el jitomate, la cebolla.
1: Hay que
0: sancochar.
1: La cebolla y el jitomate y los chilitos.
0: Y yo les pongo, para que le den un sabor más fuertecito, un diente chiquito de ajo.
1: También, claro. Pero eso lo sancochas bien en un sartén. Sí. Ya que está bien sancochado, ya que hirvió un buen rato el jitomate con la cebolla y los chilitos.
0: Los huevos.
1: Ya le echas los huevos batidos. Y entonces queda, pero de chuparse.
0: Y yo voy arremangando los huevos con el jitomate. ¿Sí sabes cómo es eso?
1: No.
0: Bates los huevos, los vacías sobre el jitomate y vas juntando las orillas y va quedando como un nido.
1: Sí.
0: Lo volteas. Si te gustan tiernos, nada más le das un volteón ligero y ya te lo sirves. Si no, lo dejas que se cosa un poquito más.
1: Sí.
0: Pues así está la cuestión de los huevos.
1: A ver, ¿ya tienes llamaditas?
0: Oye.
1: A ver, ve.
0: Sí,
1: ahí dice la hora. Checa después de las 12.
0: 15, 44, 18, tortilla de patata con 4 huevos, una cebolla, poquito de ajo y aceite de oliva. Exactamente.
1: Qué ricura. No, hombre, qué rico.
0: Nos manda la receta la maestra Maribel. Gracias, maestra. Para comer hoy, pues que tenga usted buen provecho. Y si a esto le agrega usted una copita de vino tinto.
1: Híjole, ya
0: la tortilla le va a saber más rica. Sí. De la 9865. Buenas tardes, señores cafeteros. Un saludo desde Tlaxcala, de parte de Mario.
1: Mario.
0: Excelente programa.
1: Gracias.
0: Excelente programa, cafeteros desde Tlaxcala. Nos la repite Plinio, la 2562.
1: Jóvenes, Don Plinio, sí.
0: Jóvenes cafetómanos, buenas tardes. Allá por 1967 viajaba a México en su primer viaje de Estrella Roja, que era a las 5 de la mañana, íbamos por Río Frío. Invariablemente el chofer ponía su radio y tocaba canciones de Flor Silvestre. Mi destino fue querer. Exactamente. Esa hora era un banquete escuchar a Flor Silvestre, claro que sí.
1: Sí, cómo no. Cómo
0: nos saluda
1: no.
0: Y nos bendice la 7130.
1: ¿Y pasaba usted de allá a Río Frío?
0: A desayunar.
1: A desayunar.
0: O a comer ya de perdida.
1: Porque el camión se paraba un momentito ahí en Río Frío para comprar comida.
0: Taquitos de carne, asada.
1: Lo que se pudiera.
0: Lo que hubiera.
1: Sí.
0: Dice, buenos días, poblanos.

0: A mí de niña igual me daban pollas y si le agarré gusto, jajaja, fue con el vino Jerez y aún en los baños de vapor puede uno pedir la polla, pero eso va de cajón para cuando citan baño de enferma y se les da el principio antes de empezar el baño. Pues sí, lo que decíamos.
1: Ah, como qué buen detalle.
0: La terminación, bueno, dice 30, unos huevos divorciados o huevos de albañil. Ah, claro.
1: Ay,
0: albañil
1: no,
0: en salsa.
1: No, en salsita verde.
0: Y si a eso le echamos a esos huevos de albañil, unos buenos frijoles de olla.
1: Híjole, o no,
0: hombre,
1: no,
0: para
1: no,
0: chuparse
1: no,
0: los dedos. Bueno, la 58-67, algunos lugares de Guerrero el pozole llega a decir muy caliente, se le pone un huevo. Muy rico porque el huevo se hace dentro del pozole.
1: Sí, como la sopa de ajo.
0: Exactamente. Que ya que está hirviendo, sí, se la sirven y le vacían ahí un huevo.
1: Le echan un huevo.
0: Y se pone durito.
1: Sí.
0: Y sabe rico.
1: Y la clara se hace como nube.
0: Ahora, si te gusta, en el momento que lo están echando a la sopa de ajo, lo bate rápido.
1: Claro.
0: Y agarra una consistencia más sabrosa.
1: Más sabrosa, sí.
0: Me gusta a mí esa combinación. Plinio, otra vez 2562. Saludos a don Plinio, que se encuentra un poco delicado, pero aquí más que puesto, escuchando su programa. Pues compóngase, don Plinio. ¿Qué trabajo le cuesta? ¿No?
1: Bueno. Oye, te quiero platicar que hace 2 años en esta fecha se fue para siempre a los 94 años el maestro Alberto Papaki.
0: Alberto Papaki.
1: Tú conoces a su hijo, fuimos a desayunar con él, al Lalo, el
0: ingeniero.
1: ¿Te acuerdas?
0: Sí.
1: Entonces su papá murió hace 2 años.
0: Qué rápido.
1: Fundador de los baños Papaki.
0: Sí, y que después se quedó con el Hotel Astra.
1: En 34 Sur 119, Colonia Santa Bárbara.
0: Fíjate que esos baños son muy bonitos, sí, o eran muy bonitos. Sí.
1: Es que tenía varios, el maestro Papaki. Sí. Fíjate que compra el Hotel Lastra. Yo me acuerdo que lo compra porque su hija estudió en la Universidad Cuauhtémoc la carrera de turismo.
0: ¿Anoche?
1: No, la de turismo. Y entonces resulta que el maestro Papaki le daba mantenimiento a las calderas de 1000 fábricas, de 1000 baños, de 1000 restos. Él era especialista en calderas, el maestro Papaki. Entonces le daba mantenimiento, llega a darle mantenimiento a las calderas del Hotel Lastra. Y se entera ahí de que quieren vender. En esa época ya no era de don Lalo Lastra, era de la familia de la Colina. De Córdoba.
0: No, el trato no con Eduardo Gómez.
1: No, era de una familia de la Colina que eran cafeteros de Córdoba.
0: Ah, mira.
1: Entonces, pero ya no estaban gestionando bien el hotel y lo querían vender. Entonces va el maestro Papaki y les dice, pues, ¿cuánto quieren? Que no sé qué.
0: A ver si nos arreglamos.
1: A ver si, pues ellos no creían, porque el maestro Papaki iba con su overol. Y tiznado de arriba abajo porque estaba arreglando
0: las calderas.
1: Estaba las calderas, entonces iba. Entonces no creían que el maestro Papaki tenía la lana, no. Tenía para 2 hoteles Lastra y más. Y entonces ya le venden el Hotel Lastra y se queda con ellos la familia Papaki, que han hecho un papel verdaderamente extraordinario.
0: Pues fíjate que les gustó, les gusta y les seguirá gustando. Porque hace 2-3 días leí algo que se referían al Hotel Astra, que estaba descuidado y que no sé.
1: No acabamos cierto de estar ahí.
0: Lo que yo les decía a esta persona, que 3-4 meses que estuvimos por
1: sí,
0: ahí.
1: Sí, no. Está
0: y la verdad es que está de lujo.
1: Está de lujo.
0: La comida está de primera.
1: La comida de primer nivel, los desayunos ni se diga.
0: La atención.
1: Sí, no.
0: Y luego el proyecto que nos platicaba el ingeniero de que arreglar las terrazas, hacer una cosa como un bar.
1: Sí.
0: Comentábamos que por qué no estaba abierto el bar.
1: Sí.
0: Y parece que hay el proyecto de hacer una terraza con esa situación del bar.
1: Fíjate que sí, sí.
0: Vale la pena ir al Astra.
1: Claro que te voy a enseñar una foto que me encontré de cómo era la piscina del Hotel Lastra.
0: Sí, exactamente, se ve como cortada. Pero esa era la figura
1: que tenía. Y tenía en el fondo de mosaico un

0: pulpo.
1: Un pulpo.
0: Y luego del lado norte tenía una cascada.
1: Sí, sí, sí, sí.
0: Y luego los vestidores, si te fijas, están hasta acá al fondo.
1: Ahí sí, al ras de la alberca.
0: Sí, pero hasta el otro lado.
1: Fíjate que yo iba ahí, no fui muchas veces, no, a lo mejor 2-3 veces. Mis hijos estaban muy chicos. Nos hospedábamos el viernes o el sábado para que aprovecharan la alberca todo el día mis hijos, nosotros también, y aprovechar el buffet del domingo.
0: Claro.
1: Que era muy rico.
0: Fíjate que nosotras íbamos porque en ese tiempo no había ni Club Alfa.
1: No.
0: Ni nada de eso. Y entonces el señor Lastra, don Lalo, pagabas una mensualidad y te hacías socio de la alberca.
1: Esa no me la sabía, fíjate.
0: Sí, entonces mi papá pagaba la mensualidad y todos los días íbamos a nadar al Hotel Lastra. Al salir de la escuela, salíamos a las 12, pasaba mi mamá por nosotros en su coche.
1: Y para Lastra.
0: Y nos íbamos a Lastra a nadar.
1: Oye, ¿te acuerdas que había venados? Un tiempo en que hubo venados.
0: Pero estaban atrás.
1: ¿Atrás?
0: Sí, sí, sí, me acuerdo, ¿cómo no? ¿Cómo no me voy? ¿Qué tiempos?
1: Ahora, el que lo atendiera uno, el señor Lastra, era una cosa muy...
0: Sí.
1: Muy padre. Y luego ahí estuvo Pedro Montesinos.
0: En el bar, claro.
1: En el bar.
0: Sí.
1: Y luego estuvo Hilario, su
0: claro,
1: yerno.
0: Claro, su hijo, sí.
1: Su yerno.
0: Su yerno del bar La...
1: Ópera.
0: No, que estaba ahí en el de Hilario en la 9...
1: Candilejas.
0: El Candilejas de Hilario.
1: Últimamente.
0: Claro.
1: Y pero antes estuvo y aprendió el oficio en el Lastra y luego estuvo
0: claro.
1: Atendiendo la ópera.
0: Que fíjate que Montesinos. Hilario ya cerró.
1: Creo que ya murió Hilario.
0: No, ya anda dando guerra. Pero ya cerró el Candilejas.
1: Sí, no, ya que tendrá más de 90 años Hilario, yo creo.
0: Pero su hijo se quejaba de que su hijo ya no quiso seguir.
1: Creo que su hijo se dedica a la música, ¿no? Es como
0: no sé, pero ya no hubo quien quisiera seguirle al Candilejas, que era tan buena cantina.
1: Tan buena cantina.
0: Qué barbaridad. Bueno.
1: Tomarse ahí un menjulo en la ópera era
0: no,
1: de
0: qué
1: primera.
0: Rico, qué rico, sí.
1: Primera.
0: ¿Sabes también dónde había un menjul muy sabroso? En el Royalty.
1: Ah, claro, pero en la época de
0: Manolo Hill. En el Royalty, en la época de don Manolo Hill.
1: De Manolo Hill.
0: Qué rico menjul había ahí.
1: Tenía muy buena barra el
0: sí,
1: Royalty.
0: Sí, qué bueno. Y más cuando estuvo de gerente de ahí Mario Rey, el de los Churumbeles.
1: Churumbeles de España.
0: Estuvo de gerente ahí. ¿Cómo nos atendía? Sí. Nos íbamos a pasar los viernes las horas ahí con Mario Rey y cantaba. Cantaba los éxitos de los Churumbeles de España.
1: Una vez fuimos a cenar, entonces mi novia, hoy mi esposa, fuimos al Royalty, y la verdad, la comida era muy buena.
0: Sí, sí.
1: No sé hoy, quiero pensar
0: no,
1: que es buena.
0: No, yo no sé, la verdad no he vuelto.
1: Pero era buena que la cuide, y la atención personalizada de Manolo Hill.
0: Sí, no.
1: Era de primera.
0: Hoy en los tiempos de que estuvo Mario Rey de gerente, también estaba pendientísimo.
1: Y un dato que a lo mejor te estás olvidando, ahí se hospedó Manolete.
0: Se hospedó Manolete, claro.
1: Cuando vino a torear a Puebla.
0: Y fíjate que doña Ivonne Resec y el maestro Martínez Hernández, en los años 90, mandaron poner una placa de talavera.
1: En el cuarto donde
0: se hospedó. En la habitación donde se hospedó Manolete. Uh-huh. Les permitieron los dueños del hotel en ese tiempo, los Hill, de poner una plaquita de talavera que decía, en este lugar, en tal fecha, se hospedó no sé cuántos.
1: ¿Ya han respetado?
0: Manolete. No sé, he preguntado.
1: ¿Ves que lo reformaron?
0: He preguntado, pero nadie me sabe decir si quedó la plaquita o la quitaron. Yo supongo que la habrán dejado.
1: Ojalá que sí, porque sí es significativo cuando vino Manolete a torear.
0: Bueno, Alina, ¿cómo ves si hacemos una vez una pausita? ¿Te parece? Órale.
1: Y hay muchos recados.
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0: Ahí está, está.
1: Pues nada más y nada menos, el 8 de octubre de 1982 se estrena
0: la obra esta de Cats, donde esta melodía que escuchábamos con Bárbara Streisand.
1: Oye, vive Bárbara.
0: Vive, tiene 84 años y está enterita y sigue cantando como los meros, meros
1: angelitos. ¿Ella es hija de...?
0: Ella es judía.
1: Judía, pero ¿de quién es hija?
0: De su papá y de su mamá.
1: Sí, ¿verdad?
0: Pues ¿de quién va a ser? Pues sí.
1: Y sí, se estrena Cats.
0: Se estrena Cats porque es una obra muy exitosa, que usted sabe que trata de la vida de unos gatos.
1: ¿Te digo una cosa?
0: Sí.
1: Mi hijo Fernando y mi hijo Mauricio, había un programa en el Saints que se llamaba Música, Color y Canto.
0: Ajá.
1: Y presentan la coreografía de Cats.
0: Ajá.
1: Ya te voy a enseñar las fotos, donde se caracterizan como en la película, y
0: sí,
1: ganaron el primer lugar.
0: Sí, cómo no, cómo no. Cómo no.
1: Ese programa que hacía el Saints cada año, muy padre, muy padre. Quién sabe por qué lo quitaron, pero bueno. Este musical es compuesto por Andrew Lloyd Webber.
0: Lloyd Webber, claro, creo que es un compositor mucho, muy afamado allá en los Estados Unidos.
1: Dice, a partir de la colección de poemas de Old Possum Book, ¿de qué Tactical
0: Cats? Practical Cats de T.S. Eliot.
1: Ajá.
0: Su trama gira en torno a una tribu de gatos, hijos de su pelona, gatos parraleños.
1: Exactamente.
0: Que andaban de techo en techo, dando guerra a estos canijos gatos.
1: Oye, ¿no de ahí se habrá salido la serie esta de los gatos?
0: No te sé decir.
1: De caricaturas de televisión.
0: No te sé decir.
1: Oye, pero fue muy famosa y es muy famosa esa obra.
0: ¿Cómo no? ¿Cómo no? Y en cantidad de escuelas la presentan. A mí me tocó ver una puesta en escena de casa del Instituto Oriente. Qué bonita, qué bien puesta, todos los chamacas y chamacos disfrazados de gatos. Qué bonita obra.
1: Te voy a enseñar en las fotos, en esos ya se las traigo, las de mis hijos, bien caracterizados. Y luego a mis hijos les gustaba el baile, la música, les gusta, pues lo desarrollaron muy
0: bien. Le aviso a usted que mañana vamos a estar transmitiendo desde el CRIT del Teletón.
1: Porque ya arranca.
0: Porque ya se viene lo de la colecta anual del Teletón. Que ve usted que cada año todos los mexicanos colaboramos para que esta institución ejemplar siga funcionando. Y lleva no sé cuántos, casi 30 años,
1: sí,
0: de juntar cada año, y nunca ha quedado mal la población.
1: No, porque a última hora dicen, cumplimos.
0: Sí, entonces mañana vamos a transmitir allá para que oiga usted, para que escuche todos los avances y las maravillas
1: que ofrece
0: allá el CRIT.
1: Yo, por experiencia propia con un familiar, un sobrino mío, la verdad, vale la pena acercarse al CRIT. Cuesta trabajo porque hay mucha demanda.
0: Esa es la cosa.
1: Esa es la cuestión.
0: Y si pones 3 CRITs, sigue habiendo mucha demanda.
1: Mira, yo que algunas veces me he transportado a mi oficina, que está ahí a un lado de la ciudad judicial, veo a madres de familia, padres de familia cargando a sus enfermitos.
0: Sí.
1: Chamacos de 14, de 15,
0: sí,
1: de 18
0: sí, sí,
1: años
0: sí,
1: que
0: sí.
1: Los llevan al CRI.
0: Sí, sí, sí.
1: Una ocasión ayudé a una mamá con su niño de 14, 15 años para que bajara del camión. Y le decía yo, tomamos un taxi que le lleve al CRI. Dice, no, porque ahorita pasa una señora por mí. Y sí, efectivamente, otra señora que lleva en su camionetota llevaba a su nena enfermita también. Pero iban con unas ganas,
0: claro,
1: las
0: claro.
1: Mamás de que las iban a tener.
0: Porque tienen esperanza, el sí. CRIT da esperanza.
1: Sí, sí, sí.
0: No, sí. Y tienen además la tecnología, los médicos y los técnicos
1: sí.
0: que son expertos en ese sí. tema. Bueno, te quiero platicar que el 8 de octubre de 1974 llega a la ciudad de Puebla el famoso Rey Pelé. Y llega el Rey Pelé patrocinado por el refresco de la Pepsi para impartir una serie de charlas y entrenamientos a 30,000 niños y chamaquitos.
1: O sea, llenó todo el estadio.

0: llenaron el estadio de jóvenes. Y entonces Pelé tomó el balón y les dice, el balón se toca así. En un tiro libre, pone usted el pie así.
1: Le tienes que parar de esta forma, apoyar de esta forma.
0: Exacto, exacto. Para matar la pelota con el pecho, se hace así, tras. Para cabecear,
1: de esta forma.
0: Tienes que cabecear así. Y entonces les da... Pero imagínate que un ratito, ¿no?
1: A lo mejor 2 horas, una
0: un
1: hora.
0: Un ratito, porque pues no...
1: Sí, y para tanta gente
0: y
1: que
0: para,
1: fue.
0: Y para 30,000 chamacos. Y luego en esa clínica que dicen, pero fue un festejo, porque ver al rey Pelé fue un festejo. En esa ocasión, mi amigo Pepe Aspiazo, que en paz descanse, que era comentarista deportivo de la XSD, estaba feliz porque estuvo ahí con Pelé.
1: Cerquita de Pelé.
0: No, hombre, sí, lo abrazó, se retrató con él.
1: Se persignó, creo que también
0: sí,
1: con él.
0: Sí, sí, sí, estaba feliz. Pero también, ¿sabes quién estaba ahí? Don Joaquín Díaz Loredo.
1: Pues era de los meros.
0: Que había sido fundador del Club de Fútbol Puebla. Y también estuvo ahí otro amigo muy querido de su servilleta, el maestro Pedro Ángel Palou.
1: Que tampoco le gustaba el fútbol.
0: Tampoco, eran muy amigos. Pero entonces don Joaquín estuvo charlando con Pelé, estuvo feliz de la vida. Y al finalizar la clínica, digamos que a las 2 de la tarde que terminó esto, que se llevan a una comida al rey Pelé, con todas estas personalidades, con don Joaquín Díaz Loredo, con el maestro Palou, con todos los organizadores,
1: los directivos del pueblo, a lo mejor
0: los directivos, sí, que se van a una comida y que se la pasan pero a todo dar. Y entonces ya en la tardecita, ya 6, 7 de la tarde, dice don Joaquín, bueno, pues Pelé, me despido de ti, sabes que ha sido un honor conocerte. No, y conocerte, sí. Y conocer al mejor futbolista del mundo.
1: Sí, sí, sí.
0: Que no sé qué. Y don Joaquín se va a su casa feliz de la vida, se acuesta a dormir y se queda dormido para siempre.
1: Con la satisfacción de haber conocido.
0: Sí, fíjate que sí. Fíjese usted que don Joaquín fue abuelo de la periodista Mariloli Pellón.
1: Eso te iba a decir.
0: Era que sale en TV3, aquí conduce
1: el noticiario. Desde las 6:30 de la mañana en las noticias.
0: Eso, ella conduce, Mariloli, buena amiga, una muchacha muy entusiasta.
1: Y que además sabe mucho de fútbol.
0: ¿Cómo no? Pues imagínate,
1: su abuelo.
0: Su abuelo fue el fundador del Puebla, FC. Bueno. Pues sí, ¿qué?
1: ¿Qué? ¿Cómo es la vida, no?
0: Sí.
1: Te da satisfacciones y en un momento, púmbale.
0: Se acabó. Como le pasó a mi hermano, que el pasado 5 de octubre, el día de mi cumpleaños. Fíjate que 2 hermanos míos se han ido el día de mi cumpleaños.
1: Ya falleció tu hermano, que
0: ya falleció.
1: Anunciabas que estaba enfermo.
0: El lunes se fue para siempre.
1: Pero tu otro hermano, ¿qué tiene? 6 meses, ¿qué tiene?
0: Hace un año, en 5 de octubre del año pasado, también se va mi otro hermano. Ese era el más pequeño de los hermanos. Igual se acostó a dormir y ya no se levantó.
1: Pues bendito Dios que fue.
0: Claro, así. Que tuvo esa partida, ¿verdad?
1: Pues sí, sin sufrimiento.
0: Así la quisiera yo tener también.
1: Pues es lo que decía mi mamá. ¿Le tengo miedo a la muerte? No, nada más que me agarre en mi cama.
0: Claro. Oye, por otra parte te platico que el 8 de octubre de 1936 nace el actor Rogelio Guerra. Pero tú te sabes su nombre.
1: No.
0: ¿Cómo no? Si ahí lo tienes. Ahí lo tienes. Bueno, te lo voy a decir. Se llamaba porque ya murió.
1: Sí.
0: ¿Te acuerdas que se va para siempre el 28 de febrero del 2018. Se llamaba Hildegardo Francisco Guerra Martínez, más conocido como Rogelio Guerra, galán del cine mexicano.
1: Que tenía 80, si viviera, tuviera 80 y qué.
0: Si viviera, tendría 90 años.
1: 90 años.
0: Pero se fue en el 2018.
1: Sí, hace
0: y fíjate
1: 8 años.
0: Que pues participó en todo. En teatro, en televisión, en el cine.
1: Trabajó con Cantinflas en una película.
0: No,

0: No, y trabajó, ¿sabes con quién hacía pareja? Con Blanca Sánchez.
1: Blanca Sánchez.
0: Era de ese tiempo. Manolo Fábregas. Sí. Todos esos eran de ese tiempo.
1: Con Verónica Castro.
0: Pero fíjate que yo conocí a su mamá. Su mamá era una señora que vivía aquí en Puebla y fue amiga de varias familias poblanas. La mamá de...
1: ¿Y a qué se dedicaba la señora?
0: De Rogelio Guerra. Era ama de casa. Ah. Era ama de casa. Pero una señora muy guapa, muy guapa, muy tratable. Y era la mamá de Rogelio.
1: O sea que le heredó Rogelio Guerra.
0: Le heredó la mamá la guapura, sí. Era muy bonita la señora. Muy señora, muy, muy bonita la mamá de Rogelio Guerra. Y también el 8 de octubre de 1997 se va para siempre. En la Ciudad de México había un regente que se llamaba Ernesto P. Uruchurtu.
1: El regente de hierro.
0: El regente de hierro, porque a él le toca expropiar todas las propiedades por donde pasan el viaducto y el periférico.
1: Sí.
0: El viaducto y el periférico, de repente, pues partieron manzanas en dos.
1: Sí.
0: ¿No?
1: Sí, derribaron casas y todo para hacer todo eso.
0: Entonces a Uruchurtu le tocó hacer todas las expropiaciones de las casas y terrenos.
1: Para hacer esa obra.
0: Para hacer esa modernísima obra.
1: Sí. Que le dio mucho desarrollo.
0: No.
1: Al entonces Distrito Federal.
0: Uh-huh. Y entonces, bueno, pues...
1: ¿Pero como cuántas veces ejerció su cargo?
0: Fue como dos veces seguidas.
1: Sí, ¿verdad?
0: Fue con
1: ¿Díaz Ordaz?
0: Con Ruiz Cortines. Fue con López Mateos. Y no, con Díaz Ordaz ya no.
1: No.
0: Porque con Díaz Ordaz fue Alfonso Corona del Rosal o Martínez Domínguez. Alguno de los dos fue regente. Pero Uruchurtu creo que fue desde Ruiz Cortines. Y fue un, así le decían, el regente de hierro.
1: E incluso alguna vez se escuchó para que fuera presidente de la República.
0: Sí, sí. En los tiempos en que quedó Díaz Ordaz,
1: se oía él.
0: En 1964, sí se decía que él podía ser el candidato a la presidencia de la República.
1: Que lo mismo se dijo cuando Corona del Rosal.
0: También, pues es que eran los políticos de entonces.
1: Y que eran muy cercanos al presidente.
0: Los políticos de la planadora. Uh-huh. Porque en ese tiempo no había quien le ganara al PRI.
1: No. Lo que decían después de cada elección, que decían carro completo.
0: Sí. Mira, dice, se desempeñó como regente, entonces era departamento del Distrito Federal, de 1952 a 1966, o sea, fue Adolfo Ruiz Cortines, Adolfo López Mateos y 2 años del gobierno de Díaz Ordaz. O sea, se echó 2 sexenios y 1/3.
1: A ver, tengo la duda. Díaz Ordaz fue primero que...
0: Díaz Ordaz fue secretario de Gobernación.
1: ¿Fue primero presidente que López Mateos o posterior?
0: No. Primero fue López Mateos, pero su secretario de Gobernación era Díaz Ordaz. Uh-huh. Pero sí, como ya. López Mateos andaba mucho de gira y después empieza a padecer unos dolores de cabeza terribles, sí, el que llevaba el país era Gustavo Díaz Ordaz. Uh-huh. O sea que Gustavo Díaz Ordaz prácticamente fue 6 años y medio...
1: presidente de México.
0: Un sexenio y medio ejerció como presidente.
1: Presidente.
0: Porque cuando se empieza a enfermar Adolfo López Mateos...
1: Murió de un aneurisma, ¿no?
0: Sí.
1: López Mateos.
0: Sí, murió de un aneurisma que la novia de López Mateos era esta cantante...
1: ¿Dora María?
0: Tabasqueña Dora María, que era simpatiquísima.
1: Cantante de rancho.
0: La Chaparrita de Oro.
1: Exactamente.
0: Que era una muñequita.
1: Sí.
0: Esa era la verdadera...
1: El llaverito del licenciado.
0: Esa era la verdadera pareja, uh-huh, de Adolfo López Mateos. No era la profesora Eva Sámano. No,
1: bueno, ella era la primera dama.
0: La profesora Eva Sámano era para la fotografía.
1: Sí, era la primera
0: para la ceremonia
1: dama
0: de del...

0: Benito, sí. Y para los desfiles y para todo.
1: Sí.
0: La que estaba era la profesora. Pero a la hora de los romacos,
1: ¿quién reinaba era?
0: Era la chaparrita.
1: Su llaverito.
0: Sí.
1: Bueno, y, así le decían.
0: Y fíjate, ¿no?, que entonces a López Mateos le apodaban López Paseos.
1: ¿Por qué?
0: Porque andaba de gira de todo gira el tiempo.
1: Continuamente estuvo en la India y no sé.
0: Sí, no, luego fue a visitar a Yugoslavia, a Josip Broz Tito, ¿te acuerdas?
1: Tito.
0: Y sí. fue a ver a Sukarno a Indonesia.
1: Sí, pero su primer viaje creo
0: y
1: que
0: fue a ver a Charles de Gaulle a París. Sí. Que cuando devuelve la visita a Charles de Gaulle, Charles de Gaulle devuelve la visita
1: a México.
0: A México. Tienen que hacerle
1: una puerta especial.
0: Una cama.
1: Y una puerta especial.
0: Porque este cuate
1: era muy alto.
0: Era tener una altura que te ibas de espaldas. Y entonces le encomiendan a un arquitecto poblano, que en este momento no me puedo acordar cómo se llamaba. Le encomiendan que se encargue de conseguir una cama para el presidente Charles de Gaulle, que ahora te digo exactamente, mira, aquí voy a encontrar cuánto medía.
1: Fácil, 2 metros.
0: Sí, por ahí. Mira, estatura de... Estoy preguntando aquí a la inteligencia artificial. Estoy preguntando la estatura de Charles de Gaulle. Medía casi 2 metros.
1: Fíjate nada más.
0: Entonces no había cama que le embonara. Entonces le encargan a este funcionario mexicano, que era un arquitecto de aquí de Puebla, que no me puedo acordar cómo se llamaba, trabajaba en obras públicas allá en la Federación. Le dicen, oiga, pues ahí le encomendamos que
1: fabrique usted una cama.
0: Que se haga usted una cama.
1: Pero, no,
0: pero al mismo tiempo un colchón.
1: Y las cobijas y las sábanas.
0: Entonces este arquitecto se encarga de diseñar la cama, todo con tiempo.
1: Sí.
0: Y entonces se va a una fábrica de colchones y les dice, oiga, necesitamos que nos hagan un colchón así y así, ya saben. Pues le va a costar un billetote, pues sí, al fin que yo no pago.
1: Paga el Estado.
0: Paga el pueblo de México.
1: Sí.
0: Pues sí, lo que cueste.
1: Pero además Charles de Gaulle tenía muchas simpatías.
0: Entonces, no, era un viejo trompudo y seco.
1: No, pero sí tenía.
0: No, que era un vinagre el Charles de Gaulle. Cuando menos los gringos lo aborrecían, porque son aliados durante la Segunda Guerra Mundial.
1: Eso te iba a decir.
0: Y entonces
1: él fue una figura importante en la Segunda
0: Guerra. Sí, pero él es que el presidente de Francia cede ante los nazis. Uh-huh. Y Charles de Gaulle era de la resistencia.
1: Sí.
0: Pero entonces trabajaba con los gringos y el Charles de Gaulle era odioso. Los gringos, Eisenhower y todos esos generales gringos, lo odiaban. Lo trataban por la pura necesidad de que iban a necesitar a Francia para hacer ahí el desembarco y todo.
1: Fue a conveniencia.
0: Exactamente.
1: Oye, tenemos muchos...
0: A ver, viene.
1: La 20, todas, 44,
0: échatelas.
1: Rogelio Guerra fue galán y que salía con Verónica Castro. Dice que hablemos de lo del 2 de octubre, de los estudiantes, felicitaciones.
0: Ya hablamos de eso.
1: A los Franciscos, gracias. De la 2562, otra vez Plinio. Don Richard, acepte mis más sinceras condolencias por la partida de su hermano.
0: Gracias.
1: Ha buscado un hermoso lugar en el Edén.
0: Claro, gracias, muchas gracias.
1: 8552, amigos, la cáscara de papa con huevos revueltos, muy rica.
0: Muy sabrosa.
1: Cura el chef Chuy, primero bien fritas las cascaritas de la papa. Sí,
0: la cascarita de la papa, cuando lavas bien la papa.
1: La papa, la fríes.
0: Luego esas cascaritas las guardas y las fríes, muy sabrosas.
1: Y además con la cáscara de papa, en sus tiempos hicieron vodka con eso.
0: Oye, y luego, pero si esa cáscara de papa le picas unas cebollitas y unos chilitos, todavía queda mejor.
1: No, mejor, claro que sí. 7138, el Hortero Rialti ahora tiene un restaurante que se llama Black, que mejor lo hubiesen dejado Royalty, porque así es fácil ubicarlo. Y es un restaurante con una vista hermosa hacia la Fuente de San Miguel y la Catedral.
0: Claro.
1: Para sacarse, debe de estar bonito, ¿eh? Hay que ir.
0: Sí.
1: O
0: sí.
1: Que nos inviten. La 62-68, muy buenas tardes, cafetero. Saludos desde San Miguel, Xochi, Tecatitla.

0: Xochitecatitla.
1: Que es sí. En Tlaxcala, mi papá nos llevaba a un restaurante que estaba en los portales que se llamaban La Princesa, claro que sí.
0: La Princesa,
1: en
0: claro.
1: Los tamales y atoles y las sí, enchiladas sí, suizas, sí, claro sí, que sí. Nos saluda atentamente Memo.
0: Memo,
1: la
0: gracias.
1: 3081, saludos maestros, unos taquitos de salsa verde de huevo con... Ah, claro.
0: Híjole, ya ni digo.
1: Con frijolitos con... Híjole,
0: qué
1: no,
0: ricura, le dio usted la torta, qué ricura.
1: Le dio usted bien frijolitos sí, con epazote, sí. Pero la salsa... qué macha en molcajete.
0: Sí.
1: Y nos saluda el amigo Carlos Marín Dosti. Claro que sí, Carlitos, un abrazo. La 5410, buenas tardes, amigos cafeteros. Un gusto escucharlos y hasta se me abrió el apetito de tantas formas de hacer los huevos. Les comento que el día de ayer anunciaron que falleció Piero.
0: Sí, se fue para siempre.
1: De la canción de mi viejo, efectivamente.
0: Sí, sí, sí.
1: Y hasta 80, de 23:35. Nos saluda y nos felicita familia Cruz Flores desde el Valle de Tehuacán. Las rajas de chile mi aguateco, claro que
0: sí. ¡Oh, qué ricura!
1: Y es chile mi aguateco de primera.
0: Sí.
1: De la 72, ahí no veo. Saludos desde que Colonia Narvarte, en México, aquí en la bella, hermosa Ciudad de México. El día sábado les hice un comentario de tíos y comentaba el integrante de la pandilla que estaba con ustedes, que tenían sobrinos. Nosotros en provincia nos enseñan a que la gente grande se les llame tíos por respeto y por la sabiduría.
0: Ah, mira.
1: Que ustedes nos transmiten a nosotros. Gracias por toda esta cultura que ustedes nos aportan. Se les quiere mucho, nos estima. Y la familia, a la familia, estimadísima familia cafetera, saludos a partir de este sábado, que ya pasó, yo me declaro miembro honorífico de Recuerdos de Puebla.
0: Ah, claro.
1: Claro que sí. Pues muchas gracias. Y hoy, de Café con Piquete, Luis Enrique Tetelano Contreras.
0: Gracias.
1: Ahora ya no abres tú.
0: Federico
1: Muñoz Flores, de nuestro excelentísimo caballero don Gustavo Carreto desde Monterrey, un excelente, y también te saluda a ti.
0: Gracias, Federico. Gracias.
1: Pues es cuánto. No, espérame, de la 4187. No abre esta cochinada.
0: ¿Cómo que cochinada? Abrió.
1: Bueno, el teléfono. Buenas y nubladas tardes, estimados cafeteros. Les mandamos un fuerte abrazo y felicitaciones por el excelente programa. Estamos degustando unos ricos tecoles desde Rancho San Diego, acá en Tlaxcala. ¿Qué son los tecoles?
0: No sé exactamente, pero oye,
1: yo tengo,
0: ¿sabes desde dónde también hay una buena vista del Zócalo? Enfrente hay una tienda de hamburguesas, donde estaba la academia... Pegado al pasaje, hay una tienda de hamburguesas. Ahí. Entonces, te subes y la tienda tiene su elevador.
1: Domínguez, ¿no?
0: Sí, exactamente, la de Michelito. Uh-huh. Entonces, te subes hasta el tercer piso y sales. Y tiene una terraza muy bonita. Te sientas ahí y te hacen un helado. En esa tienda de hamburguesas hacen un helado muy sabroso. Te compras tu helado y te sientas a verla.
1: ¿Saborearlo?
0: No, qué vista.
1: Contemplar la
0: qué vista, qué bárbaro. Bueno, ya me voy, Gustavo, ya nos vamos mañana.
1: Los huevos divorciados, albañil, saludos y el rabo de mestiza. Claro.
0: Uy,
1: que sí.
0: Qué rico.
1: No, hay que seguirle con los
0: bueno,
1: huevos.
0: Mañana vamos al CRIT, Gustavo.
1: Y cooperen, si pueden cooperar con el CRIT, háganlo. La verdad vale la pena.
0: Bueno, ya nos vamos. Gracias. Gracias.
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0: señor. Niña, niño, es jueves 8 de octubre del 2026. Estamos iniciando al son del notición con mucho entusiasmo. Una tarde nubladona, incluso ha llovido, Ha estado brisando en algunos lugares y bueno, eso, ese pronóstico que ya le compartíamos ayer, ¿verdad? Y así va a estar jueves, viernes, sábado y domingo de entrada, quién sabe la próxima semana. Es la 1:01 p.m. Esto es al son del notición a través de SICOM Radio, la radio de las y los poblanos. 105.9 de frecuencia modulada. Laura, buena tarde.
1: Bebeto Ramírez, muy buena tarde. ¿Cómo te encuentras el día de hoy?
0: Bien, muchas gracias.
1: Y bueno, espero que todo el auditorio también se encuentre muy bien, muy feliz y que se le esté pasando bien en estos días nublados.
0: Pues sí.
1: Y la verdad es que es un rico clima para mí.
0: Agradable. Tienes toda la razón. Oiga, por cierto, fíjese que se compartió ya la información por parte del gobierno del estado y yo se la comparto a usted. El cielo se mantendrá nublado en gran parte del estado. Habrá incluso, se prevén lluvias fuertes, no solamente en Puebla, también en Guerrero y Oaxaca. En próximas horas se prevén lluvias de ligeras a fuertes en la Sierra Negra, la Mixteca, Valle de Atlixco, Angelópolis. Se intensificarán gradualmente durante la tarde-noche con vientos fuertes, rachas de hasta 40 o 50 kilómetros por hora, Abríguese, y si no tiene, en verdad, si no tiene la necesidad de salir, no lo haga, ya sabe cómo se pone el tráfico. ¿What's?
1: El señor del clima. 2215-875657, ahí nosotros recibimos todos sus mensajes, sus reportes o lo que usted nos quiera enviar.
0: Perfectísimo, tenemos una entrevista, oiga, los diferentes destinos a los que usted puede llegar desde Puebla con, sin escalas, como lo prefiere. Bueno, le vamos a compartir en unos minutos. De entrada, fíjese que la Fiscalía de Puebla obtuvo la vinculación a proceso de Francisca, ¿sí? Francisca, de 30 años, por su probable responsabilidad en los delitos de violencia familiar y lesiones cometidos en agravio de un menor de edad. Este menor es su hijo. De acuerdo con la investigación, en noviembre del 2024, el niño tenía 9 años. Salió de su casa y buscó resguardo con otra persona cercana, a quien le contó

0: contó que era víctima de maltrato físico todo el tiempo por parte de su madre y que era enviado a vender productos para entregar el dinero a su madre. Ante su temor de regresar a casa, esta persona solicitó el apoyo de las autoridades. El niño fue trasladado ante la gente del Ministerio Público para recibir valoración médica y ahí se documentaron las lesiones relacionados con el maltrato que le estoy compartiendo a usted. La autoridad judicial resolvió vincular a proceso a Francisca. Le impusieron la medida cautelar de prisión preventiva justificada, muy bien. Y bueno, se concedió un plazo de 2 meses para la investigación complementaria. Así la Fiscalía de Puebla estará continuando con las diligencias necesarias bajo el principio del interés superior de la niñez y con medidas de protección para salvaguardar la integridad de la víctima. Qué triste, ¿eh? La verdad, qué triste. ¿Cómo va a crecer? Vaya, la vida de este, la corta vida de este niño ha sido triste en medio de golpes, de gritos, de abusos. Y bueno, pues se atrevió a salir a buscar ayuda con alguien que no es de la familia y esta persona hizo lo correcto. Y bueno, pues la vida del niño, aunque ya no hay golpes, pero pues sigue siendo triste sabiendo que su madre lo golpeaba todo el tiempo. 1:05, vamos a Libres con Elia Hernández. Ahí está Elia, bien atenta. En el municipio de San José, Chiapas, se han compartido algunas recomendaciones ante la temporada de lluvias, lo que le estamos compartiendo, ¿no? Los ciclones tropicales también. Bueno, en toda esa zona, pero desde Libres está Elia. ¿Cómo estás, Eli?
1: Hola, ¿qué tal? Muy buena tarde, gusto en saludarles y sí, efectivamente comentarles que bueno, pues ante la presente temporada de lluvias, como parte de una medida que busca fomentar una cultura de prevención en la población y reducir los riesgos asociados a las condiciones climatológicas, autoridades municipales de San José, Chiapas han compartido las recomendaciones emitidas por el gobierno del estado de Puebla ante lo que comentamos, la temporada de lluvias y ciclones tropicales. Las recomendaciones son las siguientes: mantente atento de comunicados oficiales. Si vives a orillas de un río o montaña y escuchas un estruendo, sal de inmediato, ya que podría tratarse de un derrumbe. Ubica un refugio si es necesario, corta la electricidad, no camines por zonas inundadas, no tires basura para evitar taponamientos en las alcantarillas, no te refugies debajo de los árboles, atiende las indicaciones de protección civil. Durante estos próximos días en este municipio se pronostica un 90-50% de probabilidad de lluvia, por lo que se exhorta a las y los habitantes a tomar las precauciones necesarias y mantenerse informados. De igual forma, es importante identificar posibles zonas de riesgo y actuar oportunamente ante cualquier señal de peligro, priorizando en todo momento la integridad de todas y todos. Finalmente, es así como se espera que la ciudadanía fortalezca las medidas de prevención para generar entornos más seguros para el bienestar de todas las familias. Esta es la información.
0: Perfecto, Eli. Bueno, pues las escuchamos nuevamente. El chiste es que hay que seguirlas. Gracias, Eli. Bonita tarde.
1: Así es, justamente, pues, para hacer una breve acotación, importante mencionar ya este llamado referente al tema en particular de lo que es la basura, porque a inicios de lo que es este año, si no mal recuerdo, por el mes de mayo, hubo un poco de calles inundadas, no así como que una parte muy grande o significativa, pero sí se inundaron las calles justamente porque se taparon las alcantarillas. Entonces, sí, este es un punto muy importante, además de que, como se mencionaba, pues justamente el llamado para no transitar justamente por lugares a donde pueda también estar pues el encharcamiento, porque pues no sabemos qué tipo de residuos pueden estar ahí ocultos. Entonces sí es el llamado y bueno, pues esta es la información, así que continuamos pendientes.
0: Muy bien, Eli, te agradezco y te abrazo.
1: Gracias, hasta luego.
0: Adiós. Está nublado, me están diciendo también en Atlixco. Y muy cerca de Atlixco, Izúcar de Matamoros, está Enida Herrera en la línea. Agredieron durante un asalto a un taxista y luego encontraron su unidad abandonada. Enida, cuéntanos.
2: Hola, muy buenas tardes, Alberto, te saludo con gusto y efectivamente se trata de un taxista, un masculino de 52 años de edad, fue identificado como Moisés. Él resultó lesionado después de ser atacado con un arma blanca, esto durante un presunto asalto que se registró en el municipio de Iztaquistla. De acuerdo con los

reportes, los hechos ocurrieron la noche del 5 de octubre. Dos hombres que presuntamente se hicieron pasar por pasajeros abordaron la unidad que pertenece al sitio ubicado en inmediaciones de la terminal de autobuses. El servicio habría avanzado sobre la carretera Nativites entre el basurero municipal y la colonia Fraternidad, también conocida como colonia Antorchista. En este punto, estos hombres presuntamente sometieron al conductor

0: auxiliado, fue trasladado al hospital de Iscaquistla, donde, bueno, pues recibe atención. Desafortunadamente, su estado de salud es delicado. En tanto, elementos de seguridad desplegaron un operativo para localizar el taxi y la unidad fue encontrada en inmediaciones de las canteras. Ahí presuntamente quedó atascada en el lodo debido a las condiciones del terreno que son provocadas por las recientes lluvias. Los responsables habrían abandonado el vehículo y continuado su fuga a pie. El taxi fue recuperado por las autoridades y es ya la Fiscalía General del Estado quien tiene conocimiento del caso, inició la investigación correspondiente para poder identificar y localizar a los responsables de este acto. Es la información desde Izúcar de Matamoros.
1: O sea, también los riesgos que corren los taxistas también de plataformas, los convencionales o tradicionales, riesgo también fuerte. Enid, nos escuchamos mañana.
0: Hasta mañana, excelente tarde.
1: Y fíjese, gracias al lodazal, ya no pudieron continuar su escape en el taxi, lo tuvieron que dejar. ¿Qué cosa? Briselda Sarabia, a la 1:10 p.m, está en Acatlán de Osorio. Vamos a estar platicando mucho de las lluvias, ¿eh? Y lo que ocurre, y cómo deja diferentes zonas la lluvia. En la Mixteca ha incrementado el nivel de los ríos. Y bueno, pues hay monitoreo. Hola, Bris.
2: Hola Beto, muy buenas tardes y buenas tardes a todo el auditorio. Así es, comentarles que las recientes lluvias registradas en distintos puntos de la región de la Mixteca pues han provocado un incremento en el nivel de varios ríos, por lo que las autoridades de Protección Civil mantienen vigilancia permanente para prevenir cualquier situación de riesgo. Durante las últimas precipitaciones que se reportaron, que fueron anoche durante todo el día en algunos puntos, se registraron lluvias constantes desde las 12 del día de ayer en los municipios como San Miguel y Citlán y Chila de las Flores. Esto debido a que están ya colindantes con el estado de Oaxaca, es por eso que se presentó una lluvia constante desde las 12 del día hasta a la madrugada. La Coordinación de Protección Civil del Estado informó que se mantiene un monitoreo constante en los principales afluentes de la región debido al aumento de niveles derivados de las lluvias registradas en las últimas horas. Entre los ríos que se han presentado mayor incremento se encuentra el río Tizat, el de cuyo nivel se ha alcanzado el 80% de su capacidad, mientras que el río Mixteco se encuentra arriba del 70% de su capacidad. Ante este panorama, pues personal de Protección Civil mantiene vigilancia en los puntos considerados de mayor atención con la finalidad de identificar oportunamente cualquier pues, incremento extraordinario en el nivel de los cuerpos de agua y en caso de ser necesario implementar acciones preventivas correspondientes. Las autoridades señalaron que hasta el momento el monitoreo se mantiene de manera preventiva y se continúa dando seguimiento y comportamiento de los ríos, principalmente ante la posibilidad de que nuevas lluvias puedan ocasionar un aumento adicional en estos niveles que sí está bastante alto en estas zonas, y vamos a estar muy atentos de lo que ocurra en este tema, Beto.
1: El monitoreo, usted tenga calma y esté pendiente a los canales oficiales y a las redes de Briselda, ¿eh? Ahí se la sabe. Sale, Bris, gracias.
2: Gracias, Beto. Buenas tardes.
1: Adiós.
3: Vamos a saludar.
1: Por favor, salúdame.
3: Vamos a saludar a Catlán de Osorio, que nos escuchan por el 95.3 de FM, también a Izúcar por el 107.5 de frecuencia modulada, Libres por el 95.9 de FM y Tehuacán por el 93.1 de frecuencia modulada.
1: Pues vamos de una vez a Tehuacán, ¿no? Con Miriam Rodríguez. Ya se están preparando diferentes, yo creo que ya todos los panteones o la gran mayoría de panteones, los que cuentan con más visitantes para el Día de Muertos, y hasta 35,000, 35,000 personas se estima estarán visitando el municipal allá en Tehuacán. Hola, Miri, ¿cómo estás?
4: Buenas tardes, Alberto, los saludo con gusto, y así es compartirles que con diversas actividades culturales, tradicionales y religiosas, el Panteón Municipal de Tehuacán se prepara para recibir a cientos de familias durante la celebración de Día de Muertos, periodo en el que se estima una afluencia de hasta 35,000 personas al cierre del 2 de noviembre. El administrador del panteón también informó que el programa conmemorativo dará inicio el próximo 23 de octubre con la llegada al Camposanto de los participantes de una rodada ciclista alusiva a esta

0: celebración y bueno, también las actividades continuarán el 29 de octubre con un desfile de carrozas y camiones, cuyo recorrido estará concluyendo las instalaciones del Panteón Municipal. Posteriormente, los días 30 y 31 de octubre, se llevarán a cabo recorridos nocturnos al interior del cementerio, como parte también de la programación previa a los días principales de la celebración. También se dio a conocer por parte de las autoridades que el día 1 de noviembre el Panteón abrirá sus puertas a partir de las 8 de la mañana y permanecerá abierto de manera interrumpida hasta las 18 horas del día 2 de noviembre, esto con el objetivo también de facilitar el acceso de las familias que estarán acudiendo a visitar y también honrar a sus seres queridos. Y bueno, también el 1 de noviembre se tiene contemplada una celebración eucarística a las 10 de la mañana, acompañada por un mariachi. Mientras tanto, en el exterior del panteón, pues bueno, también se contará con la participación de la banda municipal. Las autoridades también dieron a conocer que la llegada de visitantes comienza desde la segunda semana de octubre, cuando familias de distintos puntos de la región, pues bueno, también acuden de manera anticipada para limpiar los sepulcros y preparar los espacios donde descansan sus seres queridos, siendo de esta forma como se tiene programada sobre todo estas actividades y bueno, también la afluencia que se estima por parte de las autoridades, Alberto.
1: Le digo a usted, en muchísimos panteones. Gracias, Miri.
0: Estamos pendientes, excelente tarde.
1: Pues las creencias, ¿no? La tradición. Ahorita dijo Miri algo que me puso a pensar en algo, pues, ¿qué pasa comúnmente? Va uno a visitar a sus muertos cada año. Sí. Ya cuando llegas, ¿ahí dónde está? Y si no lo encuentras, existe la creencia de que se esconden.
2: Sí.
1: Para que no encuentre su tumba.
2: ¿Qué otras creencias hay? Hay muchas, ¿no?
1: Hay bastantes. Pero sí, y es que, pues, las partidas, las pérdidas son muy dolorosas. Y hay quienes van cada 8 días, después cada 15, después ya no le dio tiempo. Después ya se olvida, ¿no? Se olvida.
2: Sí.
1: Y cada año. De repente tú vas a un... Es que, ¿cómo suena? Bueno, nos hemos más acostumbrado, familiarizado con panteón, ¿no? Pero cementerio, ay, suena fuerte.
2: Sí.
1: El camposanto, ay. Y de repente vas y le estás poniendo ahí bonito a, pues, a tu muertito, florecitas, le cambias el agua y ves unas tumbas por ahí a un lado y ya no hay nada, ya están todas planas. Se ve que han quedado en el olvido. Y lees, uff, 1970. Pues ya quién sabe si haya familia. ¿Qué cosa? Lo cierto es que para allá vamos todos.
2: Sí.
1: ¿O conoces a alguien, Laura, que no se haya muerto? ¿Nunca?
2: No. No, no, no.
1: ¿Te da miedo?
2: No.
1: ¿No te da miedo?
2: No, o sea, no me
1: da miedo. Dices, pues me voy a morir ya. ¿Sí?
2: Sí. ¿A ti te da miedo?
1: O sea, pero ¿no has pensado en el momento?
2: No, en el momento ya dices otra cosa.
1: Es que uno se imagina diferentes formas en las cuales puede morir. Creo que a muchos nos gustaría esa de, no, pues mira, murió dormido, tranquilo, se acostó a dormir y ya no despertó, ni la sintió, ¿no? ¿Quién sabe? A lo mejor sí hubo dolor, pero ya no pudiste moverte, ¿quién sabe? Los accidentes también.
2: Sí.
1: Ahorita estamos aquí y un infarto.
2: Sí.
1: Vaya. En fin, cosas. Cuéntanos, ¿para irnos al corte?
2: Vamos a un corte. Que por cierto, Robbie Williams subió a Omar Chaparro a cantar en su concierto. Con permiso.
1: ¿Qué es eso? 1:18, vamos a la pausa, venimos.

0: 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Al son de notición, el corte es corto. Ya volvemos. Número WhatsApp 2215-875657. Teléfono de contacto 2222-7377-16 y terminación 17.
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1: Como todos tenemos muchas, sigamos trabajando mientras nos informamos en Al Son del Notición.
14: Una 23, muy bien, ¿a quién se le ocurrió Volare? Esa es con los Gypsy Kings, ¿cierto? ¿O me equivoco? Bueno, estamos de regreso. Justamente iniciando el espacio, le dije que teníamos una entrevista mucho, muy importante para que lo tome usted en cuenta, ¿no? Probablemente no hoy, no mañana, pero viene un periodo vacacional y puede usted aprovechar viajando con Volaris. Jorge Roberto García Rojas, le voy a decir así, director de desarrollo de mercados, distribución y cargo de Volaris, ¿cómo estás?
15: Muy bien, Bebeto, otra vez aquí, muy, muy contento de estar contigo y con tu auditorio.
14: Oye, ahí, pues la verdad es que ya son muchos destinos.
15: Sí, pues ya, hoy ya tenemos desde Puebla 15 diferentes destinos.
14: 15, ¿te lo sabes de memoria?
15: No me lo sé de memoria, pero los tengo aquí apuntados, así que con Mírate mucho gusto los 30. Puedo decir. No, a ver. Va a ser, probablemente sí, y seguimos creciendo, ¿no? Yo creo que aquí la parte importante es, y lo hemos venido platicando, la apuesta que tiene Volaris con Puebla.
0: Sí.
15: ¿No? Hoy tenemos 15 rutas, de esas 15 rutas son 4 internacionales.

0: mares, tenemos 6 playas y tenemos una conexión de estas a 2 hubs que son nuestros hubs más importantes, Guadalajara y Tijuana. Y de esos hubs pueden volar a prácticamente cualquier parte del mundo.
1: ¿A qué le llaman hubs?
0: Es donde tenemos centros de operaciones muy grandes, donde tenemos bases de mantenimiento, donde tenemos gran parte de nuestra operación y de donde salen la mayor parte de nuestros vuelos.
1: Uh-huh. A ver, hablabas de internacionales, ¿cuáles son?
0: Hoy en las internacionales tenemos Houston, ajá, tenemos Los Ángeles.
1: ¿Qué es directo?
0: Todos los vuelos de los que estamos platicando hoy son vuelos directos, okay, que salen desde el aeropuerto de Puebla, que además es un aeropuerto que está muy accesible para todos los poblanos, sí, que hemos escuchado que el gobernador tiene en mente invertir de manera importante en el aeropuerto, pero todos nuestros vuelos son directos, entonces no tienen que ir a la Ciudad de México, uh-huh, para nada, no tienen que ir a ningún otro lugar para llegar, ¿no?
1: Es tedioso de repente.
0: Pues a ver, más que tedioso, yo te diría es, tienes que incorporarlo en la parte de tu viaje. Si vas a viajar y de pronto dices, bueno, voy a ir a Nueva York, pues si vas a Nueva York, anteriormente los poblanos tenían que decir, bueno, me tengo que ir a lo mejor un día antes, uh-huh, para poder viajar, asegurar que no me va a tocar tráfico en la carretera, que voy a llegar a tiempo a mi vuelo, o pues arriesgarte y salir con 7 horas de anticipación de tu casa para poder llegar sin ningún problema, ¿no? Señor. Entonces, y eso implicaba más tiempo, implicaba más dinero y más gasto, ¿no? Hoy llegas al aeropuerto. El aeropuerto es un aeropuerto pequeñito que prácticamente nos da servicio a nosotros, a Volaris, que eso me encanta poderlo decir. Hoy nuestras rutas representan casi el 60% de la oferta que tenemos en el aeropuerto de Puebla. Entonces, eso es muy bueno. Vas a llegar con 2 horas de anticipación a un vuelo internacional y sin ningún problema te vas a poder subir. Y a cualquier poblano y a todos los alrededores de Puebla, pues el aeropuerto les queda a no más de una hora, ¿no?
1: He sabido, viene mucha gente de Veracruz y sale de aquí.
0: Pues mira, ahora tienen muchas más opciones, ¿no? O sea, hablando de
1: Veracruz para acá te haces 2 horas.
0: Exacto. O sea, de Veracruz para acá haces 2 horas, no tienes que pasar a Ciudad de México, que además Ciudad de México es espectacular, pero pues el caos, sabemos, y el tráfico, claro, y ahorita, claro, que está lloviendo en todas las ciudades, la realidad es que se vuelve más complicada, ¿no? Yo te puedo decir, hoy vengo de la Ciudad de México y solo para salir de la ciudad hice 2 horas. Y después hice 1 hora para llegar a Puebla, entonces...
1: ¿Y eso que tienes tu avión privado?
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0: 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No, aquí para nosotros
1: político.
0: Es... Para nosotros no va por ahí, ¿no? Para nosotros lo que buscamos es que la gente pues esté más cerca de su familia, que esté más cerca de lo que le gusta, que esté más cerca de sus sueños prácticamente. ¿Y cómo lo hacemos? 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
0: 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A ver, yo creo que Puebla tiene... Sí queremos que los poblanos viajen, por supuesto queremos conectarlos con sus familiares que están en Estados Unidos, queremos que vayan a las playas, pero sobre todo queremos que también la gente venga a conocer las maravillas que tiene Puebla para ofrecer, la cultura que hay en Puebla, o sea, toda la historia que puedes visitar en Puebla, porque además es historia que se puede visitar. Todo el tema gastronómico, acabamos de pasar la época de los chiles en nogada, que me encanta y que me parece espectacular, pero bueno, ya viene mole de caderas, ya vienen toda la gastronomía espectacular que tiene que Puebla para ofrecer, su gente, por supuesto. Entonces queremos que la gente venga, porque cuando la gente viene se reactiva la economía, los hoteles se llenan, los restaurantes se llenan y eso activa la economía. Entonces no solamente es conectar a los poblanos con sus familiares en el extranjero, pero también es que la gente del extranjero venga a pasar una experiencia inolvidable en Puebla, ¿no?
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0: Con mucho gusto.
1: Gracias, Jorge. Vamos a la pausa, 1:37. Va, qué rápido se fue. Venimos.

0: corto. Ya volvemos. Número WhatsApp 2215-875657. Teléfono de contacto 2222-7377-16 y terminación 17.
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0: Todos tenemos muchas, sigamos trabajando mientras nos informamos en Al Son del Notición.

0: Que llueve en el sur, está lloviendo ligeramente en el sur. Al ratito va a llover, ya le dije, si no tiene a qué salir, no salga. Que la esposa le dijo, voy a ver a mi mamá, vas por mí. No vaya, señora, véala el fin de semana. El señor llega cansado del trabajo y todavía, porque eso sí somos choferes, somos choferes.
1: ¿Sí?
0: Vas por la mujer porque fue a ver a la mamá, que aparte la ve seguido, ¿verdad? Y luego ya vas cansado, ya fuiste por ella, tienes que sonreírle a la suegra.
1: Sí.
0: Y ya bien, ya van de regreso, y ahí va la mujer con el teléfono celular sin hacerle caso al esposo, como chofer. Y la esposa como empresaria aquí con el teléfono. No, así somos.
1: Alina dice que sí.
0: Somos eso y más. Somos choferes, somos cargadores, somos electricistas, plomeros. O sea, luego nos salen mal las cosas, ¿no? Terminas hablándole al plomero de veras. Carpintero, pintor. No, de todo. En fin, saca pase al pe. Eso sí sé.
1: Sí, sí sabes.
0: Yo soy bueno para las cosas de la casa.
1: ¿Qué es lo que sabes hacer?
0: Si hay herramienta, muchas cosas.
1: ¿Sí?
0: Si falta herramienta y ya
2: no
0: perdí,
2: creo,
0: mi
2: bebeto.
0: Martillo y agarras el zapato y crees que con la suela y luego ya salió peor.
2: No te creo, bebeto.
0: Habiendo herramienta. Bueno, oiga, le comparto que ya salió la convocatoria para las coordinaciones municipales, es decir, ya. Prácticamente esto se vislumbra como quien sea coordinadora o coordinador, pues tiene muy amplias posibilidades de ser presidenta o presidente municipal. ¿No? Mira, ya, ¿qué te dije? ¿Ves? Somos sumisos, en fin. A ver, pues ya se sabe sobre la.

0: La convocatoria se tenía pensado que la presidenta municipal, el presidente municipal, tendrían que pedir licencia a su cargo para participar, pues no. Pueden seguir, ¿eh? Ah, sí. Yo soy alcalde, voy a participar, quiero reelegirme, porque lo he hecho todo de maravilla. Porque mi administración ha sido ejemplar. Porque he cumplido cabalmente mi palabra como presidente municipal. Y entonces la gente me quiere. Y me voy a quedar otros 3 años a seguir gobernando. Así lo pueden hacer sin problema. No tienen que solicitar licencia durante este proceso interno. También para las y los legisladores. No tienen que pedir licencia. Y hoy es 8, ¿verdad?
1: Sí.
0: Desde hoy ya se reciben los registros. Bueno, los funcionarios públicos y los dirigentes de partidos, sí. Estoy hablando de Morena. Sí tienen que renunciar a su cargo.
1: Uy.
0: Creo que aquí en Puebla ya, ¿no?
1: 10.
0: Doña Olga ya dijo, me voy porque voy a participar. Uh-huh. Bueno, wow. Pues así está la cosa. El chiste, lo que a mí me llama la atención es que las y los alcaldes pueden participar sin pedir licencia. Ok, está bueno.
1: Uy. La terminación 2904 dice, buenas tardes, ¿cómo se llama la cumbia que pusieron antes del corte hace unos minutos? Gracias y saludos. Antes del corte, antes de la entrevista.
0: O sea, como yo no le pongo atención a este programa, no sé cuál.
1: Antes de la entrevista, ¿cuál era la cumbia?
0: No sé, Alina.
1: Iniciamos con tus mentiras.
0: Es que Alina todavía trae disco, entonces le está regresando. A la pista número 8.
1: Ahorita nos dice Lina cuál era la canción. La terminación 9654. Mis chulos, buenas tardes, Naomi Bebeto. Excelente juevesito, alegre. Besos, abrazos y bendiciones. Bonita tarde lluviosa y calurosa aquí en el pueblo. Dice que así está allá en Acatlán.
0: Ah, ese es Scarlett.
1: Sí, ese es Scarlett. Okay. Ay.
0: Esa ni la habías puesto.
1: Dice que sí, ¿sí? Mira, Wenceslao dice que sí.
0: Ok, perdón, Wenceslao, no te enojes.
1: ¿Cómo se llama?
0: Es el amor. Ay. Que cruel y despiadado. No, en el corazón.
1: Hasta la terminación 2904.
0: Ok, se llama Es el amor y la can. ¿Y de quién es? ¿Qué grupo es ese tú? ¿Cumbia del After?
1: ¿Cumbia elegante?
0: Ah, ¿cumbia elegante?
1: Del After.
0: Ok.
1: Oye, tenemos información.
0: Yo vi ese video y uy, está muy bueno el video. ¿Qué más?
1: ¿Sabías que está Robbie Williams en Ciudad de México?
0: No.
1: Porque está dando conciertos, está como parte de su gira.
0: Todavía canta.
1: Todavía canta. ¿Te gusta Robbie Williams?
0: No. ¿No? Nunca, ¿eh? No, la verdad no.
1: ¿Por qué no?
0: No, no sé, no, su música no.
1: ¿La no, de Rock no. DJ no te gusta?
0: No, pues a mí, bueno, en ese tiempo yo estaba muy chavito. Y me llamaba la atención el video. Nada más. Pero a muchos les espantaba.
1: Sí.
0: Ay, qué aterrador.
1: Que porque se quitaba la piel.
0: Sí,
1: ¿no?
0: Pero es más, hasta era chistoso.
1: A ti te daba risa.
0: Pues no así como risa, pero decía, ah, que se ve raro, ¿no? Y a ver qué más se quita. Ay, a ver. Ah. Pero hay personas que dicen, ay, no, qué feo, ¿no? Yo no soporto ver eso. Ay, por favor. Sí. Yo lo que no soporto es escuchar a Robbie Williams.
1: ¿Por qué?
0: No sé.
1: ¿Qué tienes en contra de él?
0: No, nada, no me gusta, no me gusta.
1: Bueno, está...
0: Creo que es un gran artista, pero a mí no me gusta.
1: Es un showman.
0: Y además también fue un tiempo un sex symbol, ¿no?
1: Sí.
0: Yo escuchaba compañeritas de la secundaria y les gustaba.
1: Que decían, le gustaba. Robbie Williams.
0: Sí.
1: ¿Sí?
0: Sí, en verdad. Yo no he entendido, porque yo lo veo y a mi parecer no es un tipo bien parecido. No. Pero, fíjate, yo escuchaba que muchas chavitas estaban enamoradas de Robbie Williams y decía, pero ¿por qué, no? Y de Lenny Kravitz. Y yo decía, ¿a poco sí está guapo?
1: ¿Quién es Lenny Kravitz?
0: ¿Cómo, auditorio?
1: A él sí no lo conozco.
0: Bueno, imagínate Kalimba ya.
1: Ay.
0: Y yo decía, ¿a poco está guapo? Y sí. No, y hasta la fecha, es más, últimamente he escuchado que dicen, casi tiene 70 años y está exquisito. Digo, está muy guapo, Lenny Kravitz.

0: Auxiel. ¿Y a poco a ti se te hace?
1: No.
0: ¿Verdad que no? Bueno, es que también eres como... También puede ser generacional, ¿eh?
1: Sí.
0: ¿A ti no te gusta Luis Miguel?
1: No me gusta Luis Miguel.
0: ¿Y hay doñitas a las que les gusta Luis Miguel?
1: A mí me gusta BTS. ¿Por qué?
0: Y tienes que echar a perder... ¡Vamos bien! Vamos bien y lo echas a perder. Bueno, a ver, ¿qué pasó con Robbie Williams?
1: Bueno, Robbie Williams ya está en México y durante su primer concierto en nuestro país como parte del Britpop Tour, así lo llamó, ¿eh? Britpop Tour.
0: Ok.
1: Cantó Wonderwall.
0: Esa no es su canción.
1: No es su canción, pero es canción de Oasis.
0: Ajá.
1: Entonces, lo hizo como un mini homenaje a Oasis.
0: Ah, ok.
1: Pero no sé si recuerdas que él tuvo problemas con uno...
0: ¿Con uno de ellos?
1: Migrantes de Oasis. Por sí. Una chica, ¿no? Me parece, también.
0: Ajá.
1: Bueno, pues ya, yo creo que ya son amigos. Porque ya Robbie Williams cantó su canción de Wonderwall.
0: Está bien, qué bueno.
1: Y bueno, él, aparte de eso, ¿sabes qué es lo que causó más controversia?
0: ¿Qué? ¿Se quitó la piel de adeveras?
1: No. El que invitara a cantar a Omar Chaparro. Al escenario.
0: Ajá, pero ¿por qué a Omar Chaparro?
1: Al escenario, la canción de Betterman. No se sabe por qué, nada más, igual como todos los eventos especiales, sale de repente, ¿no? La persona que sale a cantar con él y resultó ser Omar Chaparro. Que hay, está circulando también una foto de hace 20 años de Omar Chaparro y Robbie Williams.
0: ¿Ah, sí? Omar Chaparro ha hecho... cine, uh-huh. Aunque sea poco, pero he hecho cine en Estados Unidos. A lo mejor ahí lo conoció.
1: Yo creo que sí. Puede por... ser.
0: Omar Chaparro ya es así como Ninel Conde, ¿no? Es conductor, actor, cantante, presentador y modelo.
1: Sí.
0: Hay empresario.
1: Sí.
0: Ok. Porque Omar Chaparro es cantante. Él surge, sí. ¿Te acuerdas? ¿Cuántos años tienes? Wenceslao, ahí somos de la rodada, ¿no? Tenemos 37. Bueno, sale de un programa de un canal. Ah, de Telehit, ya. De ahí sale, ¿no? Que salía, no me acuerdo cómo se llamaba. ¿Cómo? No, pero ¿cómo se llamaba el programa? No es cierto, no se llamaba No Manches. No manches. No, bueno. Y ahí salía un cuate que no tenía nada de atractivo. Hablo de talento. O sea, estaba ahí nada más. Y el Rafita, un tipo que pesaba tal vez 130 kilos más. Y que después fue también muy polémica la onda esta de que se hizo una cirugía. Y lo ves y, ese no es el Rafita. Y sí era el Rafita. Pero un tipo así, enorme. Y Omar Chaparro, y era como el carismático. ¿Sí? El otro, pues, era el Patiño. Black and White, exactamente. Sí. Perico, ¿te gusta?
1: Y mira, justo la terminación 98.
0: Y ese Perico no tenía sentido. El cuate.
1: Ajá. Dice Black and White.
0: Ah, muchas gracias.
2: ¡Ay, llora!
0: Pero que también mándenos un nombre para que le pongamos una estrellita en su frentecita.
1: Sí, la verdad es que esperan mucho de los conciertos de Robbie Williams.
0: Pero ya dicen, que no suba este cuate.
1: Dicen que ha hecho covers a temas de diferentes artistas, como Paranoid,
0: ajá,
1: de Black Sabbath, We Will Rock You, The Queen.
0: Y por cierto, esa sí le salió bien.
1: ¿Sí? Hey Jude, de The Beatles.
0: De The Beatles.
1: Y entre otras, en Buenos Aires interpretó de música ligera de Soda Stereo. Entonces esperan que en México... Ah. En ese primer concierto no hizo ningún cover, pero esperan
0: que se aviente
1: este
0: la de
1: segundo concierto.
0: Es el amor. A ver qué tal
1: ¿Qué
0: le
1: canción
0: sale.
1: ¿Pondrías a cantar a?
0: Es que muchos Williams. Artistas extranjeros cuando vienen cantan Cielito Lindo.
1: Sí.
0: Es simpático clásica, verlos, ¿no? Porque la pronunciación.
1: Ajá.
0: Pero no sé, podría cantar, por ejemplo, Es la Boa. Algo así.
1: Bueno. Podría ser. Tenemos mensajes, nos dice Jacob.
0: ¿Qué dice Jacob?
1: A ver. De Black and White.
0: Era nuestro amigo.
1: La terminación 5410 dice, el programa se llamaba Black and White.
0: Eso sí saben, ¿verdad?
1: Dice, el auditorio es conocedor. Saben cosas.
0: Muy bien. ¿Es generacional? sabíamos

0: conocíamos, ahora hablan de BTS.
1: ¿Qué tiene? ¿Verdad? ¿Qué tiene? ¿Qué tiene de malo hablar de BTS?
0: Oiga, le voy a contar que se reconoció el trabajo histórico que ha realizado la administración estatal en los últimos años. Esto lo reconoce la Secretaría de Turismo Federal. Y es que fíjese que la titular de la dependencia resaltó un crecimiento superior al 5% de visitantes, el cual incrementará de manera importante el próximo año con la realización del tianguis turístico que, a decir de la funcionaria, Puebla fue elegido. El estado de Puebla fue elegido no solo por la diversidad de actividades que se realizan, sino también porque ha estado impulsando el turismo comunitario con más de 320 acciones en diferentes municipios.
1: ¿Sabías que está nominado Donald Trump al Premio Nobel de la Paz?
0: No.
1: Pues está nominado al Premio Nobel.
0: No, pero ¿es un tema serio?
1: Sí.
0: ¿De dónde lo estás? No.
1: Sí. Está nominado al Premio Nobel de la
0: ¿Cómo
1: Paz?
0: ¿Cómo es posible eso?
1: Y lo peor
0: es eso es ridículo. ¿Eh?
1: Y lo peor es de la paz.
0: Eso es ridículo. Es una burla. Es una burla para el mundo, ¿eh? Si esto es real, lo que está diciendo Laura, Mentiritas Peralta, es una burla.
1: Y también ya dio su postura Donald Trump. Dijo él, hice cosas que nadie más ha hecho.
0: Pues sí. Sí. Solamente una cabeza como la de él.
1: Sí.
0: Pero además sabe que se la cree, ¿eh? Sí. Donald Trump está tan de su cabeza que se cree un buen hombre, que cree que hace bien las cosas. ¿Y sabes qué es aún peor?
1: ¿Qué?
0: Que hay gente respaldando todas sus cosas.
1: Es verdad.
0: Y que le aplauden. Uh-huh. Ay, no.
1: La terminación 1733. Hola, buena tarde. ¿Por qué están hablando de Omar Chaparro?
0: Sí.
1: Empezó con Robbie Williams y terminó hablando de ese señor tan chistoso.
0: Chistoso.
1: Saludos, soy Luis Romero.
0: Bueno, la verdad es que hay que reconocerle a este cuate que se mete mucho a estudiar actuación.
1: Sí.
0: La verdad.
1: O sea, yo ya no lo he visto tanto en películas.
0: Pues hizo ahí sus películas con Marta Higareda, que gustaron mucho a la chaviza. Y con Adrián Uribe, que salen de actor, bueno, quieren ser actores, ¿no? Se suben a un camión y dicen que asaltan y les ponen en su mano. ¿Qué cosa? Bueno, pues nos tenemos que ir, oiga usted. Y entonces, no, pues ni modo, nada más nos dan una hora y además nos quieren ya mochar, ¿eh? Que dicen que nada más de una y media, ¿cómo ves?
1: ¿Cómo cree?
0: Quéjese usted. Pues estamos en redes sociales, gracias Alina, gracias Laura.
1: Bebeto, mañana volvemos con más información.
0: A la 1:00 p.m, mañana por cierto cerramos la semana, ¿vamos a estar aquí?
1: No, vamos a estar en el CRIT.
0: Ah, mañana transmitimos desde el CRIT, ay, aquí cerquita. Hasta mañana.
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Hola, ¿qué tal? ¿Cómo está usted? ¿Cómo le va? Muy buenas tardes. Gracias por estar con nosotros en esta emisión informativa de jueves 8 de octubre, cuando son las 2 de la tarde con 8 minutos. Es un placer saludarles esta tarde a través de SICOM Radio en su área de noticias, sobre todo porque tenemos una situación informativa importante que comunicarle a usted esta tarde, que compartirle. Recuerde que estamos vigentes también a través de redes sociales y en un momento más iniciamos puntuales con la información de este día, no sin antes agradecer el apoyo de mi compañera Pati Montes en controles técnicos, en tanto en unos minutos más mi compañera Miriam Rodríguez Hernández se une precisamente a este trabajo informativo. Cabe destacar que en este momento, bueno, pues las condiciones meteorológicas en el país son de lluvia. Por favor, extreme precauciones. La Coordinación General de Protección Civil en el Estado de Puebla destaca precisamente las situaciones que se están viviendo en materia climática y por lo tanto le solicito a usted que por favor siga los canales oficiales en el caso de Puebla de la Coordinación General de Protección Civil del Estado de Puebla, donde bajo el monitoreo de condiciones meteorológicas destaca que el cielo se mantiene nublado en gran parte del Estado de Puebla, con un núcleo de tormenta que se aproxima desde Oaxaca y Guerrero y que podría alcanzar el suroeste del estado poblano en las próximas horas. Por favor, atención con lo siguiente.

Se prevén lluvias de ligeras a moderadas en la Sierra Negra, la Mixteca Poblana, el Valle de Cerrán, el Valle de Atlixco y Angelópolis, que se intensificarán gradualmente hasta hacia la tarde, con viento

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12: Dos de la tarde con 15 minutos, 2:15, iniciamos este espacio de entrevistas con los funcionarios que hacen posible la presencia de los delegados en territorio. Y esta tarde nos acompañan en cabina, en el estudio, el delegado de la microrregión 24 de Gobernación del Estado, Juan Humberto Sánchez Otañez, y por parte de la microrregión 25 Tehuacán Norte, Marco Balseca. Han sido obviamente ya condiciones climáticas las que en este momento están vigentes en Tehuacán. Bienvenidos ambos, buenas tardes.
13: Gracias.
14: Gracias, Elo, muy buena tarde a tu auditorio. Muy amables por la invitación y pues estamos aquí con mucho gusto informándoles las novedades que están sucediendo, tanto sociales, climatológicas y políticas también, que es nuestra chamba, delegado.
13: Sí, efectivamente, bastante movido han estado estos días, pero bueno, aquí informando, que es lo importante, que sepa la población en qué estamos y cuáles son las medidas que hay que tomar de precaución ante estos fenómenos naturales, como es la lluvia intensa que hemos tenido, incluso granizo en algunas zonas del estado.
12: Adelante, por favor.
14: Pues mencionar que estar atentos a las indicaciones. El día de antier me parece salió un comunicado, una circular para el tema de las escuelas, tanto en Sierra Norte, Nororiental, Sierra Negra y parte de Tehuacán y la Mixteca.

0: Entonces, por favor, por ahí me comentaron que había unas escuelas que estaban dando clases a pesar de este comunicado, esta circular. Está bien, pero hay que tomar las precauciones. Sí, se hizo este comunicado de parte del gobierno del estado, de la Secretaría de Educación Pública. Pienso que sería conveniente a todas las instituciones, directoras, directores, por favor, lo tomen con el debido respeto, y sobre todo salvaguardar, es para eso, ¿no? Cualquier incidente que pudiera haber por este tema de lluvias. El día de ayer estuvimos en Puebla, y de regreso en la tarde-noche ya en Tehuacán. Estaban las lluvias, a lo mejor son moderadas, pero el clima o los expertos, pues, nos dan esas recomendaciones, acatémosla, es la recomendación también que nosotros como delegados pues hacemos para evitar cualquier incidente.
1: Efectivamente, y mira, como un ejemplo, estuvimos en los pasados días en Tlacotepec, justamente ahí el 23 de marzo tuvimos unas lluvias muy intensas con granizo y el techadito que se tenía ahí en un kinder se vino abajo. El señor secretario Samuel Aguilar Pala visitó inmediatamente la zona y por instrucciones del gobernador se atendió ese techado. Fuimos la semana pasada a inaugurar uno nuevo prácticamente, no prácticamente, un techado nuevo para ese kinder, para que los niños pudieran tener un espacio donde jugar, donde aprender y donde estar seguros. De lo que se trata es de salvaguardar a la población y eso es lo que pedimos a los directores de las escuelas, que acaten las instrucciones que desde la Secretaría de Educación Pública se dictan.
0: Sí, y comentando el tema, nos tocó el recorrido. Afortunadamente, Elo, delegado, no había nadie. No había nadie en la escuela, precisamente atendiendo la indicación que dio Protección Civil y Educación Pública, bueno, las autoridades tanto estatales como federales. Si no, iba a ser una terrible desgracia, ¿no? Y también a los padres de familia, por favor, les pedimos esa comprensión. Sabemos que a veces estropean, ¿no? Los días normales cuando los niños pues no van a sus clases, pero no es pues por una decisión nada más a la ligera, de verdad. No es necesariamente que estén los aguaceros al máximo. A veces un aire, un viento en un instante puede estropear, ocasionar ese accidente. Eso no fue por tanto por la lluvia, fue por un viento ahí que pues en ese momento sacudió la zona, cae encima del patio de la escuela, el techado. Imagínense que hubiera los niños en ese momento por ahí. Entonces, por favor, se los suplicamos, padres de familia primeramente, directoras, directores, maestras, maestros, pues atiendan, ¿no?, esa indicación para evitar, ¿sale? Son dos días, hoy y mañana, entonces, pues reivindicar esa indicación.
1: Y aprovechar para platicar con la familia, con los hijos, porque seguimos insistiendo. Ayer tuvimos una reunión importantísima, la reunión de delegados con el encargado de los delitos de género en la Fiscalía del Estado. Fue una reunión muy productiva en donde intercambiamos muchísimos puntos de vista, las limitantes con las que se cuenta en la Fiscalía de la Región. Bueno, siempre con este ánimo de poder, a través del diálogo, el intercambio de opiniones, llegar a buenos acuerdos en favor de la población. Así que pusimos, ahora sí que subrayamos las necesidades que tiene la región de Tehuacán, que es una región, una zona muy amplia y que debe de atenderse con un mayor énfasis.
2: ¿Qué respuesta les dieron a esto?
1: Que se va a comunicar, tal y como lo han venido señalando, a las instancias correspondientes, que en este caso es la fiscal y Damis Pastor, para que puedan tomarse cartas en el asunto a la brevedad, en favor de Tehuacán.
2: Hablando del tema a favor a Tehuacán, hoy ustedes tuvieron una reunión importante que habla de ese trabajo que se está tratando de hacer y sacar adelante para remontar temas que finalmente tienen que ver muchísimo con un gran número de poblanos y poblanas que no saben leer, que no saben escribir. Platíquenos ello.
1: Es un tema de la más alta preponderancia para la presidenta de México, para el gobernador Armenta, el programa de alfabetización para los adultos, porque tenemos un rezago importante.

0: importante. Específicamente en Tehuacán estamos arriba de la media nacional. Hay más analfabetas que en cualquier otra ciudad similar o de condiciones similares a Tehuacán. Y ello consiste en un reto para todos, porque más allá de que seamos o no seamos servidores públicos, es un asunto de humanidad, es un asunto de solidaridad, es un asunto que nos debe de mover de alguna forma a todos, porque en la medida que podamos ir sacando a una persona o a más personas del analfabetismo, vamos haciendo personas independientes, vamos haciendo personas más seguras, que pueden desenvolverse de otra forma en la vida, y ese es o debería de ser el mayor de nuestros alicientes. Así que estamos trabajando muy fuerte con todas las dependencias del gobierno del estado, de los gobiernos municipales y federales, para invitarles a las dependencias a que nos ayuden a dar con estas personas y incentivarlas para que participen en este proceso de alfabetización, que es muy importante. Aprender a leer y escribir cambia la vida de las personas y es un reto que asumimos como personal, todos nosotros como servidores públicos.
1: ¿Estuvieron autoridades de corte auxiliar?
2: Estuvieron efectivamente algunas instituciones, bachilleratos, escuelas, universidades.
1: Sí.
2: Juntas auxiliares. Tehuacán tiene un enlace, no me recuerdo qué espacio tiene. Fueron dos personas que nos acompañaron ahí en nuestra reunión. Y bueno, antes de eso quisiera puntualizar lo de la Fiscalía, delegado, ciudadano, Celo. Fuimos muy, me atrevo a decir, agresivos con el representante de Fiscalía el día de ayer, muy puntuales. Ahora sí, como dice, ¿no?, coloquialmente, le llovió el delegado y los demás delegados de todo el estado, nuestro jefe también, porque nosotros vivimos día a día esa problemática. Y a veces, lo digo con toda responsabilidad, a veces nos encontramos con una descoordinación con Fiscalía, sobre todo. Entonces llegó el representante y la verdad fuimos bastante insistentes, bastante, pues sí, agresivos en el aspecto, ¿no?, de ser muy puntuales, no groseros. Entonces quiero decir a la ciudadanía que estamos checando esos temas porque lo vivimos, Elo. También tú lo has vivido, y los delegados del DIF y los de Bienestar, sí, de cerca esa problemática, y en serio que nos ponemos en el lugar, y la verdad a veces no quisiéramos de verdad pasar por ese tipo de situaciones, sobre todo en el tema, ¿no?, de género, de las niñas, adolescentes, las amas de casa, las maestras, abuelas, ningún tipo de
0: nos ponemos en el lugar de todos de las víctimas. Y es algo que definitivamente nos duele, nos mueve y, lo más importante, nos exige una mayor puntualidad al respecto. Y eso es, como lo dice el delegado, lo que hicimos en esta reunión y lo vamos a seguir haciendo permanentemente hasta que sigamos en estas funciones, que tienen que ver con el debido proceso y con que haya justicia pronta y expedita, como lo marca la ley.
2: Y ahora sí, volviendo a la reunión, estuvieron las autoridades auxiliares también. Les explicamos, es cierto, hay todavía un poquito de, a lo mejor falta material, algunos espacios, pero como se los mencionamos, el delegado Balseca y su servidor fuimos también bastante contundentes en ese aspecto, ¿no? Cuando se quiere, se puede, y cuando nos organizamos entre todos, por supuesto que damos buenos resultados. Lo decía el señor gobernador apenas, claro, en un documento que nos enviaba. Cuando se pone de acuerdo el pueblo, la ciudadanía, con el gobierno, vamos a pasos agigantados. Entonces eso fue fue el punto de la mañana que tocamos, ¿no? Vamos a echarle ganas entre todos, porque todos tenemos quejas, también nosotros como delegados. Si nos ponemos a ver los detalles, pues salen un montón de temas, ¿no? Y estarse quejando de una cosa o de otra, pero pues no nos dio la oportunidad, señor gobernador, de estar en este lugar para eso, ¿no? Entonces, y todos los que estábamos ahí, yo fui bastante puntual en ese sentido. ¿Saben qué? Si ahorita nos ponemos a ver las deficiencias, pues hay muchas, pero vamos a hacer un lado, vamos a unirnos, que hacía falta, ¿no?, algún tipo de material. Bueno, ya lo solventamos, buscamos

0: agarramos, jalamos de donde tengamos. El chiste es ver la gran necesidad. No me acuerdo, fuiste tú delegado o fue algún presidente auxiliar, fuiste tú cuando dijo: esas personas que no saben leer todavía, que no saben escribir, son dependientes. Al brindarles esa atención, los vamos a hacer libres,
1: claro,
0: de muchas cosas, de muchos temas. Entonces, pues estamos en eso, Elo, delegado, echándole las ganas, lo mejor que podamos, para poder servir a nuestros tehuacaneras, tehuacaneros.
1: Agradecerles que nos hayan acompañado. ¿Algo más que deseen agregar?
2: Muchísimas gracias, Elo. Nuevamente, si tienen a una persona o personas que sean susceptibles de esta campaña de alfabetización, invitarles a que se acerquen a las autoridades auxiliares, que se acerquen a las autoridades de educación de sus municipios, de los diferentes municipios que participan en esta campaña por la alfabetización. Este año la intención de la presidenta era que México sea un país libre de analfabetismo. Así que de ahí la preponderancia con la que se tomó de parte del gobierno del estado a este programa.
1: Muchas gracias a ambos por haber estado con nosotros.
2: Muchos saludos, muchas gracias a todos.
1: Juan Humberto Sánchez Atañez, Marco Balseca, delegados de Gobernación de las microrregiones 24 y 25, Tehuacán Norte y Tehuacán Sur. Vamos a ir a la pausa, regresamos con más información.
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8: Manantiales de San Lorenzo.
9: El manantial de San Lorenzo era conocido como Axochopan, Ahuehuete, ya que su nacimiento se da precisamente al lado de uno de estos milenarios y grandiosos árboles. Se encuentra al pie del cerro de la meseta de San Lorenzo, justo en el manantial del mismo nombre. El manantial se ubica a unos 7 kilómetros de Tehuacán, en la Junta Auxiliar de San Lorenzo, Teotipilco. Su composición química la hizo predilecta de enfermos que padecían de males biliares. Desde finales del siglo XIX, los lugareños construyeron una caseta rústica donde la gente acudía a beber o a llenar garrafones con esta agua curativa. Fue alrededor de 1938 cuando Francisco Andrade Balseca inició el embotellado de sus afluentes. Poco después, Ramón González compraría y establecería allí mismo los renombrados manantiales de San Lorenzo. Actualmente, el manantial de Axochopan es aprovechado como balneario e importante centro turístico que puedes disfrutar.
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0: 2:33. Continuamos con más información en esta tarde a través de esta frecuencia de SICOM Radio Tehuacán 93.1. Y bueno, también darle a conocer información que se genera en el ámbito local, y es que con diversas actividades culturales, tradicionales y religiosas, el Panteón Municipal se prepara para recibir a cientos de familias durante la celebración del Día de Muertos, periodo en el que se estima una afluencia de hasta 35,000 personas al cierre del 2 de noviembre. El administrador del Panteón Municipal también dio a conocer que ya se tiene preparada una cartelera de actividades con respecto, pues bueno, también a estas actividades que tienen que ver con la celebración de Día de Muertos, y estarán iniciando el próximo 23 de octubre con la llegada al Camposanto de los participantes de una rodada ciclista alusiva a esta tradición, y también el 29 de octubre se contempla un desfile de carrozas y catrinas. Para los días 30 y 31 de octubre se llevarán a cabo recorridos nocturnos al interior del cementerio como parte también de esta programación, y es parte, pues bueno, también de la cartelera previa al 1 y 2 de noviembre, que es lo que nos espera, sobre todo una importante afluencia de visitantes. Escuchemos parte de esta información.
1: Como tal, los días más importantes, que es el 1 y el 2. Abriremos el panteón a la 1 de la mañana del día, perdón, a las 8 de la mañana del día primero, y de ahí ya no se cierra el panteón durante la madrugada, estará abierto toda la madrugada del 1 al 2, y cerramos el día 2 a las 6 de la tarde, el día 2 de noviembre. En acompañamiento de un mariachi, y posteriormente nos va a acompañar la banda municipal a las afueras del panteón. Se le va a extender la invitación, y si está dentro de su agenda, con todo gusto. Digo, los festejos o la gente que llega ya con esta idea de conmemorar esta fecha tan importante, vemos que la afluencia empieza como aproximadamente ya a mitades de octubre, 15, 20 de octubre, y de ahí pues ya son días, todos los días se ve bastante afluencia de los visitantes, y culminamos el día 2 con una afluencia de más o menos 30, 35 mil visitantes.
0: Eloisa, pues bueno, también el panorama que se da a conocer por parte de las autoridades con respecto, pues bueno, también a esta importante celebración que en estas fechas, pues bueno, también cobra una importante relevancia, y sobre todo también reiterar a la ciudadanía que será a partir del 1 de noviembre que el panteón abrirá sus puertas a partir de las 8 de la mañana y permanecerá abierto de manera intermitente, pues bueno, también hasta las 18 horas, del 2 de noviembre como parte, pues bueno, también de estas actividades, y se espera, pues bueno, también este número importante de visitas que rebasa, pues bueno, prácticamente más de 35,000 personas.
2: Vaya que se están haciendo los preparativos en grande en el Panteón Municipal de Tehuacán, y se entiende. Hay gente que incluso viaja a Tehuacán desde otros estados, en algunos casos incluso de fuera de México, que es cuando aprovechan la temporada ya prácticamente rumbo a fin de año para venir en temporada de Todos Santos a la tumba de la abuelita, del abuelito, el papá, mamá, pariente fallecido, y venir a rendirle ese culto que, en atención al cariño y a la memoria,

0: historia que dejaron en vida, bueno, pues nos conmina a llevar al panteón las flores, la veladora, en algunos casos la canasta con comida para compartirla ahí en familia alrededor de la tumba de nuestro ser querido. Entonces, Miriam, a partir del día 1 de noviembre, apertura sus puertas al panteón.
1: Así es, a partir de las 8 de la mañana y será hasta el 2 de noviembre a las 8 de la noche, prácticamente 6 de la tarde, que estaría cerrando nuevamente sus puertas. Entonces, incluso en la madrugada pueden recibir también visitantes en el panteón municipal.
0: Ya les estaremos platicando en su momento de otros lugares donde también esta costumbre maravillosa del Día de Muertos se expande de manera muy singular. Un lugar cercano también aquí en Tehuacán es Santa María Coapan, que también hace una velación muy especial. Lo mismo en Chapulco, también hay una tradición muy particular en torno al Día de Muertos. Y qué decir de la región, donde panteones como Ajalpan y San Gabriel Chilac también tienen a su modo esta celebración tan singular que hace único precisamente el tema del Día de Muertos en la cultura mexicana.
1: Dos de la tarde con 37 minutos, continuando con otros temas también referente a estas celebraciones, pues bueno, también por otro lado se preparan también productores de la región de Tehuacán con respecto a la cosecha que se tiene prevista de flor de cempasúchil. Son alrededor de 250 hectáreas las que se siembran en esta región, resaltando no solamente juntas auxiliares de Tehuacán, sino también municipios como San Gabriel Chilac y San Sebastián Sinacatepec, que se suman, pues bueno, también a esta importante producción de flor de cempasúchil. En la entidad poblana, pues bueno, se rebasan las 1,000 hectáreas, sin embargo, en el caso de Tehuacán, pues bueno, también se tiene una importante producción de este tipo de flor, que bueno, también se utiliza para decorar altares, ofrendas, incluso llevarlas, pues bueno, también al panteón. Son parte, pues bueno, de las actividades, y en este caso, pues bueno, también el tema del campo resalta con respecto a esta celebración.
2: Hoy empieza la gran producción de cempasúchil para este tiempo de fiestas mexicanas, este tiempo de tradiciones. Y hoy tenemos la gran fortuna de que en el estado tenemos más de 1,100 hectáreas sembradas, y en esta región de Tehuacán, lo que es San Pedro, San Pablo, San Marcos Necoxtla, parte de la zona de aquí de Chilac, San Sebastián, Sinacatepec, toda esta zona tenemos cerca de unas 200, 250 hectáreas. Entonces, ¿qué es esto? Pues primero que nada, es la tradición de la flor de cempasúchil, pero también recordemos que es una cadena comercial que ayuda mucho a la gente. Esta flor de cempasúchil, todo comienza pues desde que el agricultor y el campesino mete la mano en la tierra, y gracias a varios de los apoyos del señor gobernador Alejandro Armenta, como es el módulo de maquinaria agrícola, vienen trabajando en conjunto con ellos. De esta forma, cuando ellos ya llegan a la cosecha, que es en próximas semanas, precisamente para poder llevar y venderle a la gente que le lleva sus ofrendas, que le lleva sus muertos, que las lleva de adorno.
1: Eloisa, pues bueno, también importante la producción que se tiene en esta zona, y parte de la información que también compartía el delegado de la Secretaría de Desarrollo Rural, Omar Pérez, con respecto, pues bueno, también a estos apoyos que se destinan por parte del gobierno del estado, sobre todo a los productores de este tipo de cultivos, y que resaltan sobre todo en esta temporada.
0: Pues ahí está lo concerniente a este tema, que involucra efectivamente la siembra de esta flor tradicional en la zona del Valle de Tehuacán y juntas auxiliares, y donde, por cierto, Santa María Coapan estará dando mucho de qué hablar en próximos días, porque hay algunos productores de flor que han estado preparando en grande todo este tema para que esta junta auxiliar también, a partir de unos cuantos días más, sea una de las que provea de esta tradicional flor a muchas tumbas y a muchos de los altares que se colocan con ocasión de Día de Muertos en Tehuacán. Dos de la tarde con 42 minutos, vamos a ir a la pausa y regresamos con más información y entrevistas en el estudio.
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0: 2:44 PM. Continuamos con más información en esta tarde a través de esta frecuencia de SICOM Radio Tehuacán 93.1. Y bueno, como ya le comentaba mi compañera Eloísa Rodríguez Zamora, pues bueno, continuamos con invitados también en el estudio. Y esta tarde nos acompaña León Michel, quien es delegado de la Secretaría de Juventud y Deporte en la microrregión 25, y nos viene a dar a conocer actividades muy importantes que se están realizando, sobre todo a favor del deporte y las juventudes. Muy buenas tardes, delegado.
1: ¿Qué tal? Muy buenas tardes. Agradezco a SICOM Radio por este espacio y un gran saludo a todos los radioescuchas, y pues muchísimas gracias.
0: Ok, pues compártanos en esta tarde qué actividades se tienen, y bueno, sobre todo para también invitar al auditorio a que participe en las mismas.
1: Claro que sí, pues mencionar que por temas del clima, nuestro torneo Construyendo Campeones se ha estado atrasando, pero pues ya estamos retomando los partidos. El día de ayer, miércoles, se llevaron los primeros partidos en la cancha de la Venustiano Carranza, los Payasos contra los de la Colonia Tehuacán, los Romero Brothers versus Deportivo Cruz. Y pues bueno, así como se mencionan, están jugando a partir de las 8 a las 9 p.m., y la verdad que pues ahí estamos llevando todos los partidos, lunes, martes, miércoles, jueves, y el día de hoy tenemos los de la Colonia Libertad contra los de Ánimas y versus All Stars. Entonces vamos a estar ahí presentes.
0: ¿Cuántos partidos aproximadamente se estarán desarrollando?
1: Se están llevando a cabo alrededor de 3 por semana, y en 2 semanas vamos a estar llevando las finales, ¿no? Las eliminatorias, y ya probablemente en 15 días ya se estén llevando las finales. Entonces vamos a estar ahí pendientes.
0: ¿Los equipos participantes son locales o también de la región?
1: Únicamente locales, también pueden participar jugadores de la región, Miahuatlán, Chapulco, Nicolás Bravo. Entonces los que gusten, ya están ahí los equipos, y pues bueno,
0: principalmente fútbol.
1: Fútbol, así es.
0: Ok, en este sentido

0: todavía se pueden inscribir algunos equipos o ya están todos los participantes?
1: Ya están conformados los grupos, los equipos, entonces vamos a estar ahí pendientes.
0: Ok, ¿y hasta cuándo estarán terminando estas actividades?
1: Vamos a estar terminando alrededor de unos 15 a 20 días, ya se estarán llevando las finales. Entonces va a estar bastante padre, va a estar llevando una premiación por parte de la Secretaría de Deporte y Juventud. Se va a estar dando la premiación, son unas copas a nivel escala de la Copa del Mundo, una más grande y una para el subcampeón. Entonces ahí vamos a estar participando en el torneo.
0: Ok, pues compártanos también dónde se están llevando a cabo los partidos para la población que también quiera participar y sobre todo, pues bueno, presenciar parte de estas actividades.
1: Sí, claro, se están llevando a cabo en las canchas de la Venustiano Carranza, en las canchas que se encuentran cerca de la Clínica 9 por Cuapan. Y también mencionar que en la cancha de Leyes de Reforma. También menciona que el día de ayer estuvimos presentes en la técnica número 21, estuvimos llevando a cabo el taller de consumo que consumes. Es una plática acerca de la prevención y la en contra de las drogas, de las adicciones, que pues la verdad todo en consumo en su mayoría es adictivo, puede ser malicioso para la salud. Entonces tanto las drogas, los videojuegos, nos puede llegar a afectar de alguna forma, ¿no?
0: Ok, ¿este tipo de pláticas también se están promoviendo por parte de la delegación?
1: Sí, claro, de hecho nos mandan aquí a un compañero, un ponente, de parte de se llama Omar Medina, del Centro Integral de Prevención y Participación Ciudadana. Entonces la verdad es una plática muy, muy completa, donde se puede participar desde dos grupos, un grupo, para llevar a cabo la plática más masiva. Se requiere mínimo unos 300 a 500 alumnos o jóvenes que quieran participar. Me comentan que para hacer esta plática masiva, más interactiva, se lleva a cabo una plática más completa, una actividad donde se ponen los goggles, ¿no? Los lentes, como ve el mundo algún alcohólico o un adicto que se encuentra en este problema, para que los jóvenes vean más de cerca, ¿no? Más completamente.
0: De manera más real.
1: De manera más real cómo se ve a través de este mundo de las adicciones. Entonces, la verdad que hay muchos focos rojos aquí en la región de Tehuacán, donde ya desde la primaria, la secundaria, se está presentando estos casos de drogadicciones, de jóvenes que ya están teniendo este problema a muy temprana edad.
0: Ok, en este sentido, ¿cómo se pueden acercar las instituciones o cómo se puede canalizar este tipo de pláticas?
1: Directamente con su servidor, pueden buscarme a través de mis redes sociales como León Pineda en Facebook, en Instagram como León Pineda, a través de mi número de teléfono, el 238-275-6701. Ahí pueden mandar un mensaje y agendar, ¿no? Con tiempo para que se programe la actividad, también con el ponente que nos está apoyando, y también agregamos ahí una activación física para que a través del deporte, a través de las actividades físicas, encontremos otra opción, ¿no? Para refugiarnos, ¿no? Porque a veces los jóvenes se refugian a través de las drogas, del alcohol. Pero podemos cambiarlo, ¿no? Podemos hacer otra actividad como algún deporte, alguna actividad cotidiana, ¿no? Pero que nos mantenga ocupados para no caer en este tipo de adicciones.
0: Ok, ¿qué otras actividades se están promoviendo también por parte de la delegación?
1: Pues ahorita por las lluvias se han detectado muchos espacios que ya requieren sus faenas comunitarias. Vamos a estar ahí el 15 de octubre, vamos a estar llevando a cabo una faena en el Parque de Nicolás Bravo, donde van a estar participando autoridades municipales y estatales en una jornada de salud, y aparte vamos a estar ahí dignificando el parque.
0: Ok, en este sentido también se tiene que solicitar por parte de la población este tipo de faenas. ¿Se pueden acercar con ustedes o cómo es el proceso?
1: Sí, claro que sí, directamente hacer la solicitud o el comunicado, y pues con gusto atendemos a los que gusten hacer una limpieza de su área, de su parquecito, de su jardinera, como gusten. No hay ningún problema, siempre y cuando llevar a cabo la participación de toda la gente, ¿no? De la gente que de verdad le interese, que le interese limpiar su espacio, tener un lugar más digno.
0: Ok, ¿actualmente ya tienen algunas solicitudes? ¿Te importa?
1: Pues sí, ya estamos ahí pendientes en Nicolás Bravo, en Santiago Mautlán, donde podemos estar entrando ahí a los espacios, a las jardineras, a las canchitas que requieran una mejor limpieza.
0: Ok, recuérdenos cómo se puede contactar.

0: contactar la población con ustedes y sobre todo la delegación, qué municipios comprende?
1: Sí, nos pueden contactar directamente a nuestras redes sociales como León Pineda en Facebook y en Instagram, y a través de mi número de celular, el 238-275-6701. Y pues bueno, si gustan comunicarse directamente, abarcamos lo que es la zona de Tehuacán, la zona de Santiago Miahuatlán y hasta Nicolás Bravo, lo que es Azumbilla, Chapulco. Y pues bueno, todos los que gusten, los que quieran hacer alguna activación física, alguna plática en contra de las elecciones, que vamos a estar ahí muy, muy enfáticos en ese tema, porque sí nos han detectado bastantes focos rojos donde podemos entrar a las escuelitas para hacer alguna activación física, algún torneo, alguna plática. Entonces ahí estamos pendientes.
0: Ok, a propósito de estas pláticas, también preguntarle, ¿son para un nivel educativo en específico o cualquier tipo de institución puede hacer la solicitud?
1: Pues a partir de lo más recomendable, a partir de secundaria, preparatoria, hasta universidades, es lo recomendable. Pero pues sí, como todo, se puede platicar si se requiere en una primaria, donde se detecta algún foco rojo, pues podemos entrar en ese aspecto.
0: Ok, ¿algo más que quiera compartirnos?
1: Pues mencionar que estén atentos a las redes sociales de la Secretaría de Deporte y Juventud, las convocatorias. Muy probablemente estemos llevando de nuevo a la gente a disfrutar los partidos de Lobos Puebla, entonces estén pendientes, ¿no? Nos van a estar dando la información, y a las convocatorias y a las becas que se están llevando, todo el tipo de apoyos, y a mis redes sociales igual directamente les estamos compartiendo las convocatorias y la información que nos trae la Secretaría de Deporte y Juventud del Estado de Puebla.
0: Ok, ¿a partir de cuándo se prevén nuevamente los partidos?
1: Pues probablemente domingo, lunes, si se llegan a ganar los dos partidos, regresarían el jueves los Lobos Puebla. Entonces vamos a estar ahí pendientes si es que se llegan a ganar los puntos, porque ya están en playoffs, entonces son por puntos. Si llegan a ganar, regresarían a Puebla. Entonces ahí estamos pendientes a ver si cómo va a estar el partido.
0: Ok, recuérdenos cómo es la dinámica, sobre todo para aquellas personas que quieran acudir a ver estos partidos.
1: Claro que sí, directamente con nosotros al número de celular, al 238-275-6701, a mis redes sociales. Únicamente requerimos una lista de asistencia de todos los participantes, esto para comprobar los boletos, las entradas, una lista de asistencia, copia de INE para los adultos, para que tengamos todo en raya, ¿no? Los boletos se tienen que comprobar, pero pues únicamente se requiere eso, no se requiere efectivo, no se requiere algún otro tipo de requerimiento, y pues toda la actitud, ¿no? También la disposición de tiempo, que a veces ir a Puebla puede ser tardado, puede ser 3 horas, dependiendo de la carretera. Yo sí soy un poco enfático con la gente, que sea un poco tolerante, porque a veces los autobuses se retardan, algún tema, no sabemos lo que pasa, pero pues yo salgo trato de salir con tiempo de aquí de Tehuacán para llegar, no llegar a las carreras y llegar a buena hora, ¿no?
0: Ok, y reiterar también que estos viajes, pues bueno, no tienen costo para los participantes.
1: Así es completamente gratuito. Invita a la Secretaría de Deporte y Juventud a que los jóvenes, los adultos, igual, ¿por qué no?, la gente que no es fanática pero quiera ver un partido de primera línea y profesional de básquetbol, también son invitados, no hay ningún problema. La Secretaría de Deporte y Juventud está realizando estas acciones para todos aquellos los que gusten asistir, entonces para eso estamos aquí, y con gusto se pueden comunicar con nosotros.
0: ¿Cómo ha sido la respuesta en los anteriores partidos donde también se ha participado en estas actividades?
1: La verdad es que es una respuesta súper súper positiva, porque en un principio yo dije, no, voy a llevar 2 o 3 autobuses, al final terminé llevando más de 10 por días, más de 5 por 10. Sí, la verdad es que de hecho ya hasta me faltaron autobuses, ¿no? Había gente que desgraciadamente yo no pudo asistir por el tema de autobuses que se llenaron en cuestión de días, de un día, 2 días, ya los tenía aquí a la gente. Pero la verdad es que es muy positivo llevar a cabo a toda la gente, a todas las ligas que se pueda. Pues la verdad es que es con gusto, estamos ahí llevando a cabo todas las acciones. Ahorita vamos a llevar a cabo, si, bueno, como le comentaba, si se llegan a ganar, si llegan a posicionar, pues vamos a estar ahí platicando con la Secretaría en las reuniones, si es posible de que se puedan mandar autobuses para los partidos próximos.
0: Estas actividades por primera vez se llevan a cabo con esta administración estatal, porque anteriormente no era muy común trasladar a la población, sobre todo a presenciar este tipo de partidos.
1: Sí, claro, de hecho algunos testimonios de algunos padres de familia, de inclusive los mismos entrenadores, en un principio se mostraron un poco

0: apáticos, ¿no? Porque creían de que qué se trata esto o qué de qué se trata, ¿no?
1: Uh-huh, sí.
0: Pues como tal, la verdad, yo igual no confiaría en alguien que me diga, no, bueno, vamos a gratuitamente, ¿no? Pero ya platicando de que estas son acciones por parte de la Secretaría de Deporte y Juventud del Estado de Puebla, socializando el mensaje que nos tiene nuestro gobernador, que el deporte es política de Estado, es como se tiene que estar llevando. Entonces, la verdad, la gente muy, muy contenta, los niños, los jóvenes, ahí están todos los videos que mandamos a SICOM Radio, de todas las experiencias, los testimonios, que la verdad es una gran experiencia que se llevan, y pues muy bien, la verdad que estamos teniendo una gran respuesta.
1: Pues sí, así es, también puede consultar estos videos y los reels, sobre todo que compartimos a través de las redes sociales de SICOM Radio Tehuacán 93.1, si nos puede buscar en la plataforma de Facebook. Y bueno, agradecemos en esta tarde al delegado de la Secretaría de Juventud y Deporte de la Microrregión 25, León Michel, por habernos acompañado en esta tarde. Muchas gracias, delegado.
0: Muchísimas gracias, gracias a todos.
1: 2:57 p.m, así como llegamos al final de este espacio informativo a través de esta frecuencia de SICOM Radio Tehuacán 93.1, a nombre de mi compañera Eloísa Rodríguez Zamora, me despido en esta tarde. Mi nombre es Miriam Rodríguez Hernández, lo esperamos el día de mañana con más información. Que tenga una excelente tarde y buen provecho.
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0: tardes, bienvenidos a Campus Mentes en Movimiento, este espacio dedicado a todos los temas educativos que la verdad, como siempre, traemos grandes invitados porque hay muchas cosas que suceden al interior de las escuelas y que tienen que ser vistas, que tienen que ser contadas. Hoy traemos escuelas, de verdad, que ustedes las van a conocer, van a ver lo que están haciendo. Traemos a una supervisora escolar de Nicolás Bravo, también traemos a una preescolar indígena, Netzahualcóyotl, con un proyecto de reforestación maravilloso, y por supuesto hay muchas cosas que hablar con ellos. Así es que voy a presentar a los invitados que en este programa nos van a acompañar. Primero, bueno, el delegado precisamente de CORDE Microrregión 25, Maximiliano Méndez Sánchez. Bienvenido, delegado, como siempre es un gusto que nos acompañe y que nos traiga pues temas muy importantes. Así es que prepare usted y apunte, porque vienen temas súper importantes como es el uso de celular en las instituciones educativas y todo este revuelo y todo lo que ha causado, y cuando empieza, cuando aplica, cuando sí, cuando no. Prepárese, apunte y escúchelo aquí a través de SICO. Y también nos acompaña la maestra Alma Lidia García Lechuga, quien es supervisora escolar de la zona 114 de preescolar en Nicolás Bravo. Bienvenida, muchas gracias. Y también está con nosotros la maestra Alicia Martínez Ramos, quien es docente de preescolar indígena Netzahualcóyotl, y que trae aquí precisamente todo este proyecto de reforestación y todo lo que hacen desde el nivel preescolar, que de verdad es súper importante para el desarrollo de las y los niños. Así es que vamos a dar inicio con todo esto, porque hay mucha información, y por supuesto iniciamos con el delegado, quien tiene pues todas las actividades que se realizan desde la CORDE y que han tenido pues muchos trabajos como capacitaciones y demás para que puedan realizar las tareas lo mejor posibles en las diferentes escuelas. Bienvenido, delegado, muchas gracias. Como siempre, es un placer que nos acompañe en este programa y que sobre todo platiquemos de esos temas tan importantes.
1: Muchas gracias, Pati. Qué gusto saludarte, qué gusto saludar a tu auditorio. También ahí al auditorio de las redes sociales les mandamos un caluroso saludo, un abrazo. Pues mira, tenemos en este recorrido de territorio, hemos detectado algunas necesidades en las escuelas, y dado eso decidimos dar una capacitación en una zona escolar, es la zona 130, que pertenece al municipio de Vicente Guerrero. Algunas necesidades que hemos detectado son con padres de familia, en los comités, en cuanto a sus funciones. No, algunas polémicas o discrepancias que se han suscitado dentro de los mismos comités es parte de que no hay capacitación. Entonces, basado en eso hicimos una mesa de trabajo allá en el municipio de Vicente Guerrero. La comunidad se llama Rancho Nuevo, y la escuela se llama Benito Juárez. El día martes 29 de septiembre estuvimos por allá y se les dio, bueno, ahí nos acompañó también el enlace que nos apoya ahí en CORDE, la licenciada Yara, quien le agradecemos también su apoyo. Y fue más que nada precisarles a los integrantes de cada de los comités que estuvieron ahí reunidos de todas las escuelas, qué les toca a cada uno, qué le toca hacer al presidente, qué le toca hacer al tesorero, porque pues yo soy el presidente del comité de padres de familia, y pues yo puedo hacer y deshacer dentro de la escuela.

Si yo soy el tesorero, ¿no? Pues yo puedo gastarme el dinero en lo que quieran. O yo soy el director y aquí yo soy el que toma las decisiones y ustedes nada más dicen dónde tienen que pagar. Y pues no es así. No. Tenemos lineamientos muy precisos, la normativa que nos rige para que exista un orden, que no generemos ese tipo de problemáticas. Y por eso es que se les dio, ¿no? A ver, ¿qué,

0: ya están establecidos los lineamientos, los acuerdos. Y les comentábamos, algo de lo que sí quiero precisar acá es que los comités, tanto el tesorero como la presidenta, deben de tener la cuenta mancomunada.
1: Claro.
0: Y no la deben de tener en su casa, bajo el colchón, guardar el dinero o en la cajita ahí, que luego no. La sugerencia, la indicación que nos manda la secretaría por medio de los acuerdos es que tengan una cuenta, abran una cuenta mancomunada y que también, basados en un proyecto, que ya se les dio a conocer, hay un proyecto N, no es que ya tengo los 200,000 y ahora voy a gastar en lo que se quiera. No. Tenemos un orden, tenemos ya un diagnóstico, un proyecto que se realizó en conjunto con el director o la directora de la escuela, y en base a eso es que se van dando los gastos, ¿no? También se lleva un orden, tienen que realizar la comprobación, porque muchos decían, bueno, ¿y cómo le hago? O no compruebo, ¿no? Son comprobaciones bimestrales que por medio de asamblea se les tiene que dar a conocer a los padres de familia, porque es dinero, son aportaciones que se han dado, aportaciones voluntarias. Sabemos que la educación es laica y gratuita, pero hay necesidades escolares dentro para el mantenimiento de las instituciones, diversas necesidades que se llegan a tener, como el simple hecho de barrer, comprar la escoba, los materiales líquidos que se puedan necesitar, y todo eso se puede hacer en base en un proyecto.
1: Y es que la verdad es que primero, las instituciones educativas, la verdad, tienen un gran trabajo, pero siempre es bien importante acompañarse de un comité de padres de familia para todas las actividades, y sobre todo la planeación y el cuidado de los recursos. Hay que siempre ver bien a quién eligen, a quién seleccionan. Ustedes se conocen, los papás, pues obviamente conviven muchos días, se conocen, y obviamente hay obligaciones, hay derechos, pero también hay responsabilidades. O sea, qué padre cuando dicen, oye, es que este comité trabajó súper bien, nos hizo todo súper wow, nos dio la comprobación, vimos cómo se mejoró diferentes cosas dentro de la escuela. Y qué feo cuando dicen, oye, es que no entregó, es que no cuidó, y que hasta tengas que salir huyendo, de, no solamente de la escuela, de la localidad o de la comunidad, porque el hecho de que digas no sabía, no puedo, no quiero, no te exime de las responsabilidades que tengas. Entonces, ojo, yo creo que es muy importante que todas las escuelas tengan ese tipo de pláticas, que se quede bien claro las funciones, las responsabilidades de cada comité. Y que también a la hora de elegir, obviamente, para eso es necesario que estén todos los papás, que participen, que sepan elegir a quién, y que también exijan cuentas bimestralmente, para que así, nada de que de repente se fue, de repente ya no sabemos qué pasó. Sí. En cambio, si haces bien el trabajo, hasta yo creo que te sientes bien y todo el mundo te recomienda y te reconoce el esfuerzo, porque claro que es un trabajo mucho mayor el de llevar toda una parte administrativa o toda la parte de económica de una institución, pero lo bonito es comprometerse no solamente con tu hijo, sino con la institución y con tu comunidad, para hacer alguna mejora en la escuela. Esos serían los valores que también como padres les enseñen a los hijos, y que se quede ahí como un trabajo en conjunto de las escuelas y de los padres de familia. Ese es el ideal. Así es que ojalá se dé
0: responsabilidad, exacto, ¿no? De padres de familia, maestros y la sociedad.
1: Pues vamos a ir a nuestra primera pausa y vamos a regresar con mucho más aquí en Campus Mentes en Movimiento.
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0: Y ya regresamos a Campus Mentes en Movimiento. Estamos hablando con el delegado de COR de Microrregión 25, Maximiliano Méndez Sánchez, sobre temas muy importantes que realizan a lo largo de las actividades como parte de la delegación. Pero uno de los temas que ha estado sobre la mesa y que yo creo que también es súper importante abordarlo es precisamente el uso de celular, que hay unos a favor, hay unos en contra, y que es un tema controversial. Sin embargo, es necesaria la regulación del uso de todos los mecanismos digitales, pero sobre todo el celular, porque hoy en día pues muchos de los pequeños, de los jóvenes, pues lo utilizan sí como una herramienta de trabajo, pero también pues como una herramienta que puede ser un distractor dentro del horario de clases. Sí. y que a veces, bueno, estás más enfocado en a qué horas te van a hablar o en el mensaje. Sí. Que en la atención. Precisamente, delegado, platíquenos sobre todo este tema y sobre todo lo que se ha hecho para tener un uso adecuado, sobre todo en las aulas.
1: Sí, Pati. Mira, el uso de celular, pues ya vimos, ¿no?, que está rebasándonos. Incluso los bebés ya tienen el celular y están scrolleando, ¿no? Ya como que el dedito bien que ya son muy hábiles para utilizar el celular. Y bueno, en ese sentido, en el tema educativo ha venido generando problemáticas.
0: Claro.
1: Entonces, directamente de la presidenta Claudia Sheinbaum ya sacó, de hecho en las mañaneras lo ha comentado, lo comenté igual en una entrevista a distancia, pero como que es un tema muy amplio, igual ahorita no nos daría el tiempo como para explicarlo, pero en resumidos aspectos, a partir del 3 de noviembre ya no se va a poder usar el celular dentro de la escuela como una herramienta, una herramienta de educativa, ¿no? Porque antes a lo mejor les mandaban ahí alguna actividad o a ver, préndelo, descarga, o nos metemos a la IA, ¿no?, que ya también es una herramienta que ha venido a... Entonces, se ha vuelto una problemática ese uso del celular y tanto las redes sociales también. Porque, bueno, en un ejemplo que también se da, el cerebro relaciona la dopamina. Por ejemplo, cuando tú terminas de hacer ejercicio, generas dopamina. Logras concretar alguna tarea o tienes algún logro, el cerebro libera dopamina. Es similar el uso del celular.

0: Claro.
1: Tú estás scrolleando y en esos lapsos pequeñitos de que tú ves algún video, te genera dopamina. Le das a scrollear y viene otro y estás generando dopamina, ¿no? ¿Qué pasa? ¿Qué sucede? Cuando el cerebro libera dopamina, quiere repetir ese proceso. A ver, hiciste esto y quiere estar, ¿no? Pero cuando hay un excedente de esa dopamina, pues bueno, el cerebro también se protege. El cerebro dice hasta aquí nada más, ¿y qué es lo que hace? Pues dejamos de generar dopamina, se bloquean esos receptores que nos ayudan, y entonces pues ya no como quiera te genera algún ambiente feliz, ¿no? Entonces esa es la consecuencia. ¿Qué pasa? Pues estamos cayendo en la depresión, en el estrés. Nosotros no, pero la gente que a lo mejor no puede controlar esa sobreestimulación está pasando, ¿no? Y ya lo vemos en los niños pequeños, ¿no? Eso es en cuanto al sistema neuronal o psicológico también, pero también en el sistema físico, en la parte de actividad física, pues ya el celular ha desplazado la actividad física, ya no vemos niños corriendo. Hay niños que caminando en los salones se caen caminando, ¿no? Porque no ¿cómo se puede decir? No trabajaron esa motricidad,
0: sí, no tienen
1: que
0: estimulación,
1: se necesita, ¿no?
0: Sí,
1: o sea, dices, ¿cómo? Física. Caminando se cayó el niño y, bueno, no hay, a lo mejor sí había por ahí una piedrita, pero bueno, es parte, ¿no? Ya no hay, también ha frenado como esa convivencia. Ya ves sentados en el restaurante y el papá con celular, la mamá con el celular, el niño con el celular. Entonces, aunque están en un espacio que se pudiera decir, estamos generando esa convivencia, pues no hay, ¿no? Cada uno está en su mundo, cada uno está scrolleando, cada uno está participando. Y entonces, uno de los objetivos es que fortalezcamos eso, fortalecer el desarrollo en los niños, en las niñas. No, sabemos, y bueno, nosotros los que tenemos juventudes acumuladas, sabemos que el haber escrito en el papel, claro, o la manuscrita, o si nos remontamos más atrás, yo soy de otra generación, pero más atrás, hasta cosían, ¿no? O tenían ahí algunas actividades como de manualidades, ¿no? O las mismas en el preescolar, que hacen sus bolitas y que la motricidad y todo eso. Como que el celular ha desplazado esas actividades y no se han trabajado habilidades psicomotrices finas, gruesas, y eso pues nos está generando mucho problema. Parte que ha sido del uso excesivo del celular, ¿no? No estamos en contra de que, porque la tecnología es para eso, ¿no? Para que nos facilite, pero cuando se hay un uso excesivo ya no está generando.
0: Sí, cuando se convierte en un problema sí se tiene que regular, definitivamente, porque lejos de hacerte un bien, está complicando la parte educativa, porque a lo mejor ya no es la herramienta, ¿no? Sino es el objeto que te obstruye para que puedas recepcionar el conocimiento, porque a lo mejor estás más enfocado en atender el teléfono. Y eso lo vemos desde casa, ¿no? Que están, en lugar de jugar, a lo mejor están en el teléfono con un videojuego. Sin embargo, tienes la oportunidad de poder jugar con tu hermano y estás desde el celular jugando, cuando antes lo hacíamos de otra forma. Entonces, cuando ya se convierte en un problema y que ya te genera un conflicto al interior, sobre todo en el aula, en donde tus sentidos tienen que estar concentrados para estar atento a aprender, y que lejos de que te ayude, bueno, se complique, sin duda tiene que regularse. Y a lo mejor para ciertos niveles, porque no todos los niveles tienen diferentes situaciones. En el caso de los niños, de verdad, yo creo que no necesitas el celular. No. Yo creo que hay muchas otras actividades que puedes hacer, y que de verdad las maestras hacen un arduo trabajo para hacer diferentes cosas para tener a los chicos pues con la atención y captándolos, que no necesitas forzosamente ver a ver qué dice. Antes pues todo lo investigábamos en libros y no necesitábamos celulares, ¿no? Hoy en día a lo mejor sí se ha convertido en una herramienta que si pierdes el celular casi pierdes la vida, ¿no?
1: Así
0: sin
1: es.
0: Embargo, sí podemos regular ciertos usos, sobre todo, insisto mucho, en el aula, porque al aula pues vas a otra situación, a aprender. Y que aquí tiene que haber mucha conciencia y mucha participación de todos.

0: llámense papás, llámense alumnos, llámense maestros. O sea, sí tiene que ser un trabajo coordinado, apoyado, respaldado, porque lo que, o sea, si tú generas conciencia desde pequeños, o sea, no les vas a mandar a la escuela con el celular, sí, sinceramente. Y en cambio, si no lo haces, pues vas a provocar esa lucha entre que no está permitido, pero yo lo llevo porque mi mamá me dice que porque aquí, que porque allá. Entonces, ahí sí hay mucha concientización. Hay que hacer mucho trabajo para que participen los papás y que, sobre todo, entiendan la situación actual con el uso excesivo.
1: Sí, no, y sobre todo de que, bueno, antes, ahorita ya lo vemos necesario pedagógicamente explicarles a los papás por qué es necesario realizar ciertos aspectos, ¿no?, de maduración. Por ejemplo, ¿por qué el boleado? ¿O por qué jugar canicas? ¿O por qué el trenecito izquierda, derecha, no? Hay alumnos que hasta llevan el smartwatch y se ha generado una codependencia de que se pierde el celular o lo regañas en el celular y ya no. Hacen el berrinche terrible porque le quitaste el celular, ¿no? Es el peor castigo que pueden tener ellos sin estar sin el celular, ¿no? Y el smartwatch. Y bueno, nos está rebasando la tecnología, por eso es necesario este acuerdo, de regulación de los dispositivos. Porque ahorita es el celular, pero siento que hay tableta, hay smartwatch, hay, bueno,
0: los audífonos, que también ya traen todo.
1: Entonces, bueno, es muy buena la tecnología, pero si no la sabemos regular, no nos va a funcionar, va a generar más problemas de los que ya tenemos.
0: Bueno, entonces entra en vigor
1: el 3 de noviembre.
0: Así es que, pues yo creo que estamos a muy buen tiempo para informarnos todos,
1: sí,
0: para estar atentos de las recomendaciones y también para hacer conciencia y entender el por qué se está llegando a esta medida. Así vamos está. A ir a nuestra pausa y regresamos con mucho más aquí en Campus Mentes en Movimiento.
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continuamos precisamente hablando de todos estos temas educativos. Y como les dije, hoy la verdad es que tenemos grandes invitados. Está con nosotros la supervisora escolar de la zona 114, maestra Alma Lidia García Lechuga. Y hablábamos de todo este trabajo que se realiza, pero sobre todo en el nivel preescolar. La verdad es que es uno de

0: los niveles fundamentales. Anteriormente podías o no mandar al niño, pero hoy en día yo creo que ya es necesario que el niño cubra todos estos niveles, y sobre todo el nivel preescolar, que te da este desarrollo, que esta integración, y que ayuda muchísimo a todos los pequeños. Así es que, maestra Alma, pues platíquenos cómo trabajan en el preescolar, y pues todo lo que se hace desde el preescolar ya ahorita con esta con todas las disposiciones de la nueva escuela mexicana. Bienvenida.
1: Buenas tardes. Primero que nada, agradecer el espacio que nos brinda para que se conozca un poquito más a fondo el trabajo de preescolar y, como bien lo mencionaba, la importancia actual como base fundamental para la vida. Sí. Que implica el preescolar en cada uno de los pequeños, y hacer conciencia en los padres de familia de que los manden, que inscriban. Tenemos una carencia actual en la matrícula. ¿Por qué? Porque se da por hecho que el niño va a hacer este proceso de forma autónoma. Sin embargo, también ya lo comentó el profe Max, cada vez estamos más empapados de la tecnología, y eso impide que el niño de forma natural haga lo que años anteriores hacía: jugar en la tierra, estar en espacios libres. Actualmente, igual, la inseguridad, la forma en que la sociedad se desarrolla, hace que los espacios en el que el niño se desenvuelve sean más pequeños, dentro de un cuarto, dentro de una casa, con más pocos familiares, porque las madres de familia trabajan, los abuelos quedan a cargo. Entonces, el preescolar se ha vuelto una parte importantísima de la vida de los pequeños, y los papás tienen que darnos esa confianza de enviarlos. Son 3 años, actualmente son todos importantes, pero cada uno de los grados escolares implica ciertos retos. Principalmente primer grado, el desapego de la familia. Que el niño entienda que va a estar un ratito fuera de casa, pero que mamá y papá siempre van a regresar por él a la institución. En segundo año se implementa un poquito más en las normas, ¿no? Los niños van aprendiendo que dentro de la sociedad hay cosas que podemos y que no podemos hacer, que hay límites para nuestro actuar. Y en tercer grado es cuando el niño empieza a desarrollar todo ese bagaje de conocimientos y empieza a empapar de todo lo que hay en la naturaleza, en los espacios sociales, con sus compañeros, la interacción. Entonces, creo que si nos dan oportunidad de mandarlo los 3 años, los papás ven una gran diferencia en el aprendizaje de sus pequeños.
0: Sí, yo creo que sin duda es fundamental que los niños cursen el nivel preescolar, porque sí se va viendo el avance, se va viendo el desarrollo y se va viendo también la interacción. No es lo mismo que estés en casa solo con mamá, y que estés, a lo mejor si eres hijo único, estás ahí encerrado, y que a lo mejor tengas pues todo, a que tengas que convivir, prestar, dar, jugar, y la misma convivencia, que a veces es cuesta cuando son niños que son muy individuales o que están solos, pero es necesaria en la vida. O sea, sin duda, todos necesitamos en algún momento de todos, ¿no? Entonces es súper importante que les permitan a sus hijos, pues, darse esta oportunidad de estar en este nivel para un desarrollo integral.
1: Así es. Y precisamente que la sociedad conozca que no solo van a jugar, que van a aprender enmarcado en el juego. Claro. O sea, el juego es importantísimo en la vida de los pequeños, pero en preescolar las maestras, las profesionales de la enseñanza, ocupan el juego como el pretexto primordial para poder hacer que los niños accedan a muchos conocimientos. Y en ese sentido, pues el preescolar, con la nueva reforma de la escuela mexicana, estamos en la fase 2. La fase 1 es la educación inicial, la fase 2 es la preescolar. Y bueno, pues aquí los niños empiezan a trabajar de forma global su conocimiento. Si bien muchos años atrás conocíamos lo que eran las materias, las asignaturas, español, matemáticas. Actualmente hablamos de campos de aprendizaje que son más amplios. Tenemos 4 campos de aprendizaje. Y dentro del trabajo en preescolar tenemos lo que son las modalidades de trabajo, que son los pretextos globales para que las maestras puedan acceder a los conocimientos. En ese sentido, por ejemplo, se trabajan proyectos, ¿no? Los proyectos, aunque se espera al final del proyecto un producto, en preescolar no es importante el producto. es el proceso el que es valioso, que el niño interactúe con material.

0: es que el niño planee actividades, que el niño desarrolle sus propias hipótesis, sus propios pensamientos críticos. Tenemos otra modalidad, por ejemplo, los talleres, donde el niño, ¿qué hace? Aprende haciendo. La maestra pone una actividad, pone un taller, y el niño va descubriendo qué sí, qué no, qué le pongo, qué le quito. Y en ese descubrir, en ese error al hacer las cosas, porque también es válido el error, el niño va aprendiendo, va descubriendo, ¿no? Por ejemplo, hacer masa, hacer, una maqueta. El niño va aprendiendo. Tenemos otra modalidad así muy interesante que a mí me encanta, que se llama rincones de aprendizaje. La maestra estratégicamente, en base a las necesidades del niño, porque en preescolar el niño está en el centro del aprendizaje. El niño es lo más importante. La maestra estratégicamente determina qué rincones quiere poner en su aula. Y entonces convierte en esos rincones en un punto interesante donde el niño va y aprende de forma autónoma. El niño quiere descubrir algo de la escritura, de la lectura, y va al rincón de lecturas. El niño va al rincón para construir y el niño determina qué quiere construir con las piezas que tiene ahí. Y entonces los rincones se vuelven como un espacio muy individual de profunda reflexión, de saber qué quiero hacer, qué puedo hacer con estos materiales. A mí me encanta mucho esa modalidad de trabajo. Tenemos otras, que es la que decía primero, la de la modalidad del aprendizaje basado en el juego. Esta, pues como ya lo había dicho, el juego es como el pretexto, pero no nada más se juega por jugar. Hay juego de reglas, hay juego simbólico, hay juego organizado, hay juego de roles. Entonces la maestra va decidiendo qué se va a hacer con la actividad del juego. Y hay veces el niño va interpretando de forma, pues así, general, cuáles son las reglas. Sí puedo hacerlo, no puedo hacerlo. ¿Por qué? Porque otros compañeros también van dando la pauta para esto. Y bueno, así, entre los más importantes, ¿no? El taller crítico también es otra de las modalidades. Y pues creo que son parte de nuestro trabajo. De repente la sociedad espera que el niño lleve una libreta, que haga planas. Como lo comentaba el maestro Max, las bolitas, los palitos, sí son importantes, porque también hay que desarrollar esas partes, ¿no? Pero puede ir dentro de una parte del proyecto, no todo el proyecto sería eso. Entonces, de repente la sociedad nos exige la libreta, el que escriba, pero nosotros no hacemos de forma formalmente esas tareas. Nuestra tarea es preparar para lo que viene. Nuestra etapa se llama preoperatoria. Y después viene la etapa de las operaciones concretas. Y las operaciones concretas le toca a la primaria. Cuando el niño entra a la primaria, se dan cuenta, descubren que lleva todo. Va preparado para entender cómo es el sistema del lenguaje escrito. Va preparado para entender cómo es el sistema del lenguaje oral. Y pues lo que nos preocupa a todos, las matemáticas. Pero el niño también va preparado para saber qué es quitar, qué es agregar. Qué es compartir, dividir. Entonces, esos términos en específico hacen que cuando llegue a las operaciones como suma, resta, multiplicación, se le hagan fácil. Entonces, ojalá y los papás, a través de estos programas, nos den la oportunidad de ir aprendiendo del preescolar, que va más allá de solamente ir a jugar y hacer cuestiones en el papel, como las bolitas, los palitos y esas cosas. O sea, es mucho más amplio, mucho más complejo.
1: Y que es necesario, es una etapa súper importante y necesaria para el desarrollo fundamental del niño. Porque sí, efectivamente el preescolar te prepara para. Y definitivamente esta etapa, si te la brincas, si no la cursas, pues obviamente no tienes los elementos y las herramientas necesarias para integrarte a la formación de la primaria, que ya ahí exige pues una mayor disciplina, un mayor compromiso y muchas otras habilidades. Vamos a ir a nuestra pausa y regresamos con mucho más aquí en Campus Mentes en Movimiento.
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0: Y regresamos a Campus Mentes en Movimiento. Estamos hablando con grandes docentes, supervisores, de temas muy importantes. Y hoy toca el turno también de la maestra Alicia Martínez Ramos, docentes del preescolar indígena Netzahualcoyo de San Marcos Tlacoyalco. Y que la verdad es que ahorita que estábamos hablando fuera de micrófono, bueno, la importancia, primero que es un preescolar indígena que la verdad se encarga de preservar pues muchas de las culturas propias de la región, y en este caso la cultura ingigua, que es una cultura súper importante para nuestra zona, y que puedas darle este estudio tanto en español, pero también rescatando la lengua. Créanme que es un trabajo titánico el que se hace, pero sobre todo conocer lo que los pequeños nos pueden enseñar a todas las personas, como el rescatar y reforestar un cerro que está en su localidad y que además te permite que pues hasta atiendas problemáticas sociales de una comunidad desde pequeños. O sea, ve el mensaje que hace la educación a través de los niños. Bienvenida, maestra. Y ahora sí, platíquenos de todo lo que están haciendo en la escuela.
1: 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Muy buenas tardes, les agradecemos esta invitación al coordinador. Pues a mí me da mucho gusto estar aquí. Soy de San Marcos Tlacoyalco.

0: Vengo de la escuela, pues del preescolar Nezahualcóyotl indígena. Muy orgullosa de estar aquí, presentando el trabajo que estamos realizando las maestras y los padres de familia. Pues dentro de lo que hablábamos de la nueva escuela mexicana, creo que es un modelo educativo muy, muy bueno, claro. Es difícil de entenderlo a veces porque pues es complejo. Es complejo porque hablamos de proyectos, de diferentes dinámicas de trabajo, diferentes metodologías, ¿no? Pero en este caso, nuestro proyecto, bueno, este trabajo está enfocado en el proyecto. El proyecto se llama Reforestando el Cerro con las semillas endémicas de la comunidad. Este proyecto lo empezamos a trabajar en el 2018, con la preocupación de los niños de un incendio forestal. Bueno, sabemos que Puebla ocupa el sexto lugar en incendios forestales y la preocupación de los niños es ¿por qué, dónde quedaron la casa de los animalitos? ¿Y qué pasó con las plantas? Entonces nosotros empezamos a trabajar, ya habíamos trabajado varios proyectos, que es el pulque, la bebida de los dioses. Bueno, entre varios proyectos habíamos trabajado y ya empezamos a trabajar este proyecto. Y este proyecto consiste en la recolección de semillas en los diferentes cerros de la comunidad. Vamos con los papás, con los niños, pero sobre todo esto lo hacemos con los conocimientos de la cultura Giwa. A través de los conocimientos que los padres de familia, los abuelitos nos han compartido, se hace la recolecta. ¿Por qué? Porque la recolecta es algo muy delicado. Claro. Tú tienes que tratar con respeto a la madre tierra, con respeto a la naturaleza. Tú llegas y le pides permiso a la planta de que te dé una semilla y que la vas a reproducir. La vas a cuidar para el bienestar y la armonía con el ser vivo. Todos somos seres vivos, somos parte de la naturaleza. No la naturaleza nos pertenece, la naturaleza, pertenecemos a la naturaleza. Por lo tanto, si tú destruyes la naturaleza, te estás autodestruyendo. Entonces, el enfoque que le estamos dando, bueno, el trabajo que estamos realizando con los niños es eso, ¿no? O sea, es un trabajo global, porque estamos trabajando lo que decíamos, ¿no? O sea, el enfoque de decir, yo cuido. O sea, es una responsabilidad que le estás, trabajando al niño. Yo protejo, entonces, ¿y a través de qué? De conocimientos. El niño conoce la planta, sabe las semillas, el nombre en lengua y en español y sobre todo la función ecológica que tiene, ¿no? O sea, que nos producen oxígeno, y también algunas plantas son medicinales. Entonces, todo conocimiento global, todo lo abarcamos desde la lengua, desde la cultura y también desde el enfoque pedagógico. O sea, que los niños también, escribimos nuestro nombre, escribimos el nombre de la planta y sembramos, vamos a escribir la fecha, cuándo se siembra, cuándo se recolecta, cuándo no, cuándo vamos a regar, cuántas semillas sí brotaron las plantitas, ¿no? Y entonces es todo.
1: Es un aprendizaje enorme.
0: Exacto.
1: De verdad, es un aprendizaje de generación en generación, porque la gente grande está compartiendo sus conocimientos a los pequeños, pero los niños están descubriendo infinidad de cosas, no solamente del medio ambiente, de la vida misma, de la importancia también de cuidar nuestro entorno y de dejar para las futuras generaciones, pues, seres vivos que nos puedan permitir una vida agradable, una vida bien en un entorno sano. Entonces, el aprendizaje es enorme. Y precisamente, ustedes como institución han tenido ya reconocimientos a nivel nacional. Ojo, a nivel nacional. Estamos, para los que no saben, la maestra nos trajo un reconocimiento que expide precisamente el gobierno de México, específicamente la Secretaría de Medio Ambiente y en coordinación con la Secretaría de Educación Pública a nivel nacional, de este reconocimiento que le otorga la escuela indígena Nezahualcóyotl del Estado de Puebla. O sea, no representa a San Marcos, representó a Puebla.
0: Sí.
1: Entonces, de todo este trabajo, porque ya 8 años haciendo pues esta reforestación y trabajando y sin duda sembrando más que una semilla, sembrando muchas cosas en los pequeños.
0: Claro que sí. Bueno,

0: conocimiento, es más que, pues, nosotros lo que queríamos sembrar en la sociedad es eso, ¿no? El respeto a la naturaleza y sobre todo que educación preescolar no es solo planas. Educación preescolar abarca muchos conocimientos, muchas habilidades, muchas cosas que podemos hacer con nuestros niños, ¿no? Que han dejado de hacer porque, pues, desafortunadamente igual, o sea, la tecnología, como decía el coordinador, la hemos, pues, no hemos sabido usarla correctamente. Entonces, o sea, es válido, sí, pero en ciertos momentos, no todo el tiempo. Entonces, lo que es válido es que aprendamos a respetar los procesos de aprendizaje de nuestros niños, porque es fundamental el proceso de preescolar. O sea, el niño aprende de 0 a 5 años procesos que tiene que llegar a la primaria preparado. Pero a través de este proyecto, pues, abarcamos un sinfín de conocimientos, sinfín de habilidades y sobre todo, nosotros estamos muy orgullosos de representar a nuestra cultura, porque a través de esta cultura hemos podido hacer este proyecto y tenemos un vivero en donde hemos, o sea, más de 3,000 plantas en diferentes, diferentes especies, ¿no? Aquí tenemos que es el asiento de suegra, la tronadora, el maguey mezcalero. Y bueno, son muchísimas plantas las que producimos en nuestro vivero. Y una de las más longevas también de la región, que es la pata de elefante. Igual la producimos. Ahorita no encontraba yo el frasco de la semilla, pero bueno, pues unas muestras. Pero plantas tenemos. Hemos trabajado muchísimo este proyecto y lo que queremos es eso, ¿no? Sembrar igual en el corazón de las personas que nos alcancen a escuchar el cuidado de nuestro medio ambiente. Y parte de nuestra educación. Claro. De la educación de los niños.
1: Y yo creo que aprendes mucho más que con este tipo de proyectos. Aprendes muchísimo más porque ellos a lo mejor ahorita en preescolar no ven medio ambiente, sin embargo lo estás palpando. Exacto. Y el día que llegues a secundaria y descubras cómo funcionan tu entorno, los ecosistemas, vas a decir, ay, yo ya hice esto, esto y esto. Entonces vas a relacionar todo lo que ahorita ya aprendieron y lo vas a llevar a algo tan real que eso te permite, pues, obviamente cuidar y sobre todo fomentar en los niños esta vida misma. Como bien lo decía, yo creo que en la medida en que cuidemos todo, dejamos cosas mejores para las nuevas generaciones. Porque, pues, a lo mejor hace 20, 30 años estos temas de medio ambiente no se veían. Sin embargo, hoy vamos atrasados, de verdad. Sí. Vamos atrasados porque hemos descuidado, hemos a lo mejor malgastado. Y hoy en día son las consecuencias las que tenemos. Estamos viviendo las consecuencias. Y dejar este aprendizaje en el pequeño es fundamental para el resto de su vida y para el desarrollo de todas sus actividades en la vida misma.
0: Sí, así es. Bueno, pues de hecho es eso, ¿no? Que nuestro proyecto es muy grande y queríamos compartirlo. Bueno, lo hemos compartido. Tenemos otro reconocimiento a nivel internacional. Okay. Igual, o sea, fue algo muy bonito reconocer este trabajo de las docentes, de los padres de familia, porque es un conjunto, ¿no? O sea, trabajar conjuntamente te lleva a mucho, bueno, a éxitos en tu trabajo, porque es necesaria la participación de los padres de familia, es necesaria toda la comunidad escolar, ¿no? ¿Por qué? Porque si la comunidad no se involucra en los trabajos, pues no se pueden lograr.
1: Y sobre todo, maestra, lo difícil que es desarrollar este proyecto a lo largo de diferentes años, porque las generaciones se van. O sea, los niños se van. O sea, tú empiezas a lo mejor con unos niños, pero esos niños en 3 años ya no están contigo. Sin embargo, el proyecto se ha quedado en la escuela. Eso es un reconocimiento de todo el trabajo que hacen como docentes y como directivos, porque el proyecto es tan propio y lo está tan arraigado a la escuela que lo que quieres es eso, que tu comunidad esté bien, que el cerro, que en algún momento estuvo afectado por un incendio, el día de mañana se vea transformado y se vea totalmente reforestado.
0: Sí, y sobre todo le digo, también ha repercutido en varias escuelas. Bueno, hemos impactado en otras escuelas porque también ya han llegado otras escuelas y dicen, ay, compártanos el proyecto, ¿no? O sea, queremos trabajar este proyecto. Llegó una telesecundaria, afortunadamente digo, ay, qué

0: padre, ¿no? Porque pues eso es lo que queremos, ¿no? Que los docentes nos involucremos en ese tipo de temas, porque podemos abarcar muchos conocimientos. O sea, en nivel secundaria pues ya son otras cosas, ¿no? En nivel preescolar pues es diferente porque pues se desarrollan otras cosas, pero en nivel secundaria ya estaríamos hablando de biología, de, sí, o sea,
1: ecosistemas,
0: medio ambiente, ya ellos
1: flora, fauna.
0: Y nosotros nos sentimos orgullosos de poder compartir esto para que los docentes no nos enfrasquemos, porque la nueva escuela mexicana nos ofrece muchas oportunidades de abarcar muchas cosas. Entonces, y yo creo que el maestro tiene esa capacidad de poder trabajar lo que él considere y de acuerdo a las necesidades de las comunidades, el contexto, tomar en cuenta el contexto y todo lo que que repercuta en la educación de los educandos, ¿no?
1: Entonces, la verdad es que es un trabajo muy arduo, muy importante, y que hoy lo tengamos expuesto en esta mesa, sin duda tiene que generar conciencias para muchas otras escuelas de hacer algo más que puedas dejar en tu comunidad. Muchísimas gracias, maestra Alma, muchísimas gracias, maestra Alicia, gracias por supuesto al maestro Max. Lamentablemente el tiempo se nos ha terminado, pero por supuesto que estaremos muy atentos a todo lo que desarrollan, y sobre todo pues si nos pueden compartir mucho de esta información que se hace, y que mira, estamos tan cerca de San Marcos, Tlacoyalco, y no sabemos a veces lo que están haciendo, pero hoy este reconocimiento, no solamente para todos los docentes, para los padres, para los alumnos, de estar haciendo algo mucho más que la escuela. O sea, estar generando nuevos seres humanos con una conciencia por el medio ambiente, eso no tiene precio, y eso no te lo enseñan solamente en el aula. Así es que muchas gracias, y gracias. Por supuesto, recordarles, mi nombre es Pati Montes, sigan nuestras redes sociales, en Facebook estamos como SICOM Tehuacán 93.1, y ahí van a poder ver parte de lo que grabamos aquí en video, para que ustedes vean y todo lo que se hace en las escuelas. Gracias, y nos escuchamos en una siguiente emisión. Hasta la próxima.
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tardes, amigos de Conexión Biocultural. Como cada jueves estamos transmitiendo en vivo desde la cabina de Tehuacán 93.1 FM SICOM. Y bueno, este es el programa número 7. Saya Beléndez el micrófono y Pati Montes nos estará apoyando en controles y también en el teléfono. Y pues te invitamos a que te conectes a la conversación el día de hoy, que vamos a hablar sobre los murciélagos. Estos murciélaguitos, estos pequeños mamíferos alados que noche con noche salen a recorrer todo el valle de Tehuacán, Cuicatlán y regalarnos diversos beneficios que vamos a ir descubriendo a lo largo de este programa. Entonces, pues conéctate a la conversación, te invitamos. Si estás en este momento en casa, escúchanos de manera convencional en el radio o también en línea. Conéctate también en las redes sociales de SICOM, que es... nos encuentras como Tehuacán 93.1 FM en X, TikTok, Instagram y en Facebook. Y también visítanos en nuestra página de la Reserva de la Biosfera Tehuacán, Cuicatlán, que al final dice página oficial en Facebook. Entonces, ahí están las oportunidades para poder platicar con...

0: nosotros y con nuestra invitada del día de hoy. Bien, como decía yo hace unos instantes, vamos a hablar de un pequeño mamífero alado que mucha gente le teme, pero también otras personas, pues poco a poco van descubriendo la importancia vital que ellos tienen en el ecosistema y pues los grandes beneficios que recibimos de ellos. Y también desmitificando la falsa idea de que son malos o que son, por ejemplo, la gente a veces llega a creer, son ratones viejos, son ciegos y demás cosas. Pero no, vamos a ir conociendo de ellos a lo largo de la charla del día de hoy, que tendremos aquí en cabina a la bióloga Leticia Soriano Flores, quien es jefa de departamento en la dirección de la Reserva de la Biosfera Tehuacán-Cuicatlán, y que precisamente ella es quien atiende el tema de monitoreo biológico en las comunidades. Pero también tendremos compartiéndoles una charla que tuvimos con el doctor Alberto Rojas Martínez, quien es doctor en ciencias biológicas con maestría y licenciatura en biología y que es un expertazo en el tema de murciélagos, en materia de los quirópteros. Entonces, él ha tenido una gran trayectoria en el tema en varios sitios de la República, pero aquí en Tehuacán, Cuicatlán, pues ha dejado huella, ha caminado por toda la zona, encontrando con mi compañera la bióloga Leticia esos refugios donde llegan a dormir o a descansar los murciélaguitos, pero también han hecho muchas cosas de conservación para ellos. Entonces, tenemos dos invitados el día de hoy, al doctor Alberto Rojas Martínez, como les decía, él a través de una grabación que tenemos con él, de una charla que tuvimos recientemente, y aquí en cabina, en vivo, con la bióloga Leticia. Muy buenas tardes.
1: Hola, buenas tardes, Aya.
0: Leti, como hemos escuchado, pues estamos viviendo en una zona privilegiada, lo hemos hablado infinidad de veces en este programa, y pues uno de los grandes benefactores que tenemos son los murciélagos. Ellos han permitido que tengamos nosotros esos bellísimos paisajes llenos de cactáceas, llenos de agaves, y eso ha permitido también ser un centro de diversidad biológica del género agave, por ejemplo, las cactáceas, que de hecho el próximo sábado celebramos el Día Nacional de las Cactáceas el próximo sábado. Entonces, ¿cuántas especies podemos encontrar aquí en Tehuacán, Cuicatlán?
1: Sí, hemos actualizado el listado de murciélagos. En el año 2012 se enlistaban 37 especies de murciélagos y después de casi ya 10 años de monitoreo hemos agregado 2 especies y tenemos 49.
0: ¡Wow! Estamos hablando de un récord importante de especies identificadas en un pequeño territorio, que es el Valle de Tehuacán, Cuicatlán. Pero también, antes de que se me pase, los invito a que se conecten a nuestras redes sociales o aquí por teléfono de SICOM, por favor. ¿Por qué? Porque tenemos unos murcipaquetes. Si nos estás siguiendo en redes sociales, miren, tenemos aquí en nuestras manos un póster para que la gente se lleve a casa y conozca de esos 49 especies de murciélagos de los que nos habla la compañera Leti. Y también tenemos un librito para colorear, mis amigos los murciélagos, que forma parte del murcipaquete, y una guía de identificación de murciélagos, porque como les decía al inicio de este programa, pues a lo largo de estos 60 minutos de conexión biocultural, pues queremos que la gente cambie esa percepción que tenemos muchos sobre los murciélagos. Y esta es la gran oportunidad para que conozcas más de ellos y que también te enamores de ellos, porque aquí yo los veo y digo, ay, se parece a tal, o me inspiró en una película tal. ¡Wow! De verdad que te sorprenden estos pequeños mamíferos alados. Y este póster puede ser tuyo, puedes llevar a casa, siempre y cuando pues te conectes a la conversación el día de hoy, repito, por las redes sociales Tehuacán 93.1 FM, en X, TikTok, Instagram y Facebook, y también en la página de la Reserva de la Biosfera Tehuacán, Cuicatlán, en Facebook. Nos encuentras también como página oficial. Comunícate con nosotros para que te hagas acreedor de este Murci paquete que de verdad vale la pena. ¿Cómo ves, Leti? ¿Cuántos vamos a entregar el día de hoy?
1: Tenemos para entregar 5.
0: Ahí están. Paquetes. Las primeras 5 personas que se conecten en este momento y nos digan, yo quiero mi Murci paquete porque quiero conocer.

0: conocer más de los murciélagos, aquí está la oportunidad.
1: Claro que sí.
0: Muy bien, retomamos entonces la conversación del día de hoy y hablábamos hace rato, decías, ¿no?, que hay 49 especies de murciélagos en este territorio y pues tienen una gran importancia estas especies.
1: Sí, claro, hemos trabajado a todo lo largo y ancho del polígono de la reserva y en área de influencia.

0: nuevos registros que se distribuyen dentro de estas, de esta área natural protegida. Ajá. Y esto ha sido con ayuda de la gente que vive en el territorio, porque ellos conocen las cuevas, conocen los sitios donde se refugian, donde pernoctan, donde descansan los murciélagos, y ya junto con los especialistas, como es el doctor Alberto Enrique Rojas Martínez, vamos, visitamos los sitios y ya él como especialista los identifica.
1: Efectivamente, y bien, vamos a escuchar un fragmento de la entrevista que nos dio el doctor Alberto Rojas Martínez, que como decíamos es un investigador en el tema de los murciélagos, y él nos va a hablar sobre la importancia que estos tienen en el territorio. Pongamos atención a la grabación. De estos pequeños benefactores para las poblaciones humanas y también para la naturaleza, regresando de nuestro primer corte cultural. No te muevas, estamos en Conexión Biocultural y te invitamos a que te conectes con nosotros y te lleves a casa tu Murci paquete. Entonces, regresamos.
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0: y ya de regreso en tu programa Conexión Biocultural, platicando de los murciélagos y su importancia que tienen aquí en el Valle de Tehuacán, Cuicatlán. Y pues te invitamos a que te conectes a la conversación con Leti Soriano, quien es nuestra invitada del día de hoy, y con el doctor Alberto Rojas, quien es la persona que nos está apoyando en la parte de investigación en el territorio. La verdad es que con el doctor Alberto Rojas se ha hecho la identificación de distintos refugios. También importante ha sido el apoyo de las comunidades, ¿no? Para identificar 80 refugios en este momento, y también el número de especies, que como decías en el bloque anterior, estamos hablando de 37 especies en el 2012 y hasta el día de hoy, y contando 49 especies que tú vas a conocer y tendrás en casa si nos llamas en este momento, te conectas a la conversación en redes sociales y te llevas este Mursi paquete. Entonces, les comento que ya tenemos a nuestro primer Mursi ganador, a Manu Factum, quien mandó un mensajito por redes sociales, y pues ya, va a llevarse a casa un póster, un cuadrito para colorear y una guía para identificación de los murciélagos. Entonces, ahí está la oportunidad para que lleves a casa este Mursi paquete. ¿Cómo ves, Leti?
1: Muy bien, tenemos felicidades pocos al ganador.
0: Claro, y tenemos poquitos, entonces te invita también a la gente.
1: Claro.
0: Porque es importante que lleven a casa estos materiales.
1: Estos materiales se distribuyen dentro de las comunidades que habitan esta reserva y donde se han identificado refugios. Ajá, entonces quisimos hacer el libro para colorear porque está pensado en niñas de preescolar, niños. Ajá, y que ayudó en su edición y en la elaboración del cuento el doctor Alberto, que es el especialista.
0: Exacto, y es Andrés, nuestro amiguito Andrés, el que nos lleva a conocer la riqueza de esta especie, de estos quirópteros aquí en este territorio. Y Andrés nos lleva de la mano con sus amiguitos a la zona del Valle de Tehuacán, Cuicatlán, y conocer a las especies que hay en el territorio, de qué se alimentan y por qué no temerles, sino todo lo contrario. Como les dije al inicio del programa, son nuestros grandes benefactores, Leti. ¿Y qué más se puede llevar la persona que llame en este momento o que se conecte por redes sociales?
1: Sí, otro material que hemos realizado junto con el doctor Alberto es la guía para la de identificación de murciélagos por gremios alimenticios. Esta guía está pensada en gente ya adulta, porque se puede identificar a los murciélagos de acuerdo a lo que come. Se les va a mostrar cómo es el guano, qué características debe de tener, el tipo de ala, las características generales de la familia. Cabe mencionar que en esta reserva se han identificado 6 familias de murciélagos.
0: Sí, está bien padre este material. Tengo

0: en mis manos. Como decía Leti, es un material dirigido para el público más adulto, en la que nos va a enseñar, como personas como yo que no saben del tema de los murciélagos, pero aquí lo empiezas a descubrir y lo entiendes rápido. La facilidad de comprensión de los temas que hablan, de para poder entender la dinámica de los murciélagos y la identificación. Cuando uno entra a una cueva o uno anda en campo y uno puede identificar a qué tipo de murciélagos, qué especie de murciélago vive en ese lugar, por el guano, que eso es bien interesante, ¿no? Por la coloración y demás. Entonces, nos lleva de la mano esta guía y también todos los materiales que tenemos aquí en esta mesa nos invitan a conocer de ellos y no temerles, sino todo lo contrario.
1: Sí, bueno, no podemos conocer a nivel de especie los animalitos que habitan la cueva, pero sí por lo menos saber identificar a qué gremio alimenticio llega, ¿no? Si come fruta, insectos, polen o si es un murciélago hematófago. Y se nos estaba pasando, compañera Saya, el tríptico de murciélago.
0: Ah, sí,
1: o sea que
0: también
1: son cuatro materiales los que se pueden llevar.
0: Sí, este tríptico es más sencillo como para llevarlo en el bolsillo cuando uno anda en campo y te puede llevar también rápido a conocer el tema de los murciélagos y precisamente identificarlos por las características físicas, cómo identificar si donde el lugar donde camino también vuelan los murciélagos y también algunas de las especies prioritarias en la zona. Entonces, aquí la oportunidad para que te lleves a casa tu Murci Paquete, para que conozcas más de ellas y te enamores. La verdad que son unas especies increíbles conforme los vas conociendo. Muy bien, entonces aquí la invitación y retomamos la conversación de esta tarde hablando de murciélagos y compartirles también que esta zona del Valle de Tehuacán, Cuicatlán, desde hace algunos años por la Red Latinoamericana y del Caribe para la Conservación de los Murciélagos, este territorio es considerado como un sitio ICOMS y SICOMS por tres criterios muy importantes que ahorita nos va a platicar nuestra invitada del día de hoy. El primer criterio fue por los refugios, que ya habíamos mencionado hace unos instantes que hay 80 refugios identificados hasta el día de hoy. El siguiente criterio es la diversidad de especies de murciélagos que hay en la zona, ¿no? Y el tercer criterio es las especies que están enlistados en alguna categoría de protección en la norma oficial 059 Semarnat 2010. Entonces, son tres aspectos muy importantes que consideraron para que el Valle de Tehuacán, Cuicatlán, fuera un sitio de importancia para la conservación y el conocimiento de los murciélagos. Leti, platícanos de este tema. Sí, es muy importante que la gente sepa que este territorio, pues, es pequeño, pero grande en muchos aspectos y entre ellos por la diversidad de murciélagos.
1: Sí, en esta ocasión ya hemos platicado en otras ocasiones de otros animales y ahorita en el caso de los murciélagos son 30 especies. Son 49 especies, son 30 que comen o se alimentan de insectos, principalmente polillas y escarabajos, que ayuda haciendo esa alimentación ayuda mucho al campo, ¿sí? A librarnos de las plagas y también de enfermedades porque consumen mosquitos. 10 de ellos consumen fruta. Ajá, son los principales dispersores de semillas de agaves y cactáceas. 8 consumen polen y néctar y solamente uno come sangre. Entonces, solo por una especie estigmatizamos a 48 más. Pero son más los beneficios ambientales que nos dan los murciélagos a las afectaciones. Sí hay una enfermedad que se llama derrengue, lo conocen generalmente como derrengue o rabia paralítica. Pero son se controla, ¿no? En este caso hay instituciones que se trabaja con los ganaderos para tener el control de esa enfermedad. Pero solamente la transmite una especie que es el murciélago vampiro, que es Desmodus rotundus. Pero 48 más nos dan múltiples beneficios.
0: Efectivamente. Y lamentablemente, pues muchas de las historias que se cuentan en la literatura, también en el cine, te hablan de historias en las que pobres especies, en este caso los murciélagos, pues los ponen como que el malo del cuento, cuando la realidad es todo lo contrario.
1: Sí.
0: Nos dan grandes beneficios. Por ejemplo, apenas la semana pasada fue el día...

0: estudian de los murciélagos, y hablábamos en nuestras redes sociales de la Reserva de la Biosfera Tehuacán Cuicatlán, página oficial, hablábamos sobre los aspectos o la importancia o los beneficios, más bien dicho, de los murciélagos que nos dan en la zona. Y de hecho, por ejemplo, pues, aunque poco se habla de la presencia de los murciélagos en la alimentación, pues tiene mucho que ver con el aspecto de la agricultura, por ejemplo, hablando de los murciélagos insectívoros, ¿no? Que gracias a ellos son nuestros controladores naturales de algunas especies de insectos que pueden convertirse en plagas. Entonces, hay muchos beneficios que vamos a seguir hablando de ellos. Regresando del próximo corte cultural, y te invito nuevamente a que te conectes a la conversación el día de hoy. Si quiero mi Murci paquete, mándanos un mensaje que lo vas a tener. Regresamos.
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Y ya de regreso aquí en Conexión Biocultural, hablando de los murciélagos. Y este tema a mí me emociona y me alegra muchísimo porque yo era una de las personas que le temían, pero conforme ya uno va creciendo en edad y en conocimientos, pues te vas enterando de que nos regalan muchísimos beneficios. Entonces, en este momento, pues aprovechemos a nuestra invitada del día de hoy que ha recordado

0: recorrido esta zona, conociendo los refugios, trabajando con la gente para poder hacer trabajos de recuperación de esos espacios que son, muchos de ellos, cuevas de maternidad, ¿no? Pero eso dejamos en pausa porque vamos a seguir hablando en este momento también de los gremios alimenticios que hablabas hace rato, ¿no? La importancia que tienen. Y eso te ha llevado a identificar hasta el momento, con apoyo del investigador, en este caso el doctor Alberto Rojas, identificar el refugio y también las especies que habitan el territorio, que hemos mencionado que son 49. Entonces, estamos hablando de la riqueza en murciélagos que tenemos en la zona, por eso somos considerados un sitio ICOMS y SICOMS.
1: Sí, así es, y estos murciélagos los hemos hallado en refugios que no solamente son cuevas,
0: es importante,
1: sino los hemos hallado debajo de puentes, en casas abandonadas, en edificios, y el doctor Alberto pues ha apoyado en la identificación. Es complicado, relativamente, tienes que ser experto para poder manejarlos, son animales muy, muy delicados, si no los manejas bien los puedes lastimar, y es por eso que solamente personas especialistas pueden manejarlos. En este caso también se recomienda a la población, si ves un murciélago, no tocarlo, porque una, lo puedes lastimar, o él puede estar enfermo, o igual te puede morder, y es como todo animal silvestre, nos puede traer alguna enfermedad, porque ellos tienen su reservorio de manera natural de enfermedades, ¿no? Así como nosotros también somos un reservorio de enfermedades, las especies silvestres también. Y dentro de estas cuevas recorridas o refugios recorridos está el caso especial por toda la participación que hay, es el de la Cueva del Cerrito en San Sebastián Sinacatepec, quien en 2016, 17, 18 hemos iniciado la actividad de rescate. Es una cueva de maternidad de Macrotus waterhousei, un murciélago insectívoro que tuvimos que tener o consultar a muchos aliados, muchas personas aliadas, el presidente municipal, el comisariado de los bienes comunales, la comisaría del ejido, y tener aliados en la comunidad, gente que no tiene ningún cargo, que solamente por el hecho de conocer a los murciélagos dice: yo quiero rescatar este sitio que está en mi comunidad, que justamente San Sebastián Sinacatepec tiene que ver con los murciélagos, y justo el sitio que le daba el nombre a esa comunidad pues estaba un poco abandonado. En el año 2017 iniciamos su rescate junto con el doctor Alberto, y pues fue noticia cuando lo visitamos en este año 2026, en marzo aproximadamente, que de haber 50 murciélagos en esos años, ahorita en el 2026 se contaron un poco más de 500 murciélagos. Entonces va en aumento la población de estos. Esta cueva es habitada por lo menos por 3 especies, o sea, es residente. Esta cueva es una cueva residente para 3 especies de murciélagos insectívoros. Hay otros murciélagos que la visitan, que comen polen y néctar, que es Leptomyteris yerbabuena, pero es un refugio de descanso. Los murciélagos pueden viajar hasta 100 kilómetros en un día, ¿sí? La cueva de pernocta de este murciélago Leptomyteris yerbabuena está en el municipio de Chazumba, Oaxaca, específicamente en San Juan Ochislán, la cueva del obispo. Y ese murciélago puede llegar en una noche a Tehuacán, porque son aproximadamente 78 kilómetros de aquí a allá, y el murciélago los puede recorrer. Entonces, como vuelan distancias tan largas, necesitan descansar en sitios seguros. Entonces, la Cueva del Cerrito es un sitio de descanso para este murciélaguito. Otro dato es que Leptomyteris

0: Leptonycteris yerbabuené, perdón, Leptonycteris nivalis, es una especie que está enlistada en la norma oficial mexicana 059. Y también hemos encontrado en esta región ejemplares, ajá, resultado de este monitoreo de murciélagos junto con el doctor Alberto. Y eso es muy importante porque este murciélago está en peligro su población, principalmente porque sus refugios, donde ellos se reproducen, están impactados por presencia humana, ya sea por construcción, por vandalismo,
1: ajá. Por el ganado.
0: Por el ganado, porque las cuevas pues se ocupan para guardar ganado.
1: Uh-huh. Basura también, ¿no? Que la gente puede ir a tirar.
0: Sí, es un problema, y una tristeza que nuestro país, y creo que no solo nuestro país, sino otras partes del mundo, el problema de la basura, ¿no? Sí. Que muchas especies se afectan justamente.
1: Efectivamente, como ustedes se pueden dar cuenta, lo que nos está compartiendo la bióloga Leti, pues no fueron resultados o no fueron datos preliminares de un día para otro, han sido trabajo constante a lo largo del tiempo con apoyo de un investigador, un experto en el tema de quirópteros, en este caso también por parte de la Reserva de la Biosfera, pues la compañera Leti, pero también muy importante la parte comunitaria, porque no solamente es de, me sé el caminito de aquí a Chazumba, sino es el asunto también es por qué veredas transitar para llegar a cierta cueva, a cierto refugio, y también mucho trabajo, mucha espera, ¿no? Para estar monitoreando, para identificar las especies que habitan y también en qué temporada del año o en qué momento, ¿no? Todo eso, les digo, es un trabajo no solamente de un día para otro, un año y ya. Han sido muchos años y esto ha permitido o está rindiendo frutos de que de un registro de 37 especies identificadas al año 2012, que se elaboró el programa de manejo, se publicó, perdón, el programa de manejo de la Reserva de la Biosfera Tehuacán-Cuicatlán, a una fotografía actual del 2026, donde ya se identifican 49 especies y los gremios alimenticios. Pero también se identifican datos muy importantes, ¿no? Las cuevas, los refugios, los espacios que ellos ocupan y también cuáles son las cuevas de maternidad, ¿no? También es importante también que la gente sepa que la cueva no solamente es refugio, es un lugar para dormir o descansar para un murciélago, sino también hay cuevas con condiciones especiales que permiten a las murciélaguitas adoptar como su hogar para atender a sus bebés.
0: Sí, así es. En este caso, la Cueva del Cerrito, en este año al visitarla, se halló ejemplares hembra amamantando y embarazadas, ¿no? Y en el caso de otros refugios, como en San Lorenzo Teotipilco, se ubicaron, que son refugios los conocidos chigüicos, que son refugios de murciélagos, pero fue una tristeza ver que mucha gente va, los visita, y la diversión es apedrear a los murciélagos.
1: Qué tristeza, la verdad es que este tipo de cosas son el resultado del desconocimiento que tenemos nosotros los humanos hacia las especies. Entonces, aquí este dato muy importante que nos acaba de dar la bióloga Leti para que de verdad respetemos este sitio si queremos tener esa belleza paisajística y esos beneficios que nos puede dar la naturaleza a las poblaciones humanas y a la fauna silvestre gracias a los murciélagos. Entonces, pues aprendamos hoy la lección del día de hoy sea ese, ¿no? Aprender más de ellos, pero también hacer acciones para su conservación. Y ya nos queda el último Murci paquete. Si tú quieres llevar un póster, un cuentito para colorear, una guía de especies, de identificación de especies de murciélagos y el tríptico, manda en este momento un mensaje por las redes sociales si quiero mi Murci paquete porque quiero aprender más de ellos. Vamos a nuestro siguiente corte cultural y regresamos a hablar del increíble mundo y fascinante mundo de los murciélagos.
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0: Ya de regreso en nuestro último bloque de Conexión Biocultural, hablando de murciélagos con la bióloga Leti Soriano, que es nuestra invitada el día de hoy. Y pues creo que ya está, ya se fue el último murcipaquete. Entonces, a nuestros ganadores les invitamos a que pasen a la oficina de la Dirección de la Reserva de la Biosfera Tehuacán, Cuicatlán, aquí en Tehuacán, en calle 5 de mayo 1611, aquí en la colonia Aquiles Cerdán. Pasen de lunes a viernes, de 9 de la mañana a 6 de la tarde, horario corrido, para que pases por tu murcipaquete, te identifiques claramente quién es, que eres la persona que mandó mensajito en redes sociales pidiendo tu murcipaquete, porque tienes toda la intención de conocer más de ellos, así como yo, que yo estoy muy emocionada con este tema. Y pues sí, efectivamente, hemos estado hablando gran parte de este programa sobre un escenario muy bueno, que dijimos que somos un sitio AICA por la diversidad de murciélagos que hay, porque hay refugios identificados, y porque también muchos de ellos están lamentablemente en la norma oficial 056 Semarnat 2010 en alguna categoría de protección. Pero también hablemos del otro escenario, del escenario en la que acciones que hacemos nosotros, los humanos, pueden afectar sus poblaciones. Y dentro de la entrevista que nos dio el doctor Alberto Rojas, experto en quirópteros, pues nos hablaba precisamente de eso, la importancia de las cuevas y cómo tú y yo podemos hacer algo para conservar estas especies y también su territorio.
1: A pesar de que los murciélagos son sumamente abundantes, tienen un punto débil que los hace extremadamente frágiles. Viven en grandes cantidades en el interior de las cuevas, en donde pueden formar colonias de hasta varios millones de animales. Si son destruidos los refugios en los que viven, mueren o se retiran a otras cuevas lejanas. Cuando la gente entra para molestar a los murciélagos,

0: reserva ovular. Todas estas actividades pueden ocasionar que los murciélagos se cambien a otra cueva donde estén seguros y no los molesten, perdiendo los beneficios que proporcionan a los agricultores y habitantes de las poblaciones vecinas. La gente entre las cuevas habitadas por esos animales los perturba con su presencia y con sus luces, aun cuando no tengan intención de molestarlos. Las cuevas son importantes para los murciélagos. Por ejemplo, la cueva del obispo, localizada en San Juan Nochistlán, Oaxaca, vive en la colonia de más de 100.000 murciélagos. Esos animales requieren volar hasta 50 kilómetros alrededor de su cueva para alimentarse, con lo cual extienden su influencia positiva de consumir insectos, dispersar semillas o de polinizar flores en distancias muy grandes. Si la cueva desaparece, los daños se extienden en la misma región que antes beneficiaban. Recuperar una colonia es un trabajo muy lento. En Santiago Zacatepec, Puebla, existe una colonia de un murciélago orejón que habita en la cueva del Cerrito. La entrada de la cueva fue abierta después de ampliar la entrada casi cerrada por escombros y basura y protegerla con una reja para que no entre la gente y no tire basura. La colonia de esta especie se ha recuperado muy lentamente después de 6 años. Apenas se han observado hembras gestantes y lactantes. La gente de la región afirma que antes salía una nube de murciélagos. Para proteger a los murciélagos se debe conservar la vegetación en las que se alimentan y finalmente no utilizar insecticidas en los cultivos para evitar que se envenenen al comer a los insectos. Las cuevas habitadas por murciélagos no son aptas para que la gente entre en ellas porque se puede encontrar en enfermedades como la histoplasmosis, producida por un hongo microscópico que vive en el guano, que se introduce por las vías respiratorias y que puede ser mortal o incapacitantes. Adicionalmente, en las cuevas podemos sufrir mordedura de algún murciélago y si esto ocurre debemos acudir inmediatamente a que nos pongan la vacuna antirrábica, pues esta enfermedad es mortal y se contagia por la saliva que los murciélagos introducen a través de la herida que causan sus dientes cuando muerden. Por lo tanto, las cuevas habitadas por murciélagos no deben ser visitadas ni destruidas para conservar los animales que viven en ellos y los servicios ambientales que nos proporcionan.
1: Efectivamente, lo que nos está diciendo el doctor Alberto Rojas, pues es importante. Sabemos que son especies muy importantes para el territorio, para la diversidad que tenemos aquí, los beneficios que recibimos. Entonces, podemos hacer acciones muy, muy a favor de ellos. Y lamentablemente lo que nos decía Leti en la zona de San Lorenzo, los chihuicos, pues es un ejemplo más de lo que en otros lados puede ocurrir, ¿no? Que la gente llega y molesta a los murcielaguitos, o llega y ocupa con otro tipo de residuos, basura, ganado y demás. Entonces son acciones que debemos de evitar para proteger a las poblaciones, porque repito, somos un sitio de importancia para la conservación de los murciélagos, entonces tenemos que hacer algo por ellos.
2: Claro, me gustaría que dejáramos el mensaje de conservación de los murciélagos. ¿Qué hacer? Porque es la pregunta que nos hacen en las pláticas que damos. ¿Qué hacer si un murciélago entra a mi casa?
1: Ajá, que es muy común aquí en Tehuacán que la gente te diga eso, ¿no? Si aquí en Tehuacán, que es una zona ya más, más digamos, poblada, imagínense en las zonas rurales, que poco sí. A poco van conociendo también qué hacer para conservarlos.
2: Claro.
1: ¿Qué podemos hacer nosotros que vivimos aquí en Tehuacán?
2: Sí, incluso en la ciudad, así como a nosotros cuando nos vamos de parranda y dijimos, ay, se me hizo noche, al murciélaguito se le hace de día. Ajá, y buscamos cuando se nos hace de noche resguardarnos, ¿no? Pues al murciélaguito igual se le hace de día y él busca resguardarse. Y lo que encuentra es, tu casa abierta, y pues llega y descansa ahí. Ajá. Y eso es lo que está haciendo, está descansando, ¿sí? Entonces, lo que debemos hacer es, para un murciélago, espantarlo en el día 2, 3 de la tarde y con el calor que hace en la zona, pues para él es demasiado, es muy riesgoso, ajá. Sí. Puede morir si lo espantamos en medio del calor, porque en tu casa tiene condiciones de temperatura que para él son buenas. Y entonces lo que podemos hacer es solamente dejarlo descansar. Si ves que está cayendo guano, pues a lo mejor

0: colocar ahí una protección para tus muebles, eso. Y en la tarde abrir para que él se vaya. Cuando él caiga a la tarde, él va a salir y tener de preferencia poner tela mosquitera en nuestras ventanas, en nuestra... alguna protección para que no solamente no entren los murciélagos, sino también las aves, los mosquitos. Ajá. Que echamos más culpa a los murciélagos, que son transmisores de enfermedades, pero el animal que más muertes ha causado son los mosquitos. Cierto. Entonces, si tu ventana está es accesible para un murciélago, también va a ser para los mosquitos, o tu puerta, ¿no? Entonces, tener protecciones, porque no solamente eso puede entrar, sino también alacranes y otros animales. Bueno, y en caso de que digas, no, yo no lo voy a tolerar ahí, no me gusta, ok, bueno, con una caja de cartón puedes tratar de capturarlo, ajá, incluso
1: sin tocarlo,
0: solo con la caja, capturarlo, cerrarla cuidadosamente, porque como ya comentamos, son animales muy frágiles, si algo los lastima, sus huesitos son muy delgados, lo puedes fracturar y ya.
1: O infartar, ¿no? También.
0: Sí, algunos se infartan de nada más solo si los tocas, se infartan. Sí. Ajá. Entonces, en la Murci Guía, viene en la página 24 qué recomendaciones de qué hacer si un murciélaguito entra a mi casa. Entonces, si no lo quiero, le quiero dar chance que pase la tarde ahí, pues con una caja de cartón lo capturo, la cierro, espero a que caiga la tarde y ya en la tarde lo libero, ¿sí? Lo subo en la rama de un árbol porque ellos necesitan un impulso para poder volar, porque sus alas son muy largas y pesadas. Entonces necesitan el impulso, lo dejo en la rama de un árbol, en la parte alta, proteger que no vaya a estar mi gato. Ajá.
1: Ah, también.
0: Y que lo salvamos, pero en un descuido el gato se lo come o lo lastima, porque los gatos sabemos no solamente es por comida, sino también por jugar. Ponerlo en un lugar seguro y liberarlo al caer la noche.
1: Efectivamente, ojo. No es que los queme la luz del sol, nada que ver con lo que se habla en las películas, sino más bien es porque van a descansar, les agarró el día y van a descansar, ya no les da tiempo de llegar hasta su cuevita, que como decía Leti, ¿no? Llegan a recorrer en una sola noche 90, 100 kilómetros, entonces estamos hablando de que ellos también necesitan descansar, ya llegó la luz del día, entonces eso los va a fatigar y no van a llegar sanos y salvos a casa. Entonces, tu casa puede ser un refugio temporal, ya llegan, como dice Leti, los podemos tomar con una caja, sin tocarlo, solamente manipular con la caja y esperar a que caiga la noche para soltarlo, liberarlo, y él llegue acá a alimentarse y llegue a casa a descansar. Entonces, es una acción que podemos hacer muy fácil, está en nuestras manos. Pero también hay casos aquí en Tehuacán de que llegan los murciélaguitos a los jardines, comen la frutita y se van también. Entonces, no molestar. También es otra parte muy importante, no los molestes cuando están comiendo, que los nísperos, las guayabas y demás fruta que puedes tener en tu jardín. Entonces, son acciones que tan sencillas se escuchan y que podemos hacer muchísimo por estas pequeñas especies que son frágiles, pero poderosas en todos los beneficios que nos dan a la naturaleza y a las poblaciones humanas.
0: Sí, solamente comentar que en el Valle de Tehuacán hay especies que nosotros consumimos, las personas locales, los que vivimos en el valle, y que cada año esperamos con ansias, como son las pitayas, las pitahayas, el choconostle, por ejemplo. Ajá. Otras plantas, otras flores que son polinizadas por murciélagos, el pochote, las semillitas de pochote. Algunas personas no las conocen, no las han comido, pero en los mercados locales se consume la semilla de pochote hervida, muy rica.
1: Tus caritas también.
0: Sí, otra frutita que puede ser consumida.
1: Las tetechas, ¿no?
0: Sí, las tetechas, definitivamente.
1: No hubiera feria de la tetecha sin los murciélagos.
0: Exactamente.
1: Entonces, ahí está un ejemplo que podemos mencionar de la importancia que tienen estos pequeños mamíferos alados en nuestra vida, en la naturaleza también. Último mensaje, porque ya el tiempo se nos acabó, Leti.
0: Bueno, es importante cuidar a los murciélagos. Gracias a ellos tenemos el rico mezcal.
1: También, ¿cierto? También.
0: Y en este valle, el principal dispersor de semillas, el principal

0: principal polinizador son los murciélagos.
1: Ahí está. Entonces dejamos como mensaje final, si alimento y ecosistemas sanos queremos tener, pues a los murciélagos debemos de proteger. Entonces aquí está la tarea de todos. Vamos a hacerlo con mucha alegría y con mucha emoción. Y nos estaremos escuchando en el próximo programa de Conexión Biocultural. Muchas gracias, Leti, por tu apoyo el día de hoy. Patti Montes estuvo en controles y en redes sociales apoyándonos. Y a los ganadores de los Mursi Paquetes, pues no olviden de llegar mañana o la siguiente semana en un horario de 9 a 6 de la tarde a la oficina de la Dirección de la Reserva de la Biosfera Tehuacán-Cuicatlán, que se encuentra aquí en Tehuacán, en la calle 5 de Mayo, 1611, en la colonia Aquiles Cerdán, muy cerca de esta estación de radio. Entonces, nos escuchamos y nos vemos en redes sociales. Hasta la próxima.
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Bueno, pues un poco con lluvia, pero es muy agradable. Más en nuestra allá región mixteca, bueno, pues apenas nos cae un día nublado y con lluvia, pues es agradable caminar, y más caminar al campo, caminar, bueno, todo es muy agradable allá por la región, ni se diga por la Sierra Negra, Sierra Norte, Nororiente, bueno, pues allá es frío, y mucha lluvia, pues uno es un poco molesto en esos rumbos, no tanto lodo que hay en el caminar. Bueno, pero nosotros allá por la Mixteca es pedregoso el camino, pues no sentimos así tanto, digamos, de caminar entre lodosal, no, pues no tanto allá en nuestra región. Bueno, pues saludar a cada uno de ustedes, y de verdad ya todos, yo creo que ya se están preparando para recibir las almas que regresan en este fin de mes. Bueno, pues como dice uno, de acuerdo a nuestras costumbres allá en otro pueblo mixteco, pues bueno, ya todos se están preparando, muchos ya empiezan a comprar sus ceras, empiezan a comprar el hilo o pabilo, como lo llaman, y ya piensan cuántos docenas de ceras se van a elaborar, ¿no? Y luego, pues creo que dicen, luego pues ese día de Todos Santos, pues todo se piensa de cómo, de acuerdo a los seres queridos que ya han trascendido, bueno, de así es la cera que se va colocando, y aparte se colocan más ceras a las orillas para que, dicen que de acuerdo a la tradición oral, o de acuerdo como platican los abuelos, que muchos de los difuntos, bueno, que ya no tienen familiares, ¿no?, para regresar a su casa, o ya no tienen casas, ¿no?, para regresar en su pueblo. Bueno, saben que tienen pueblo, pero ya a lo mejor ya no tienen casa, ¿no? Hemos visto que varios pueblos, que las casas ya cayeron, ya a la familia ya se, todas ya se terminaron, todos fallecieron. Bueno, o muchos se cambiaron de residencia. Bueno, pues ya las casas que se quedaron solas empezaron a caerse, y bueno, entonces pues sus familiares difuntos, pues ¿a dónde van a regresar, no?, en esos días, según la creencia de que entre ellos se invitan, dicen que se invitan, llevan invitados a cuando llegan a la casa, ¿no? Entonces, al tener invitados, llegar a la casa, entonces dicen, ya les ofrecen comida, por eso siempre tiene que haber un plato de más, y siempre tiene que haber las ofrendas preparadas, también un poco más. Además también las ceras o las flores, que tienen que también preparar un poco más, ¿no?, para que sí exista. Bien, pero entonces hoy vamos oficialmente a hablar sobre la música. Bueno, ustedes saben que en estos días de Todos Santos, pues hay músicas propios para tocar en este día, precisamente en esos días de Todos Santos, ¿no?, para recibir a los muertos o para despedir a los muertos, ¿no? Como nos platicaba la maestra Reina, ella en su pueblo, donde ella decía que había misas de ir a recibir y a despedir, ¿no? Entonces, la música para celebrar y honrar a los muertos en el México indígena. Bueno, ese es nuestro tema en este día, y vamos a comentar un poco sobre lo que son las miradas lingüísticas. En las miradas lingüísticas es donde platicamos precisamente sobre las frases de cortesía, que siempre son frases que se han utilizado, que se escuchan en nuestros pueblos. Por ejemplo, el buenas tardes, nosotros decimos cuabani cuando es una persona, y cuando son varios.

tres personas, si llegas a una casa, pues ahí está la familia, bueno, pues se tiene que decir cuava ansia y cuava anés, cuando menos se le sale dos a forma singular, ¿no? A una persona, ¿no? Pues dicen que el saludo es como un reconocimiento. En la mayoría de los pueblos indígenas,

bueno, usted, cuando se llega, se encuentra una familia, pues si se le dice, le saluda, tú no va ane o caiba ane, siempre se le dice, ya gané, ya cuenes, o sea, ¿cómo estás? ¿Estás bien, no? ¿Cómo están los niños? Luego se preguntan a los hijos de la familia, ¿cómo están? ¿Cómo está la familia, no? O sea que esa es la forma de saludar, no nada más decir así rápido, buenas tardes, cuabani, nada más y ya no, sino que se le da esa parte puntual de preguntar a la familia, de cómo se encuentra la familia, si cómo están los hijos, principalmente, ¿no? Si más cuando se encuentran compadres así, por ejemplo, ¿no? El compadre siempre tiene que preguntar por los ahijados, cómo están, ¿sí? Y así es muy, se oye muy bonito, muy solemne cuando escuchar el saludo así en unos pueblos indígenas, unos pueblos originarios, más cuando son abuelos, personas mayores que platican, ¿no? Por eso se dice que el saludo no es así tan simple, ¿sí? Luego decir por favor, decimos kida man nini, así se dice kida man nini, así le decimos por favor. El por favor es para pedir algo con educación, ¿sí? Entonces decimos kida man nini. Ajá, es por favor, ¿no? Ahora, ¿cómo se dice disculpa o disculpe? ¿Sí? Siempre el disculpe o siempre es cuando tienes que pedir algo o cuando tienes que pasar enfrente de alguien. Entonces siempre dice disculpa o disculpe usted, ¿no? Entonces nosotros en Mixteco decimos cuca no inini, decimos cuca no inini, cuca no inini, quiere decir disculpe, ¿sí? Ahora, el disculpa o disculpe para llamar la atención a alguien, ¿sí? O pedir perdón por una pequeña molestia. Una pequeña molestia porque vas a cruzar cuando a veces es un lugar reducido y ahí están las personas sentadas, pues, y tienes que cruzar para llegar a la puerta, digamos, entonces tienes que decir cuca no ni ya ni decimos, o sea que disculpe usted que cruzo delante de usted, ¿no? Sí. Ahora cuando decimos podrías ayudarme con, o sea que con llevarme una bolsa o con quitarme la silla o algo así. Entonces eso se dice batuni chindenillo, dicen así. Batuni, decimos batuni chindenillo. Ditani inini te hija, decimos. O sea que ¿podrías ayudarme quitando la silla? De esa manera, ¿no? ¿O podría usted ayudarme levantarme esa bolsa, ¿no? Entonces decimos batune chindenillo, ¿sí? Ajá. Luego, por eso dicen que eso de podrías ayudarme es para pedir ayuda de forma suave. Ajá. Ahora, el con permiso, a veces también el con permiso es de también que tienes que cruzar. Sí, ahora, o algo, ¿no? Entonces dicen, cuca no ini ya anini. Dice, cuca no ini ya anini. Dice, para pasar o cruzar por un lugar donde hay gente. Exactamente, ese es con permiso. Ese es de, ¿cómo se dice, no? De, para pasar o cruzar donde hay mucha gente, ¿no? Dice, cuca no ini ya anini. Ajá. O cuca no inicia. Ya ni nuncia, dice. O sea, disculpen que cruzo delante de ustedes. Ajá. O sea, de esa manera lo que es en cuestión de los de lo que son las frases de cortesía. Nos vamos a hacer de rápido de una lo que son las reflexiones, que son los valores. Vamos a ver un poco de lo que son los valores. Dicen, bueno, vamos a hablar sobre la responsabilidad.

responsabilidad, la disciplina y la participación. Bueno, son consideradas valores humanos, cívicos y sociales que orientan la conducta positiva de las personas y mejoran la convivencia comunitaria, ¿no? Que un niño barra, recoja lo que ensució, acomode su lugar o ayude a mantener limpio un espacio, no significa explotarlo, castigarlo, no. Cuando son actividades seguras, adecuadas para su edad, también pueden enseñar responsabilidades, autonomía, orden y trabajo en equipo. En casa enseñamos a tender la cama, a recoger los juguetes. En la escuela también podemos enseñar a cuidar los espacios que todos utilizamos, ¿sí? Entonces, definiendo esta parte de cada uno de estos valores, dicen que la responsabilidad es la capacidad y el compromiso de cumplir con las obligaciones, tomar decisiones conscientes y hacerse cargo de las consecuencias de tus propios actos, ¿sí? Y disciplina, pues, es un valor personal escolar que fomenta el orden, la constancia y el autocontrol para seguir normas claras y alcanzar metas u objetivos. Participación funciona como un valor cívico y cooperativo que impulsa a las personas a involucrarse de forma activa, aportar ideas y colaborar en beneficio de su comunidad o entorno escolar. Bueno, esos son los valores que precisamente quisimos compartir con ustedes. Bueno, vamos a un espacio cultural y regresamos. Adelante, Juan Carlos, por favor.

0: El origen de la música fúnebre indígena en México se remonta a las antiguas civilizaciones mesoamericanas. Nació ligada a la cosmovisión, mitos de creación y rituales sagrados, siendo concebida no como mero entretenimiento, sino como una herramienta de comunicación con el mundo espiritual, las deidades y las fuerzas de la naturaleza. Los instrumentos prehispánicos desde sus orígenes utilizaban instrumentos de percusión y alientos. Se destacan los idiófonos como sonajas, caparazones de tortuga y el huehuel, un tambor de madera vertical. Los aerófonos como las ocarinas, flauta de barro, caracoles, marinos y el teponazcli, un tronco ahuecado con lengüetas.
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Bien, ya estamos de regreso nuevamente. Bueno, seguimos con nuestro tema, pues, hablando de música, como decíamos, pues en los pueblos originarios siempre la música que siempre se escucha, pues música de banda, de viento, hay partes donde es la guitarra, el violín, bueno, pues son músicas propias de nuestras comunidades. Dicen, la música en las comunidades indígenas de México, por ejemplo, funciona como un puente espiritual sagrado para purificar, invocar, guiar y honrar el retorno de las ánimas durante el Día de Muertos, ¿no? Entonces, la purificación y el permiso, precisamente, se ocupa piezas como el copal, que llaman copal, esiquí, así le dicen en el pueblo triqui, o el tetete nima santo, dicen, de los mazatecos, se toca para limpiar el espacio. O sea, que esa música lo utilizan precisamente para limpiar el espacio, pedir autorización para que los difuntos regresen. Ahora, bien, hay también marchas, y esas marchas fúnebres son melodías como fin del hombre, así se llama otra, de los nahuas que ocupan, en caso del estado de Veracruz, el pueblo náhuatl. Otro que es honor y gloria, se llama otra música, del pueblo cuicateco. Esa música funcionan como un tributo igual, solemne, a la memoria de quienes partieron, ¿no? Ahora, ¿cuál es ese acompañamiento en los panteones? También hay músicas propias para cuando están en los panteones. Entonces, eso, los familiares se reúnen en las tumbas con instrumentos tradicionales para festejar la vida y la muerte como un ciclo continuo. Entonces, por ejemplo, regiones como y pueblos originarios, por ejemplo, los Cucupás de Sonora, ellos interpretan cantos fúnebres ancestrales para encaminar el espíritu por el desierto hasta su destino final. Ahora, los Tzeltales de Chiapas, ellos realizan ceremonias rituales con música comunitaria el día de Todos Santos. Ahora, en caso de los nahuas, en el estado de Veracruz y Guerrero, ellos tocan sones específicos para difuntos que mezclan la tristeza de la ausencia con la alegría del reencuentro temporal. Ahora, hay canciones también de Día de Muertos, que es un folclor mexicano para recordar y decir adiós. Bueno, conocer esas canciones de Día de Muertos tradicionales, los rituales para tocarlas y cómo la muerte se refleja en la música popular mexicana, con la esperanza de que el amor de los vivos llegue hasta el otro mundo.

punto. Estas canciones de Día de Muertos van desde antiguas melodías fúnebres hasta cantos clásicos para niños. Hay que conocer esa historia y escuchar parte de lo que es el folclore mexicano, ¿no? En México, las canciones de Día de Muertos son parte de un folclore que ha sobrevivido el paso del tiempo. Ahora, hablaremos de melodías que acompañan a los difuntos en su descanso eterno, cuya esencia musical es diferente en cada región del país. Si bien el tema es la muerte y despedirnos de nuestros seres queridos, los rituales y las canciones de Día de Muertos son parte de la fiesta en honor a quien ha alcanzado la eternidad. También es grato conocer algunas canciones populares que nos dan paz al recordar a quienes ya se han ido. La relación entre la música y la muerte en México, bueno, pues los pueblos antiguos veían a la muerte como algo místico y mágico. Según sus creencias, al morir llegamos a un plano en donde no existen dolor ni pasión terrenal y gozamos de la compañía de los dioses. Por eso, y a pesar de lo doloroso que puede ser perder a un ser querido, la muerte era celebrada con rituales, rezos y música, como hasta el día de hoy, ¿no? Ahora, al llegar la conquista y la religión católica, las costumbres funerarias de los pueblos indígenas tuvieron un gran cambio, pues el mestizaje dio pie a nuevas maneras de manifestar el culto y ofrenda a la muerte a través de diferentes expresiones artísticas. Así nacieron canciones del Día de Muertos. Los conocidos sones de difuntos tienen su origen en el minueto, que es una composición netamente instrumental de compases que van desde sonata hasta los sinfonías. Después se conoció como vinuetes, cuyo valor se mide en el peso emotivo, sacralidad y relación con la muerte que les da la misma gente, ¿no? Entonces los vinuetes son naturalmente tristes, y su ejecución se permite únicamente para venerar las almas de los difuntos y en los rituales de culto a la muerte. Hoy en día aún se les da esa importancia, bueno, y respeto más que nada, ¿no? Sin embargo, también está permitido interpretarlas o ponerlas en festividades como el Día de Muertos. Ahora, los vinuetes, por ejemplo, son canciones para acompañar a los muertos. Cada región de México tiene su propia manera de tocar los vinuetes que acompañarán a sus difuntos hacia su último lugar de descanso. Por ejemplo, nos vamos a Oaxaca. En Oaxaca se entierra a los muertos con el sonido de instrumentos de viento o la marimba. En Veracruz se le despide al ritmo alegre de sones y fandangos. Entonces el ritual del minuete, un último adiós lleno de música, alegría y amor. Pues nos vamos a otro espacio cultural y regresamos para continuar hablándoles sobre lo que es el ritual del vinuete. Adelante, Juan Carlos, por favor. De acuerdo a la cosmovisión y los ritos realizados, su propósito abarcaba desde ceremonias religiosas y peticiones de lluvia o buenas cosechas, hasta la preparación para la guerra, la cacería y los rituales funerarios. Tras la conquista, experimentó un profundo

0: Proceso de transculturación.
1: Las comunidades originarias adoptaron y adaptaron instrumentos europeos como el violín, el arpa y la guitarra, fusionándolos con sus bases rítmicas milenarias para crear nuevas expresiones y música de resistencia. Hoy en día, estas músicas son fundamentales para la supervivencia de las lenguas originarias y la identidad de los pueblos.
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volviendo con los temas, decíamos que precisamente hablando de lo que es el ritual del vinuete, bueno, como dice, un último adiós lleno de música, alegría y amor, ¿no? Va cayendo el melodía y los músicos se ponen de acuerdo para ir a echar vinuetes, dicen, ¿no? Entonces recorren las casas de sus amigos, familias, compadres, pues anteriormente los abuelos, eso es lo que platicaban, ¿no? De que tenían que aquellos años, digo, porque ya años que han pasado, decían que precisamente había rezanteros que recorrían casa por casa para rezar, si llegaban y empezaban a rezar en todo, ¿no? Entonces creo que era muy, muy grato escuchar

el rezo, que, ¿no? Y ahora, pues, claro, en la familia ya es muy diferente cómo se reúnen, ¿no? Pues más a veces la familia, llegan amigos de visita, pues se procuran más atender al visitante que a los, al alma, ¿no? Al recuerdo de los difuntos, ¿no? Entonces, pero los abuelos era diferente la atención, ¿sí? Lo que ellos, entonces decían que llegaban los rezanderos, terminando, se echaban unos oraciones, rezaban ahí, luego después, ahí terminando, les daban de comer, les daban un poco de ofrenda que tienen, y ellos se van luego porque tienen que llegar a ir a otra casa, y así se van recorriendo casa por casa, ¿no? Y así dicen que hasta al amanecer. Y luego también dicen, llegan los tocadores, dicen, ¿no? Se llegan dos, tres señores o el trío, ¿no? Un trío, llegan con su guitarra, violín, su guitarrón, ¿no? Y también se ponen a cantar y ya más para la casa, pues hay un poco de aguardientito, pues bueno, pues ya dice, se pasan tomando y cantando, pues ahí nomás llegan, quedan en una casa, ¿no? O sea, no, pero también dicen que también van, es la idea de recorrer casa por casa, y también les van dando su ofrenda, van cargando su ofrenda y así. Y como dicen, si hay casa donde llega, donde hay aguardientito, pues ahí amanecen, ¿no? Que música tras música, ¿no? Y creo que eso era muy, muy grato, recibir a los visitantes en estos días, ¿no? Y ya pues la actualidad prácticamente, claro, que eso ya va cambiando también, ya, pero sí, anteriormente así se hacía. Dicen que se recorrían tanto los rezanderos, iban casa por casa, los tocadores también iban casa por casa también, ¿no? Ahora, por eso en este caso, cuando dicen echar vinuetes en las casas de sus amigos, dicen, ¿no? En sus familias, sus compadres. Entonces, llegan y se instalan junto al altar del fallecido, cuidando no estorbar el frente del altar para que los difuntos puedan acercarse a su ofrenda. Imagínense, hasta eso tienen esa manera de respetar precisamente el espacio, ¿no? Cuando los ánimas llegan aquí, pues yo me pongo a un lado, ¿no? Ahora, es de suma importancia, dicen, que estén junto al altar, ¿sí? Ahora, pues la música que interpretan es sagrada y no solo llama a sus seres queridos, también los cobija, les da la bienvenida al plano terrenal una vez más. Se empieza y termina con los sones de la llegada y la despedida respectivamente, ¿sí? Ahora, otras canciones para honrar las almas que llaman, bueno, dicen que son otras latitudes, hay manifestaciones musicales diferentes, ¿no? Que no son precisamente pequeños cantos que aluden a las festividades. La muerte está presente en canciones que se escribieron en el siglo pasado y que son muestra del respeto, cariño hacia los difuntos, ¿no? Por ejemplo, La Enlutada, así se llama una canción, es una canción de Día de Muertos, originaria de Sinaloa, y se escribió alrededor de 1850. Su interpretación más conocida está a cargo del mítico Lalo González, el Piporro, ¿no? ¿Sí? Otra canción que se llama Saucillo del Cementerio, es una pieza que se dice procede de la hacienda Los Cerritos en Guanajuato, cantada también desde 1880. La versión popular es de Oscar Chávez en el álbum Amorosas, Divertidas y Horrorísimas Canciones de la Calaca Flaca, ¿no? Sí. También en la actualidad, la música tradicional que acompaña a nuestros fallecidos sigue siendo motivo de profundo respeto, ¿no? Por otro lado, también la música popular ocupa también un lugar importante en nuestras celebraciones del Día de Muertos, ¿no? Entonces, de mitos ancestrales y el sentimiento que nos invade cuando un familiar se ha ido. Las siguientes canciones del Día de Muertos son

0: la manera alegre con la que recordamos a la familia y amigos, ¿no? Por ejemplo, La Llorona con Chavela Vargas, ¿sí? Dice, bueno, se desconoce su autor, pero es Chavela Vargas quien ha inmortalizado esta canción, ¿no? Que se ha convertido en un clásico para, precisamente para recordar y festejar a quienes nos visitan cada Día de Muertos, ¿no? Bueno, más con la voz de Chavela Vargas, pues se oye muy grato escucharla con esta canción de La Llorona, ¿no? Otra canción que se llama La Cala, Amparo Ochoa. Sí, esta canción dice, narra de manera alegre cómo la muerte o calaca ronda el panteón de Dolores en busca de compositores, periodistas, licenciados y doctores para llevarlos al más allá, ¿sí? Ahora, otro, Uno Muerte, así se llama una canción de Lilia Downs, en lengua indígena, imagínense ustedes, y con una voz privilegiada. Lilia Downs nos habla sobre los rituales del México prehispánico en una melodía llena de melancolía y nostalgia, ¿no? Otra canción también que es de Cerró Sus Ojos Cleto, que de Chava Flores, el legendario Chava Flores, narra la muerte de Cleto, una muestra de la manera chusca y pintoresca con la que tomamos la muerte en México. No hay expresión artística como la música en un país tan diverso, colorido y lleno de talento como lo es México. No podía faltar como muestra de respeto y amor hacia los que han alcanzado la paz en la muerte, ¿no? Ahora, que no falte en nuestra ofrenda la solemnidad y espiritualidad de festejar a nuestros seres queridos, pero que sobre la alegría, ahora sí, que sobre esta alegría, ¿no? Que sobre lo que es la picardía de las canciones en este, precisamente, este Día de Muertos, ¿no? ¿Y cuál es esa música para celebrar y honrar a los muertos? Bueno, dicen que desde la época prehispánica la música ha sido parte fundamental de las celebraciones y rituales religiosos, pues estaba relacionada con el mundo de lo divino y lo sagrado, ¿no? Bueno, pues vamos al último espacio cultural y regresamos. Adelante, por favor.
1: El origen de la música de la cultura mije es un fenómeno único de resistencia y asimilación cultural. Los mijes, conocidos históricamente como los jamás vencidos, por nunca haber sido sometidos militarmente por los aztecas ni por los invasores españoles, fusionaron su cosmovisión ancestral con las tradiciones de vientos europeas para convertir a la música en su principal lenguaje comunitario e identitario. En la cosmovisión Ayuhuc, la música no es una simple creación humana, sino un don divino vinculado a la naturaleza y a sus montañas primigenias, como el Cerro Zempoaltepec. Los relatos orales asocian los sonidos primigenios de la música con el viento de la sierra y con las hazañas del rey Condoy, el héroe mitológico mije, divinidad protectora de la región que personifica la libertad y la resistencia del pueblo. En un momento regresamos.
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Bueno, cuando ya estamos de regreso nuevamente, pues dicen que con la llegada de los españoles, la música y los cantos antiguos se integraron en estas nuevas festividades traídas con la evangelización. Además, a los instrumentos mesoamericanos como teponazles, caracoles, flautas o silbatos, se sumaron las guitarras, las vihuelas, violines, arpas, entre otros, ¿no? Entonces, canciones se incorporaron también, alabanzas y oraciones católicas, ¿no? Ahora, a través de los siglos, en las comunidades indígenas de nuestro país ha perdurado la tradición de tocar música durante festividades importantes como Semana Santa o el Día de Muertos. No sé, en esta última es como ver cómo familiares y conocidos de los difuntos se reúnen precisamente en los panteones con diferentes instrumentos para tocar pieza, como ya habíamos comentado, dos de las cuales tienen diferentes significados, ¿no? Dicen que algunos como el copal, que es que ya había comentado, que se dicen siki, es propia del pueblo triqui. Ya el tete, Nima Santo, el baila baila, corazón, el alma, que son con música del pueblo mazateco, son también interpretadas para purificar y pedir permiso para que las almas regresen. Otras como el fin del hombre, bueno, el que ya habíamos mencionado, música náhuatl de Veracruz, el cuicateco, también son marchas fúnebres, también para honrar a los muertos. Y también hay que recordar a los seres queridos y el inevitable paso del tiempo, como el son de los angelitos del pueblo mije y el muerto, usada durante el chantolo en Hidalgo, ¿no? La música y el canto como parte para invocar y acompañar a los espíritus en el trayecto, en su destino entre mundos, han sido común en México, ¿no? También por ello la muerte fue y es siempre un paso a la existencia colmada de niveles.

0: es a los que acceden las almas una vez parecidas, ¿no? O una vez también, en el caso de los tarahumaras, bueno, el pueblo tarahumara, ellos dicen que el cuerpo es acompañado por gran parte de la comunidad, incluyendo niños. Ellos dicen que los ohuirames, que son doctores, y personas cercanas al fallecido comienzan a hablarle para desearle un buen camino. Le dan consejos sobre cómo debe seguir viviendo y ser feliz para que, a su vez, Onoruame esté contento. Mientras tanto, bueno, nosotros los que nos quedamos en la comunidad seguiremos haciendo fiesta y más adelante nos encontraremos en alguna travesía, ¿no? Bueno, dicen que esa es la creencia de nuestros pueblos originarios, que cuando hay una familia, por ejemplo, fallece el abuelo o el padre o la madre y no alcanzan los hijos llegar a tiempo a despedirlos, a encontrar el enfermo vivo todavía, pues ya, aunque ya esté fallecido, pues se les habla, se les acerca cerca del oído y le hablas, pero dicen, bueno, se cree que el difunto te escucha, ¿no? Entonces es lo mismo como lo comentan las partes Rarámuri, por ejemplo, ¿no? Ahora en la casa, también otra parte donde es en la época prehispánica, bueno, los aztecas también ofrendaban a sus muertos con alimentos y también se les invocaba en distintos momentos para conseguir sus favores. El alma de una persona muerta continuaba un camino hacia el Mictlán, conformado por 8 niveles, incluso durante 4 años. El camino de los muertos es uno en el que los vivos influyen, ayudan, acompañan, y los cantos y la música antiguos, método de invocación, han figurado precisamente en la historia y en las culturas, ¿no? En las culturas mexicanas como medios fundamentales, ¿no? Para el acompañamiento de los muertos, ¿no? Para los pueblos indígenas, bueno, la muerte es más que eso. Su celebración es un vehículo contundente en los tiempos primigenios, en donde se creó el mundo a partir del eterno caos cósmico. Entonces dicen que los antiguos ahora pertenecen a ese tiempo, a ese espacio sagrado, a ese universo mítico que da sustento a la cultura. Ellos han también pensado en formar parte del imaginario social que permite pensar, sentir y actuar en el mundo, ¿no? Bueno, pues eso es lo que nos hemos platicado con ustedes precisamente para ver esa parte de lo que son las actividades previas que se vienen haciendo en nuestros pueblos originarios, precisamente cuando se acercan lo que es el día tradicional de los muertos, ¿no? Entonces yo agradezco a cada uno de ustedes precisamente por permitirnos entrar en sus hogares en esta buena tarde y que tengan una excelente tarde. Gracias, Juan Carlos, allá en los controles, y nos vemos en el siguiente programa.
1: Para los mijes, la música es un servicio a la comunidad y una responsabilidad social. Los músicos de las bandas tradicionales no cobran por tocar en las festividades de su pueblo. Realizan su labor como una forma de trabajo comunitario obligatorio y honorífico, considerando como tequio. Las bandas de las poblaciones indígenas son indispensables para que la vida social funcione. Están presentes presentes en las asambleas políticas, peticiones de lluvias en los cerros, bodas, fiestas patronales y ritos funerarios como el

0: Día de Muertos. Para una educación temprana, el arraigo es tan profundo que los niños de algunos pueblos indígenas suelen aprender a leer notas musicales en el solfeo e interpretar la flauta o el clarinete antes de saber leer y escribir español.
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